0: Estamos tratando de, Armando, de ver contigo, si es posible, eso es lo que vamos a intentar hacer, un análisis de Asia. ¿Por qué Asia? Porque en realidad nosotros estamos preparando, ya hicimos un programa sobre la reunión de la OTAN en Ankara. Y una de las cosas que dijimos es que había una cierta suerte de desconfianza de los asistentes a Ankara, a esta reunión de la OTAN, que todavía no ha culminado, que se están viendo en estos días, porque la presencia de Estados Unidos allí era una presencia muy condicional a muchos aspectos de la relación atlántica, ¿no? Muchos de los países europeos que están allí están tratando de ver, algunos cómo sustituyen a Estados Unidos, otros cómo no lo sustituyen y salían con él, y otros cómo puede inventar una vía del medio, pero todos con el problema de el miedo al abandono, el miedo a que Estados Unidos se vaya, porque Estados Unidos sigue teniendo presente que su prioridad está en Asia. Y acaba un poquito mi pregunta contigo, la primera pregunta para empezar a abarcar esto, dado que tú sos especialista en Asia. Ahora en el segundo bloque ya vamos a dar un poco tu currículum, que es un poco largo, por eso lo dejé para un poquito después. Tenés que estudiar menos, Armando. Y la pregunta que te hago es justamente esa. O sea, ¿tiene sentido hablar de Asia comunidad o es una etiqueta que nos confunde más de lo que nos ayuda a entender la región? ¿Cómo ves Asia? Cuando vos hablas de Asia, ¿ves una sola cosa? ¿Ves muchas? ¿Qué es lo que ves?
1: No, por supuesto, hay que hablar de muchas Asias, ¿no? Yo, además, podría decir que incluso académicamente el especialista en Asia no existe.
0: Ah, mira.
1: Eso yo le diría,
0: Pero
1: le
0: yo te
1: digo
0: estaba
1: cuando
0: llamando por eso.
1: yo empiezo mis cursos de estudios de historia de Asia y de estudios de Asia, empiezo diciéndole eso a mis alumnos, ¿no? A ver, si ustedes creen que aquí van a salir especialistas en Asia, es una mentira, ¿no? El nombre del curso es una mentira, porque Asia son muchas Asias, y no se parecen, los de Líbano no se parecen a los de la India, y no se parecen a los de Taiwán, y incluso en países más cercanos, no se parecen. Hay muchas Asias, y cada Asia tiene su propia historia, obviamente, y también sus propias necesidades y realidades contemporáneas que las hacen reaccionar diferente y tener objetivos y proyectos nacionales distintos, ¿no? Entonces, no podemos hablar de una Asia, y cada Asia, cada una de estas múltiples Asias reacciona distinto. Incluso yo diría que dentro de la misma región de cada una de las subregiones asiáticas, cada país puede tener intereses distintos, ¿no? Pensando en el sureste de Asia, por ejemplo, no es igual, no es lo mismo Vietnam que Tailandia
0: Claro.
1: o Camboya. En fin, cada uno tiene intereses distintos.
0: Yo creo que Estados Unidos, cuando está hablando de un giro hacia Asia, creo que Obama lo definió mejor, habló de un giro hacia el Indo-Pacífico, que quizás es una medida un poco mejor. Desde tu especialidad, digamos, entonces, si queremos ver el tema chino o el problema chino, o como queramos llamarlo, para algunos será problema, para otros no, debemos pensar más bien en ese ecosistema del sudeste asiático, como tú lo acabas de mencionar. Ahora, allí hubo una presencia europea importante en los siglos XVI, entre XVI y XVIII, que marcó toda esa zona desde el punto de vista colonial y le dejó heridas a China. O por lo menos ellos lo dicen así. ¿En qué medida lo que hoy llamamos ascenso de China, porque el sentido del programa de hoy es un poco eso, es en realidad un regreso a la centralidad que China tuvo durante siglos? Porque, ¿qué nos enseña la historia larga sobre cómo los vecinos convivieron con una China dominante? Viste que el programa empieza a cambiar de pregunta, entonces, pero el tema es no qué va a hacer China, sino qué hacen los demás con China. ¿Cómo ves
1: Sí.
0: China allí, en esa región, y lo que provoca?
1: Bien. A ver, Asia, hablando de estas muchas Asias, ha tenido a lo largo de los siglos diferentes, podríamos decir, focos civilizatorios, ¿no? Uno de ellos es China, con la característica de que este foco civilizatorio chino sí llegó en varios momentos a constituir una unidad política. En otros se disgregaba, pero volvía. Y así ha sido la historia de China. Siempre ha tendido hacia la unidad política. Otro foco civilizatorio ha sido India, que ha sido mucho más disperso. Hoy en día hablamos de la República India, pero bueno, hay que pensar que los primeros que unifican todo el subcontinente son los ingleses. Antes de la unificación del Raj británico, la India nunca estuvo unificada, jamás, jamás. Y de hecho, nunca ha tenido una extensión territorial tan grande como la tuvo durante el periodo británico. Entonces, bueno, obviamente Asia ha girado en torno a estos focos civilizatorios. Los países de las periferias de estos focos civilizatorios en diferentes momentos han tenido que optar por tomar elementos de uno, de otro, sumados a sus propias características y a veces combinando, ¿no? Cuando vemos, por ejemplo, en el sureste de Asia, pues vemos la mezcla de la influencia de estos dos focos civilizatorios, la influencia india, la influencia China, es constante. Y por ejemplo, yo creo que un muy buen ejemplo para hablar de estas influencias regionales, Singapur, ¿no? Esta ciudad que es un mosaico de todo. También en Asia Central pasa lo mismo. Además se suban otras influencias, como ha sido la influencia rusa, o más hacia el Medio Oriente, la influencia árabe, que también sería otro foco civilizatorio. Entonces, China siempre ha estado ahí. China ha tenido influencia en toda la región. Aquí hablando desde una perspectiva de la llamada historia global, a través del comercio, a través de las escuelas de pensamiento, el budismo, todo eso. Entonces, estos países se han ido afectando. Y ciertamente China, hasta el siglo XIX, era muy consciente de su posición como uno de estos grandes focos civilizatorios de Asia. Viene el famoso siglo de la humillación, empezando con la guerra del opio, y que bueno, en el caso de la República Popular de China consideran que termina con el triunfo de la revolución de Mao. Y lo que China pretende ahora no es otra cosa más que retomar el lugar histórico que ha tenido. Entonces, pues bueno, todos los países de la región de una u otra forma han estado afectados por lo que pasa en China, tanto en sus épocas altas como en sus épocas bajas.
0: Ahora, podríamos decir que China quiere volver a la sociedad mundial, de alguna manera. ¿Y con qué se encuentra? O sea, no hay más remedio, porque hoy nos ha enseñado no solo Trump, sino nos ha enseñado todo lo que ha sucedido en este siglo, arrancando por la primera década del siglo, nos ha enseñado a pensar el mundo. Yo agradezco eso, ¿no? Porque es mi centro de estudios, a pensar geopolíticamente el mundo. Y vemos hoy China queriendo ser alguien relevante, pero vemos una China hoy, desde el punto de vista del mapa, yo por eso te hice llegar algunas imágenes que estamos poniendo en línea, desde el punto de vista del mapa de ese sudeste asiático, vemos que China está encerrada en un arco de aliados de Estados Unidos, y de alguna manera eso debería ordenar su estrategia. Estoy pensando un poco en los libros, pienso en una China que responde a Mackinder, y no sé, y ese cinturón de islas que es un poco el remedio a Mackinder que dio Spinman, ¿no? Podríamos decirlo así, es decir, alguien que tiene el continente, el centro de la isla continente, y alguien que lo rodea, de alguna manera. Si pudiéramos pintar eso de rojo y celeste, veríamos muchas celestes alrededor. Estoy hablando de Taiwán, Filipinas, Borneo, estoy hablando de Japón mismo, Corea del Sur, que no es isla, pero está encerrando un poco el mar de China. Entonces tenemos una China que, cuando quiere volver, no puede volver solo con sus medios, sino con lo que le ofrece el mundo, que es la geografía del lugar a donde está. Además, todas esas islas están en la plataforma continental, por lo tanto China no tiene un acceso real, rápido, a un océano con fondos profundos, digámoslo así. Ahora, cuando hablamos del problema chino, ¿de qué estamos hablando realmente para sus vecinos? Porque si es el problema chino, será para otros. Ellos no se consideran un problema. ¿Hablamos de un problema militar, un problema económico, tecnológico, identitario? ¿Cómo está rompiendo China hoy en el escenario global? ¿Qué nos está causando esa presencia china a los, no solo los occidentales, porque Malasia no es occidental, digámoslo así, por ejemplo, ¿no? A sus vecinos también. ¿Qué es el problema chino? ¿Lo definirías de alguna manera?
1: Bien, el problema chino, bueno, el problema chino, como bien dicho, para los chinos, no es el problema es para los que están
0: Claro.
1: alrededor y que de una u otra forma han sido marcados por todo ese siglo de presencia occidental que los transformó. Ahora que mencionabas a Mackinder, también yo pensaba en otro gran geoestratega norteamericano, Mahan, Alfred
0: Sí,
1: Mahan.
0: sin duda.
1: Y que
0: La política de
1: justamente
0: los mares.
1: exactamente, que justamente este cinturón que rodea a China y que impide su salida directa al mar, en buena medida es resultado del planteamiento de Alfred Mahan. ¿Qué ha cambiado de la China antigua, bueno, de la China pre-ciclo de la humillación, a la China que recupera su lugar en el mundo? Bueno, para empezar, el mundo le creció a China, ¿no? El mundo sinocéntrico previo al siglo de la humillación era China y su entorno inmediato, donde China era el centro, los demás eran vasallos, lo supieran, y los que estaban más lejos también lo eran, pero no lo sabían, y a China no le importaba. Finalmente eran el país del centro, y todos, lo supieran o no, eran súbditos
0: En
1: del
0: definitiva, en ese momento, apoyando lo que estás diciendo, Europa no era más que una provincia occidental de la gran isla continente.
1: exactamente, y a China. Sabía que no lo obedecían, pero tampoco le importaba. Sí, finalmente eran bárbaros y estaban dentro del mundo centrado en el mandato del cielo, el Tianming. ¿Qué se encuentra China cuando sale de este siglo de humillación? Quiere recuperar su lugar, pero se da cuenta que el mundo es mucho más grande y que se importa lo que dicen estos bárbaros del otro lado del mundo. Entonces, bueno, China tiene que empezar. Si quiere recuperar su lugar, también tiene que empezar a tratar y a negociar y a mediar con lo que hacen estos bárbaros del otro lado del mundo. Y mucho de este juego se da en el entorno inmediato, en el entorno que los chinos sí han conocido. ¿Qué van a toparse? Bueno, con países que tienen una larga tradición bueno, larga del siglo, claro, en términos chinos esto es muy corto, pero en términos de nuestro mundo contemporáneo es larga, como podría ser países como Corea, como Japón, que ya han ido entrando dentro de la órbita de seguridad de los Estados Unidos, Singapur, Filipinas, etcétera, y China tiene que negociar con eso. Y además, importante, porque en la medida que el mundo le creció a China, salir al mar más allá de sus costas también será importante. Y efectivamente, todos estos países, si vemos, han formado una especie de barrera, de barrera que encierra, o sea, un barco mercante chino. No digamos ya uno militar, no puede salir al océano si no cruza mar territorial o zona económica exclusiva de países que le son, que le pueden llegar a ser hostiles en algún momento, ¿no? O sea, un barco que sale de Guangzhou y quiere llegar al Océano Pacífico, pues pasa por aguas de Filipinas, si se va por el sur, pasa por aguas de Singapur, de Indonesia. En fin, o sea, los chinos no pueden llegar, sus portaaviones, ahora que están tan orgullosos de su flota de portaaviones, no pueden llegar al océano sin cruzar por las aguas de estos países. Y por lo tanto, es necesario generar toda una estrategia de accesos a otros lugares, que en buena medida la iniciativa del presidente Xi Jinping de la Franja y la Ruta, en buena medida buscaba, o busca, mejor dicho, ser un contrapeso a esta situación de encierro, al crear infraestructura que China pueda usar en casos de necesidad, más allá de este cinturón, ¿no? Y en algunos casos buscar otras salidas que no estén controladas por los potenciales enemigos, ¿no? Por ejemplo, esta construcción de ferrocarriles y carreteras a través de Myanmar o de Pakistán. Pues lo que buscan es que China tenga un acceso confiable y seguro al Océano Índico. Invertir en otros países, como en el mapa se veía, ¿no? Como Palau y todo esto, pues es tener un puerto de altura en zonas más allá de esta barrera que les controla el acceso, ¿no?
0: Y no solo,
1: Entonces, el
0: no
1: caso.
0: solo barrera, Armando, sino también pasajes, ¿no? Porque se está hablando ahora mucho del Estrecho de Hormuz. Yo hace como un año y pico que estoy hablando del Estrecho de Malaca, que es un gran embudo de la entrada y salida de mercaderías hacia el sudeste asiático, hoy llámese China, y que de definitiva está pasando por lugares donde no tiene bases propias, y están bases de, y tiene esas bases de quienes puede considerar sus adversarios. Y a eso quería ir. O sea, China aparece en el entorno mundial despertándose, volviendo a la sociedad internacional, pero toda esa historia de la que recién hablabas es una especie de lenguaje de la historia, pero no es el lenguaje que el mundo habla hoy. El mundo habla hoy un lenguaje que ha igualado a muchos, un lenguaje tecnológico, y yo ahora ponemos en pantalla una imagen de un estudio que hizo una consultora australiana, ASPI, que habla de 64 tecnologías estratégicas, y de esas 64 ahí está la inteligencia natural, computación, perdón, sí, inteligencia artificial de lenguaje natural, a eso me refería, computación cuántica, ingeniería genética, medicina nuclear, vacunas, satélites, diseño de circuitos avanzados. De esas 64 tecnologías que esta consultora consideró estratégica, en 57 lidera China. Es decir, China se despierta entonces aggiornándose tecnológicamente, manejando. No, no, no es un viejito que se acuerda de su juventud, digámoslo así. Y ahora, eso también debe, supongo yo, condicionar mucho también a sus vecinos, ¿no? Es decir, la China que viene es una China mucho más compleja de la que uno pensaba que estaba allí durmiendo.
1: Pero es un aprendizaje histórico de China. Esto es importante. Los chinos piensan históricamente todo, absolutamente todo lo piensan históricamente. ¿Por qué perdieron la guerra del opio? Porque no se dieron cuenta que se habían atrasado en la tecnología. Hoy en día, ¿por qué no van a perder una nueva guerra del opio? Porque se están poniendo al día y a la vanguardia en tecnología. A ver, otro dato interesante, aparte de este que tú nos das de las tecnologías críticas en las que China ya domina, es cómo la academia china, por ejemplo, ha ido girando a ser autosuficiente. También yo hace unos días veía un dato, perdón, no lo puedo citar así como perfectamente, pero por ejemplo, se comparaban las citas en artículos científicos en revistas indexadas a nivel mundial. Entonces, por ejemplo, en el año 2000, los científicos chinos de las instituciones top de investigación del país citaban en un 80% científicos de los Estados Unidos. Hoy en día, citan a menos del. En sus citas recurren en menos de un 15% a académicos norteamericanos. Ha crecido el porcentaje que citan a científicos de otros países del este de Asia, coreanos, japoneses, incluso, bueno, chinos de Taiwán, o como ellos dirían, ajá, y a el gran crecimiento, el crecimiento exponencial, está en torno a las citas que hacen de científicos de su propio país. Es decir, ya no requieren recurrir a una base de conocimiento generada en los Estados Unidos, sino que ellos mismos están generando su base del conocimiento. Ya tienen la capacidad de citarse entre ellos para generar un crecimiento tecnológico real. Porque claro, aquí en América Latina nos podemos citar entre nosotros, pero pues nos
0: Claro.
1: citamos con nuestros amigos y no avanzamos, ¿no? Pero ellos están haciendo citas internas en artículos académicos que están llevando a generar nuevas tecnologías y que obviamente, pues esto, a ver, ya muy a nivel de la vida cotidiana, ¿no? Por ejemplo, el dominio que han tenido en tan pocos años tecnologías como las baterías de litio y los autos, la autonomía, los vehículos eléctricos de manos de marcas chinas, ¿no? BYD hoy en día es el primer productor mundial de vehículos eléctricos. Y ojo, porque hace la semana pasada veía que el presidente de BYD dijo que ya no solo quieren ser el primer productor mundial de vehículos eléctricos, quieren ser el primer productor mundial de vehículos, así, simple, todo
0: Claro.
1: lo quieren dominar. Y esto tiene que ver con estos avances tecnológicos, ¿no? Hacen pilas más, hacen baterías más eficientes, no, no, nuevas tecnologías, también están metiéndose mucho ahora en la energía por hidrógeno, inteligencia artificial, En fin, están entrando en todo porque ya se dieron cuenta hace más de 100 años, cuando perdieron una guerra.

0: Una de las cosas que ha implicado este fin de la globalización, yo he tenido algunos debates sobre esto, es el hecho de que, en mi criterio, la globalización había significado, desde el punto de vista histórico, la mayor transferencia de conocimiento y tecnología que hay en la historia de la humanidad, de países centrales a países periféricos, ¿sá? Porque, claro, se deslocalizaban las fábricas. Por lo tanto, eso implicaba generaciones de nuevos nigerianos, por ejemplo, que antes vivían en terrenos que parecían canchas de fútbol y hoy son fábricas y ciudades, y esas generaciones de nigerianos que antes eran pastores, hoy saben armar tablets, ¿no? Eso implicó en cinturones cercanos a occidentes una emergencia de países, a lo que yo llamo la clase media de países o de potencias regionales, que se potenciaron por ello, llámese Turquía, llámese Arabia Saudita, llámese la Nigeria misma, Sudáfrica tiene una historia de ese estilo, algunos países de Sudamérica también. Mi pregunta va orientada hacia, por sí o por no, así después vamos país por país. Hay una bipolaridad de Estados Unidos-China, eso es evidente, ya está, hemos llegado al fin del interregno, según mi forma de verlo. Pero hay también en potencias medias asiáticas que tienen un juego ambivalente. ¿Podemos hablar sí o no de países, de esa clase media de países también en el sudeste asiático? ¿Sí o no?
1: Sí, definitivamente sí. Creo que efectivamente hay un mundo que se dirige a una nueva bipolaridad, pero no es una bipolaridad absoluta como fue la Guerra Fría. En la
0: Perfecto, lo
1: guerra.
0: dejamos ahí. No, no, te corto
1: Perfecto.
0: totalmente. Amigos, 2 minutitos y ya nos volvemos a encontrar con ustedes aquí en Logra Global, aquí en el 1170M de vuestro dial, ustedes lo van a ver por allí, y por los canales de YouTube de la emisora y de Logra Global también. Chau, volvemos.
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0: Amigos, seguimos aquí en la tarde de Radio Mundo, en La Hora Global. Con Armando Azúa, tratando de ver cómo se maneja hoy la sociedad del sudeste asiático. Podríamos definirlo así, la sociedad

0: políticas del sudeste asiático. Hay, según me decía Armando, sí hay una clase media de países allí también. Sí hay países que de alguna manera han crecido, tienen identidad propia y tienen estrategias propias. Entonces les propongo ver ese abanico de estrategias país por país. En el caso, el primer caso que se me ocurre, Armando, es Japón. Ha tenido un giro en defensa, sobre todo con estos nuevos gobiernos. Está dentro de la primera cadena de islas que mencionamos. Cuando China mira al océano, ve a Japón. Podríamos decirlo así. Hay una ruptura con el pacifismo de posguerra, aparentemente. No sabemos si va a seguir esa tendencia. Pero también hay una memoria histórica entre Japón y China. ¿Cómo explicaríamos hoy en qué está Japón en su relación con China?
1: Bien, antes de entrar directamente con Japón, nada más termino rápido con esta idea. Sí hay dos polos que dominan, pero estos polos no son absolutos. Y los demás países que están alrededor de estos polos tienen mucho más juego que lo que tuvieron los países durante la Segunda Guerra, durante la Primera Guerra Fría, llamémosle así. Sí. Son mucho más independientes y tienen más posibilidades de balancearse entre los dos. De hecho, la idea es que ninguno rompe completamente con ninguno de los dos, pero van buscando acomodarse. Ahora sí, directamente el tema de Japón. Bueno, Japón es un país que por sí mismo tiene ya algunos problemas, diríamos, internos, que están afectando su posición internacional. Después de ser el gran país de crecimiento y de la sociedad de clase media de los años 80, etcétera, hoy en día Japón tiene un problema serio de una economía que lleva muchos años, décadas estancada, y todo tiene parte de un problema demográfico. La sociedad japonesa está estancada. El otro día veía un dato. Bueno, si alguien quiere ir a comprar una casa a Japón, es muy fácil. Hay 6 millones de casas vacías que literalmente están casi regalando. Claro, si uno quiere vivir en el centro de Tokio es muy caro, pero en el campo está despoblado, la producción alimentaria se ha caído. Y esto tiene también un efecto en el desarrollo tecnológico. Si bien sigue siendo una potencia tecnológica, pues el que no exista gente nueva, que no exista jóvenes que estén desarrollando nuevos sectores, esto le está pesando. Y al mismo tiempo, enfrenta a una China que va creciendo, que China también ya está entrando al tema de crisis demográfica, pero mucho más lento, y tiene que defenderse y tiene que cubrirse, ¿no? Entonces, por eso es que han estado invirtiendo mucho dinero en el desarrollo de una fuerza militar, que no se llama militar porque la constitución japonesa lo prohíbe, las fuerzas de autodefensa, récord, ¿no? Es uno de los países que más invierte en defensa. Por ejemplo, en el año fiscal 2026 fueron 9 billones de yenes lo que invirtieron, que es más de 58 mil millones de dólares, y con tasas de crecimiento muy muy alta, ¿no? Ahora también Japón tiene el riesgo de que Trump quiere retirar algunos de los soldados norteamericanos y de las bases que hay en su territorio. Lo ha estado diciendo, ya retiró algunas partes, pero todavía no, digamos, una situación crítica. Entonces, pues bueno, hay que buscar aliados en la región, ¿no? Por el otro lado, China es un mercado importantísimo para ellos. La inversión japonesa en China también es importante. Y, por ejemplo, en el turismo, los chinos viajan mucho a Japón, y bueno, está en esta disyuntiva. Por el otro lado, también recordando el ascenso de este grupo político dentro del partido dominante en Japón, y el de este grupo de más conservador, que ha llevado a la primer ministra Takaichi a mencionar que, por ejemplo, cualquier tema de Taiwán lo podía llegar a considerar como una amenaza directa a la seguridad nacional japonesa, lo cual China obviamente respondió con amenazas y con sanciones económicas. Entonces, por un lado, pues hay que invertir. No hay ni siquiera reclutas suficientes para las fuerzas de autodefensa. También el año pasado, por primera vez, aceptaron extranjeros en las fuerzas de autodefensa. Y bueno, el panorama para Japón es muy complicado, muy, muy, muy complicado.
0: ¿Cuánto juega allí Hablando sobre la OTAN, te explico yo, hacía un análisis en que siempre cuando hay una alianza estratégica, según Glenn Snyder, que es un pensador norteamericano, es periodista también, pero básicamente escribió dos o tres libros sobre estrategias muy buenos, él hacía referencia a que siempre hay una tensión cuando estamos en una alianza con una potencia o alguien más grande que nosotros, que hay una tensión entre dos temores, dos grandes temores. Primero, lo que él llamaba el temor al enredo, es decir, el temor a que esa potencia me arrastre a sus conflictos. Y yo, por ser un aliado, terminé librando guerras en las que no quería estar. Y esa tensión también se contrapone con otra tensión, que es inversa, es decir, el problema del abandono, es decir, el problema de que no es que esa potencia me lleve a guerras que yo no quiero estar, sino que esa potencia no esté en las guerras donde yo sí estoy. ¿Eh? Entonces, yo veía en Europa que estaba pasando eso con la OTAN. Hay mucho temor de que Trump no esté cuando se lo necesite. Por ejemplo, más allá de que nos caiga bien o mal. ¿Hay algo de eso también en estos países del sudeste asiático? Es decir, de que hay un cierto mirada hacia lo militar en el sentido de decir, bueno, también tenemos que tener algún capital propio porque Estados Unidos, no es tan previsible como antes.
1: Exactamente, sí que lo hay. Yo diría que más en algunos países que otro, quizá Corea y Japón pueden estar un poco más ciertos de que Estados Unidos podría ayudarlo, pero hay países que tienen este temor hoy en día a todo, como Taiwán. ¿Sí? Taiwán no está seguro de que Estados Unidos se vaya a involucrar directamente en una guerra con China por defenderlos. Ahora, esto indirectamente también afecta a Japón, ¿no? Porque Japón, si decía hace un momento que la propia primer ministra dijo que un problema en Taiwán lo consideraría una amenaza para Japón, pues bueno, habría que ver. O sea, Estados Unidos quizás no va a la guerra por Taiwán, pero habría que ver si iría por un Japón que se mete una guerra por Taiwán.
0: Claro.
1: Sí, hay un riesgo, por supuesto que hay un riesgo, y por eso es que se han estado buscando estas alianzas, estos acercamientos militares, por ejemplo, entre Japón, Taiwán, India, Vietnam, que buscan hacer como un que buscan ser como un contrapeso a esta eventual no respuesta norteamericana. Sí,
0: Ahí está. Sí,
1: claro que
0: en el caso de Taiwán, supongo que lo que los pone nerviosos es que un día sí y el otro también. Trump maneja a Taiwán como una especie de carta de negociación con Beijing, ¿no? Con Xi Jinping.
1: sí.
0: Entonces, si te están manejando como parte de un menú, no estás seguro de quién te puede comer, ¿no? O sea, es una sensación de ese estilo. Ahora, los otros países podrían estar un poco lo mismo. Filipinas, por ejemplo, tuvo un cierto acercamiento con Beijing en algún momento,
1: Con conductor
0: pero
1: sí.
0: después empezó una confrontación abierta en el medio del mar de China. Por el tema de las islas artificiales y por otro tipo de temas, tiene acuerdos de defensa con Japón y Estados Unidos, bueno, tiene una cierta historia de la Segunda Guerra Mundial, ¿no? Desde ahí en adelante, pero hoy Filipinas podría estar en lo mismo.
1: Sí, definitivamente. Ahora, hay que ver también el riesgo de un enfrentamiento directo con China que tienen diferentes países. Filipinas, claro que lo tiene por el tema del mar de las islas del Mar del Sur de China, pero es un conflicto que yo diría está como dos pasos atrás, ¿no? No es un conflicto tan explosivo como puede ser el de Taiwán. Ahí la tensión está al máximo. El de Filipinas no es que no exista, pero está un poco más latente. Podría potencializarse en la medida que otros conflictos también se empiecen a incrementar, digo, justo concretamente el tema de Taiwán. O sea, podría el Mar del Sur de China crecer más, ¿no? Pero efectivamente, también Filipinas, y yo ampliaría este tema a países como Vietnam, Malasia, enfrentan esta posibilidad de que de repente pues, Estados Unidos no responda.
0: Claro.
1: Y por eso es que se busca a través, por ejemplo, perdón, nada más un momento, a través de mecanismos como ASEAN, buscar un equilibrio, no pelearse con China, aunque hay conflictos, pero al mismo tiempo buscar una buena relación comercial para que la relación comercial disuada lo suficiente cualquier posible amenaza militar.
0: Yo iba por el mismo lado, te iba a comentar eso. Yo, viendo un poquito los discursos y algunas ponencias de cancilleres, Vietnam, hoy se está hablando de lo que se llama su diplomacia de bambú.
1: Sí.
0: La India es un gran factor en el área, es una potencia emergente. El problema, para muchos analistas el problema es si siempre va a ser emergente. Y estoy viendo que tienen, el sudeste asiático empieza en esos países, empieza a elegir no elegir. Es decir, mantener buenas relaciones con ambas potencias. Ahora, acá yo estoy poniendo ahora al aire ya una de las imágenes que manejamos juntos, donde veo el abanico de estrategias, cada vecino en su casillero, una relación con Estados Unidos, una relación con China, y estamos viendo que la mayoría de los países optan por tener relaciones con ambos. Quizás la India está más separada porque no tiene relaciones cercanas con ninguno, directamente. ¿Ya? Pero Malasia, Vietnam, Indonesia están más en buenas condiciones de relacionamiento con China, más que con Estados Unidos, pero no mucho más. Y están un poquito más alejados de China, Taiwán, Japón, Corea del Sur y Filipinas. Ese doble vínculo, digamos, parece que siendo un poco la receta para sobrellevar estos tiempos. Ahora, teniendo en cuenta Taiwán, ¿tú ves a China forzando esta situación? ¿Ves a China generando momentos de disrupción donde los países deban elegir?
1: No lo creo, o por lo menos en el corto y mediano plazo. A largo plazo no lo sé, pero en el corto y mediano plazo no creo, porque también China es muy dependiente del comercio internacional. Una base importante de su economía está en el exterior y todos estos países son necesarios para ellos como mercados, como base para algunas materias primas que ellos no puedan tener. Entonces, no, los chinos tienen muy claro que una guerra, una ruptura, ni siquiera una guerra, pero una ruptura mayor en la estabilidad regional traerá costos económicos fuertes. Ahora, recordando, como en casi cualquier país, pero en el caso de China es muy claro, que la legitimidad del gobierno depende en buena medida del bienestar que le pueda transmitir a su población. Efectivamente, la opción del sureste de Asia es no elegir. Incluso no del sureste de Asia, de buena parte de Asia. Por eso países como Corea, ¿no? Coquetean mucho con Estados Unidos por defensa, pero al mismo tiempo no se bu buscan no pelearse de más con China. Corea lo ha vivido, Corea del Sur. Me acuerdo cuando se instalaron este sistema de misiles de defensa, el THAAD,
0: Sí.
1: en su territorio, sufrieron 2 años de un boicot comercial chino que les costó mucho dinero. Entonces ellos saben que con los chinos hay que llevarse lo mejor, por lo menos no enojarlos. El mismo Japón lo sabe, ¿no? Efectivamente, Corea, Japón están más en la balanza más hacia Estados Unidos, pero económicamente están más hacia China, y los países del sureste de Asia todavía tendrían que buscar más esa opción de elegir, no elegir. En el caso de India, es otra historia. India por sí mismo es una potencia por sus dimensiones, por sus recursos, por su capacidad militar, una potencia nuclear, es una potencia tecnológica también. Claro, el gran problema de India, el gran problema de India, es que a diferencia de China no ha resuelto sus problemas internos de crisis ecológica y sobre todo de desigualdad económica, ¿no? Esto es algo que frena muchísimo, muchísimo a India, pero bueno, India está avanzando también tecnológicamente. Ayer justamente, y es coincidencia, estaba viendo de una ciudad de las que India ha definido como ciudades de tecnologías, de ciudades tecnológicas, Surat, en el estado de Gujarat, que bueno, tiene uno de los centros de investigaciones de alta tecnología, inteligencia artificial más grandes del mundo, ¿no? Entonces, bueno, India tiene este contraste, puede tener lo último en tecnología, puede lanzar vehículos al espacio, pero al mismo tiempo mantiene
0: Llegó a la luna.
1: sí, llegó a la luna y todo, pero al mismo tiempo tiene una carga de una pobreza interna externa que le puede costar, tiene un desastre ecológico terrible. Entonces, tecnológicamente, en cuanto a recursos, podríamos decir que es el único que podría equipararse a China en la región, pero en una posición interna todavía de mayor debilidad. Aquí, y efectivamente, no se lleva bien, bueno, no se lleva tan bien con Estados Unidos, tiene algunos enfrentamientos. Su gran aliado histórico ha sido Rusia, pero Rusia hoy en día está
0: Sus propios problemas.
1: en su propio problema, que a India le ha convenido porque le ha comprado petróleo barato. Veía justo la semana pasada con este tema de los bombardeos ucranianos en las refinerías rusas, que ahora India le compra petróleo crudo a Rusia y se lo reexporta como combustible. Entonces, bueno, ha sacado
0: Y sí, lo
1: algunos
0: refina, o
1: beneficios.
0: sea, está refinando petróleo ruso y ha desperdigado por todo el Índico el petróleo ruso refinado.
1: Así es. Pero claro, obviamente eso es ganancia para India, ¿no? Porque
0: Claro, sí.
1: el valor agregado se queda en la India. En fin, pero claro, India tiene, ¿cómo decirlo? India tiene el gran potencial, pero le falta hacer que el mecanismo, el engranaje interno funcione bien.
0: Perfecto. Amigos, 2 minutitos, nos volvemos a encontrar.
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0: Muy buenas tardes, amigos. Seguimos en la Hora Global. Este es el tercer bloque de este capítulo de la Hora Global, que está destinado a Asia, con Armando Azúa desde México, desde Ciudad de México, ¿no, Armando?
1: Así es, de la Ciudad de México.
0: Tuvo calor, nosotros con frío, vamos a dejarlo ahí. No quiero comentarios porque nos estamos pasando mal. A veces nos enojamos por el mundial, pero es por otra razón, no por la temperatura. Dejémoslo así. Armando, de Asia al mundo, después vamos a volver a nuestra región. La cumbre entre Trump y Xi en Beijing, todos los analistas dicen que ha sido muy importante, yo también lo creo, pero todos los analistas no sabemos por qué, porque no se ha dicho nada, ¿no? Pero todos suponemos que se han cerrado un montón de temas por dos razones. Primero, porque se ha dejado de hablar de ellos, y porque hemos visto acciones en algunos de ellos. Pero hay temas que ha dejado intactos. Más allá de llevar a los tres líderes tecnológicos en el avión y pasar a buscar a uno por Alaska, como si fuera un Uber, y alimentar ese tipo de reuniones, que para mí está perfecto, digamos, cierra temas. Los controles de exportación, no, nadie ha movido nada. El tema de Taiwán sigue allí, sobre la mesa. Todos los que analizan tienen la percepción de que Taiwán más tarde o más temprano será China. Y ahí haremos muchos de estos programas tratando de ver qué pasa con eso. Pero por ahora vamos a no tocarlo así. Pero para los países de la región, este entendimiento sospechado que tenemos de entre Trump y Xi, porque no tenemos certeza de él, puede ser algo que sea bueno o sea mala noticia. Yo estoy poniendo ahora en el aire una encuesta que me dice las preocupaciones de Asia, Washington empata a Beijing, donde vemos que el porcentaje de líderes de opinión de sudeste asiático mencionan como preocupación general. Con 51.7%, una preocupación o un temor a futuro sería posibles incursiones chinas en zonas económicas exclusivas. Tú mencionabas un poco eso. Digamos, problemas menores estarían las sanciones arancelarias de Estados Unidos, no tan menores, pero bueno, están sobre la mesa, o ASEAN como arena de batallas, de disputas entre potencias, por ejemplo. Pero las dos principales temores de todos estos líderes de opinión son, con un 51.7% de incursiones chinas, como decía, en zonas económicas exclusivas, y con un 51.9% empatados el Estados Unidos de Trump. Es decir, para los líderes de opinión del sudeste asiático, Trump es algo tan peligroso como China. De alguna manera, la preocupación geopolítica entonces del sudeste asiático pasa por eso, y capaz que allí está lo que tú decías, y yo también decía recién, de elegir no elegir. Porque esto que estamos hablando son problemas, no soluciones a nuestros problemas. Ahora, la desconfianza hacia Washington ya pasa tanto, ya pesa tanto como el temor a Beijing, el factor Trump, la imprevisibilidad y el repliegue de Washington. ¿Todo eso no ayuda un poco a China también?
1: Claro, porque China
0: es mejor imagen.
1: Sí, China es más confiable. Bueno, por lo menos de China se sabe más que esperar, ¿no? Por lo menos para esos países del sureste de Asia.
0: Acabas de dar un titular, China es más confiable.
1: Bueno, quizá lo dije muy radicalmente, pero sí, o sea, de China saben por dónde va, de Trump nadie sabe por dónde va. Trump es como se levantó hoy en la mañana, ¿no? Incluso ya vemos que si algo no le gusta, le llama a la FIFA y mueve tarjetas y cosas por el estilo, ¿no? Así como mueve tarjetas en los mundiales, pues mueve aranceles un día para otro. Lo cual no quiere decir que no haya una lógica o una estrategia detrás de todo eso. Claro, también la explosividad de Trump es una forma de hacer política. Sí, pero sin embargo, sí, claro, que yo creo que la reunión que tuvieron hace unos meses Xi Jinping y Trump tiene un punto muy importante, por lo menos sirvió para que se marcaran las líneas rojas. Y no llegaron a un acuerdo. Yo creo que la cuestión no era llegar a un acuerdo, simplemente no. Era decirle, de aquí no puedes pasar, porque esto sí generará un problema mayor. En ese sentido es muy bueno, porque ya
0: es la misma sensación que tuve en Anchorage con Trump y Putin.
1: Sí, claro, es lo mismo. O sea, de aquí no pasas, porque si pasas de aquí hay un problema mayor. Entonces, en ese sentido creo que sirve. Porque a los tomadores de decisiones les marca como los límites de la caja, ¿no? Dice, de aquí no puedes salir. Ahora, ¿lo vamos a saber? No, muy probablemente no lo vamos a saber. Y ellos no quieren que lo sepamos. Y podemos intuirlo en nuestros análisis, pero no tenemos plena certeza. Al día de mañana, en algunos años, alguien filtrará algo sobre lo que se habló, pero quizás sea ya un poco tarde para incluirlo en los análisis de coyuntura. Pero bueno, creo que es importante, de todos modos, ¿no? Efectivamente, Trump sabe hacer política de un estilo. Justo en estos días estaba leyendo que Trump escribió un libro sobre negociación hace ya muchos años, cuando era solamente empresario, y estaba leyendo que los negociadores iraníes se lo leyeron completito y se le están aplicando todas sus normas de negociación, se las están aplicando a Trump.
0: Puede ser, sí.
1: Extraídas de su propio libro, ¿no? Creo que este tipo de cumbres sí sirven. Efectivamente, no es coincidencia, además. Ya lo decíamos en la otra ocasión que tuvimos la oportunidad de hablar, que Putin también haya ido a China. En fin, los líderes tienen que hablar. Con todo lo que se critica de repente a foros como las Naciones Unidas, tienen su importancia, y la importancia a veces no es de que resuelvan, la importancia es que dan espacio para que se intercambien puntos de vista, se transmitan mensajes, y por lo menos la otra parte sepa a qué atenerse, ¿no? Entonces yo creo que en ese sentido es importante. Y leyendo entre líneas, bueno, podríamos un poco ver cuáles son los límites de las dos potencias. Para los países del sureste de Asia, para los líderes de Europa, para los líderes de África y para los líderes de América Latina, por supuesto que está la indecisión, o la no indecisión, sino las conductas aparentemente erráticas y voluntariosas de Trump son un motivo de preocupación. Estados Unidos no es tan confiable ya para nadie, ¿no? No sé ni siquiera si para los propios norteamericanos lo es, pero es pero es una forma de hacer política, y esto creo que debe de quedarnos claro, es una forma de hacer política, sí. Y hay una intencionalidad por parte de Trump y su gobierno al actuar así. Que les va a funcionar, sí, no sí. Les va a funcionar, eso es otra cosa, pero
0: claro, estoy de acuerdo contigo, sí, está bien, es algo pensado, tenemos que verlo así.
1: Y ahora, China es más cara, más directa. Claro.
0: Te voy a traer, vamos a salir un poquito del sudeste asiático, pero mencionándolo, te doy números de Uruguay, que digamos, porque la pregunta que te voy a hacer no es de Uruguay, pero un poco como espejo de lo que vemos acá en la región. Uruguay también vive hoy su propia ecuación china. Te cuento que el 26% de las exportaciones de Uruguay van a China, el 14 a Brasil y el 11 a Estados Unidos. ¿Ah? O sea, con esos números te digo todo. China, como socio comercial de América Latina, le pasa lo mismo. Mi pregunta es, a ti como mexicano, como americanista que sé que sos, ¿qué puede aprender nuestra región de esta especie de elegir no elegir asiático? ¿Somos de alguna manera una especie de sudeste asiático acá en el hemisferio occidental? ¿Debemos pensar en elegir no elegir? ¿O es una opción que está cerrada para nosotros?
1: Bueno, esta idea es interesante porque ya se ha planteado mucho, ¿no? Que América Latina, quizá con unos cuantos años de retraso frente al sureste de Asia, está cayendo en esta misma situación de Estados Unidos, China. Creo que hay algunos puntos de cierto en esto, pero también hay una diferencia importante. Y es el papel que en la mentalidad de la defensa norteamericana tiene todo el continente. Este tema que viene me voy casi a la independencia de los Estados Americanos, la famosa doctrina Monroe de que América es zona de defensa clave para los Estados Unidos y que no puede permitir la entrada de ningún agente extracontinental. En su momento, claro, en la época de la doctrina Monroe se pensaba en los ingleses, y esto aplica hoy en día perfectamente hasta China, ¿no? De hecho, Trump ya hizo esa referencia directa, ¿no? Sí, sí, sí. Ya hizo una referencia directa a la doctrina Monroe. Ahora, ¿cuál es el problema? El problema es que llegan, ahí sí los Estados Unidos llegan un poco tarde a intentar, desde su perspectiva, a recomponer las cosas. China se les fue, no se dieron cuenta. Cuando se dieron cuenta, ya China dominaba el comercio de Sudamérica. Y en Sudamérica es el primer socio comercial, en América Latina en conjunto es el segundo, pero con un porcentaje muy alto. Claro, países, y ya hablo desde mi propio lugar, en el caso de México es diferente, pero porque México no tiene alternativa, ¿no? O sea, México tiene una economía 80% vinculada al comercio con los Estados Unidos. Pero claro, creo que el caso de México en el tema América Latina es un tanto distinto.
0: Pero para América Latina, digamos, aplicaría que, poniéndolo de esta manera, el sudeste asiático de alguna manera es un poco el patio trasero de una potencia, nosotros seríamos el patio trasero de otra, y nos tocó la potencia más estricta.
1: Sí, así es. ¿Te gustó? Así es. Sí, me gustó. Ahora, pero China se le metió a esa potencia, y ya no lo pueden sacar, y Estados Unidos sabe que no puede sacar a China. Estados Unidos tiene que aprender a vivir con esta situación, y habrá puntos que tolerará. Así, claro, yo creo que también eso, de una u otra forma, aunque no se vaya, no se haya dicho directamente con palabras, pero es algo de lo que hablaron entre líneas Trump y Xi Jinping, ¿no? O bueno, o sus equipos. América Latina es zona de seguridad norteamericana, pero vamos a tolerar la presencia china en comercio, en inversión, siempre y cuando no toque algunos puntos clave.
0: Ahí está.
1: ¿Sí? Hay puntos clave que sí, por ejemplo, algo que no le gusta a Estados Unidos, que también ya se le fue un poco de las manos, es por ejemplo la inversión en infraestructura. ¿Sí? La inversión en infraestructura es algo que no les gusta. Y yo creo que después de estos grandes proyectos de inversión chinos, como el caso concreto en Perú, del puerto de Chancay, y el ferrocarril transoceánico de Perú a Brasil y todo eso, yo creo que muchos de esos proyectos ya no los vamos a ver. Yo creo que ahí sí va a haber como un freno a que los chinos, bueno, en el caso de Panamá, frenaron el control de los de empresas chinas de los puertos del canal, ¿no?
0: Y cayeron contratos.
1: Ajá, claro. Pero en otros casos yo creo que Estados Unidos lo va a permitir. Por ejemplo, el tema de que los chinos dominen el mercado automotriz, pues bueno, pues ya lo perdieron. No les gusta, pero no va a haber de otra, ¿no? Y yo creo que es un poco el acuerdo. China podrá tener una presencia importante, sacar recursos naturales, todo esto, siempre y cuando no toque ciertos puntos que para Estados Unidos sí pueden llegar a ser muy, muy, muy sensibles. Básicamente, el control de puertos, yo creo que será el tema clave. O sea, que los chinos no puedan eventualmente tener bases que se puedan convertir en bastiones militares chinos. Yo creo que ese es como un punto, una línea roja para los Estados Unidos.
0: Volvemos a Mahan.
1: Sí, claro. Volvemos a Mahan, claro.
0: Armando Acemoa, muchísimas gracias por estar con nosotros. Te tengo que despedir porque, bueno, se acaba el tiempo. Muchas gracias por estar al aire con nosotros, por analizar hacia cómo se debe, es decir, viendo un poco de dónde vienen, qué es lo que tienen qué desafíos tienen hoy y qué posibilidades hay de desarrollo de esa convivencia, que es lo que nos va a ocupar en los próximos años seguramente. Muchísimas gracias por estar otra vez. Nos vemos apenas podamos, ¿sí?
1: Claro, con todo gusto. Un saludo.
0: Amigos, aprovecho ya para despedirme con ustedes. Paralelo 35, la hora global, como cada martes y cada jueves, a las 14, ya no me estoy acordando ni del horario, a las 14 horas en el 1170 AM de otro dial. En la tarde de Radio Mundo estaremos, como hoy, con Armando, con otro invitado o analizando nosotros mismos algunos de los aspectos de este nuevo desorden mundial. Nos vemos. Chau, chau.
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1: El motor de Marruecos.
2: En el Mundial de Qatar 2022, impulsado por una trayectoria prometedora que lo había catapultado a semifinales, Marruecos se plantó ante Francia con toda la ilusión de desplazarla de la pelea por la Copa. Aunque jugó espléndidamente, peleó cada pelota y puso un aprieto a los galos, no le alcanzó. Perdió 2-0 con Francia y tuvo que disputar el tercer puesto contra Croacia, eliminada por Argentina. Marruecos no pudo recoger el trofeo de la FIFA, pero previamente ganó el reconocimiento de todo el mundo porque había transmitido mucho más que la emoción acostumbrada generada en un partido. La imagen de los jugadores festejando la victoria por 1-0 ante Portugal, que les daba el pase a las semifinales, no era de las prototípicas. Allí estaban los futbolistas abrazados a sus madres en una postal diferente, irreconocible. Y si hubo una que sintetizara el momento, fue la del baile tradicional que protagonizaron en el centro del campo Sofiane Boufal y su madre. El entrenador de entonces, Walid Regragui, había tenido la iniciativa de rodear a los jugadores con toda la familia para que los acompañaran durante todo el Mundial. Es decir, los ubicó en el mismo hotel donde los futbolistas se alojaban, buscando que en ese clima de arropamiento se potenciaran las emociones como disparadores del rendimiento en la cancha. Sería por eso o por lo que fuera, pero Marruecos llegó a ser el primer equipo africano y árabe en disputar una semifinal de una Copa del Mundo. Aunque muchas veces limitadas en sus derechos como mujeres, las madres marroquíes constituyen el pilar sobre el que se edifica la familia. Sobre ellas recae el cuidado de los hijos, las tareas del hogar e inclusive la economía. Aunque el marido aporte, no se involucra más de eso. La madre es la que acompaña al futuro futbolista a los entrenamientos, la que le prepara la comida, la que le escucha en cada frustración y alegría. Por eso estuvo aquella tarde también como protagonista en una cancha mundialista. El entrenador Regragui supo sintetizarlo. Nuestro éxito no es posible sin la felicidad de nuestras madres.
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3: El galgo ladra.
4: La foto se puede decir porque ya que estamos.
5: Y está ahí en los hilos de Samán.
4: Alguien
5: ahí
4: hizo el clic.
5: Bueno, ¿sabés quién lo hizo? Perdón que sea reiterativo, pero Jesús sacó la foto.
4: Sí. Insiste con Jesús este hombre. Qué insistente vos.
5: Es verdad.
4: ¿Y juro. ¿Cuándo viene Jesús? Porque ya sé que viniste con la señora Volvo Car, pero bueno. Volvo Lento. ¿Y Jesús por qué no vino?
5: Jesús tiene, trabaja hasta las 7 arreglando sus bicicletas, así que no puede salir. Es una tarea muy ardua.
4: Ay, no me digas que Jesús va a domicilio también.
5: También,
4: tengo
5: sí.
4: Tengo una bicicleta abandonada.
5: ¿En serio?
4: ¿Sabes? Sí, en te la casa del galgo, donde decís que se vieron con el galgo frendjero.
5: Muy bien.
4: ¿Va a arreglar bicicletas en domicilio?
5: Sí.
4: ¿Va? ¿Ah?
5: Te lo hace en el acto.
4: Volvemos a lo que teníamos que hacer, ¿no?
5: ¿Qué tenemos que hacer? A ver.
4: Y bueno, seguir escuchando Hoy Cerré Temprano.
5: Pero, ¿cómo no?
4: En la número 4.
5: Número 4.
4: Y el hace días es hace nada más que 3 días.
5: Es verdad,
4: hace que está disponible muy pocos días. En la S-Word.
5: El miércoles.
4: En un día de miércoles.
5: Miércoles.
4: Búsquenlo. Niño, ahí hay. No, nada cambió ahí. Tiene el, tiene la curvita.
5: ¿No
4: la
5: cambió?
4: Onda.
5: Bien.
4: Niño, con ñ. Niño.
5: Y con un tilde.
4: No.
5: Tierre.
4: Ah, eso sí. Ahí, sí. Se, ahí cambia sí, todo. Sí, sí, sí. No está la Z. Se no voló la Z.
5: Son doble R, un tilde.
4: Dicho por usted, discúlpeme, dígalo.
5: ¿Cómo? Viva.
4: No, no, el cómo figura acá su nombre, por favor.
5: Niño Gutiérrez.
4: Ahí está, ahí lo tiene. Y sí, lo de hace 3 días que está lo más nuevo.
5: Es verdad.
4: ¿Las canciones hacen trampa? ¿Son en orden cronológico o aparecen viejas y se...?
5: Son bastante en orden cronológico y tratan de de contar una pequeña historieta, diría yo.
4: A medida que los días y los años corren, van apareciendo canciones que vas grabando. No aparecen unas en un cajón que pueden haber quedado ahí.
5: General, en este, por ejemplo, no pasó, pero...
4: Son todas frescas. Todas.
5: Son frescas, sí, sí, sí.
4: Escritas arriba de escritorios.
5: Escritas, bares. En sí, en algunos lugares, algunas... En Tacuarembó, algunas, sí, sí, y otras.
4: ¿Número de puerta en Tacuarembó? No tiene por qué.
5: 156.
4: Nunca llega a 4
5: números, es verdad.
4: En las puertas, ¿no?
5: Sí, sí, sí.
4: Y ahí, felices por un tiempo largo hasta que la ciudad te atrapa como la galletita sensación.
5: Como el Poxipol,
4: sí. Sí, tal cual. La vez que lloraban y te veían partir, ¿cuántos jóvenes años tenías, querido?
5: Tenía 18 años, como la clásica y típica historia.
4: ¿Ah, sí?
5: Sí, sí, sí.
4: ¿Y el cuarto sigue estando de la manera que quedó?
5: No, ahora es un depósito.
4: Bueno, eso me resulta más simpático de la parte de Elsa y Raúl. Sí, sí. Mira, sí. Te fuiste y lo hicimos depósito. Sí. Y entonces cuando vas,
5: te toca el sofá. Hay una cama.
4: Que quedó la cama.
5: Sí, sí, sí.
4: La cama traga y no convida.
5: La cama está ahí.
4: Bueno, gracias. ¿Y tiene ventana? ¿Entra luz? ¿Corremos la cortina?
5: Da al punchi punchi, da a la calle a Luis Alberto de Herrera.
4: Ah, dijiste el nombre de la calle.
5: Sí, sí, sí, sí. ¿Está? Y da ahí.
4: ¿La comisaría cuántas cuadras hay que caminar?
5: Y son a 3 cuadras la comisaría, que lo nombra en una canción aparte a esa comisaría, pero no en este disco, en otro. Sí.
4: Casi pronto, sí. Está acá el jurado, llegó, chicos, los queremos un montón, pero hace días que estamos esperando que pongan la canción.
5: Hace días, vos.
4: Sí, ponela una vez, dale.
5: Viva
4: la música.
5: La
4: radio.
5: El aire de la radio.
4: ¡Epa! Esto lo veníamos ensayando, que hace meses que estamos ensayando esto.
5: Hace días que lo estamos ensayando.
4: El 15 va a ir, porque el 15 vamos a mandar un saludo a Pilar.
5: Vamos a mandarle un saludo a la Pili.
4: Che, Pilar, hola, ¿cómo andás? Gracias, Pilar.
5: Gracias, Pili.
4: Che, ¿la palabra del galgo vale o no vale? Sí, la del niño también. El 15 a las 15:15.
5: Acá estamos.
4: Sí, acá estamos. Y ahora son las 14. No, 14. Las 16. 16.
5: Iba para atrás.
4: 16:18. Listo. Entonces.
5: Viva la radio.
4: Gracias.

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0: Amigas, amigos, muy buenas tardes para todos y bienvenidos a Hijos de Punta. Hoy vamos a conversar sobre los cambios. Cambiar en la familia, cambiar en el mundo del trabajo, dentro de una empresa, de un equipo deportivo, o incluso cambiar de repente una versión de nosotros mismos que nos ha venido funcionando durante un tiempo, pero que de repente empieza a quedarnos incómoda. ¿Cómo estás, Marcelo? Bienvenido, Hijos de Punta.
1: Oh, un placer, qué bueno, de verdad que es un honor estar con ustedes, Raúl, un placer, muy contento, muy contento. Muchas gracias por la invitación.
0: Marcelo es Marcelo da Costa Porto, es el autor de este libro que se llama Incómodo, ahí lo ven en la pantalla, Incómodo, cómo prepararse a atravesar y liderar los cambios, editado por la editorial Conecta. Yo sé que tal vez a algunos de nuestros oyentes, cuando empiezan a escuchar cambio, liderazgo, ese tipo de palabra, me pueden estar torciendo la boca. Yo les pido, dennos la oportunidad de escuchar la charla que vamos a tener con Marcelo, porque el enfoque que él plantea de todos estos temas en el libro es diferente, es muy cercano, muy humano y muy aplicable. Marcelo, quisiera empezar preguntándote, para compartir con la audiencia, algo que está al inicio del libro y que creo que sienta muy bien las bases de lo que luego podemos charlar. Me gustaría que nos cuentes cuáles son las diferencias entre evolución, adaptación, cambio y transformación. ¿Qué te parece?
1: Me parece genial, me parece genial. Me parece una muy buena manera de comenzar.
0: Vamos a contar,
1: creo dale. Vamos a ver. Creo que justamente lo que decís vos al principio, ¿no? Este es un libro que nace para hacer accesible a todo el mundo, aquel que sienta que hay algo que está resonando un poco, alguna cierta incomodidad, o que simplemente hablar de cambios le parece que es ajeno, porque es para el mundo de las empresas, o los líderes. Y creo que justamente es una manera de ver cómo la velocidad de los cambios es bien distinta si uno habla en términos universales, hasta diría cósmicos, hasta los cambios más humanos que son más de corto plazo. Justamente en el libro planteo que los cambios más vinculados a la evolución están llevan un ritmo que es adecuado, digamos, pero es adecuado para en términos universales, terrícolas, terrestres, la evolución de las especies, ¿no? Pero que el ser humano digamos, el poblador del planeta que tiene la capacidad de darse cuenta y poder tomar las riendas del asunto, de este asunto que es de cambiar, ¿no? Y un poco algunas a modo de imágenes y un poco gracioso también, es que claro, la evolución lleva un ritmo por el cual algunos seres vivos pudieron desarrollar alas, picos, plumas para poder volar, por lo cual llevó decenas de miles de años, y por qué no habla sobre una, salvando con mucho respeto al mundo animal, habla de una velocidad de cambio por el cual nosotros no tenemos tiempo.
0: Es así.
1: Entonces, claramente tenemos, diría, la posibilidad o quizás la responsabilidad de tomar las riendas del asunto y empezar a procesar cambio. Y ahí hay dos posturas que tienen que ver, que menciono mucho en el libro. Una postura es, recibimos las señales, o peor aún, ni siquiera recibimos las señales, recibimos el cambio de una. Nos presenta sin el simple aviso, de golpe. Y ahí lo que preferimos, o lo único que nos queda por hacer es responder, adaptarnos, justamente, adaptarnos, pero hay otra mirada que es la de tomar las riendas del asunto y ser proactivo frente a ese cambio. Y la última definición, la última distinción entre cambio y transformación está en que, sin ánimo de que el libro trate de distinguir claramente, metodológicamente, conceptualmente, las diferencias entre cambio y transformación, es un libro sobre transformación, pero que no intenta enseñarte cada vez que estés en un cambio, decir, uy, estoy cambiando o me estoy transformando. Simplemente entender que tenemos la posibilidad o la obligación de que cada uno con nuestra vida poder tomarlo desde un punto de vista de un cambio más profundo. Esa es la transformación. Es un cambio con intención. Es algo que va justamente a transformarme. Voy a ser un ser distinto al que era antes del proceso de transformación. Claramente también una cosa es cambiar, otra cosa es transformarse, y la transformación implica mucho esfuerzo, sobre eso seguramente vamos a hablar, pero implica mucho sacrificio, implica ciertos dolores, pero que sí que hay una luz al final del camino por el cual vale la pena recorrer ese camino, ¿no?
0: Me parece muy lindo cómo lo escribiste porque decía, está escrito muy a la escala humana, está con ejemplos muy del mundo real, situaciones aplicables a la cotidianeidad. Hay cambios que uno puede querer que sucedan o siente que es el momento de que empiecen a suceder en la vida de uno. Hay otros que nos llegan, nos vienen dados, pueden ser para mejor, a veces no. Como bien decías vos, lo primero es adaptarnos, pero a veces tenemos que ir un poquito más a fondo. Y me gustó mucho algunas de las herramientas que sugerís en el libro, que ahora vamos a ir sobre algunas de ellas. Una cosa que me llamó la atención y sobre la que te quiero preguntar es cómo dinamitas un poco un concepto que se ha, creo que, repetido hasta el hartazgo, que es el de la palabra motivación. El cambio tiene que venir de la mano de la motivación. Creo que eso lo hemos escuchado y visto en demasiadas tipografías diferentes. Vos decís que está todo bien con la motivación, pero que hay algo más en el asunto. ¿Qué es lo que propones ahí?
1: Sí, son muchísimas las teorías y metodologías que hablan sobre el cambio en general y claramente te dicen, bueno, si querés cambiar, tenés que estar motivado. Pero como te decía antes, hablar de cambios más profundos que impliquen cierto esfuerzo, no estamos hablando de cambios de, bueno, me cambio de ropa o mañana me levanto más tarde, me levanto más temprano. Estamos hablando de transformarnos en otra versión de nosotros mismos. Yo considero que la motivación en esos casos se queda corta. La motivación, ¿no? En ese caso, me parece que al primer momento de tener que afrontar una primera dificultad, una primera señal de que, upa, esto es más complicado de lo que pensé, la motivación se queda corta. Y ahí en ese sentido empiezo y prefiero hablar más de coraje, ¿no? Más como es un poquito más con mayor intensidad en profundidad, más que motivación. Yo me motivo, genial, y hasta la motivación tiene un cierto carácter racional, ¿no? Y creo que el coraje es más.

0: ¿no? Cuando uno plantea quizás una idea que sale de lo usual, pero vos estás loco, ¿no? Esa locura creo que es la que sale a jugar cuando uno tiene que empezar estos cambios, ¿no? Y grandes cambios, grandes innovaciones, creaciones que antes no teníamos a nuestra exposición y ahora tenemos, al principio pudieron haber sido catalogadas como locuras, ¿no? Y un poco creo que una pizca de esa no cordura, por decirlo de otra manera, o no tanta racionalidad es necesaria para salir adelante cuando uno se propone cambios más contundentes.
1: Sí, y a esa cuota de desafío que implica cuando vos hablás de coraje, creo que es una herramienta bien eficaz para cuando aparecen las dificultades del proceso que venías diciendo vos, que pueden ser las cosas hasta más cercanas, ¿no? Una persona, no sé, quiere empezar a hacer gimnasia o quiere de repente meter un cambio de trabajo o quiere hacer un cambio dentro de su pareja o su familia, algo que no le está funcionando bien, y se precisa de cierto apego emocional para sostener. A veces para empezar alcanza con la motivación, pero para sostener creo que el coraje es una palabra que metiste en el libro muy, muy acertada. El arrojo, ¿no? Esa cosa que no pasa muy por lo racional.
0: Y que no se confunda con que, bueno, para hacer las cosas esto implica que vayas en contra de todo y a pesar de todo y dándote la cabeza contra la pared de forma consistente, porque no es esa la idea, ¿no? Pero como decís vos, es justamente un inicio motivado, está bien, pero el coraje te tiene que dar esa otra fuerza adicional para sostener, ¿no? Y también un poco pensando en esto, ¿en quién nos inspiramos cuando vemos estas conductas de lo no usual? Y uno basta mirar con los artistas que uno pueda llegar a tener cerca, ¿no? Con sus obras, ya sea música, películas, escultura, pintura, buscando esa otra mirada distinta, ¿no? Entonces, después a lo largo del libro, justamente tener y hacer cosas distintas es uno de los ejercicios que propongo con bastante contundencia. Y porque no es una forma también de tratar de salir de lo usual, de lo cotidiano, de lo tradicional, ¿no?
1: Y sobre
0: Y
1: eso.
0: otro lugar de mucha inspiración que bueno, ahora Rami, mi hijo, tiene 11 años, pero desde que nació fue un ejemplo de ver cómo uno tiene ese empuje, esas ganas, esa cosa loca, distinta de hacer las cosas, por el simple hecho muchas veces de probar, ¿no? Y de seguir avanzando, ¿no? Y creo que en los niños tenemos mucho mucho que mirar y aprender, así que si tienen sobrinos, hijos, nietos por ahí, esas conductas, esas ideas a veces que tienen,
1: Las
0: que son
1: conexiones,
0: tan
1: ¿no?
0: naturales
1: Sí.
0: como distintas.
1: Una cosa que también, otra palabra que me gustó como bombardeaste en el libro que viene del mundo de los manuales de procedimiento y de gestión empresarial, me encantó la manera en la que atacaste un poquito, entre comillas, a la palabra rutina. Porque creo que la palabra rutina también es otra de las que se viene usando mucho. Establece tus rutinas, sostener la cantidad de días necesarios para que se te vuelva una rutina. Creo que nadie en el fondo quiere cargarse de rutinas. Entonces, vos lo sustituiste por un concepto que es bastante hermano, pero que cambia totalmente la forma en que nos vibra la idea que es los rituales.
0: Las rutinas, bueno, esa es una discusión que a veces yo suelo tener incluso en casa, ¿no? Creo que es cuestión de encontrar un poco el equilibrio, pero la rutina te da cierta seguridad, te da previsibilidad, sostiene el saber qué es lo que vas a hacer en tu día a día o incluso en rutinas semanales en el mundo empresarial o cada uno, el saber, el conocer, eso da cierta estabilidad, previsibilidad. Pero los cambios, en el modo de ver que como lo estamos teniendo, necesitan también rutinas, pero con un sentido distinto. Entonces, en ese sentido, el libro tiene una serie de rituales propuestas como ejercicios y que en definitiva van a terminar siendo o rutinas o rituales en función al sentido que vos le des. Yo puedo leer perfectamente las dos carillas que contiene un ritual, pero si lo voy a leer al pasar, como una lectura más de fin de semana, pero no lo voy a hacer que pase por el cuerpo, que haga el ejercicio, de verdad. Eso va a ser, el hacer eso va a hacer que la rutina se transforme en un ritual, ¿no? Y los rituales tienen ese poder de que si bien yo los puedo sostener en el tiempo, me van a llevar a un lugar distinto, por el lugar desde el cual estoy asignando esa rutina, ¿no?
1: Es como que arranca en otro lugar en la misma cabeza de uno. Por ejemplo, creo que a todos nos resulta sencillo

0: A ver qué podemos sugerir. A ver, por ejemplo, una persona puede tomar mate en forma rutinaria. Se hace el mate todos los días, ahí va, se va acompañado con su mate, lo lleva al trabajo, no sé, no lo usa en el trabajo, sí lo usa, etcétera, etcétera. Es una cosa que es una rutina de la persona. Pero si le ponemos un poco la lupa al asunto, el ritual de hacer el mate, que caliento el agua, que escucho el sonido, que hago toda la ceremonia de la montañita, todos esos recursos, esa ceremonia tiene como una carga afectiva que nos da como un placer ya. Y podemos transformar una ducha en un ritual, podemos transformar las cosas más cotidianas, cargarlas de esa especie de pensamientos de placer al costadito y cambia por completo, no es una rutina.
1: Justo estaba pensando, lo dijiste, lo de darse una ducha, ¿no? Es uno, claramente que uno se da una ducha para estar limpio, más fresco, más calentito, etcétera, depende de la época del año, pero al final de cuentas uno también puede disfrutar, no sé, justamente de esa agua caliente, del momento en el que uno está a solas, y darle un sentido, como decís, el mate. El mate puede ser, imagínense los extranjeros, no ven con el mate y dicen, bueno, el mate, están tomando una bombilla, un porongo con yerba adentro, pero para nosotros muchas veces cuando lo compartimos con otros se transforma en un ritual. A veces no nos
0: También,
1: damos cuenta, ¿no? Uno
0: claro.
1: cuando le empieza a dar sentido a esas acciones repetitivas, una rutina, le empieza a dar sentido y conciencia de lo que uno está haciendo, uno puede empezar a llenarse de rituales. Y hay una ganancia tangencial en esto de los rituales, es que uno empieza a ganar presencia, uno empieza a ponerle sentido a las cosas que uno hace, y en todo caso también empezás a darte cuenta de vos mismo cómo son tus reacciones ante determinadas situaciones, eventos, cambios que se te plantean, y vas a empezar a ser de a poco una persona que se empieza a dar cuenta de lo que está pasando. Y eso es, solamente en eso hay mucha ganancia. Empezás a trabajar en el terreno para que las respuestas por defecto no sean no. Poco
0: Claro.
1: en el libro lo planteo, ¿no? No es decir a todo que sí, pero parate un segundo. ¿Por qué me parece que no? ¿Qué me pasa? ¿No? Y bueno, en eso hay ganancia. Y perdés 10 segundos, no es tanto.
0: Y hay algo más, eso que decías vos como de poder hacernos esas instancias a lo largo del día en que le ponemos la lupa a lo que nosotros mismos venimos haciendo, también es el momento a veces en que aparece con claridad lo que nos molesta, lo que no nos hace sentir cómodo, lo que podría ser el disparador de un cambio, de uno de los que podemos hacer nosotros. Después vendrán los cambios que nos pasen, pero hay muchos que podríamos primero detectarlos y después ver si podemos hacer algo con ellos.
1: Exacto, si seguimos en el modo automático, en piloto automático, digamos, esas señales, esos signos que pueden llegar a uno en momentos clave como ese, parece de loco de tener que hablar de un momento clave mientras me estoy duchando, pero
0: Sí, pero
1: si lo haces
0: viste.
1: con presencia, muchas veces te vas a dar cuenta de entender, es como si vos esa incomodidad que puede ser una muy buena señal de que algo está sucediendo y, opa, capaz que le tengo que dar corte a esto, ¿no? Capaz que esta señal no quiere decir que todas las incomodidades por las que uno atraviesa a lo largo de su día o de su vida signifiquen algo, pero quizás por seguir en piloto automático ni siquiera te das cuenta. Y ese es el asunto, ¿no? Y hay otra cosa que va a empezar a suceder a quienes acompañen justamente los rituales que están planteados en el libro. Un paréntesis, ¿no? Que no se asusten, ¿no? Cuando hablamos de rituales
0: Sí,
1: son,
0: que no
1: como
0: se
1: decimos,
0: piensen
1: rutinas
0: que es,
1: constantinas, no es
0: claro,
1: que
0: que no se
1: tienen que
0: piensen que es
1: salir
0: el
1: con una.
0: incienso y la túnica, no va por ese
1: Una
0: lado.
1: danza alrededor
0: No,
1: del
0: no, no,
1: fuego. No, no,
0: es
1: no.
0: una palabra lo que está, no todo el concepto que viene atrás. Está bien, entonces,
1: Claramente.
0: buena
1: Uno
0: puntualización.
1: cuando va, se plantea estos rituales que al final de cuentas cuando uno los incorpora terminan formando parte de las cosas que uno hace, a título personal y en el mundo de los equipos y las empresas también. Muchas veces problemas que ya vinieron, que ya nos llegaron, las respuestas empiezan en esos lugares, en esos momentos donde la cabeza deja de estar pensando, pensando, pensando, pensando, no, paro, me voy a lavar los platos. Y lavo los platos y siento cómo voy, y al final de cuentas el plato quedó desengrasado porque hace el
0: Sí,
1: ruidito y empezás a estar más consciente de tu
0: micromomentos.
1: entorno, etcétera. Muchas veces te van a llegar respuestas a problemáticas que parecen difíciles. Muchas veces me sucede cuando tengo la oportunidad de acompañar a algunos fundadores, dueños de empresas, líderes, que terminamos generando rituales como el de todos los jueves de mañana vas a salir a andar en bicicleta a las 6 de la mañana con este problema en la cabeza y te vas. Y a veces funciona y a veces no. Pero muchas veces vienen con respuestas.
0: Mira, factúa como
1: Pero
0: un
1: puede pasar en
0: disparador.
1: una ducha. Bueno, ok, ¿cómo soluciona este tema? Ándate, date una ducha. Salí del tema. Hacele un clic a ese piloto automático. Y muchas veces vas a encontrar esa conexión que necesitas para. O la respuesta o la señal o el indicio de un posible salida, una salida a ese problema.
0: Sí, la vez pasada compartía con un amigo alguna idea de estas y él me decía, yo tengo una que es muy privada, pero me funciona muy bien. Yo me despierto y no me levanto enseguida. Me pongo el despertador a veces un ratito antes, no mucho, 10, 15 minutos. Pero ese rato que estoy en la cama, que ya me desperté, pero que todavía no me levanté y está todo oscuro, ahí resuelvo todo, me decía. Mirá, él encontró ahí su momento, no tuvo que salir en la bicicleta.
1: No, pero a veces, claro, a veces hay que entender también que todos somos distintos. A veces a uno le venden, digamos, cada uno tiene su librito, ¿no? Es bueno escuchar todas las versiones que hay, luego uno adopta lo que más le cuadre, ¿no? Pero a veces te dicen, bueno, tenés que levantarte a las 5 de la mañana, hacer 30 minutos de yoga,
0: Sí, esas son
1: 30
0: tremendas.
1: minutos. Y está bien, hay gente que le va a servir. Pero vemos otros que nos va mucho más la noche. Entonces quiere decir que no ese éxito, esa sensación o esa posibilidad, no porque soy un tipo
0: No van a llegar
1: que va a
0: porque
1: la
0: no me
1: noche.
0: levanto a
1: No,
0: las 5 y no.
1: justamente somos todos distintos.
0: Totalmente.
1: Felicitaciones, me da mucha envidia y me genera ansiedad ver gente a las 5 de la mañana haciendo esas cosas. Genial. Pero no somos todos iguales. Y por eso también hay una invitación en el libro de que si bien es un marco, una serie de invitaciones, umbrales, para encontrar una mejor versión, lo vas a tener que hacer vos. En tu bitácora de cambio, que es ese documento, carpeta que propongo que te hagas, que al final de cuentas es tuyo, y seguramente, Raúl, vas a hacer el tuyo, yo voy a hacer mi bitácora, y cualquier persona que piense va a hacerlo, y van a ser todas distintas. Sin embargo, vamos a empezar a transformarnos en personas que van a no a decirle que no al cambio por defecto y porque no a liderar sus próximas versiones poco a poco, ¿no? Poco a poco.
0: Sí, aparte creo que una de las cosas que incluso saliendo de lo individual, si hay un aspecto que a mí me preocupa en las sociedades y me duele ver cuando surge o cuando florece o cuando se amplifica, es justamente la actitud reaccionaria, la actitud de no querer cambiar nada, de temer a los cambios, de temer las innovaciones, de temerle a la tecnología, de temerle a la industria, de temerle al desarrollo de las ciudades, temer. El temor al cambio paraliza y a la larga creo que termina siendo algo un poco tóxico. No es la tendencia natural de los humanos. Marcelo, te propongo que hagamos una pequeña pausa acá. En la
1: Dale.
0: segunda parte de la nota, quiero que nos pongamos un poquito a revisar las sensaciones de incomodidad y las fases que vamos a tener a nivel íntimo y hasta colectivo para encarar cambios. ¿Qué te parece?
1: Me encanta. Dale, nos vemos a la
0: Amigas,
1: vuelta.
0: amigos, ya venimos con más de Hijos de Punta.

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7: Amigas, amigos, estamos en Hijos de Punta. Estoy junto a Marcelo da Costa Porto. Él es contador egresado de la UDELAR. Es el autor de este libro precioso que se llama Incómodo. Cómo prepararte, atravesar y liderar los cambios. Y de eso estamos hablando, de los cambios a distintas escalas, a escala personal, a escala familiar, laboral, hasta un equipo deportivo que uno pueda llegar a integrar. Cambios como sociedad, cuando llegan las noticias y la gente levanta todos los escudos de defensa antes de averiguar si puede salir bien, mal o más o menos, sobre los cambios. Marcelo, vos hablabas de cambios, me gustó mucho cómo encaraste en el libro la descripción de las etapas que suelen atravesar los procesos de cambio dentro de nuestra cabeza. Y me gustaría que lo compartas un poquito con la audiencia, que nos des un adelanto al respecto. Porque creo que todos hemos sentido que esas etapas las hemos recorrido. Pero cuando vos las pones en palabras, es como que caen en su lugar, ¿no?
8: Sí, sí. El hecho de tener etapas en los procesos de cambio es algo que está en los estudios, metodologías, libros, modelos sobre gestión del cambio que uno ha leído y por qué no también ha aplicado cuando uno está en versiones anteriores, ¿no? Y a mí me gustó el hecho de poder hacer muy cercano esto de cómo nos sentimos y cómo se evidencian distintos estados ante el cambio, ¿no? Ante posturas, ¿no? Y sabes que cuando lo estaba escribiendo, tratando de transformar lo que yo entendía que podían ser justamente esos tres estados, antes de mencionarlos como estados, los denominé estadios, ¿no? Como en el sentido de distintas etapas, distintos momentos, pero me gustó mucho más transformarlo en estado porque tiene mucho más que ver con lo que estamos planteando en el libro, ¿no? Un estado te implica que vos estés involucrado en esto, no es un estadio de otro, ¿no? Es mío, es de cada uno. Y en el libro planteo justamente tener, son tres los estados que uno puede asumir frente a un potencial cambio, ¿no? Y el primero es el estado de supervivencia, ¿no? Es como cuando uno está y va en piloto automático y de alguna manera todo lo nuevo incomoda demasiado y por lo tanto tiendo a rechazarlo, ¿no? Sigo adelante. Me aferro a la rutina, veníamos hablando de rutina, ¿no? Me aferro a la rutina porque la rutina es conocida, me da calma, me da seguridad. Yo sé qué es lo que viene mañana. Eso tiene mucho que ver con cómo nos gestionamos frente a la incertidumbre.
9: Miren que hay excusas que las escuchamos todos los días. No, la tecnología no es para mí. No, yo no sé dibujar, yo no sé dibujar. No, el deporte yo no estoy para eso. No, nunca tuve facilidad. Todas esas cosas, ese tipo de reacción rápida, ese es un no. Es un no gigante. Y dedicar, probá, mirá, capaz que no está así. Conocemos mucha gente que rápidamente adopta tecnologías, adquiere habilidades de dibujo, es capaz de actuar, es capaz de hacer stand-up, es capaz de cosas maravillosas, porque primero probó. Salió de esa cosa del modo supervivencia, el estado de supervivencia.
8: Y justamente hay una invitación a salirnos justamente de ese no gigante, que vos decís, el no por defecto frente a... Y cuidado que pasa a nivel, como decías hoy, ¿no? A nivel individual, de equipos, organizaciones, comunidades, países, uh-huh. Que cuando uno se plantea negativamente frente a cualquier postura que sea diferente a lo que conozco, podemos estar perdiendo grandes oportunidades. Y creo que si se transforma ya en un tema cultural, es mucho más difícil de romper, ¿no? Creo que tenemos como individualmente, se pueden hacer ejercicios, aunque sea después también termina siendo colectivos. En la suma de los ejercicios individuales podemos generar el segundo estado, que es un estado de respuesta. Es como, y bueno, ¿y por qué no? ¿No? Ante una nueva posibilidad, como decimos, una nueva tecnología, una nueva línea de negocios, una nueva empresa.
9: Una idea.
8: Un nuevo momento en tu vida o una nueva idea. Es decir, ¿por qué no? ¿Okay? Entonces, probemos. La diferencia con el tercer estado, que es el que propongo, es que es el estado generador, ya un estado no solo de respuesta, que es reactivo, sino en un generador proactivo, es aquel que genera esos cambios. Capaz que es el que le plantea la idea a otro, y el otro dice, bueno, ok, ¿por qué no? Pero sos el que está queriendo romper un poco con el siempre sitio así, ¿no? Un poco con este piloto automático al que estamos hablando, ¿no? Y es al lugar al que este libro invita a la gente que podemos pasar. Igualmente, hay una cosa importante que también está mencionada en el libro. No quiere decir que un estado generador sea mejor que el estado de respuesta. De hecho, hay un límite físico, diría, temporal, que nosotros no podemos estar en estado generador todo el tiempo, ¿no?
9: Sí, sí, entiendo, sin lugar a dudas, claro. Tenemos que estar atentos, estamos queriendo hacer algo. No todo a la vez, en todas partes y al mismo tiempo, como diría él.
8: Para poder definirte en ese estado, tenés que, como decíamos hoy, tomarte 10 segundos a ver si lo que te están planteando por lo menos no te molesta, o por lo menos no es grave, no por el hecho de que sea desconocido sea negativo. Dale la oportunidad. Y te vas a empezar a transformar en una persona más flexible, más abierta. Y eso también hace que vos seas una persona, o tu cerebro, mejor dicho, sea un cerebro más elástico, más plástico, ¿ok? Y obviamente que a tu cerebro lo van a acompañar tus emociones y tu cuerpo, y ahí vas. Pero de nuevo, no quiere decir que estés todo el tiempo generando, porque es una locura, es imposible,
9: ¿no? Está bien que lo manejes en ese concepto, porque lo bajes a tierra. Tengo una pregunta también. Tú sos autor, tú sos de San José, ¿verdad?
8: Sí.
9: Del Uruguay, de Uruguay. Nuestro rinconcito del mundo. ¿Uruguay es un país al que los cambios le cuestan más que a otros?
8: Soy uruguayo y amo mi país. Sí.
9: ¿Por qué?
8: Sí. Uruguay es realmente la razón no la tengo, pero conociendo, habiendo tenido la posibilidad de conocer otros países y trabajar en otros países, Uruguay, en Uruguay tendemos a que nuestros hábitos, nuestras costumbres sean como intocables, lo cual está muy bien, ¿no? Uh-huh.
9: Para muchas cosas, sin duda.
8: Claro, pero en realidad hay quizás un discurso en el que lo bueno generalmente, o una desconfianza en que lo bueno, ¿por qué será que viene lo bueno, no? O ¿Y por qué será que te proponen esto? Y si fuera tan bueno, ¿por qué nadie lo hizo antes? Son como muchos mensajes que uno vino escuchando durante generaciones, ¿no?
9: Sí, pero más vale malo conocido que bueno por conocer. Esto siempre se hizo así.
8: Empezás a repasar y hay un montón de ideas que fuimos como se nos fueron incorporando que son muy difíciles de quitar, ¿no? Y sin embargo, uno también tiene la tendencia a veces de mirar siempre medio vaso vacío, ¿no? Y Uruguay, más allá de las dificultades que existan o no existan, que siempre hay, siempre las habrá, Uruguay sigue siendo modelo en muchas cosas, ¿no? Sobran ejemplos de situaciones en las cuales Uruguay es modelo, solidez democrática, confianza en las instituciones, conectividad, tecnología, desarrollo social, un montón. Sé que hay muchas cosas para mejorar, pero vivimos en un país donde vale la pena empezar a probar y hacer cosas distintas.
9: Es
8: Nos
9: que yo lo
8: cuesta,
9: siento igual
8: sí.
9: que
8: Es
9: vos,
8: cultural también,
9: nosotros somos
8: sí.
9: muy de promover justamente la difusión de las cosas que hacemos bien. Nos encanta regodearnos en todas las que hacemos bien. Pero a veces me pregunto, ¿por qué? Si logramos destacarnos en tantas cosas, si hemos logrado lo que ya se ha logrado en tantos ámbitos, a veces aparecen actitudes tremendamente reaccionarias sobre cosas que además a veces en otros lugares del mundo ya se ha probado que andan bien. Pero a veces eso me lo he preguntado muchas veces. Ser un experto en cambio en el Uruguay es especialmente meritorio, Marcelo. Creo que eso es una especie de gran héroe sin capa respecto de eso. Te quiero hacer abrir otra
8: Dale.
9: puerta para que
8: Dale.
9: nos cuentes acerca de estos sugerencias, rituales, juegos, ejercicios que están propuestos en tu libro Incómodo. Me pareció bien interesante la idea de tus viajes en el tiempo. Creo que estaría bueno que le cuentes a la gente los titulares de cómo puede uno, sentado en un lugar tranquilo, en la casa de uno, acostado en la cama, cómo puede viajar en el tiempo.
8: Sí, es uno de los rituales que los vengo usando hace mucho tiempo sin saber, sin sistematizar, ¿no? Primero que nada, ya habrás visto en el libro que soy muy fan de la música, de las películas, y el viaje en el tiempo es una cosa que creo que a veces hablaba con mi editor, digo, no me excedí un poco, pero hay como en dos párrafos hay como siete películas. El tiempo es algo que me apasiona muchísimo. Bueno, ya lo mencionamos al inicio, ¿no? La diferencia entre evolución, adaptación, esos tiempos cósmicos. Y el tiempo, como es algo que en principio parecería que nosotros no podemos gestionar, lo dejamos pasar. Es como un dato que tenemos ahí y lo máximo que hacemos es medir en años y ver cuándo cumplimos años y cuánto falta para la jubilación. O frase espantosa también que me
9: O qué
8: parece que hay que
9: hora
8: erradicar.
9: es, que es otra obsesión
8: ¿No?
9: frecuente, ¿viste?
8: Pero los viajes en el tiempo te permiten salirte del día a día de ese piloto automático y yo propongo tres viajes, un viaje al presente, al pasado y al futuro. El viaje en el presente tiene que ver justamente con, bueno, es el lugar, el momento donde vas a hacer que las cosas sucedan. Pero es el momento también donde, y esto es un aprendizaje personal también, el hoy es el momento en el que vos tenés la oportunidad de marcar esa presencia que hablábamos hoy, de hacer las cosas con sentido. Entonces, si notás en el libro, el primero de los viajes que propongo es el del presente,
9: Sí, lo vi.
8: ¿no? Porque viajar al futuro o al pasado sin esa presencia hace que ese viaje sea medio fructífero. Y
9: O
8: eso también lo
9: corto,
8: aprendí
9: o
8: con los
9: corto.
8: años.
9: Sí, es como que la atención se difumina rápido, se distrae uno.
8: Exactamente. Y
9: Sí.
8: termina siendo un viaje racional, cuando en realidad lo que estoy planteando es que sea un viaje no solo racional, sino anímico, sino emocional, ¿no? Entonces el viaje por ejemplo, el viaje al futuro es un viaje claramente imaginario, es un viaje donde se pone en juego la capacidad de crear una situación, un evento, pero de forma integral. Una de las cosas que planteo en el libro, justamente en el ritual del viaje al futuro, es si quisieras vivir en un momento ideal, ya sea tu familia, tu vida, tu empresa, tu equipo de fútbol, tu trabajo, lo que fuera, ¿cómo sería?
9: Sí,
8: ¿No?
9: ¿qué
8: Y
9: cambios
8: hacer las
9: habría?
8: cosas.
9: ¿Qué es
8: Claramente.
9: lo que no está sucediendo, lo que no ha pasado todavía, lo que te imaginas que nunca pasaría, pero qué tendría que estar presente para que estuvieras bárbaro?
8: Entonces, cuando uno termina una frase que se plantea, dice, yo vivo el hoy, como mañana no está, Estoy de acuerdo, porque la mañana me genera ansiedad. Estoy de acuerdo, no quiero tener un montón de lectores ansiosos porque les propongo viajar en el futuro, al futuro. Pero si no sabes a dónde vas, ¿cómo estás tomando decisiones? Estás tomando decisiones en función a algunas señales que tenés o a lo que reaccionando, a lo que te parece mejor en el momento. Y créeme, Raúl, y le cuento a toda la audiencia, si uno sabe y tiene una buena imagen de ese futuro, donde uno le puso un pienso, un siento a ese lugar, las decisiones no quiere decir que sean más fáciles de tomar, pero sí voy a tener más claridad sobre cuál es el camino que tengo que tomar. Y si uno respeta, con cierto sentido, ese futuro al cual uno quiere llegar, las decisiones van a ver que van a tener que soltar algunas cosas que quizás duelan, pero que si voy a lograr eso que quiero hacer en el futuro, las tengo que hacer. De lo contrario, parece que incluso podemos llegar a ser muy ejecutivos. Si tomamos decisiones todo el tiempo, rápidamente, etcétera, en toda nuestra vida, genial. Pero ¿y a dónde vamos? Sé que parece obvio, pero si pasan por el ejercicio de hacer ese viaje al futuro, aparte se propone que sea dibujándolo en un espacio cuidado, etcétera, las respuestas que pueden llegar a salir, que son de uno mismo, pueden llegar a ser muy, muy contundentes. Si el viaje al pasado es algo similar, no propongo nostalgia, que nos queda muy bien también hablando de la cultura uruguaya, la nostalgia. Es un viaje al pasado de reconocimiento, como para ver de dónde viniste y entender cuántas cosas cambiaron desde hace 10, 20, 30 años atrás hasta hoy. Y hay un ritual que me gusta mucho y que en realidad hace muy poco lo empecé a aplicar y me parece muy contundente, que se llama el mapa de agradecimiento. ¿Lo habrás visto?
9: Es lo que
8: Es
9: te
8: un
9: iba.
8: mirar, si tú llegaste hoy acá de alguna manera porque te cruzaste, porque viviste, porque compartiste momentos con alguien que fue clave y esa persona te conectó con otras, y cuando uno hace ese ejercicio termina con un mapa más grande de lo que uno se imagina, de cantidad de personas que han hecho que vos estés donde estás hoy.
9: Sí, las cadenas de eventos y la sucesión de personas que construyeron el camino a veces es gigante, y concientizarse de eso y tomarse el instante de mandar un mensajito para que el otro sepa que eso está en nuestra mente es muy valorado. Qué lindo cuando llegan algunos de esos mensajes. Me imagino que a vos te deben llegar un montón, porque la gente que va leyendo el libro rápidamente se da cuenta de que hay un empujoncito muy bien intencionado de tu parte para mejorarle la calidad de vida a la gente.
8: Me ha pasado de estar recibiendo ahora, bueno, el libro salió hace
9: Sí, poquitas
8: casi
9: semanas.
8: un mes, no llega a 3 semanas.
9: Sí.
8: Me han llegado muchos mensajes de lectores que han hecho este tipo de ejercicios, pero también lo he hecho yo, también es un hábito que tengo prácticamente anualmente haciéndolo, no hace tantos años. Y muchas veces uno sorprende al otro simplemente con un mensajito, ¿no? Ni que hablar si
9: Claro,
8: terminás tomando un café.
9: claro,
8: Y
9: claro.
8: hay una parte que esto también desde la pandemia es un algo que vengo haciendo con bastante asiduidad y lo recomiendo siempre, es tomate un café con alguien. Aunque estés en el momento, en un momento tan cruel, tan duro, donde quizás no te puedas pagar un café, anda a tomarte un café con alguien. Porque te libera de ese estado de crisis, te posibilita conversaciones distintas,
9: Sí.
8: y te ayuda a salir. ¿Y por qué no muchas veces en una conversación puedes llegar a tener algunas señales de solución a ese problema, ¿no?
9: Sí, tender el puente
8: También.
9: puede ser mucho. Decime una cosa, otra cosa que te quiero preguntar respecto de nuestra sociedad en Uruguay. ¿No te parece que a veces como conjunto poblacional tendemos a pensar que el cambio siempre va a venir de afuera? O sea, que esto es tema del gobierno, o esto es un tema internacional, o esto es o esto es dependemos de un inversor. O sea, pareciera que a veces tendemos a esperar que el cambio venga de afuera. ¿Cómo lo sentís? ¿O es una percepción equivocada mía o personal?
8: Sí, pero creo que también es un tema del ser humano, ¿no? A veces, naturalmente, si tuviera que hablar de los estados como estábamos hablando, generalmente uno tiende a pensar que los problemas y las soluciones vienen de afuera y uno está en ese estado de responder
9: Bien.
8: únicamente, ¿okay?
9: Sí, o super sobrevivir.
8: Totalmente,
9: Sí.
8: totalmente. Y uno cuando está en un estado que digamos que es casi que donde uno no entra en razones ni analiza nada y simplemente está en su versión más salvaje, si se puede decir, ¿no? Respondiendo a los ataques que recibo, etc. En Uruguay lo que pasa es que tenemos, somos pocos en términos relativos con prácticamente con cualquier país del mundo y tenemos un territorio que también tampoco es tan grande, y bueno, y hace frío y la humedad, y ahí empezamos, ¿no? Uh-huh. Y estamos acostumbrados a que los avatares del exterior sean los que determinen muchas veces si nos va bien o nos va mal. ¿Okay? Si los precios de los commodities, si la guerra, si el precio del petróleo, al final de cuentas terminamos siendo muchas veces tomadores de decisión.
9: Sí, o grandes excusadores también, porque grandes excusadores, porque siempre hay una de esas, y el mundo siempre va a encargarse de proveernos de macanas.
8: Y hay una invitación, justamente lo hablaba con unos amigos hace unos días también, ahora estamos en una época en la que hay guerras, ¿no? Y hay mucho conflicto armado y bélico, y es un momento complicado. Y nosotros lo que vemos es aumenta el petróleo y aumentan los insumos para quienes tienen que importar para poder producir algo, o incluso para vender. ¿Alguien está pensando cómo esto puede llegar a ser una ventaja para Uruguay? Un país seguro, cercano, como decíamos hoy, con instituciones democráticas fuertes, con respeto por la institucionalidad. ¿Estamos haciendo algo con eso? Ese es el típico caso de o me puedo quedar, como vos decís, poniéndome excusas, o hay un ambiente donde yo puedo aprovechar para hacer algo.
9: Totalmente. El otro día hablábamos con amigos acerca de actividades del Ministerio de Turismo, ¿no? Era un tema interesante. Él decía, venimos contándole al mundo acerca de una serie de atractivos del país. Hermosos paisajes, la serenidad de la gente, y los mensajes visuales van por ese lado, de la simpleza, la escala humana, todo eso es válido. Pero no hay un mensaje claro de, miren, acá estamos en paz. Hay países en los cuales ese cartel puesto en el aeropuerto podría significar inmigrantes de altísima capacidad de acción. No sé si le estamos dando pelota a ese tema, por ejemplo.
8: Creo que hay una gran oportunidad en nuestro país de empezar a generar propuestas mucho más agresivas en el sentido de las cosas que queremos lograr. Creo que incluso me atrevo a decir que tenemos que poder tener algunas reflexiones sobre cuál es el Uruguay que queremos, a dónde queremos ir. Y ojo, no quiere decir, como dijimos antes, no, esto es culpa del gobierno, ¿no? Cada uno de nosotros, en nuestras comunidades, en nuestros distintos roles, los lugares donde estamos, estamos contribuyendo a ese discurso, a ese mensaje, a plantear, porque todos al final de cuentas tenemos una cuota de responsabilidad, ¿no? Y así como planteamos un ritual de si no sabes a dónde vas, cómo estás tomando decisiones, eso aplica a un país también.
9: A nivel país, la Comisión de Futuros del Parlamento se supone que piensa estas cosas. Es lo que queremos creer que está pasando. A veces me pregunto por qué le damos tanto, pero tanto, pero tanto espacio comunicacional a la coyuntura y en comparación tan poco a la mirada de mediano y largo plazo, siendo que la mayoría de las cosas que se intentan aquí, que son disruptivas y diferentes, suelen funcionar. Es más, las empresas nos suelen tomar como campo de experimentación por la escala que tenemos para ver cómo va a funcionar en países más grandes. Es porque funciona. Entonces, a veces me da mucha curiosidad eso. Y me da mucha curiosidad esta pregunta para hacerte a ti. ¿Qué cambio te parece que se está operando en nuestro país, que lo detectes, que lo sientas, y que a vos te dé miedo?
8: Qué buena pregunta, Raúl. Me da cierto nervio el notar nuestra incapacidad de reaccionar. Creo que nuestro país está dejando pasar muchísimas oportunidades para hacer propuestas contundentes respecto a X cosas. Una podría llegar a ser turismo, ¿no? Otra puede llegar a ser inversiones. A mí me preocupa mucho el hecho de que no tengamos políticas contundentes y súper claras para fomentar industrias. Uh-huh. Turismo, industria de otros servicios, industria, la que sea, pero industria. Porque somos un país que es capaz de recibir ese tipo de propuestas y salir adelante. Lo que sucede es que también cualquier entramado empresarial o inversor también va a preguntar, bueno, pero ¿cuáles son las condiciones de mediano y largo plazo? O sea, ¿hacia dónde va Uruguay? ¿Vamos a fomentar un país logístico, un país de comercio exterior, un país de tecnología, un país de qué, ¿no? Y creo que ahí, ese es, diría yo, que es el, el no cambio que me está generando cierto temor, una incapacidad para proyectarnos y declarar cuál es el país que queremos. Y creo que estamos en un plano de oportunidad gigante, porque cuando hay muchos problemas afuera, lugares como Uruguay deberían poder ser buenos candidatos para ir a visitar,
9: ¿no? Sí. Y explorar. Yo creo que Uruguay, además, cuando hace cambios, los hace bien. O sea, suele decidir colectivamente bien, no mete la pata. La vez pasada leí un libro que hablaba de la antifragilidad, o sea, sistemas que mejoran justamente cuando son sometidos a dificultades. Las cosas mejoran cuando son sometidos. Venía también del mundo deportivo, el asunto de la antifragilidad. Somos un país que creo que cuando mete el cambio lo hace bien, pero a veces pareciera que colectivamente nos trancamos nosotros mismos. Aparecen frenos donde no hay motivos. Falta escucha para escuchar argumentos en dirección optimista.
8: Y sabes que hay muchas buenas noticias de Uruguay, de cosas que se logran hacer en términos científicos, académicos, de empresas que les empiezan en Uruguay, les va muy bien.
9: Totalmente.
8: Y sabes que no sobran, no abundan los espacios donde uno pueda escuchar ese tipo de noticias. Pero claro, no es porque los medios, los responsables difundieron, es que del otro lado, quizás sean noticias que no interesan.
9: No sé, sobre ese debate hemos estado mil veces. Nosotros hacemos eso. Y nos han dicho, no, porque el público quiere otra cosa. Ok, el público también podría querer otra cosa. Nos hemos convencido que el público quiere sangre y bajón, pero no sé si es así. Hay mucha gente que en realidad disfruta de enterarse, de que se siente conectada, que no está sola con sus buenos deseos y con sus buenas intenciones. Pero es una hermosa charla. Que te propongo que sigamos en otra instancia porque se nos voló el tiempo.
8: Me encanta.
9: Yo, amigos, les invito a que se den una vuelta por la librería, levanten un ejemplar de Incómodo, este libro de Marcelo da Costa Porto, seguro les va a encantar. Lo que él tiene para contar es bien como la audiencia de Hijos de Punta, proponiendo lo disruptivo, lo diferente, el cambio, el optimismo, ir para adelante. Y lo van a disfrutar mucho. Incómodo, de Marcelo da Costa Porto, que hoy compartió un ratito con nosotros en el programa. Gracias por este ratito, Marcelo.
8: Por favor, un placer. Gracias por la invitación y la verdad es que me sentí como en casa y bueno, me quedo a las órdenes para seguir haciendo este tipo de intercambio de ideas y debates. Me encantó.
9: Buenísimo. Amigas, amigos, Marcelo da Costa Porto ha pasado por la mesa de Hijos de Punta por hoy. Vamos hasta acá. Seguimos prontito. Chau, chau.
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16: Buenos días, ¿cómo están? Bueno, hoy tengo un invitado muy especial que ya en otras ocasiones hemos estado hablando telefónicamente desde Nueva York o desde Montevideo sobre música y temporadas musicales, pero hoy vamos a conversar sobre un libro que se va a presentar la semana próxima y que aborda temas muy profundos de la cultura, temas que hacen que ayudan a la reflexión sobre, bueno, qué es la cultura en un país, qué es lo que se debe preservar. Bueno, tengo el placer de estar con Alberto Reyes. ¿Cómo estás, Alberto?
17: Muy bien, gracias.
16: Gracias por estar aquí. El libro se presenta el 15 de julio en el Museo Zorrilla.
17: En el museo, eso es, a las
16: 18:30. Bueno, perfecto. Realmente un ámbito muy, muy propicio.
17: Muy agradable
16: para,
17: también,
16: sí. Sí. No, para presentar
17: algo
16: libro.
17: Algo que atañe a la cultura.
16: Uruguay. Exactamente. El libro se llama El Patrimonio Perdido, que cuando uno lee el nombre, en general lo asocia con el patrimonio tangible, ¿no? Con
17: físico,
16: la arquitectura,
17: exactamente.
16: Físico.
17: Exactamente.
16: Pero es muy interesante tu enfoque, porque vos enfocás otro patrimonio que está perdido o en vías de...
17: Es un patrimonio intangible, digamos. Es un patrimonio cultural que tiene que ver con la música clásica, con no solamente con la música en sí, sino con las grandes instituciones que se crearon a partir de la independencia mismo de 1830 en Uruguay, y que a lo largo de los siglos, ya de dos siglos, han contribuido a formar una verdadera historia cultural del país y a formar un acervo riquísimo
16: sí,
17: de obras,
16: sí,
17: que al principio eran, claro, las obras que la propia población montevideana, que era una población de inmigrantes casi exclusivamente, esa población había traído a Montevideo para su propio para su propia ilustración y para su propio esparcimiento, sino que también es un acervo que empieza a integrar también a compositores uruguayos.
16: Es claro,
17: por supuesto, obra creada aquí en el Uruguay y que ha conseguido relevancia internacional, no solamente la obra de creadores y compositores muy conocidos, como, bueno, voy a nombrar solo a dos que son figuras emblemáticas, Fabini por un lado y Héctor Tosar por el otro.
16: Claro,
17: ¿no?
16: Sí.
17: Y supuesto. También grandes intérpretes que han tenido reconocimiento. Entonces, ese patrimonio, digamos, que se fue acumulando y que se fue atesorando, por distintas razones que el libro trata de examinar, incluso trata de examinar con bastante detalle, empezó a quedar marginado en la vida actual, en la vida cultural actual del Uruguay. Esa marginación la vemos en un hecho fundamental, lapidario. En el año 2025 no hubo una sola función de ópera en el Uruguay. Cuando la ópera, a partir del siglo XIX, había sido el principal motor del crecimiento cultural de Montevideo.
16: Sí.
17: La ópera especialmente italiana, una contribución también de la ópera francesa. Mucho más tarde empieza a venir Wagner y la ópera alemana. Pero la ópera, durante todo el siglo XIX, fue, digamos, el buque insignia de nuestra cultura.
16: Sí. El Solís se inauguró con Hernani de Verdi, por
17: exactamente,
16: ejemplo.
17: Exactamente, sí. Y fue muy, como digo en el libro mismo, fue algo muy apropiado, Hernani.
16: Exacto.
17: Por la cantidad de inmigrantes italianos que en ese momento constituían una buena parte, si no a veces una mayoría Entre los europeos.
16: Sí, claro, sí, sí, una sí. Gran... inmigrantes de primera generación, ¿no?
17: Exactamente.
16: Fue la inmigración que llegó después de la independencia.
17: Y Hernani lo refleja cuando vemos los cantantes, cuando vemos los músicos que integraron la orquesta, el director, Preti.
16: Sí,
17: Preti,
16: sí,
17: Bonatti,
16: sí.
17: Es decir, son todos italianos, era una escuadra italiana realmente.
16: Vos comentás en el prólogo al libro un hecho muy interesante, no sé cómo Montevideo era una capital de la música clásica,
17: sí,
16: ¿no?
17: Claro, sí, sí, claro. Sí, sí, sí. Nunca fue en el siglo XIX y tampoco en la primera mitad del siglo XX una periferia cultural
16: no.
17: Montevideo. No lo era. No lo era. Primero, el factor inmigración que trae consigo toda esa cultura y toda esa música clásica. El factor geográfico también, la proximidad con Buenos Aires, otro gran centro, otra gran capital de la cultura que hacía muy fácil y muy atractivo para las compañías de ópera italianas o francesas o de donde vinieran, muy atractivo venir aquí al Río de la Plata.
16: Claro.
17: Acá se garantizaban funciones casi ilimitadas, todas las que quisieran podían presentar, porque el público era muy ávido por ese tipo de manifestación artística.
16: Y el público era muy transversal, porque hay una falsa idea de que la música clásica y la ópera son expresiones para determinadas élites, y eso no es cierto, lo desmienten cualquier libro, si uno hurga en los documentos de los teatros, etcétera, va a ver que había precios populares en 1913,
17: que
16: el paraíso, la plata, digamos, había y que todo tipo de gente
17: podía tener acceso
16: de cualquier clase social y de cualquier nivel económico.
17: Exactamente, era fomentado eso. Incluso en algunas instituciones los ensayos generales eran gratis.
16: Sí,
17: claro, eran gratis. Sí, sí, sí. Es decir, así que allí no había ningún obstáculo económico para que el público pudiera gozar de esos espectáculos espléndidos.
16: Sí, sí, y bueno, muchos de los artistas y de los intérpretes provenían de clases populares, no era un ambiente de elite social o económica.
17: No, claro, ¿no? Claro.
16: Era un país con educación pública, donde había... hay también un afán, una vocación igualitaria y por el acceso, eso lo fue en el origen.
17: Exacto, exacto.
16: A diferencia de otros países latinoamericanos que no,
17: exacto,
16: que no, tenía,
17: que no, ¿no? fue así.
16: No había
17: así.
16: Educación pública.
17: Pero,
16: no había...
17: exacto, pero eso, esa falsa visión sigue hasta ahora. Y en el libro cito un excelente artículo que apareció en Brecha en abril de este año, escrito por María Simón, que fue ministro de Cultura.
16: Fue ministro de Cultura.
17: Ministro de Cultura
16: de
17: Vázquez, sí, del primer gobierno del Frente Amplio. Y
16: una
17: allí,
16: mujer de una cultura extraordinaria, ingeniera.
17: Sí, exacto.
16: Sí, sí, sí, una mujer
17: extraordinaria.
16: Excepcional.
17: Y allí ella cita una institución que yo no conocía, que es un observatorio universitario, creo que se llama, o Observatorio de Políticas Culturales Públicas o Políticas Culturales del Estado, que pertenece a la UDELAR,
16: a la universidad.
17: Y según María Simón, los estudios y las encuestas, digamos, o los análisis que se hacen desde ese observatorio indican que el público uruguayo que asiste a los espectáculos de alta cultura no es un público de élite, es un público normal, es un público que abarca distintas clases sociales y económicas. La misma María Simón lo citaba y después decía que algunos de sus compañeros creían equivocadamente que el Estado no tenía que dedicar recursos a la alta cultura porque la cultura era para aquellos que tienen más medios. Y ella decía, no, está demostrado que no, por este estudio. Y además esto me recuerda una frase espléndida que dijo la querida Nelly Goitiño, el Teatro Solís para todos, pero no el Teatro Solís para todo.
16: Claro, exactamente. Sí, sí, sí. La democratización de la platea, pero no de los escenarios.
17: Exacto. Exactamente. Bravo. Sí, sí, sí, sí. Sí, una precisión, digamos, topográfica la tuya, espléndida.
16: Sí, sí, que es algo que se confunde habitualmente. Y Eso me parece muy interesante lo que traes, el artículo de María, la cita de Nery Goitiño, porque además los que sostienen, en primer lugar, yo creo que esta división entre alta cultura y cultura popular está absolutamente ya, sí, digamos, de modé o pertenecía a otras atmósferas ideológicas y a otras, sí, circunstancias históricas, ¿no?
17: Comienza, sí, comienza en el siglo XIX, creo.
16: Sí, tú lo marcas, sí, con gran precisión.
17: Un desarrollo, hablo de Matthew Arnold, hablo de los contras, por ejemplo, Walt Whitman, el gran poeta de la democracia, poeta que decía, por ejemplo, la ópera ha sido compuesta para oídos monárquicos, no para nuestra democracia, sí, americana. Hay que dejar de escucharla y hay que dejar de aplaudirla.
16: Sí, sí.
17: El conflicto empieza allí realmente, después pasa a Europa y llega acá, al propio Uruguay.
16: Por supuesto, sí. Sí, sí, sí, se impone, yo te diría que se impone en Latinoamérica, ¿no?
17: Sí, sí, sí, sí.
16: En Argentina, en Chipá, sí, hay una puja siempre.
17: Creo que el gurú de esta oposición a lo que se llamó, él mismo llamó la colonialidad, uh-huh, es decir, la influencia que persiste después de la independencia, uh-huh, la influencia cultural, la influencia económica, la influencia política, uh-huh, de las metrópolis con respecto a la colonia, fue Aníbal Quijano, el peruano,
16: claro,
17: Aníbal
16: Quijano, sí, sí.
17: Quijano, que hablaba de que había que decolonizar sí, culturalmente, uh-huh, a América Latina, y una de las maneras era tratando de expurgar las influencias europeizantes, que, uh-huh, incluyen, por supuesto, a la música clásica.
16: Claro. en una población que, por otra parte, se ha apropiado de esos de esas, sí, expresiones, ¿no? Como, sí, vos dijiste, ¿no? O sea, no, hay intérpretes, hay compositores, o sea, de, sí, ese repertorio en general es universal, no es solamente de los, exacto, países que lo crearon, ¿no?
17: Exacto, exacto. Sí, ¿dónde queda parado ese creador, por ejemplo?
16: Claro.
17: A quien acusa de europeizante, ¿no? Uh-huh. En fin.
16: Claro, ¿qué es europeizante? Cervantes, no sé, que escribían para el mundo, Shakespeare.
17: También,
16: ¿no?
17: Exacto.
16: No tenían noción, ¿no? Porque el concepto de nación es un concepto relativamente nuevo.
17: Moderno.
16: Muy moderno.
17: Sí, es cierto.
16: Entonces, cuando muchas de esas obras se escribían, era un concepto que todavía no estaba muy instalado.
17: Claro,
16: ¿no?
17: Sí. Claro, claro, sí, sí.
16: ¿Y te parece que hay... No ves que hay una cierta, porque este artículo que citaste, las opiniones, yo creo que tal vez lo que falta es un debate más profundo, ¿no?
17: Sí,
16: que tal vez,
17: sí,
16: algunas personas que sostienen desde sus instituciones o desde sus cargos políticos mantienen este tipo de políticas, tal vez no reflexionan excesivamente sobre
17: puede ser, ¿no? Puede ser. O puede ser que simplemente se dejen llevar por un cierto zeitgeist político, cultural, no sé, y por, uh-huh, lo tanto no digo que no se atrevan, digamos, a decir paremos un poquito, ¿no? Uh-huh. Veamos, no marginemos ciertas cosas que son de un provecho cultural, de un provecho espiritual para nuestro pueblo, indiscutibles, no marginemos eso, démosle su pleno espacio. Y creo que en ciertas circunstancias hay gente que obviamente está intentando eso. Yo veo este año 2026 una enorme diferencia con el 2025, uh-huh, en cuanto a la frecuencia de conciertos de música clásica.
16: Sí. Con enorme afluencia de público.
17: Sí, claro, justamente.
16: Los conciertos de la Filarmónica, de los Sodre. Sí.
17: ¿De qué élite estamos hablando?
16: Enorme,
17: ¿no?
16: Se podrían repetir, claro, podríamos repetir funciones muchísimas.
17: Sí, sí. Muchísimas o por ejemplo, de grandes solistas extranjeros.
16: Sí.
17: Por ejemplo, acaba de tocar Javier Perianes.
16: Sí.
17: Javier,
16: sí,
17: Perianes, sí, vino por primera y creo que única vez al Uruguay a través del Centro Cultural.
16: Sí, claro, lo recuerdo.
17: El Centro Cultural, es decir, un emprendimiento privado maravilloso que sigue siendo obra insustituible. Pero esta vez creo que vino presentado, no sé, por el Solís o
16: por el teatro, sí. No tengo, creo que fue el Teatro Solís, yo estuve en el concierto, sí. Y realmente fue un concierto estupendo,
17: sí,
16: ¿no?
17: Exacto,
16: ese diálogo
17: exacto.
16: Entre Chopin y la música española.
17: Falla, sí. Eso a mí me hace pensar en que hay ciertas personas que se han dado cuenta un poco de esto.
16: Sí.
17: Y que están tratando de hacer todo lo posible para frenar esa marginación, ¿no?
16: Exacto, sí.
17: Están haciendo lo posible.
16: Sí, es una marginación además que viene también desde concepciones ideológicas como las que vos marcás, y como las comentamos, y las que marcás muy profundamente en el libro. Pero también hay otra corriente que es, la que hace una visión de la cultura desde el mercado. Entonces,
17: sí,
16: solamente lo que es rentable,
17: sí,
16: solamente lo que trae público, solamente lo que corta tickets, ¿no? Estoy hablando de una expresión muy teatrera, es lo que debe apoyarse.
17: Exacto. ¿No? Y eso no es uruguayo. Eso es
16: un
17: poco universal también.
16: No.
17: Dentro de la propia, lo que yo llamo la industria de la música clásica en el mundo, también la creación de superestrellas que siempre van a agotar Carnegie Hall, o que siempre van a agotar el Royal Albert Hall, en fin. Esa creación de estrellas responde a ese criterio, mercantil.
16: Mercantil,
17: responde
16: sí,
17: a eso. Sí, sí. Así que, pero bueno, eso ocurre muchas veces también en países que, a diferencia del nuestro, dedican enormes recursos públicos a la cultura.
16: Claro.
17: Eso, estoy hablando de Europa.

0: poco mayor por parte del Estado.
1: Claro.
0: Pero esas son instituciones,
1: sin embargo, que son instituciones que tienen costos muy altos, un apoyo de público enorme,
0: total,
1: y también sí, que son absolutamente populares, ¿no?
0: Sí,
1: o sea, que
0: claro,
1: demuestran que tanto el ballet clásico
0: digamos, sabes que también, por ejemplo, las óperas contemporáneas también tienen mucho apoyo. También tienen mucho apoyo. Acabamos de ver en Nueva York una ópera de Katia Saariaho, la gran y fallecida compositora finlandesa. Es una ópera basada en un hecho real, en un asesinato en masa en una escuela. Es un tema muy moderno,
1: muy
0: difícil de abordar, pero abordado maravillosamente por su libretista y también por la compositora, que tuvo su premier en Nueva York hace 3 meses, con un lleno de público. Bueno, además es una gran obra, tuvo mucho éxito de crítica, es decir, hubo mucho respaldo también de aquellos que tendrían la responsabilidad de ayudar un poco, ¿no? Y lo digo así porque acá en el Uruguay hay ya poca prensa que se dedique regularmente a la música clásica, lamentablemente.
1: Sí. Cuando teníamos y en antes... general a los temas en Latinoamérica es un fenómeno que la prensa cultural perdió la presencia, espacio
0: de páginas, por ejemplo.
1: Espacios de páginas,
0: sí,
1: espacio de profundidad, de notas,
0: sí,
1: de la crítica como un ejercicio permanente.
0: Eso,
1: ¿no?
0: Exacto.
1: Aquí tenemos, bueno, algunos órganos, como sí, nombraste, Brecha, bueno, hay todavía sí, una prensa escrita y algunos radios y televisión,
0: sí,
1: que tienen segmentos, pero realmente se nota y es una ausencia que empobrece mucho al
0: cultural. ¿Cómo no? Porque ese público que admiramos, que todavía sigue apoyando la música clásica y que en el siglo pasado era realmente un público de una abundancia, los que hacían cola enfrente al Soder, etcétera, etcétera, esa leyenda que es verdad, no es un mito,
1: sí,
0: la gente hacía cola para comprar los abonos más baratos. Estaba educado y nutrido por la prensa cultural.
1: Sí, claro.
0: Las páginas de prensa, la gente en todos los ramos, en el ramo de la música, un Washington Rondán, por ejemplo, o cuando él no estaba su hermano Horacio, o Roberto Lagarmilla, que era también un legendario crítico.
1: Además ha sido un país con escuela de críticos. O sea,
0: sí,
1: Alcina
0: sí,
1: Tevenet como crítico de cine, lo hemos estudiado, hemos leído todos durante generaciones.
0: Sí, exactamente.
1: ¿No?
0: Rodríguez Monegal. Literatura también. Bien.
1: Se encuentran artículos de ellos en todas las revistas latinoamericanas,
0: sí,
1: ¿no?
0: Cierto,
1: de cultura,
0: sí, era
1: en Sur
0: un nivel,
1: eran permanentes.
0: Exacto. Sí, era un nivel de ejercían una docencia cultural a partir de sus páginas, ¿no?
1: Es que a ti te habrá pasado que aprendíamos leyendo las
0: críticas.
1: Sí,
0: claro.
1: Y aprendíamos también peleándonos con los críticos,
0: sí,
1: ¿no?
0: Sí, sí, sí, exacto.
1: Leías la crítica de alguien que seguías y confrontando opiniones.
0: Sí, claro.
1: Era un tema del debate de los seguidores de la cultura.
0: Sí, sí, sí. Claro.
1: Bueno, te estás con una producción literaria además de tu...
0: En mi segundo bestseller.
1: Exactamente.
0: Apenas.
1: Porque presentaste hace muy poco.
0: Sí, eran memorias.
1: Sí, memorias, efectivamente.
0: Sí, y ahora esto que me dio mucho placer escribir también.
1: Sí,
0: a mí me gusta escribir. Me gusta mucho investigar. Soy más para eso que para sentarme enfrente a un piano y 1000 personas y tocar, ¿eh? Debo reconocer que me resulta mucho más agradable escribir que tocar.
1: Sí, sí.
0: Bueno,
1: ¿ah, sí? Mira.
0: Sí, sí, sí, yo creo que sí. Y por eso mismo he dejado ya mis actividades en público de pianista.
1: Ya, sí, pero seguiste tú en privado, sí seguiste.
0: Seguí hasta la pandemia. A partir de la pandemia empezó a aflojar un poco. Y ahora estoy muy contento, sin abrir la tapa del piano.
1: Sí, la vida.
0: Muy contento, en fin, eso dirá bastante de mí.
1: Pero te acompaña también hay como una ilusión a veces de que las cosas van a estar siempre cuando nosotros somos finitos, ¿no? Entonces también eso que pareció una vocación para toda la vida puede en algún momento
0: aflojar un poco, sí.
1: Aflojar, claro. Sí,
0: claro que sí.
1: Pero seguís disfrutando y apoyando muchísimo a la música.

0: Gracias.
1: Y a la cultura.
0: Sí, trató de aportar por lo menos desde este punto, ¿no?
1: Sí. Este libro es un gran aporte. Yo te digo que estoy, bueno, sigo bastante las publicaciones sobre políticas culturales y debates culturales, y realmente creo que has hecho un enorme aporte, tomando como ejemplo el Uruguay, pero eso se despega. Hay una reflexión teórica sobre lo que pasa en Latinoamérica, ¿no? O sea, sí, esta confrontación cultural que sigue más soterrada que lo que era en los 60 o en otras épocas.
0: Sí, sí, ¿no? Pero continúa, claro.
1: Pero continúa. Sí. Tal, y no con ese nivel conceptual que sería interesante que hubiera, sobre todo en los debates y en las campañas y en el Parlamento cuando se discuten las políticas culturales. Eso, sí. Así que creo que le recomiendo a la audiencia. ¿El libro ya está accesible?
0: Está a la venta.
1: ¿En todas las librerías?
0: En todas las librerías.
1: Claro,
0: no sé si las puedo mencionar acá o no.
1: Está en Puro Verso, Trinelli, Escaramuza, en las más realmente es una ciudad de librerías, Montevideo.
0: Sí, sí. Igual que Buenos Aires, claro.
1: Sí. Pero es una ciudad de librerías y las librerías de segunda mano dicen cosas maravillosas.
0: Se encuentran
1: cosas realmente joyas. Así que.
0: Así es.
1: Y el movimiento, además, la presencia de la cantidad de gente, ¿no? De estas librerías que convocan, que son lugares de encuentro.
0: Exacto.
1: Entonces el 15 en el Museo Zorrilla, El Patrimonio Perdido, de Alberto Reyes. Yo recomiendo, vayan a la presentación y compren el libro. Y sí, porque es un libro realmente que nos permite reflexionar. Para mucha gente, descubrir una atmósfera cultural uruguaya que tal vez no está presente en el presente, me voy
0: a repetir. Que estuvo presente, pero está un poco olvidada. Quizás hay que rescatarlo.
1: ¿No? Y cómo, bueno, estos fenómenos culturales tienen, yo creo que yo hablo en presente porque creo que sigue habiendo un público potencial para todas estas expresiones,
0: claro que sí.
1: Muy grande, y que lo único que hay que hacer, y en eso sí creo que el Estado tiene que ser el facilitador,
0: ¿no? Ofrecerles más.
1: Sí, cuando hay más oferta, hay más posibilidad.
0: Sí, sí.
1: A mí no me gusta analizar en términos económicos la cultura, pero sí es cierto, si uno tiene posibilidad, si hay muchas funciones de cine, hay más posibilidades de ir al cine.
0: Es así de simple.
1: Claro. Bueno, Alberto, muchísimas gracias por tu presencia
0: y esperemos
1: que tengas toda la repercusión del libro que debe tener en todo el ámbito de debate político y público sobre lo que el lugar que ocupa la cultura en Uruguay y en la vida de todo país democrático. Muchísimas gracias.
0: Gracias, Alberto. Muchas gracias por invitarme.
1: No, por favor.

Y ahí estamos escuchando Muse de su último disco, su nuevo álbum de estudio que se titula The Wow Signal, lanzado el 26 de junio de este año, que explora el misterio cósmico y la ciencia ficción, regresando al sonido más espacial y grandilocuente de la banda. Be With You es el tema que elegimos. Pero el disco toma nombre de una famosa señal de radio de 1977 que sugería inteligencia extraterrestre. Fue bien recibido por la crítica como uno de los trabajos más sólidos en años de la banda. Combina elementos de rock alternativo, metal y sintetizadores que bien se escuchan. 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
8: La Policía Nacional anunció el despliegue de drones en la zona metropolitana y la frontera con Brasil. El director del Centro de Comando Unificado, Víctor Torres, declaró ayer al portal de Presidencia de la República que los drones son utilizados actualmente para apoyar a los operativos policiales en emergencias y en incendios. Pero además, estas aeronaves, tanto de operación manual como autónoma, serán utilizadas próximamente para reforzar lo que es la vigilancia en la zona rural. Vamos a profundizar entonces en qué implica esta novedad, esta utilización de drones por parte de la policía. Estamos recibiendo aquí en estudios justamente al comisario general Víctor Torres, director del Centro de Comando Unificado del Ministerio del Interior, licenciado en Seguridad. ¿Cómo le va, comisario Torres? Un gusto.
9: Un gusto.
8: Empecemos por situar un poco a la audiencia en el tema. ¿Desde cuánto hace que la policía cuenta con drones como recurso?
9: Bueno, le agradezco mucho la pregunta. La policía tiene drones desde el año 2010. Pensó incipientemente a implementar esta tecnología y luego fue avanzando. Tenemos muchas lecciones aprendidas, tenemos una trayectoria reconocida a nivel regional en la utilización de drones y recientemente hicimos un relevamiento el año próximo pasado y vimos que había tecnología subutilizada y una dispersión de tecnología, y lo que se decidió por parte del director de la Policía Nacional fue que el Centro de Comando Unificado pasara a tener la superintendencia técnica de los drones a nivel nacional.
8: O sea, no era que no los estuviéramos usando, se están usando. No me va a decir el número, ¿no?
9: El número no se puede decir por una razón operativa, pero tenemos los drones suficientes para dar una respuesta operativa y una respuesta en primera instancia a la emergencia, una vez que los ciudadanos llaman al 911, y también para las operaciones y también para la investigación.
8: A ver, empecemos, si le parece, a profundizar en cada uno de esos campos, ¿no? Donde hoy en día ya se usa, y después hablaremos de qué novedad se va a implementar. En el caso de los incendios, recién me contaba fuera de micrófono, por ejemplo, en el incendio más reciente de Minas, ¿no? Tuvo un rol importante el dron.
9: Sí, absolutamente. En conjunto con la Dirección Nacional de Bomberos, nosotros tenemos un despliegue en todo el país y apoyamos en los incendios. En el incendio de Minas particularmente y en otros incendios de magnitud que hubo en el verano pasado, actuamos con los drones del Centro de Comando Unificado, utilizando drones de un gran porte, en la cual hacían relevamientos y salvaguardando más que nada la integridad de los funcionarios que intervienen. Trabajamos en conjunto con el SINAE, con la Fuerza Aérea, con la Armada Nacional y con la aviación policial.
8: Y, por ejemplo, ahí está claro, en el caso de los incendios, me explicaba, el dron daba directivas a los helicópteros que estaban abajo.
9: Exactamente.
8: Abajo del dron, ¿no?
9: Exactamente.
8: Volaban a menor distancia, más cerca del suelo.
9: Sí, para tener una referencia, las aeronaves tripuladas iban apagando el incendio y el dron desde arriba, nosotros supervisábamos y coordinábamos con oficiales de la Fuerza Aérea, que eran quienes daban las directivas para mayor seguridad. Y muy importante para los funcionarios que estaban en el terreno, el dron iba viendo qué es lo que estaba sucediendo y los alertaba. Sumado a ello, a su vez, con la tecnología que se incorpora y es absolutamente disruptiva, podíamos medir la temperatura del terreno tratando de evitar nuevos focos ígneos.
8: Eso es interesante, ¿no? Y en este caso, en particular, para un incendio, eso es bien importante.
9: Sí, absolutamente, es de capital importancia.
8: Eso se hace con la cámara térmica, tienen cámara térmica.
9: Tiene cámara térmica y unas cámaras que dan un acercamiento fabuloso y en la que es el combate incendio en la actualidad es muy importante la utilización de drones.
8: Bien, ahí está claro entonces en los incendios. En situaciones de emergencia, por ejemplo.
9: En situaciones de emergencia, nosotros en lo que tiene que ver con inundaciones, uh-huh, catástrofes naturales y demás, recientemente no ha habido de magnitud, pero sí siempre estamos apoyando y dando respuesta cuando nos convoca el SINAE. Por otra parte, sumado a ello, en lo que tiene que ver con la emergencia policial, nosotros damos respuesta a las emergencias, como ha visto la ciudadanía. Cuando se llama el 911, mandamos drones tácticos. Y próximamente vamos a implementar drones autónomos.
8: Ahí está. Ahora profundicemos en eso. Pero estoy pensando, ¿en qué tipo de operativos hoy en día ya se llevan a cabo? Pienso, en espectáculos de gran magnitud. Ahí el dron se ve.
9: Exactamente. Podemos decir que en todos los operativos que realiza la policía utilizamos drones, porque siempre es importante tener una perspectiva aérea. Uh-huh. En lo que tiene que ver con espectáculos de concurrencia masiva, los drones que incorporamos este año en particular tienen inteligencia artificial. ¿Eso qué es, para que entienda la ciudadanía? Desde el mando, nosotros podemos marcar un objetivo, sea un móvil o sea un vehículo particular o sea una persona, y el dron lo puede seguir. Sumado a ello, el dron solo, cuando se activa la inteligencia artificial, está contando la cantidad de vehículos, la cantidad de personas que hay y muchas prestaciones más.
8: Eso desde el punto de vista de para manejar un operativo es
9: fantástico.
8: Sí, ¿no?
9: Absolutamente, sí. Como comentaba, fuera del aire, para nosotros que llevamos varias décadas, uh-huh, en esta profesión, ver todas estas tecnologías nos ayudan, nos dan profesionalismo y nos hacen crecer porque diariamente estamos viendo nuevas prestaciones. Sumado a ello, nos incrementa la seguridad del personal en el terreno y lo más importante es que nos da trazabilidad de nuestras acciones y transparencia.
8: Uh-huh. Eso porque todo queda registrado, o sea, a partir de ahí todo en el caso del dron, sin duda, pero también obviamente mucho de lo que hace el funcionario policial abajo, el policía abajo en tierra, ¿no?
9: Exactamente, le agradezco la pregunta porque eso es de capital importancia para tranquilidad de la, uh-huh, ciudadanía. Nosotros, siguiendo directivas de la autoridad, lo que hacemos es que sumamos al dron como una cámara más y eso queda registrado. Y queda registrado en los servidores del ministerio, por lo que se produce prueba para la fiscalía.
8: Como la cámara GoPro que lleva el funcionario
9: exactamente,
8: en el uniforme.
9: Y no se puede modificar, lo que implica transparencia, responsabilidad de los funcionarios y rendición de cuentas hacia nuestra ciudadanía.
8: Ahí en un operativo de seguridad también parece bastante claro. Ahora, por ejemplo, en un allanamiento, ¿lo están utilizando?
9: Sí, absolutamente. En un allanamiento lo utilizamos en horas nocturnas para controlar los accesos a la vivienda y también en lo que tiene que ver para incrementar la seguridad del personal interviniente y además para evitar que se den a la fuga, por ejemplo, por los fondos de una casa. Para eso utilizamos también los drones.
8: Ahí, claro, también, de vuelta. Para usted que lleva y tiene años de carrera, para el policía que está ahí en ese procedimiento, ¿cuánto mejora la situación? O muéstrenos un ejemplo, plantéenos un ejemplo que permita dimensionar el cambio.
9: Y cambia el paradigma del policiamiento y en lo que tiene que ver con los allanamientos, lo que es la seguridad. Porque anteriormente nosotros cuando íbamos a ir a un allanamiento íbamos en vehículos terrestres y si alguien daba vuelta a la esquina no lo veíamos. Hoy en día estamos trabajando con la Unidad de Operaciones Especiales, con la DIGOE recientemente creada, en drones de incursión. Entonces vamos a tener tres niveles. Vamos a operar con un dron panorámico que va a estar mirando todo, un dron más táctico, digamos, en los exteriores de la casa, viendo todas las avenidas de aproximación y brindando seguridad a los funcionarios, y drones de intervención que van a incursionar en la finca, evitando exponer a los policías y dando mayor seguridad a quienes están dentro.
8: ¿Cómo es eso? ¿Qué grado de intervención tienen?
9: Y el policía tiene unos lentes, se llama FPV, porque quiere decir First Person View, o sea, el policía se pone unos lentes y el dron lo que hace es manejarlo y entrar, podemos entrar por una ventana. Si hay una abertura, podemos ingresar en cualquier lugar.
8: ¿En la vivienda mismo? Y ahí monitorear, entonces puede tomar registro de la vivienda.
9: Exactamente, si en el caso de que haya un peligro, podemos primero mandar el dron para interactuar con la persona y tratar de que ponga su actitud. Sumado a ello,
8: por ejemplo, hasta en un secuestro, estoy pensando, en ese caso.
9: Y estamos viendo, sin duda que sí, estamos viendo de que las situaciones que se van dando y primeramente se valora por parte de personal especializado, en este caso personal de la DIGOE, que tiene negociadores y demás, cuál es la herramienta pertinente para ingresar y bueno, y si entienden que el dron es lo primero, vamos a ingresar con el dron. Sumado a ello, en un incendio también, en vez de exponer para ver si hay gente adentro aún, en vez de exponer a un funcionario de la Dirección Nacional de Bomberos, mandamos el dron que sumado a ello tiene miras térmicas y va a ser mucho más fácil sin arriesgar la vida de un bombero.
8: Eso todavía no está operativo.
9: Eso todo lo pensamos implementar ahora en el segundo semestre.
8: En el segundo semestre es lo que se viene, ese tipo de tecnología.
9: Sí, ya estamos trabajando en ella y ya la estamos probando en casos reales, pero lo vamos a poner en práctica en el segundo semestre.
8: Por las dudas, vale la aclaración, ¿el dron no tiene armamento?
9: No, los drones al momento de la policía no tienen armamento y no tenemos previsto en un corto o mediano plazo implementar eso.
8: ¿Cómo cambia el trabajo y la distribución de trabajo e incluso la cantidad de efectivos policiales que se necesitan, por ejemplo, para un allanamiento?
9: Y en el momento, para un allanamiento, lo más importante es la seguridad de los funcionarios. Entonces, mayormente no cambia, lo que sí nos brinda una vigilancia aumentada, porque al ver desde arriba, vemos todo lo que está sucediendo alrededor.
8: Bien. ¿En qué otro tipo de operativos ya se está usando y veamos cómo va a cambiar entonces?
9: Y más que nada lo estamos utilizando en lo que es eventos de concurrencia masiva para brindar seguridad a los funcionarios y también en la vigilancia. Próximamente.
8: En la vigilancia, cuando dice en la vigilancia, ¿en qué sentido? ¿Como si fuera un patrullaje, por ejemplo?
9: Podemos decir que sí, hacemos patrullajes con drones. ¿Con exactamente, drones? Sí. Y próximamente lo que vamos a hacer es implementar una experiencia que al momento ha dado mucho resultado. Ahora en este próximo semestre, en este semestre que acabamos de comenzar, vamos a implementar en la zona metropolitana drones autónomos. Estos drones van a estar arriba de las comisarías y van a salir una vez que el ciudadano llama al 911.
8: Es interesantísimo eso y quiero poner el foco ahí, pero antes, ¿por qué la distinción? A ver, hoy en día, aclaremos, ¿cómo funcionan los drones que están operativos en este momento, los que estaban utilizando hasta ahora?
9: Y los que estamos utilizando hasta ahora son drones operados por un operario, entonces esa demanda, si en un barrio determinado sucede algo, mandamos en un vehículo el operario y el dron hasta el lugar y desde allí levanta el dron. Ahora los drones
8: tiene que hacer desde allí, desde el lugar.
9: Exacto. Ahora
8: con la autonomía
9: van a estar sobre las comisarías. Ya hemos probado en el primer semestre.
8: ¿Y los pueden manejar ustedes desde el Centro de Comando Unificado?
9: Exactamente, los manejamos del Centro de Comando Unificado. Este primer semestre ya lo hemos probado, tenemos muy buena experiencia y lo vamos a multiplicar ahora y vamos a cubrir el 60% de la zona urbana de Montevideo.
8: ¿60% de la zona urbana va a quedar cubierta con drones?
9: Va a quedar cubierta por drones. Entonces, cuando la persona llama al 911, si el operador se amerita que se mande un dron, ahí vamos a mandar el dron y vamos a tener en primera instancia qué es lo que está sucediendo y le va a permitir a los policías que van a intervenir mayor seguridad y a las autoridades policiales tomar decisiones informadas al respecto.
8: ¿Cada comisaría entonces va a tener esa tecnología disponible?
9: Sí, podemos decir que muchas comisarías van a tener esa tecnología, exactamente.
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8: Si nos ubicamos en esa situación del vecino que llama a la comisaría, ¿en qué casos, por ejemplo, puede ser útil el dron?
9: El dron es útil en muchos casos. A mí me gustaría y aprovechar comentarle a la ciudadanía que nosotros en la implementación de tecnología seguimos una directiva clara de nuestro ministro del Interior, que es que debe cumplirse con tres cosas la tecnología. Debe ser de implementación en un corto plazo, debe a su vez mitigar la percepción compartida del riesgo de la ciudadanía, es decir, bajar la sensación de inseguridad, y debe tener una baja erogación para el Estado. Entendemos que la utilización de este tipo de tecnologías en particular lo que hace es un muy buen recurso de los de lo que es la economía del Estado y la optimización de recursos. Entonces, esto va a permitir que, por ejemplo, cuando la persona llama al 911 por algo absolutamente importante, ya va a tener, por ejemplo, un vecino que le roban la casa y que lastimaron a alguien, ahí va a ir el dron y va a estar viendo lo que sucede y dando una mejor respuesta. ¿Por qué? Porque los policías intervinientes van a estar más seguros y además van a tomar decisiones informadas en el terreno.
8: Por ejemplo, ahí el dron va a poder entrar en la casa si se utiliza esa tecnología específica dentro de los tres tipos de drones que mencionó.
9: Exactamente, eso es una pregunta muy importante y le agradezco mucho porque nosotros debemos respetar la seguridad de los ciudadanos, el orden jurídico y la privacidad de los mismos. Por lo que el dron no puede entrar a la casa si no está autorizado o si no hay orden de allanamiento.
8: Ah, ok. Igual, en una emergencia ahí no va a poder ingresar.
9: No puede ingresar a la casa. Hay excepciones, como es, hay distinto que está contemplado en el orden jurídico, pero bueno, la excepción no es la regla, entonces no vamos a poder ingresar a la casa.
8: ¿El dron va a poder comunicarse con ese vecino, por ejemplo, desde afuera, no? ¿Tienen esa posibilidad también?
9: Sí, tenemos drones tácticos que lo que permiten es para eventos de concurrencia masiva o cuando hay un evento donde concurre la policía, ahí le incorporamos un parlante y podemos interactuar de dos vías, entonces escuchar lo que dicen y nosotros también podemos hablarle a la persona a través de estas tecnologías.
8: Enseguida continuamos conversando con el comisario general Víctor Torres, director del Centro de Comando Unificado del Ministerio del Interior, a propósito de esto, las novedades que se vienen con distintas utilizaciones y empleos de drones por parte de la policía.
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8: Hoy en el espacio de Disrupción, Tecnología e Innovación estamos profundizando y conversando con el comisario general Víctor Torres, director del Centro de Comando Unificado del Ministerio del Interior, a propósito del despliegue de drones en la zona metropolitana y en la frontera con Brasil. Comisario Torres, a ver, ¿alguna pregunta que quedó todavía por hacerle? ¿En todos los casos los drones pueden funcionar de día y de noche?
9: Sí, absolutamente. Los drones van a funcionar 24/7, los drones autónomos, y asimismo los otros drones que son operados por un policía, estos drones también pueden operar de noche. Es más, de noche tenemos una ventaja agregada, que tienen tecnologías como miras térmicas e iluminadores que nos permiten ver de noche con total claridad.
8: ¿Qué autonomía tienen los drones?
9: Los drones que implementamos este año, los drones de alto rendimiento, tienen 50 minutos de autonomía, lo que es un montón, porque es una tecnología que la batería es el talón de Aquiles de esta tecnología, pero tiene 50 minutos. Sumado a ello, cuando baja el dron, nosotros le cambiamos la batería de inmediato y vuelve a subir. O sea que en 2 minutos ya está arriba nuevamente. Exactamente, sí. Es más, trajimos lo último en tecnología, recibimos la visita regional del distribuidor regional de una de las empresas más importantes y nos indicó que tenemos la última tecnología a nivel mundial. Entonces, decirle nuevamente a los ciudadanos que estamos cuidando los recursos del Estado y que estamos implementando tecnologías disruptivas que van a redundar en una mayor seguridad y en una mejor economía de recursos.
8: Veíamos ahora lo que es la novedad la utilización en el área metropolitana, ¿no? Usted decía 60% del área metropolitana va a quedar cubierta por estos drones de última tecnología, donde en buena parte de las comisarías de esta zona entonces contarán con uno en su techo para que desde el centro de comando unificado entonces se maneje desde allí, ¿no? En estas distintas situaciones, incluso hasta cuando el vecino llama al 911 y hay una situación que amerita ese riesgo. Ahora, también anunciaron, y ayer quedó consignado allí en la página de presidencia, la utilización en la zona de frontera. Allí, concretamente, ¿cuál es la idea? ¿En qué están pensando?
9: Exactamente. Estamos pensando en la creación de un centro integrado de comando y control para la frontera, en lo cual vamos a participar en conjunto con las Fuerzas Armadas y vamos a, y desde este centro de comando integrado de comando y control, vamos a supervisar en conjunto y operar coordinado, creando un ambiente colaborativo para la seguridad de frontera. Esto es absolutamente disruptivo.
8: Claro, porque recordemos que ahí las Fuerzas Armadas tienen la autorización para operar. Exacto. Para hacer el control de fronteras, es su responsabilidad, pero usted lo que dice ahí, ahora este centro de comando unificado de alguna manera borraría esas fronteras y operarían juntos.
9: Exactamente, operaríamos en conjunto y en forma coordinada, cada uno en sus respectivas áreas, y lo que se haría desde allí es optimizar los recursos y magnificar la vigilancia en la frontera, creando un escudo digital de fronteras que le denominamos, en el cual es un ecosistema integrado y colaborativo en el cual la tecnología viene a sumar, por ejemplo, con controles biométricos, con lo que tiene que ver también en el lanzamiento del reciente DNI, con nuevas tecnologías incorporadas, con lo que tiene que ver con la utilización de drones, pórticos de control vehicular, y un montón de tecnologías más que vienen a sumar e incrementar la seguridad en la frontera.
8: Ya se están utilizando por parte de la Fuerza Aérea drones operados por ellos,
9: sí,
8: en la frontera.
9: Absolutamente, la Fuerza Aérea tiene sus drones y nosotros en este ambiente colaborativo no formamos en la Fuerza Aérea. Agradecerle a la unidad de sensores remotos de la Fuerza Aérea que nos brinda capacitación y más que nada nos implementa y nos incorpora el marco de seguridad aérea.
8: Ahí ya hay capacitación, digo, porque estos días se ha hablado mucho con el tema de los blindados y la capacitación del ejército a la policía. Acá también hay otra cooperación, entonces, y ahí, por lo que dice, va a generar menos debate político o público.
9: Sí, absolutamente. Lo que le puedo comentar es que estamos en conjunto trabajando en la Fuerza Aérea y que hasta el momento ha dado muy buenos resultados.
8: En la zona de frontera, allí es con Brasil particularmente donde se pone el foco.
9: Sí,
8: ¿y qué tipo de tareas va a hacer el dron? ¿Qué es lo que va a medir, a vigilar?
9: El dron va a trabajar en la zona urbana, vamos a poner distintos drones autónomos en la zona urbana, para ello se capacitó personal en la Fuerza Aérea y en el Centro de Comando Unificado, funcionarios de la Jefatura de Rivera, y recientemente terminamos con la capacitación y están pronto para operar desde Rivera mismo y desde allí controlar la frontera. Sumado a ello, nosotros desde el Centro de Comando Unificado también los podemos operar esos drones. ¿Qué quiere decir, para que lo entienda el ciudadano? Sí. Que nosotros podemos, apretando un botón, levantar un dron desde Montevideo que está en Rivera y próximamente va a estar desplegado en toda la frontera con Brasil.
8: Toda la frontera con Brasil, ¿y eso qué implica? O sea, una cobertura total, por eso dice, le mencionaba la palabra escudo, un escudo digital.
9: Claro, va a ser un escudo digital que los drones vienen a incorporarse a ese sistema. Hay otras tecnologías que ya estaban, como mencioné anteriormente, uh-huh, como son los pórticos de control vehicular, los pasajes, las cámaras de videovigilancia, el control biométrico y demás. Sumado a ello, el análisis criminal, que es absolutamente importante, porque la interoperabilidad, sumado a la tecnología, el ambiente colaborativo y el análisis de datos, producen que se cree un ecosistema tecnológico en el cual coadyuva e incrementa la vigilancia en la frontera.
8: Y después, otro de los anuncios tiene que ver con el área rural, ¿no? Usted adelantaba ayer que próximamente se va a reforzar la vigilancia en zona rural también con los drones.
9: Sí, actualmente la Dirección Nacional de Seguridad Rural ya utiliza drones y vamos a incrementar las capacitaciones y a trabajar en otros procedimientos y incorporar más drones. Entienda la ciudadanía que es muy importante el factor humano en todo esto. Para utilizar una nueva tecnología tiene que haber mucha capacitación para hacer un uso extensivo, como decimos, de la tecnología, porque para traerlo a tierra no tenemos miedo de usar la tecnología. A veces las cosas quedaban en la caja porque no se permitían usar, porque eran nuevas. Y siempre quedaban nuevas hasta volverse obsoletas. Es como guardar un celular durante 2 años. A los 2 años ya no sirve de mucho. Bueno, en este caso nosotros hacemos un uso extensivo de la tecnología y estamos catalogados a nivel internacional como uno de los países más disruptivos en la región. Recientemente nos hemos posicionado como un referente en el uso de nuevas tecnologías. Esto del dron como primera respuesta, uh-huh, es absolutamente disruptivo en la región y en el mundo. El DFR, que es Drone as First Responder, es disruptivo a nivel internacional. La integración con el sistema acústico de detección de disparos, con ShotSpotter, también es absolutamente disruptivo.
8: ¿También se puede vincular con el ShotSpotter?
9: Sí, absolutamente. Cuando haya un disparo, lo primero que va a hacer, se va a detectar dónde es, uh-huh, ese disparo, y de ahí automáticamente, sin que no intervenga ningún operador humano, va a llegar el dron al lugar y nos va a indicar qué es lo que está sucediendo. Esto es absolutamente disruptivo y hemos recibido visitas y consultas de la región y inclusive de Europa y desde Estados Unidos para saber cómo estamos haciendo todo esto.
8: En cualquier caso, cualquier disparo que detecte, entonces el sistema que ya ahora lo tenemos, ¿no? Ya incorporado, digamos, sí, la ciudadanía. Enseguida entonces automáticamente saldrá el dron.
9: Lo estamos parametrizando. ¿Y eso qué quiere decir? Que le vamos a dar el parámetro en el que nosotros preferimos que opere el dron, acorde a la demanda y a lo que vaya sucediendo. Pero sí, cuando sucede un disparo, va a llegar el dron sin que nadie apriete ningún botón.
8: Esto implica, obviamente, lo estaba señalando, ¿no? Un salto importante en materia de formación policial.
9: Sí, absolutamente.
8: Capacitación específica.
9: Es una alta especialidad a nivel de la policía, en la cual nosotros agradecemos y aprovecho la oportunidad para dirigirme hacia el público interno, hacia nuestros funcionarios policiales, que le ponen una dedicación tremenda a todo esto, muchas veces fuera horario, muchas veces con gana y con empuje, y la verdad que hacen crecer a la institución, hace crecer al Estado, y como dije, somos referencia a nivel internacional en la utilización de tecnologías disruptivas. Y más allá de lo que hacemos basado en evidencia, que es una de las premisas del trabajo en la Policía Nacional, el realizar trabajo y proyectos basados en evidencia, sumado a ello también estamos innovando. Y ahora no hay nadie que nos guíe, lo estamos haciendo nosotros. O sea que otros se van a basar en la evidencia en la región y esa evidencia va a ser generada en Uruguay.
8: Usted dice, por ejemplo, en Brasil, en Argentina, no se está usando algo de este tipo.
9: Absolutamente, no se está usando porque vienen a ver cómo lo estamos utilizando nosotros y en algunos lugares que lo han intentado no han tenido éxito.
8: Uh-huh. Eso que depende, ¿tenemos alguna característica por especial por el tamaño, por las dimensiones del país?
9: Es muy interesante esa pregunta y la característica es el factor humano. Como todos los uruguayos somos referentes a nivel internacional. En la seguridad pública también tenemos profesionales destacados que han sido destacados en el exterior, tanto en ámbitos académicos como operativos. El policía uruguayo está operando en las regiones más hostiles, llevando la paz, representando a la bandera uruguaya.
8: Así, hoy en día, esa formación, ¿cuánto lleva la formación para tener un efectivo que pueda manejar esta tecnología, que pueda operar los drones?
9: Para operar los drones concretamente preferimos que tenga alguna experiencia previa, porque mucha gente tiene experiencia previa, pero si no tiene experiencia previa, entre la familiarización, un curso de 2 meses que lo estamos haciendo en la Fuerza Aérea, más un curso de 7 semanas que hacemos en el Centro de Comando Unificado, lleva una cantidad uh-huh. importante de tiempo para operar esto. Previamente tiene que tener manejo de computadora y un montón de requisitos, pero bueno, lleva aproximadamente entre 3 y 4 meses la formación de un piloto de drones.
8: Y después, algunas preguntas importantes. Usted hacía referencia a la privacidad, ¿no? ¿Qué garantías, porque esa va a ser una pregunta, supongo que se va a empezar a dar a medida que veamos más la utilización de los drones, es ¿qué garantías, qué resguardos tiene el ciudadano respecto a que efectivamente se va a cuidar su privacidad, que las imágenes que toma el dron van a tener un archivo adecuado o una administración y un seguimiento adecuado?
9: La privacidad para nosotros es de capital importancia y debemos mantenernos dentro del orden jurídico porque así nos mandata la ley. Sumado a ello, desde el punto de vista técnico, las imágenes que sean tomadas van a ser registradas en servidores del Ministerio del Interior y van a permitir que esas imágenes sean chequeadas y se vea de que una vez que se produce prueba para la Fiscalía, además de ello hay toda una cadena de custodia, que le decimos nosotros, en la cual queda el registro de todos los funcionarios intervinientes.
8: ¿Es algo similar en ese sentido al tipo de resguardo que hay con las cámaras de videovigilancia?
9: Exacto, es exactamente así, es como una cámara que vuela, exactamente, es lo mismo que las cámaras de videovigilancia, tienen la garantía absoluta del Estado de que vamos a respetar su privacidad y sumado a ello la integridad de los funcionarios policiales y el profesionalismo de mis colegas.
8: Y por último, para cerrar, esta incorporación de esta tecnología, de los drones en particular, y más con esta última generación que usted señala, y teniendo en cuenta esto, ¿no?, que mencionaba recientemente, de que podemos ser como referentes en la región en este desarrollo o en esta utilización, va a cambiar notoriamente la función policial, el trabajo de la policía en el territorio? ¿Cómo lo ve o hacia qué policía vamos teniendo en cuenta este uso de la tecnología?
9: ¿Hacia qué policía vamos? Nos preguntamos también nosotros por qué. Porque es una profesión que va creciendo. Con más de 3 décadas en esta profesión le puedo comentar que vamos aprendiendo día a día. Antes la curva del aprendizaje nos podíamos permitir que llevara un poquito más, pero ahora, y más que nada en un área de alta especialidad como es la implementación de tecnología, debemos ser muy profesionales y lleva bastante tiempo. Pero estamos, las referencias que tenemos son a nivel regional, que estamos muy bien vistos, a nivel internacional, inclusive nos consultan desde varios lugares a nivel mundial, y la Organización de Estados Americanos en el ámbito de la seguridad nos ha tomado como referentes para la utilización del análisis criminal y el dron como primera respuesta. Sumado a ello, le puedo dar una premisa que próximamente vamos a incorporar drones de ala fija que tienen una alta autonomía y uh-huh. esperamos traerlos en los próximos 60 días que estén operativos.
8: Que ya estén operativos, o sea, llegan y además está el personal capacitado ya para operarlos.
9: Le puedo comentar que estoy chequeando a ver qué información puedo dar, que el personal se está capacitando en este momento que es una prestigiosa capacitación y que lleva bastante tiempo, es altamente técnica y que, bueno, sumado a ello tenemos que incrementar y lo que tiene que ver con la seguridad aérea y demás, porque es una aeronave. Así que, bueno, pero es un proyecto muy ambicioso y absolutamente disruptivo para la región.
8: Ahora que mencionó esto de la seguridad, está claro, sí, eso es todo un tema, ¿no? Que hace años lo hemos visto con los, incluso con los drones de uso doméstico, ¿no? Y todo lo que implicó para la Fuerza Aérea con la regulación al respecto. Pero, ¿son fáciles de derribar estos drones que está utilizando la policía y que va, sobre todo los que están pensando en implementar, en los que se vienen?
9: La posibilidad existe, le puedo decir. Yo mi carrera la hice en la Guardia Republicana, soy instructor de tiro y de unidades especiales. Y le puedo comentar que muy poco probable que lo sería como al azar que le disparen y que caiga un dron. Lo que sí es muy probable es que haya tecnologías que interfieran en la comunicación del dron y nosotros ya estamos tratando de tomar medidas al respecto para evitar esas contramedidas que pueden llegar a utilizar hacia las aeronaves policiales no tripuladas.
8: Uh-huh. Lo último, cuando pensaba en esto de qué policía se viene, ¿no? ¿Cómo esto va a cambiar el trabajo de la policía? ¿Tendremos cada vez más inversión en tecnología y capaz que menos funcionarios, que a veces es una necesidad? Desde siempre se habla de la necesidad de incrementar los funcionarios policiales, pero hoy en día esto aparece como una gran ayuda, ¿no?
9: Absolutamente, es una gran ayuda. Tenemos a nivel latinoamericano uno de los países que tiene más policías cada 1,000 habitantes, así que esto es una opinión profesional y personal. Entiendo que tenemos policías suficientes, lo que necesitamos es incrementar la tecnología y la capacitación. Eso es lo que estamos haciendo, ya tenemos directivas al respecto y estamos actuando en consecuencia, capacitando a nuestros funcionarios de la Policía Nacional en distintas áreas e implementando muchas tecnologías, como muchas de las que se han nombrado. Recientemente hemos implementado los dispositivos Taser también, que lo comento al pasar, que es una tecnología que, más allá de que ya estaba en varios países, en Uruguay es muy reciente, no había experiencias previas y hasta el momento es una muy buena experiencia.
8: ¿En qué consiste? ¿Para qué se utiliza? A ver.
9: El dispositivo Taser es un dispositivo electrónico de inmovilización momentánea. Ajá. Es una pistola que dispara dardos e impide a la persona que agreda así a terceros o a los funcionarios policiales intervinientes. Ya tenemos, es una experiencia que nos ha dado mucho resultado y próximamente vamos a incrementar el uso en la zona metropolitana.
8: Comisario General Víctor Torres, director del Centro de Comando Unificado del Ministerio del Interior, muchas gracias por estos minutos esta mañana aquí en Perspectiva.
9: Muchas gracias por la oportunidad.
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7: Galgomundo, jueves del 8 infinito de la J de Dejen en paz a Julio. Aparece en la casa del galgo el disco que se llama Automatic for the People, que tanto le gusta escuchar. El diario de Galgo Mundo.

La que viene después se le puso el nombre de Intentar no respirar. Try not to breathe. Ajá. La número 3 de Sidewinder Sleeps Tonight. Y la 4 y la más dolorosa de todas. Everybody Hurts.

Nadie te dice dónde ir. Es frase en el disco en que todos lastiman. Somos R.E.M. y esto es lo que hacemos. Eso lo dice Michael Stipe, cantante calvo con antifaz azul pintado en la cara del color preferido de Cecilia y su memoria cuando le preguntabas por su color preferido. Puedo haber dicho preferido dos veces en la misma frase, como Hey Kid en la primera canción del Automatic for the People. Larga duración que viene después del fuera de tiempo de la banda, de una parte del monstruo suelto en alguna parte de los estados más alterados que unidos de América del Norte, de los 80s y sus veteranos de guerra de Vietnam, hijos de los que habían ido a la guerra en Vietnam.

Welcome to the Jungle debería estar sonando en todas las radios del rock and roll, de armas tomar y rosas que cortar. Se necesitaba algo distinto para respirar en las estaciones de radio. Este es el lugar donde detenerse, canta en el track 3 del disco, que no tenía una sola jodida canción en todo el lado de todos lastiman. El video de una canción donde un día de poca furia todos los autos se detienen en un video de la TV de la música. Algo de un gato atrapado en una jaula.

Algo de un gato atrapado en una jaula donde los que duermen no sé dónde parecen estar llamando a un lugar que no es Jamaica. Por fin llegamos a ese lugar donde el día es una cosa y la noche otra distinta, en la que te sentís que te puedes dejar ir porque todos y todas alguna vez lloran y todos cantan aguanta. Por favor, aguanta si pensás que esta vida te hizo sentir algo más que triste. Pero no estás solo. R.E.M. Remember every moment.

Remember every moment y el gato Scratch probando enganches de un solo lado a la vez. Automatic for the People gira en la casa del galgo Warner Records. Sonido estéreo, lado 1. La primera canción no tiene J, la segunda, la tercera y la cuarta. Después de ahí seguimos con algún otro asunto que tenga J. Viva la radio, saludos cordiales, el galgo.

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Este fin de semana empezó a ser notoria la ausencia de personas, sin embargo, en plazas y centros comerciales. Algunos locales tuvieron incluso que cerrar. La poca gente que se animó a ir fue a comer o a hacer compras, pero justo

Ir para adentro para salir distinta. No hay otra. Es como una olla que en un momento explota. No sé si diría esto rapeando o hablando. La línea igual es delgada, no importa definirlo ahora. Felisberto reposa en mi pie derecho con el motor prendido. Qué alivio volver a escribir. Casi como un ejercicio de escritura automática. Volver a la raíz en varios sentidos y después ver qué pasa. Pero darle tiempo. La sensación de estar rellenando el papel me hace muy bien. Aunque después no sé qué haga, si valga, si quede, si me decida que sea parte de mis obras escogidas de mierda. Memorias, reflexiones, notas, sin tanta importancia hacerlo y punto. Supongo que el problema está en querer hacer grandes cosas, tener ideas geniales. Mira cómo me fue todos estos meses por querer jugar al cuarto oscuro. No, por ahí no era. No sé si le guste a alguien eso, o tiene que ver con la necesidad de buscarse, de meterse entre la mierda y asumir que sí, que podemos ser eso, aunque sea horrible. Eso y mucho más. Total, es humano. Está escrito en las obras más grandes de la historia. La verdad no las leí, pero imagino que es así. Esperé a tener este espacio para encerrarme por fin, a probar, levantarme, pensar, o no pensar y sacar para afuera nomás, y la verdad es que no pasó. Contar con el privilegio de mis horas a mi disposición y no lograr hacer absolutamente nada, ni siquiera intentarlo. Muy triste. Culpa también, esa que tenemos metida en la sangre. Limpieza. Limpieza de vínculos que no tienen base en la libertad. Ay, sí, qué lindo volví. Esa pereza creo que era mucho más que eso. Desconfianza, miedo, indecisión y seguramente también pereza, pero sabía que no era solamente eso. Voy a tener que cortar todo esto en dos partes para no embolarla. Pero lo voy a dejar así, como un vómito sin pretensiones. Solo porque me hace bien y cualquier cosa pasas al track siguiente. Eso de que cada disco nuevo tiene que superar al anterior es una estupidez, eso paraliza. Un disco va a ser según el momento que estés viviendo, los vínculos, las rupturas, el dolor, la gente, la calle. Pero del momento, ¿qué es eso de que sea mejor? ¿En qué sentido? Si la práctica hacía el maestro, supongo que ya estaría avanzando de por sí. No sé. Pero no quiero pensarlo demasiado porque si no, no lo hago. Porque en esto sí me veo. Sí me quiero, en esto sí. Eli, el mí, ¿qué es esto? Hacerme bien a mí y ojalá que alguien más. Pero primero a mí. Animarme a mostrar mi inseguridad. Si no, ¿cómo se puede ser empática?

la de la derecha mirando desde la calle. Hay una señora que toma un tembazo, los codos sobre la mesa y una mano sosteniendo el mentón. Típico gesto de alguien que piensa. No es tan vieja y su bastón descansa en una de las sillas vacías. En la mesa del medio me senté yo. Tengo que seguir para no llegar tarde. El café salió 1,05€ y le di un tinte especial esta tarde de mierda.

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0: ya sientes.
1: Urbano, ¿hace un bache antes de empezar?
2: ¿Cómo?
1: Que hagas un bache antes de empezar, así tengo lugar donde cortar después.
2: Claro, oíme. Vos haces una prueba, así yo oigo, ¿no?
1: Sí, estoy grabando liso. Puede servir, cualquier cosa que hagas puede servir.
2: Está fenómeno.

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5: El cerrojo español. El arquero español Unai Simón ya tiene un premio. Rompió el récord histórico del golero italiano Walter Senga y se ha consagrado como el portero que ha mantenido inviolable su valla por más minutos en un mundial. El italiano había puesto el cerrojo y acumulado 517 minutos sin recibir un gol hasta que le llegó el delantero argentino Claudio Caniggia a los 67 minutos de la semifinal del Mundial de Italia 90. Senga le había quitado el récord a su colega inglés Peter Shilton, quien a su vez lo había ostentado entre 1982 y 86, acumulando 500 minutos. La marca del golero español se empezó a tejer después de que el delantero japonés Tanaka lo venciera en la fase de grupos de Qatar 2022 y rompió la de Senga en 16avos contra Austria y luego la prolongó otros 90 minutos en los octavos de final contra Portugal. Cuando Unai tenía 11 años y juntaba figuritas en su pueblo vasco, en el arco de la selección española estaba el mito Iker Casillas. Según cuenta su entrenador de entonces, él ya era un niño con las mismas aptitudes físicas que desarrollaría después. Una buena altura, sentido de anticipación, visión de juego y, sobre todo, una personalidad muy madura para la edad. Lo recuerdan como alguien muy competitivo y persistente hasta caer en el perfeccionismo. Cuando creció y se hizo guardameta del Athletic de Bilbao, transitó por las categorías juveniles de la selección española. Arriba estaban Casillas, De Gea y Kepa, hasta que llegó el momento de quedarse con la titularidad a finales del 2020, en plena pandemia, en el Amsterdam Arena totalmente vacío. Sabedor de que el puesto que ocupa requiere cada vez más cualidades, buscó mejorar su juego con los pies para ser confiable como último defensa o iniciador de una nueva ofensiva. En la selección española tuvo a su mejor maestro. Hasta que no coincidí con Luis Enrique, nadie me explicaba cómo funcionaba la salida del balón del portero, cómo encontrar a los hombres libres con presión alta, con laterales, señaló. En sus momentos libres, Unai estudia administración de empresas. Este es Unai Simón, el golero con la racha de más partidos invictos en la historia de los mundiales. Dejar la portería a cero es el trabajo de los 26 que estamos aquí. La cara visible soy yo. La clave de este equipo es que trabajamos todos. Este también es Unai Simón.
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Bienvenidos todos a un nuevo programa de Se Hace Tarde, un nuevo programa de viernes, un nuevo programa, por lo tanto, Beatlemaníaco. Los tres primeros bloques de los viernes siempre se los dedicamos a los Beatles. Y hoy, por supuesto, que no va a ser la excepción. Está con nosotros Oscar Romero y esperemos que estén también ustedes con nosotros de acá hasta casi las 6 de la tarde. Bueno, en estos últimos viernes yo estuve sacándome el gusto de escuchar algunas canciones que siempre me resultan gratas de escuchar. Y hoy vamos a escuchar algunas de esas canciones que siempre me divierten y me emocionan, especialmente de los discos The Beatles, que es el nombre oficial del álbum blanco, o el álbum doble, como todo el mundo le dice, del Abbey Road y del Let It Be, de esos tres discos. Así que bueno, vamos a empezar con una breve visita de cuatro canciones elegidas entre las 30 que tiene el álbum blanco. Tú sabes muy bien que a principios del año 68 los Beatles fueron a meditar a la India, a el santuario del Maharishi Mahesh Yogi en Rishikesh, en las orillas del río Ganges. Y bueno, permanecieron unas semanas allí. El que menos aguantó fue Ringo Starr, que no aguantaba la comida, dijo, y se fue. Y los otros más o menos se quedaron. Y compusieron las 30 canciones del álbum blanco. Al volver a Inglaterra, hicieron un montón de demos de esas canciones en la casa de George Harrison, que son un documento histórico absolutamente, y después se abocaron a grabar el álbum blanco, que fue un álbum donde la banda no funcionó tan orgánicamente como había funcionado hasta ese momento. Hubo muchas canciones donde no llegaron a tocar los cuatro, sino uno o dos o tres de ellos. Y bueno, yo voy a elegir, como les dije, cuatro. La primera que elijo es Martha, My Dear, del disco uno de los dos álbumes del álbum blanco. Bueno, Martha, My Dear tiene algunas cosas maravillosas. La melodía compuesta por McCartney es maravillosa. El canto de Paul es de una elegancia, de un equilibrio y de un buen gusto. Y después tiene una orquestación preciosa a cargo de George Martin, como era habitual. Los días 4 y 5 de diciembre de 1968 se grabó, Martha, My Dear.

Eso era Martha, My Dear, entonces. Les recuerdo que el álbum blanco se editó el 22 de noviembre de 1968. Y yo que viví aquel periodo, recuerdo que el álbum blanco fue el primer disco de los Beatles que se editó casi que al mismo tiempo que en Inglaterra. Antes, toda la otra discografía de los Beatles se editó muchos meses antes de que apareciera la versión uruguaya, ¿verdad? Pero bueno, y otra cosa que recuerdo es que trajeron las tapas, las fotos y el póster, los trajeron importados para agregarlo a al disco prensado acá en Uruguay, que también fue una de las primeras ediciones estereofónicas que se hicieron en Uruguay. Uno de los primeros discos de los Beatles en estéreo fue el álbum blanco, y también el disco Yellow Submarine fue una de las primeras cosas que salieron en estéreo. Yo tuve, por ejemplo, el Sgt. Pepper's cuando yo estaba en tercero de liceo, en la versión mono. Se editó en mono, como se editó en mono el Rubber Soul, como se editó en mono el Revolver, todos esos discos de los Beatles. Bueno, otra canción de Paul McCartney me mata, me divierte siempre, siempre, y es Rocky Raccoon, que es una especie de aventura country. Tiene una pianola, como un honky tonk piano, como le dicen en Estados Unidos, una pianola que le da un toque realmente encantador a esa canción prácticamente acústica, que se grabó el 15 de agosto de 1968. Así que aquí está, Rocky Raccoon.

esta balada con acordes que sacó de una danza, de una de las suites para laúd de Johann Sebastian Bach, el Bouret. El Bouret tiene unos acordes en los que se basó Paul para hacer digamos, la modulación de acordes que tiene Blackbird. Y bueno, lo que se sabe es que se utilizó una única sesión para grabar Blackbird, que fue el día 11 de junio de 1968, y en esa sesión Paul hizo como veintipico de tomas. Hay algún material no oficial que yo tengo. Hay un CD no oficial que tiene como 18 de las veintipico de tomas que se hicieron y que es realmente muy interesante. En el proyecto Anthology también aparece alguna versión no oficial, hasta ese momento no oficial, de Blackbird. Pero vamos a la versión que todos conocemos. 11 de junio del 68, aquí está Paul McCartney con su guitarra y su pie pegando en el piso, y algunos pajaritos que ayudaron desde algún archivo de grabaciones de la EMI, del estudio Abbey Road. Aquí está todo eso junto haciendo Blackbird.

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Bueno, yo les decía que estaban los pajaritos, el golpe del pie, no sé si escucharon, ¿no? Blackbird singing it, toc, toc, iba, va haciendo un golpe con el pie en el piso. Yo estoy seguro que ese golpe en el piso lo habrán microfoneado, le deben haber puesto un micro ahí cerca del pie para que saliera en primer plano. Además está paneado en el estéreo hacia uno de los canales, hacia el canal de la izquierda, se escucha el ruido del pie. Bueno, otra balada acústica divina de Paul McCartney del álbum Blanco, y esta sí que nunca me voy a cansar en la vida de escucharla, porque siempre, siempre me resulta un placer escuchar la balada I Will. Se grabó los días 16 y 17 de septiembre del 68.

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5: Bueno, seguimos y vamos al Abbey Road, que es el álbum siguiente en ser editado. Si bien fue el último en ser grabado, fue el anteúltimo en ser editado, porque el Let It Be se grabó antes del Abbey Road, pero se editó después del Abbey Road. Es medio un trabalenguas, pero los fanáticos de los Beatles saben perfectamente a qué me refiero. Digamos, el álbum Let It Be se grabó a principios de 1969, y recién se editó a principios del año 70. Y el Abbey Road se grabó por el verano británico de 1969 y se editó, digamos, sobre fines de año. Así que sobre fines de 1969. Ahora creo que está aclarado el misterio. Bueno, yo elegí cuatro cosas para recorrer del Abbey Road. El disco Abbey Road se editó el 26 de septiembre de 1969. Era un disco que aparentemente llevó mucho tiempo elegir un nombre. Habían elegido Everest, por ejemplo, para el disco. Pero al final decidieron homenajear al estudio en el que los Beatles habían grabado tantos años y en el que habían plasmado el 90%, 95% o 98% de su obra, y le pusieron Abbey Road. En ese momento el estudio no se llamaba Abbey Road, ahora se llama Abbey Road. En ese momento era simplemente EMI Recording Studios, el estudio de grabaciones de la EMI. Y bueno, a partir del disco Abbey Road quedó para siempre bautizado de esa manera, y la cebra que está en la puerta del estudio es un imán que atrae turistas que van y se sacan la foto en la cebra, en fin. Eso que ya bien sabemos. Bueno, es un gran disco el Abbey Road. Tiene una tapa icónica, como decimos, y el disco a mí me parece fenomenal en el lado B, cuando viene todo el enganchado, que me parece que es una auténtica maravilla, y en el lado 1 no es digamos uno de los mejores lados de la discografía de los Beatles, pero en el lado 1, empezando el disco, está esta maravilla grabada los días 21 y 30 de julio de 1969, una de las más grandes canciones de Lennon de toda su vida, que se llama Come Together.

Bueno, gracias a Edgardo que mandó un mensaje. Dice, el bajo de I Will es una voz. Saludo, dice Edgardo. Yo no me acuerdo exactamente el tema de esos graves que hay en I Will. Si es una voz o es hecho con un elemento de percusión. Ahora no me acuerdo en este momento. Lo puedo buscar. Pero gracias de todas maneras. Gracias a Daniel. Gracias a Germán. A Beatriz. Que escribió por ahí. A ver qué más. Bueno, ustedes se preguntarán, hoy va a haber el certamen de los olvidados, sí, va a haber, pero en base a música uruguaya va a ser hoy el certamen de los olvidados. Eso después de los tres bloques de los Beatles, por supuesto. Estamos recorriendo el álbum Abbey Road. Hay quienes consideran que la canción Octopus Garden de Ringo Starr es un tema menor. Yo creo que sí, pero ese es un tema que siempre me gusta escucharlo porque me resulta simpático y me resulta muy bien producido. Está muy bien grabado, muy bien arreglado. Y es uno de los momentos vocales de Ringo más lindos en toda la carrera de los Beatles, donde siempre se le reservó a Ringo el papel de una canción por disco y en algunos discos ni siquiera una canción. Hay discos como, por ejemplo, el Hard Day's Night o el Let It Be, donde no hay ninguna canción cantada por Ringo. Pero en el Abbey Road sí está este tema que se grabó los días 26 y 29 de abril y 17 y 18 de julio de 1969, así que aquí está Octopus Garden.

Bueno, el lado 2 de Abbey Road se abre con Here Comes the Sun, y esa es otra de las que me encanta. Hemos usado Here Comes the Sun como cortina de Se hace tarde durante años, en la versión del guitarrista clásico John Williams. A mí me encanta el tema. Se supone que dice la historia que George Harrison estaba en su mansión en Essex, y estaba en su enorme jardín trasero, y era una tarde seguramente primaveral, y el sol venía, o veraniega, y el sol caía a pleno sobre su jardín inglés, y él sintió la tentación de hacerle una canción en homenaje al sol. Acá viene el sol, ¿verdad? Una serie de guitarras acústicas de cuerdas de acero le dan el tono justo a esta preciosa canción, que se grabó los días 7 de julio y 19 de agosto de 1969. Aquí está entonces Here Comes the Sun.

Hace unos días escuchamos la versión de Because del Abbey Road, hecha por el argentino Pedro Aznar en 1982, asombrosa. Hoy vamos a escuchar la versión original. Más de una vez yo les conté que lo que dice la historia es que Because surgió porque estaban John y Yoko en su living y Yoko estaba tocando el piano, instrumento que había estudiado desde chica en Tokio, en Japón, y estaba tocando la pieza conocida como Claro de Luna de Beethoven, y que a Lennon le encantaron los acordes de Claro de Luna de Beethoven y los invirtió, los acomodó, y de ahí surgió la melodía de Because. A pesar de que era el último álbum de los Beatles, el Abbey Road, en este caso se esforzaron en hacer un intrincado y maravilloso arreglo de voces, y se tomaron ese trabajo, y el resultado es realmente maravilloso. El 1 y el 5 de agosto del 69 se grabó Because.

0: Era entonces Vicos, era Vicos. Bueno, nos queda un bloque más de los Beatles y vamos a repasar algunas cosas del álbum Let It Be, editado el 8 de mayo de 1970. Vamos a una pausa.
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0: Bueno, vamos a recorrer el tercero de los álbumes que elegimos para hoy, que es el Let It Be, como yo les decía, editado en mayo de 1970. Mi canción favorita del Let It Be debe ser la primera, la que abre el disco, Two of Us. Bueno, Let It Be es un disco que está tenido por un disco menor dentro de la obra de los Beatles, y algo de eso hay, pero es un disco de los Beatles y hay algunas cosas maravillosas en ese disco, por supuesto que sí. Un álbum grabado a comienzos de 1969, los Beatles se juntaron para filmar la película Let It Be. El clima no era el mejor entre ellos, tenían sesiones de filmación en los estudios Twickenham de Londres, con un frío impresionante del invierno británico. Al final decidieron terminar de grabar el disco en los propios estudios que armaron en el edificio de Apple Records, en el sótano, y el estudio Abbey Road les prestó maquinaria para poder hacer ese disco. Y bueno, no fueron las condiciones mejores y la música tampoco es así globalmente considerada la mejor, pero hay grandes cosas como el tema que abre el disco, que es una verdadera joyita. Se grabó el 31 de enero de 1969, al día siguiente del famoso concierto del 30 de enero en la azotea de Apple. Y bueno, saben que ahora en el edificio donde funcionaba Apple, en el número 3 de Savile Row, va a haber un museo ahora y se va a poder visitar la azotea donde los Beatles tocaron. Es interesante eso, ¿no? Bueno, 31 de enero del 69, Two of Us.
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Bueno, era Two of Us, 31 de enero del 69. Bueno, el día anterior yo les decía que fue el célebre concierto en la azotea, y en ese concierto en la azotea se grabó The One After 909, que es un dúo de Paul y John, que no tiene desperdicio, está divino. Esa es una vieja canción que tenían John y Paul. Desde tiempos inmemoriales la tenían escrita esa canción, casi desde que eran los Quarrymen, antes de que surgieran los Beatles. En 1963 intentaron grabarla, hicieron algunas tomas de The One After 909, con un diseño rítmico, digamos, bien diferente del que sería después el disco terminado en el álbum Let It Be. Así que no era para nada una novedad. Y como se ve que precisaban canciones y dijeron, che, ¿te acordás de aquella que decía The One After 909? Sí, vamos a hacer esa. En la azotea de Apple, el 30 de enero del 69, aquí están los Beatles con The One After 909.

Bueno, vamos a seguir recorriendo el disco Let It Be con Across the Universe, una gran balada de John Lennon. Yo les he contado que en la puerta del estudio había dos chicas que las hicieron entrar para que cantaran coros cuando se grabó la versión original de Across the Universe. Pero luego, la versión con la voz de las chicas la agarró el productor Phil Spector, sacó la voz de las chicas, agregó orquestación, y esa fue la versión definitiva que salió en el álbum Let It Be, que es la que vamos a escuchar ahora. Los días 11 y 8 de febrero y 2 de octubre de 1969 se grabó entonces Across the Universe.

Bueno, y vamos a terminar estos tres bloques con los Beatles con Get Back, un tema con mucha fuerza, un tema donde toca Billy Preston el solo de piano eléctrico. Fue el único músico en ser nombrado en una etiqueta de los Beatles, en el simple de los Beatles, decía The Beatles with Billy Preston. Los Beatles con Billy Preston, ¿qué me cuentan, eh? Y bueno, Get Back, si bien hay versiones grabadas en el famoso concierto del 30 de enero en la azotea de Apple, en realidad la versión que salió en el disco Let It Be es la versión grabada en estudio. Hay también más de una versión de estudio, porque por ejemplo en una versión el solo de guitarra es de una manera y en la otra versión hay otro solo de guitarra, es decir, hay varias, pero bueno, esta versión es grabada los días 27 y 28 de enero de 1969. 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Okay.

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6: Bueno, llegó el momento del certamen de los olvidados. Vamos a hacer preguntas sobre quién canta y cómo se llama la canción, pero no como hicimos la semana pasada y la anterior, sino con música uruguaya. Y yo creo que va a ser un poquito más complicado para los que respondieron brillantemente en el certamen de la semana pasada y la otra. Así que bueno, música uruguaya del periodo del rock en inglés y del periodo del... de la música en español, obviamente. Bueno, vamos a empezar con algunas cosas del periodo en inglés de la música uruguaya. ¿Cómo se llama esta canción? ¿Y quién la canta?

Bueno, yo les dije que hoy la íbamos a complicar con la música uruguaya. No la vamos a complicar desde el punto de vista de que vamos a disfrutar de una selección de olvidados uruguayos, que algunos son realmente buenos, y realmente olvidados. Me dice por acá Ricardo, a ver, hola certamen, me dice, Cano y los Bulldogs, exactamente, Cano y los Bulldogs con Black is Black. Black is Black es un tema del grupo español Los Bravos, pero esa fue la versión que hizo el grupo uruguayo Cano y los Bulldogs en el primer disco que hicieron, que fue un disco todo en inglés, grabado allá por 1966 en Buenos Aires. Me dice, Los Bravos, Black is Black, cálidos saludos de Carolina del Sur con 37 grados. Acá tenemos, sacale 30, acá tenemos 7 nada más. Hay un frío, no sabés lo que es. Nevó en el Uruguay, lo que nunca, ¿viste? Así que bueno, ustedes que en Carolina del Sur están acostumbrados a la nieve y todo eso, no les dice nada, pero acá es toda una novedad. Bueno, en realidad es Black is Black de los Bravos, pero por Cano y los Bulldogs. Por eso le dije que hoy la voy a hacer más complicadita para que sea más competitivo el tema. La canción es Black is Black. El intérprete me decía Daniel Paso. Bueno, Cano y los Bulldogs. Claro, la canción es conocida, pero me dice Cold Coffee, Alejandro La Paloma. No era Cold Coffee en este caso. La banda de Ernesto Soca y de las hermanas Elena y Lele Paglia. Cold Coffee, sí, lo recordaré. Píntalo de negro, los Mockers. No era Píntalo de negro y no eran los Mockers. Bueno, a ver, segunda canción. A ver, ¿qué canción es y quién la canta?

Bueno, esta sí le fue más fácil para un montón. A ver, déjenme ver. Ricardo me dice Superstar Los Killers. Beatriz, Superstar Los Killers. Daniel, Superstar Los Killers. Adrián, Superstar Los Killers. Y alguien más. A ver. Cold Coffee me dice, ahora sí, dice Alejandro La Paloma. No, esto eran Los Killers, no era Cold Coffee. Es de la misma época, del mismo circuito de bailes. Parque Hotel, Club Náutico, Club Uruguay, todo. Ahí iban Los Killers y iba Cold Coffee también. Bueno, ¿quién canta? A ver, 091-525252, me había olvidado de dar el teléfono. ¿Quién canta esto y cómo se llama la canción?

Bueno, estamos con el certamen de los olvidados. Yo espero que, más allá de si contestan o no contestan las preguntas, les guste la selección musical. Yo creo que está bueno. Esto es un temazo. A ver. ¿Qué más? All the Time, me dice Beatriz acá. All the Time, Los Mockers. Muy bien. Los Mockers, All the Time, me dice David desde los Estados Unidos. Daniel López, All the Time, Los Mockers. Adrián, lo mismo. Alfredo, a ver qué dice Alfredo. Oh. Ah, no, el otro era Los Killers, Ópera Rock, Jesucristo Superstar. Era el que me había contestado. Los Killers, Jesucristo Superstar. Bueno, en realidad el tema fue sacado en un disco simple con el título Superstar simplemente, pero era Jesucristo Superstar de Weber y Rice, de la ópera rock de ese, del mismo nombre, ¿verdad? Ricardo me decía Los Killers por ahí sobre Jesucristo Superstar. ¿Qué más? Bueno, contestamos, a ver, repasemos. Black is Black por Cano y los Bulldogs, Jesucristo Superstar por Los Killers. Esa no la contestaron muchos, fue medio problemática. La tercera fue All the Time de Los Mockers. Y vamos a ver quién canta esto y cómo se llama la canción. 091-525252.

Bueno, con la voz de Judy Fontenla, eran Los Delfines haciendo Jacinta en su único LP, el único LP de Los Delfines, el track que abría el disco, una canción que además cuando hicieron el recital con la Orquesta Sinfónica Municipal en el Estudio Auditorio del Sodre, el desaparecido Estudio Auditorio del Sodre, la tocaron con arreglos del maestro Julio.

0: Cofrade, si yo mal no recuerdo. Una belleza de canción, Jacinta. Hay una Jacinta que es de Eduardo Mateo, del disco Mateo Solo Vincelame, y hay una Jacinta que es de Los Delfines, justamente. Me dice por acá David, desde los Estados Unidos, este grupo debería haberse llamado The Dolphins, Los Delfines en inglés. Mejor marketing, sí, tiene toda razón. You're absolutely right, you're completely right. Bueno, Daniel dice Jacinta, Delfines, Delfines, Jacinta, dice Daniel, otro Daniel por acá, Daniel Rovira. Adrián dice Jacinta de Los Delfines. Déjame ver qué más, quién más está por acá. Beatriz dice Jacinta de Los Delfines también. Muy bien. Esta era un poco más sencilla, si ustedes quieren, pero hay alguna bien complicada. Vamos a ir a una pausa y luego de la pausa vamos al olvidado uruguayo, pero en español.
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0: Bueno, muy bien. Me dice. Me dicen algunos oyentes por acá ya buen fin de semana y todo eso, pero eso en unos minutos yo le voy a decir buen fin de semana a todos. La oyente Beatriz me mandó un lindo mensaje también sobre eso, que me cuide del frío. Bueno, todos tenemos que cuidarnos del frío porque hace un frío de morirse, es una cosa impresionante. Y no saben lo que es acá en la Plaza Independencia. Bueno, no saben lo que es acá en la Plaza Independencia. Es tremendo, pero tremendo. Bueno, a ver, ¿quién canta esto y cómo se llama la canción? 091-525252.
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Bueno, esta joyita de canción, que tiene muchísimos años de grabada, es para la vieja dama Elisa de Gastón Ciarlo Dino. Daniel me lo dice por acá, Beatriz me lo dijo también, para la vieja dama Elisa Gastón Ciarlo Dino. La vieja dama Elisa, dice Gastón Ciarlo Dino, Daniel Rovira. Elisa, me pone acá, la cortó un poquito, Elisa de Dino, lo tengo en milonga. Hay otra versión, claro, hay otra versión de para... Ahora les cuento bien. ¿Qué más? Adrián dice, como lo dijo Dino al principio, porque Dino al principio anuncia la canción, ¿no? Para la vieja dama Elisa de Dino. El Dino, me dice Ricardo por acá, pero no me dice el nombre de la canción. Para la vieja dama Elisa, me dicen acá, Dino, y esto me lo dice Alejandro. Arriba, Alejandro, bienvenido. Déjame ver. Esto está en el primer disco de Dino, el primer LP de Dino, que es un disco muy, muy inencontrable, y que yo soy uno de los escasos tipos que lo tuvo ese disco, ese vinilo, en esa época me lo compré. Está grabado en un estudio horrible que había, que era el estudio de Eco Malarini Producciones, en la calle Jackson. Un estudio muy malo, realmente. Y bueno, en ese disco, la joya de ese disco, para mí, era Para la vieja dama Elisa, por eso la traje. A ver... Esto sí que, acá los quiero ver, 091, ¿qué estoy diciendo? Sí, 091-525252, está bien. ¿Quién canta esto y cómo se llama la canción?

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1: Bueno, a ver. Leo Maslía dice Nora por acá. Bienvenida Nora también, ¿eh? Daniel López me dice Leo Maslía, Productos Porcinos. Ese es el nombre de la canción, Productos Porcinos, que está en el disco. En el disco Falta un Vidrio, de 1981. Está genial el nombre, de usando una vieja frase del truco, ¿no? Falta un vidrio, para no decir falta en vidrio. El tema es Productos Porcinos de Leo Maslía, me dice por acá Pablo Balducci. Bienvenido, Pablo. Saludo para ti y para todos los Balducci. Bueno, a ver, José me dice Leo Maslía, o cómo se escriba la canción, Leo Maslía, Productos Porcinos, dice Adrián por acá. Leo Maslía, dice Tabaré Les Ama, de Paso Carrasco. Siempre los escucho, pero nunca mando mensaje. Bueno, bienvenido, Tabaré. Un gusto que estés ahí con nosotros, de verdad. Ricardo, dice Leo Maslía. Leo Maslía, inconfundible, dice Daniel. Productos Porcinos, Leo Maslía, dice Beatriz. Las dos cosas. Leo Maslía, Alejandro de La Paloma. Bienvenido, Alejandro. Hoy están apareciendo un montón de oyentes que no se manifiestan generalmente, y cosa que me deja muy satisfecho. Bueno, yo me voy a despedir con una canción más, ¿verdad? Ahí está. Me voy a despedir con una, hoy tengo que arrancar un minutito antes. Hasta acá llegó, digamos, el certamen de los olvidados, pero el viernes que viene lo seguimos, ¿eh? Lo seguimos. Nos vamos con Jaime Ross, El Infierno Tan Temido, que es una olvidada canción de Jaime, del primer disco suyo, que se llama Candombe del 31, 1977. Y aquí está Jaime haciendo El Infierno Tan Temido. Entonces, bueno, muchísimas gracias. Que pasen un lindo fin de semana a pesar del frío, haciendo cosas que tengan ganas de hacer en compañía de gente con la que les interese estar. Gracias a todos ustedes. Gracias, Oscar Romero. Nos reencontramos el lunes, 4 de la tarde y también 4 de la madrugada, aquí en Radio Mundo 1170 AM, con un nuevo programa de Se Hace Tarde. Hasta entonces, y mucha música siempre.

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9: ¿Ustedes sabían que escuchar metal induce los mayores cambios en la actividad cerebral frente a la música clásica, por ejemplo, o a la dodecafónica? Bueno, hubo un estudio piloto sobre estimulación cerebral mediante música que fue realizado por 3 investigadores de un hospital madrileño, el Hospital Universitario de la Princesa, y fue publicado en febrero, hace poquito, en la revista científica de neurociencia Journal of Integrative Neuroscience. Todo eso lo han estudiado y parece que realmente genera mucho más trabajo cerebral o estimulación cerebral que otro tipo de música. Pero emocionalmente, ¿qué genera el metal o el heavy metal? Siempre estoy preguntando cuáles son las diferencias. Parece que hay muchos tipos de metal y no estoy hablando del metal que se usa como material, sino del género musical, que tiene además muchos seguidores muy fieles alrededor del mundo y también aquí en Uruguay. Hoy vamos a conversar con integrantes de la banda Enérgica, a quienes ya hemos tenido en la conversación. Darío y Fabián, buen mediodía, bienvenidos.
10: Buenas, ¿cómo estamos, Gaby?
11: Gracias por la invitación.
9: Le gusta más cantar o tocar que hablar, ¿verdad?
10: Sí, hoy.
9: Ay, bueno, entonces yo le voy a dar la oportunidad. Estamos generosos hoy y, bueno, ellos son los generosos que vinieron con su guitarra a hacer una cosa más acústica. Hoy Darío me decía, no es lo mismo.
10: A cualquier situación.
9: Bueno, ¿y qué nos traen?
10: Bueno, vamos a hacer un tema que se llama Encontrándome. No está en el disco lanzado en 2020. Bueno, espero que les guste.

0: Pero bravísimo, bravísimo, voy a aplaudir yo.
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8: Muy buenos días, bienvenidos a este 10 de julio de 2026, día en que se celebra el Día Mundial del GLUT 1, un trastorno genético poco frecuente que afecta el metabolismo del cerebro, a su funcionamiento y a su desarrollo. ¿Sabían ustedes de la existencia del GLUT 1? Las asociaciones de GLUT 1 de todo el mundo se han reunido para crear este día destinado a crear conciencia y dar a conocer la patología. Así que si usted no sabía de la existencia de esta enfermedad, ahora puede googlearlo porque tiene la excusa perfecta de la celebración del día de hoy. 10 de julio, que nos lleva además al 12 de julio el domingo. Y antes de que yo me olvide, entonces feliz día para todos los papás de un lado y del otro que estén celebrando el próximo domingo este día de, con los hijos, con los recuerdos, con las evocaciones, con lo que ustedes tengan en su haber, ¿sí? Las posibilidades de cada uno. Alguna gente dice, yo no celebro porque mi papá ya no está. Bueno, papá está siempre. Entonces, a lo mejor reuniéndonos y hablando de él también, estamos celebrando a esos papás tan importantes y tan queridos. Vamos a ver qué nos dice Inumet, la temperatura y demás datos para esta mañana.
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8: 9.5, 9 grados y medio es la temperatura en este momento, en una mañana con neblina, así que muchísimo cuidado quienes estén manejando, sobre todo en la ruta, porque la visibilidad en Montevideo es solamente de 3 kilómetros. Veníamos con 12, 15 kilómetros, bueno, en este momento la neblina está siendo de las suyas. La humedad altísima, como casi siempre, 99%, amanecerá a las 7.52 y atardecerá a las 18.48, se van corriendo los numeritos a medida que avanzamos en este mes de julio.
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8: En la tapa de la diaria hay una foto muy simpática porque es una selfie que toma Ojeda de la coalición, conferencia de prensa de la coalición republicana ayer en el Parlamento. Es una foto de Ernesto Ryan que justamente toma ese momento en que tratan de aglomerarse todos los presentes detrás del celular de Ojeda para poder salir en las fotos, literalmente. La coalición republicana no votará la rendición de cuentas. La decisión se basa en la gestión del gobierno, el aumento del gasto y el debilitamiento de las contrapartidas por las transferencias. Para el Frente Amplio no es un palo en la rueda del gobierno, es un palo en la vida de la gente. Y entramos y encontramos el mismo tema apenas comienza. Estamos en la página 1 de la edición papel. No aprobaron el examen, se fueron a febrero, dijo Ojeda. La coalición no votará la rendición de cuentas. El senador Blanco García subrayó que este ha sido y es un mal gobierno y que no ha sabido resolver, encarar y priorizar los principales temas que la sociedad uruguaya está reclamando con urgencia. Luego de una reunión de sus legisladores en la tarde de ayer, la coalición republicana definió no votar la rendición de cuentas en general. Así lo anunciaron los tres partidos que la integran, Nacional, Colorado e Independiente, en una conferencia de prensa y mediante una declaración. El texto consta de 9 puntos. En el primero señalaron que la rendición de cuentas refleja la gestión del gobierno en lo que va del periodo y en este primer año esa gestión se caracterizó por la falta de un rumbo definido, la inacción, los muy pobres resultados y un marcado retroceso en las áreas más importantes para la sociedad. En ese sentido señalaron que el incumplimiento del compromiso de crear 2.000 puestos, cargos de policías y el aumento de la carga impositiva echaron por tierra dos de sus principales compromisos electorales. En materia de seguridad pública el retroceso es evidente. El aumento de los homicidios y la falta de un rumbo claro en el combate al crimen son fruto de una gran improvisación en la gestión, así como de la ausencia de un respaldo claro e institucional a la Policía Nacional, agregan. Uno de los temas, uno de los títulos. Vamos a otro por aquí, página 4, la sección política. Frente Amplio cuestiona a la coalición por rendición de cuentas. No es un palo en la rueda del gobierno, es un palo en la vida de la gente. Es la respuesta del Frente Amplio, mismo tema, rendición de cuentas, del que estamos hablando ya hace más de una semana. Tras el anuncio de Blancos, Colorados e Independientes de que no votarán la iniciativa, los diputados Frente Amplistas recordaron que solo van dos días de tratamiento y anunciaron que insistirán en tender puentes. En el mediodía de ayer, el edificio anexo del Palacio Legislativo fue sede de un anuncio importante para las expectativas del gobierno. La bancada de la coalición republicana, Blancos, Colorados e Independientes anunciaron que no votarán la rendición de cuentas. El proyecto entró oficialmente este martes a la Cámara de Representantes. Más títulos de la diaria en la mañana de hoy. Orsi sobre su deuda del impuesto de primaria. Tengo que tener más cuidado, dijo. Es un tema a veces a tener claro todo lo que tenés que hacer. Son procesos que son lentos y uno a veces se deja estar, expresó el presidente de la República. Lo resolvimos, por suerte lo resolvimos, dijo ayer el presidente de la República, Yamandú Orsi, en Colonia, cuando fue consultado sobre su deuda de 5.609 pesos de impuesto a primaria. El lunes Radio Carve informó que el presidente tenía la deuda vencida desde enero de 2025 de una casa que adquirió en 2024 y también la primera cuota de 2026. Consultado sobre qué le dejó, lo que generó la noticia, Orsi respondió: tengo que tener más cuidado, tengo que estar más atento. Acá tenemos en política también, en el primer semestre de 2026 hubo 31 fallecimientos menos que en el mismo periodo de 2025, según el informe de la UNASEP, las motocicletas siguen siendo el medio de transporte con más siniestros viales y concentran la mitad de las personas fallecidas. La Unidad Nacional de Seguridad Vial, la UNASEP, presentó ayer su informe semestral sobre siniestralidad vial, que muestra que en los primeros seis meses de 2026 hubo 31 fallecimientos menos en siniestros de tránsito, 217, con respecto al primer semestre de 2025, cuando hubo 248, lo que representa una reducción del 12,5%. Hubo una disminución de 3,4% en los siniestros y de 4,5% en las personas lesionadas. La UNASEP aclaró que se trata de datos parciales, por lo que resulta necesario mantener cautela en su interpretación, pero que de todas formas la evolución constituye una señal alentadora. El gobierno accedió a documento que reconfirma que acta notarial presentada con la garantía era totalmente trucha. Estamos hablando de Cardama. El prosecretario de la Presidencia, Jorge Díaz, comunicó al Parlamento que a partir de la nueva información se hará una nueva ampliación de la denuncia penal. La Comisión Especial de la Asamblea General que investiga el proceso de compra de dos patrullas oceánicas al astillero español Cardama durante la anterior administración recibió este miércoles un nuevo documento. El acta original del notario español Luis Calahuí de Leiva, según afirmó en X el diputado del Frente Amplio Joaquín Garlo, integrante de la comisión, con ese documento se reconfirma que el acta notarial presentada junto con la garantía de Eurocommerce, necesaria para que el contrato con Cardama entrara en vigor y se activara el primer pago por 8 millones de euros, era totalmente trucha. Cabildo puso la vara un poco más alta y aspiraciones que el Frente Amplio no está dispuesto a pasar. El diputado Tucci sobre la rendición de cuentas. Mariano Tucci, Álvaro Perroni, Gustavo Salle ayer en el edificio anexo del Palacio Legislativo con una foto de Ernesto Ryan. El legislador oficialista dijo que espera alcanzar acuerdos con la oposición, aunque advirtió que el Frente Amplio no negociará reclamos vinculados con Domingo Arena, el Instituto de los Derechos Humanos y las políticas de género. Hay mucho en cultura también en la diaria este viernes. Por aquí había marcado yo esta que tiene que ver con Gabriel Mainero, que falleció en 2026, un apasionado de la historieta. Muchísima información, mucho acá en Ciencia, desde el Instituto Clemente Estable, expresan alarma ante recorte de 18 cargos presupuestados, también referido a la rendición de cuentas, pero en el área científica. Títulos de la diaria del día de hoy.
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8: Bob Dylan sonando por aquí. Bañados de inversiones. El Ministerio de Ambiente abandona la protección de los bañados de Carrasco. Título principal y foto de Brecha en el día de hoy. El Ministerio resolvió excluir los bañados de Carrasco de la lista de humedales protegidos, lo que podría acarrear graves consecuencias ambientales para un importante ecosistema de la Cuenca del Plata. La exclusión no está fundamentada en las 438 páginas del expediente en el que se tramitó la protección de 37 biomas similares y el ministro Edgardo Ortuño no respondió las consultas del semanario. Los vecinos vinculan la decisión con el visto bueno de la Intendencia de Montevideo al proyecto de 3.000 viviendas que pretende construir en la zona el empresario argentino Eduardo Constantini. Según Marcel Ancar, Achcar, director del Instituto de Ecología y Ciencias Ambientales de la Facultad de Ciencias de la UDELAR, sería un error estratégico del área metropolitana dar por perdido este humedal. Títulos de tapa de Brecha.
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23: El cerrojo español.
24: El arquero español Unai Simón ya tiene un premio. Rompió el récord histórico del golero italiano Walter Senga y se ha consagrado como el portero que ha mantenido inviolable su valla por más minutos en un Mundial. El italiano había puesto el cerrojo y acumulado 517 minutos sin recibir un gol hasta que le llegó el delantero argentino Claudio Caniggia a los 67 minutos de la semifinal del Mundial de Italia 90. Senga le había quitado el récord a su colega inglés Peter Shilton, quien a su vez lo había ostentado entre 1982 y 86, acumulando 500 minutos. La marca del golero español se empezó a tejer después de que el delantero japonés Tanaka lo venciera en la fase de grupos de Qatar 2022 y rompió la de Senga en 16avos contra Austria y luego la prolongó otros 90 minutos en los octavos de final contra Portugal. Cuando Unai tenía 11 años y juntaba figuritas en su pueblo vasco, en el arco de la selección española estaba el mito Iker Casillas. Según cuenta su entrenador de entonces, él ya era un niño con las mismas aptitudes físicas que desarrollaría después. Una buena altura, sentido de anticipación, visión de juego y, sobre todo, una personalidad muy madura para la edad. Lo recuerdan como alguien muy competitivo y persistente hasta caer en el perfeccionismo. Cuando creció y se hizo guardameta del Athletic de Bilbao, transitó por las categorías juveniles de la selección española. Arriba estaban Casillas, De Gea y Kepa. hasta que llegó el momento de quedarse con la titularidad a finales del 2020, en plena pandemia, en el Amsterdam Arena totalmente vacío. Sabedor de que el puesto que ocupa requiere cada vez más cualidades, buscó mejorar su juego con los pies para ser confiable como último defensa o iniciador de una nueva ofensiva. En la selección española tuvo a su mejor maestro. Hasta que no coincidí con Luis Enrique, nadie me explicaba cómo funcionaba la salida del balón del portero, cómo encontrar a los hombres libres con presión alta, con laterales, señaló. En sus momentos libres, Unai estudia administración de empresas. Este es Unai Simón, el golero con la racha de más partidos invictos en la historia de los mundiales. Dejar la portería a cero es el trabajo de los 26 que estamos aquí. La cara visible soy yo. La clave de este equipo es que trabajamos todos. Este también es Unai Simón.
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0: Escuchamos a Bob Dylan y antes de que el galgo nos hable de él, les cuento que tenemos en Montevideo, según AccuWeather, 10 grados en el termómetro, pero 8 es la sensación térmica, 5% la probabilidad de que llueva a estas horas y 97% la humedad. Va subiendo la temperatura, nos vamos acercando al mediodía y a las 12, por ejemplo, el termómetro marcará en Montevideo 13 grados y la sensación será de 11. ¿Por qué? Bueno, por un poquito de viento, por la humedad que persiste. Y si llegamos hasta el final de la jornada, tendremos 9 grados de sensación térmica allá por las 23 horas. Falta un montón. Y hablando de Bob Dylan, a ver, le damos la bienvenida a Felipe Reyes.
1: Hola y buen día. Hoy en Música a las 6, Noticias a las 6. Le estamos festejando el cumpleaños a Bob Dylan. Nace en Duluth, Minnesota, el 24 de mayo de 1941 con el nombre de Robert Allen Zimmerman. Cuando llega a la ciudad que no duerme, a New York City, se cambia el nombre, o mejor dicho, el apellido, se convierte en Dylan, que no necesariamente tiene algo que ver con aquel Dylan Thomas. John Hammond, un productor de Columbia Records, consigue que grabe el primer disco con su nombre, Bob Dylan. Después de ahí viene el Free Willing, y para ese momento Peter, Paul y Mary, Joan Baez y algunos más empiezan a cantar las canciones. Dylan y Baez y Joan Baez se ven involucrados en un breve romance y graban unas cuantas canciones, salen de gira, andan por Londres también. Todo se convierte en un éxito total y absoluto cuando graba el Highway 61. En 1965, Dylan se convierte en el cantante de folk que se muda al rock and roll. Consigue una banda donde está el guitarrista Mike Bloomfield, que le pone un poco del blues y al rock and roll y el garage rock que se puedan imaginar. Eso aparece desde la primera canción, con el nombre de Like a Rolling Stone y otras más como It Takes a Lot to Love, It Takes a Trying to Cry, el Tombstone Blues y la Highway 61 revisitada. En el último surco aparece una canción larguísima, como nunca antes había existido, de unos 10 minutos, con el nombre de Desolation Row. Parece ser que era todo lo que una vez vio desde la parte de atrás de un taxi, y eso es la primera canción larguísima que Dylan escribió. El Highway 61 deja completamente claro los poderes de la pluma de Bob Dylan, este poeta que se mete en el blues, en el rock, y deja este disco, el Highway 61, bien arriba en los charts hasta el día de hoy. Suena en Música a las 6, el Highway 61, y con este disco le deseamos un que los cumplas feliz a Bob Dylan. ¡Viva la radio! Saludos cordiales, el galgo.
0: Había quedado con la incógnita de cuál sería el numerito del cumpleaños, ¿no? Este que le deseaba Felipe Reyes a Bob Dylan. Bueno, está cumpliendo 85 años. Pasa el tiempo, no solo para usted que está del otro lado. Vamos con las noticias.
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0: Los tres shocks que recibió la economía y las medidas que se tomaron para estar en movimiento. El ministro Gabriel Odone indicó que algunos datos muestran una recuperación de la economía para este año. El equipo económico confía en una recuperación de la actividad pese a cerrar 2025 con un crecimiento menor al esperado. Como atenuante, maneja que Uruguay recibió varios shocks que debió enfrentar con medidas, pero asegura que la economía está en movimiento. Este miércoles, una extensa delegación del Ministerio de Economía y la OPP concurrió a la Comisión de Presupuesto integrada con Hacienda en Diputados para realizar una presentación sobre el proyecto de rendición de cuentas que se discute en el Parlamento. El ministro de Economía, Gabriel Odone, recordó que la economía creció 1,8% en 2025, por debajo de la estimación de 2,6%, pero aclaró que el desempeño estuvo por encima del promedio de la última década. El crecimiento de 2025 efectivamente fue menor al proyectado, pero esto no constituye un hecho anómalo ni reñido con la historia del país, dijo ante los legisladores. Los shocks y la economía en movimiento. Luego se refirió a los shocks negativos que se debieron enfrentar y que también formaron parte del contexto económico. Durante los meses en los cuales el gobierno ha estado en funciones, ha tenido que disponer medidas para gestionar tres shocks importantes o relevantes, mencionó. El primer shock fue la sequía. Para este caso se postergó el aporte patronal rural al Banco de Previsión Social, al BPS, la autorización del pastoreo en faja de rutas, las líneas de crédito para productores de distintas instituciones públicas, el apoyo técnico y la distribución de agua. También las garantías de crédito para capital de trabajo establecidas por el Sistema Nacional de Garantías para Empresas y el uso de certificados de crédito de la Dirección General Impositiva para la compra de combustible. Odone indicó que ese tipo de medidas ya habían sido utilizadas en 2023 durante la anterior sequía. Un nuevo encuentro progresista para 2029. El MPP busca abroquelar al Frente Amplio para reeditar un marco de alianzas como el que llevó a Vázquez al poder. El MPP busca que el Congreso de Octubre haga mención a la construcción de un nuevo encuentro, u otro nombre similar, de cara a 2029, un espacio para nuclear dirigentes y militantes de otros partidos que adhieran a la candidatura del Frente Amplio por fuera de la estructura. La votación mantuvo en vilo al Frente Amplio hasta la medianoche del 3 de julio de 1994. A la moción ganadora no le sobraron manos, con el voto de 1.403 congresales, llegó con lo justo a la mayoría de dos tercios necesaria. Tabaré Vázquez lograba la piedra angular para fundar el Encuentro Progresista. La alianza que compitió en tres elecciones y que arrimó a la izquierda al poder por primera vez en su historia volverá a ser centro de debates en las entrañas del Frente Amplio. Cuando se cumplan 35 años de la fórmula que junto a Tabaré Vázquez con el ex intendente blanco Rodolfo Ninoboa, el MPP aspira a pelear la reelección con un formato similar. La fuerza mayoritaria del oficialismo quiere reeditar un marco de alianzas que trascienda a la marca Frente Amplista. A comienzos del año ya lo había esbozado en un documento interno en el que llamó a

0: Castañet, Juan Diego Balbi, Bruno Camargo, Juan Pedro Falco y Juan Enrique Lucich se reunió el domingo 21 de junio para ver el partido de la selección uruguaya contra Cabo Verde. El plan era el de siempre, mirar el partido, hacer un asado y esperaban celebrar una victoria de la Celeste en el Mundial. Sin embargo, el empate cambió los planes y entre la frustración y la incertidumbre sobre los resultados que necesitaba la selección para avanzar, los jóvenes, entre los que hay ingenieros de sistemas, contadores, abogados y emprendedores, crearon una plataforma para calmar sus nervios. Así nació Calculadora Celeste, una herramienta que permitía seguir los distintos escenarios de la clasificación de Uruguay y a 16avos y saber por qué equipo convenía hinchar para que la Celeste aumentara sus chances. Detrás de esa experiencia hay un modelo que actualiza las probabilidades de forma permanente. Cada 3 minutos la plataforma simula 50.000 veces cada partido y utiliza los promedios ponderados de los pronósticos de las 5 principales casas de apuestas de la región para predecir los resultados. Algunos de los títulos, terminábamos con una nota de color que saliera un poquito de los temas de siempre, del Observador en el día de hoy.
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0: 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Son las 6:34 en Noticias a las 6. tenemos 10 grados.

0: grados de temperatura. Uno de los títulos del País del día de hoy, la expectativa en el gobierno con proyectos sobre la fiscalía, dos nombres que se manejan y la postura de Manini. En la torre ejecutiva confían todavía en poder alcanzar el necesario consenso con la oposición a partir de una propuesta presentada por Cabildo Abierto, cuyo líder, no obstante, propuso que se aplique una vez que Ferrero haya terminado su mandato. En el gobierno de Yamandú Orsi estudian atentamente el proyecto de ley que presentó Cabildo Abierto en las últimas horas y que tiene como única propuesta cambiar el sistema de elección del fiscal subrogante de corte, cargo que desde inicios de 2024 y de forma ininterrumpida ejerce Mónica Ferrero, una figura que cuenta con un abroquelado respaldo de parte de blancos y colorados, pero cuyo desempeño no conforma en absoluto en la torre ejecutiva. El objetivo de fondo de Cabildo Abierto, como declaró su líder Guido Manini Ríos, y uno de los dos diputados de Cabildo Abierto, Álvaro Perrone, es en verdad presionar al sistema político para que se siente a negociar un nombre que reúna la extensa mayoría requerida y el Parlamento pueda, por fin, no ocurre desde 2012, cuando se acordó la designación de Jorge Díaz, elegir a un fiscal de corte. El diálogo está estancado desde el periodo anterior, luego de la renuncia de Díaz en octubre de 2021, y sigue hasta estos días, a pesar de los actuales esfuerzos del Poder Ejecutivo y el Frente Amplio, que todavía buscan con insistencia superar este escollo. Lo que propuso formalmente Perrone, el firmante de la iniciativa, generó una gran expectativa en el gobierno y en la bancada oficialista, y un enorme rechazo de parte de varios de los principales dirigentes de la coalición republicana, alianza que Cabildo Abierto integró en el periodo pasado y de la que, según volvió a subrayar el diputado en una de sus tantas respuestas a los cuestionamientos, ya no forma parte. La reacción de sus ex socios fue furibunda, porque el corazón de la propuesta, que el fiscal subrogante de corte sea elegido por sorteo público entre los fiscales penales de Montevideo y que el cargo sea rotativo cada 6 meses, tiene por efecto principal desplazar a Ferrero, hoy fiscal interina, porque la normativa vigente dispone que debe ejercer esa función el fiscal penal de Montevideo con mayor antigüedad. Y eso es inadmisible para senadores como Javier García, Sergio Botana, Graciela Bianchi, Andrés Ojeda y Pedro Bordaberry del Partido Colorado. Algunos de los títulos del País del día de hoy. Cambiamos de tema. Un año en la Intendencia de Montevideo, Vergara hizo balance, dijo que era imprescindible bajar el déficit y destacó cambio en el sistema de limpieza. El intendente fue a la Junta Departamental y repasó los primeros 12 meses de su gestión. La bancada principal blanca no quiso participar. En la víspera de cumplir un año como intendente de Montevideo, Mario Vergara fue este jueves a la Junta Departamental e hizo un repaso de sus primeros 12 meses y de los planes para los próximos años. En las gradas del plenario estuvo casi todo el gabinete departamental junto al ministro de Educación y Cultura, José Carlos Maía, y la senadora Lilian Quechichán. Vergara comenzó diciendo que su administración bajó considerablemente el déficit operativo de la intendencia de un año al otro. En 2024, último año completo de la gestión de Carolina Cose, fue de 3.640 millones de pesos, y en 2025, donde el sereñista gobernó la segunda mitad, fue de 593 millones de pesos. Tuvimos que tomar medidas. Era un proceso imprescindible para poder mirar para adelante en clave de realizaciones, obras, servicios y transformación, dijo el exministro de Economía. También aludió al convenio colectivo que se firmó en mayo con la Asociación de Empleados y Obreros Municipales, ADEOM. Se llegó a este punto después de meses de negociaciones y de que se alcanzara un preacuerdo en Nochebuena, pero que luego fue rechazado por la Asamblea de Trabajadores, dijo. El intendente recordó que no era imprescindible llegar a un convenio, pero que es mucho mejor vivir con uno porque marca las reglas del juego entre ambas partes. Habló también del reordenamiento institucional que se hizo en la intendencia, jerarquizando áreas como desarrollo rural y coordinación institucional, esta última encabezada por Justo Nandi. Se volvió una pieza clave en la negociación con la oposición, especialmente para conseguir 4 votos opositores con los que aprobar proyectos de endeudamiento en limpieza, saneamiento, calles y veredas. Justamente sobre limpieza, el intendente reivindicó el cambio integral que se está realizando. dijo que los contenedores en la vía pública fueron una solución hace 20 o 25 años, pero que hoy en día son parte del problema. En este sentido, sostuvo que hay más de 40.000 casas con los nuevos contenedores intradomiciliarios o intraprediales, recipientes individuales que cada casa o cada complejo de vivienda tiene respectivamente. Vergara se refirió también al saneamiento y subrayó que se quiere pasar de un 92% de cobertura actual a más del 96%. En cuanto a movilidad, hizo referencia a la reforma del transporte metropolitano que está encabezando el Gobierno Nacional y dijo que es la transformación más importante en esta materia en muchísimas décadas. Respecto a aspectos de la cotidianeidad de la Intendencia relacionados con la movilidad, destacó los trabajos en pavimentación hechos durante la noche, así como la optimización de semáforos. Destacó que se está haciendo una revisión del Plan de Ordenamiento Territorial. Es un conjunto de normativas que refleja la mirada estratégica para la capital. No se cambia desde 1998, dijo. También habló de trabajos en espacios públicos, desde la limpieza de grafitis en 18 de julio y plazas céntricas hasta la apertura en una etapa primerísima del Parque Maguá. Conflicto pesquero en Uruguay, las denuncias por semi-esclavitud a salarios de 67.000 pesos por trabajar 5 días. El Centro de Maquinistas Navales y Cámaras del Sector Marítimo se presentaron ante el Parlamento y discutieron supuestos casos de personal extranjero contratado de forma ilegal. El debate entre la Cámara de Industrias Pesqueras, la Cámara de Armadores Pesqueros y el Centro de Maquinistas Navales llegó al Parlamento la semana pasada, cuando el sector empresarial y trabajador se presentaron en la Comisión de Asuntos Laborales y Seguridad Social del Senado en sesiones separadas. El Centro de Maquinistas hizo referencia a casos de semiesclavitud y contratos ilegales, mientras que las cámaras empresariales desmintieron la ilegalidad del personal y denunciaron manipulación y xenofobia por parte del gremio. Uno más. Un título más, el cambio fiscal que obliga a multinacionales en Uruguay a revisar sus estados financieros. El nuevo impuesto complementario del 15% rige para ejercicios cerrados desde diciembre de 2025 y alcanza a firmas con ingresos de 750 millones de euros. Uruguay dio un paso que hasta hace pocos años parecía lejano para una economía acostumbrada a utilizar incentivos tributarios como herramienta de atracción de inversiones. Con la aprobación del impuesto mínimo complementario doméstico, el país se alineó a la iniciativa impulsada por la Organización para la Cooperación y el Desarrollo Económicos, la OCDE, y el G20, para establecer una tributación efectiva mínima global de 15% para multinacionales. Durante una presentación organizada por KPMG Uruguay, los especialistas Aldo Signaro y Luis Fabregat explicaron el alcance de la nueva normativa, que comenzó a regir para ejercicios cerrados a partir del 16 de diciembre de 2025 y que ya obliga a muchas compañías a considerar sus efectos en los estados financieros. Títulos del país en el día de hoy.
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0: Homero Fernández, muy buenos días.
16: A ver, ¿qué tal? Sí, buenos días.
0: Ahí te escuchamos perfectamente.
16: Sí. Hay que abrir el micrófono, si no, nadie escucha. Solo yo.
0: No podés hacer magia, esto es tecnología.
16: Total. Tecnología como la de antes.
0: Sí.
16: Bueno, ya tenemos el primer semifinalista y las cosas siguen siendo normales cuando juega Francia, ¿no?
0: Sí,
16: en el sentido
0: sí,
16: de
0: sí.
16: que... está bien claro que es un gran equipo, no solamente de 11, sino tal vez de 22 o de 18, porque sale Mbappé y entra otro, no digamos de la misma calidad, pero similar. Tiene un banco realmente lujoso, un mediocampo interesantísimo, con jugadores que van más allá de Mbappé, de Dembélé, Dubé, ¿no? Es un gozo verlos jugar.
0: Totalmente. ¿No? Sabés que hoy, muy temprano, comentábamos eso por aquí con los compañeros, que te puede gustar más o menos Francia, pero que si gana el Mundial nadie puede decir nada, ¿no? Porque hay otras selecciones que de pronto la vienen remando, han tenido suerte. Bueno, mucha gente piensa que han sido favorecidos por el VAR o por los jueces, pero con respecto a Francia es inapelable. O sea, si ganan es que tienen que ganar, porque no están jugados a ese otro tipo de factores, ¿no?
16: Absolutamente, creo que lo demostraron, porque tienen un dinamismo, una técnica, una forma de jugar que es, o sea, a diferencia de España, que tiene muy buen plantel también, aquí hay velocidades, hay varias velocidades que en España... a veces hay una o dos.
0: Claro, y hay complementaciones también, como vos decías, ¿no? Sale uno, entra otro, y si tengo que sacar a este, tengo a este otro para poner, y si este erró el penal, bueno, pues acertaremos al próximo, ¿no? Y siguen para adelante, nada los bajonea, ¿no?
16: Sí, lo que tú decías es, podrá caer, para decir, bueno, si quieres, antipático, pero como fútbol es extraordinario. Uh-huh. Bueno, entonces Francia echó por tierra, como lo hizo en las semifinales de Qatar, a las aspiraciones de Marruecos, uh-huh. que al fin y al cabo también hizo lo suyo. Ayer jugó mal, no sé si porque ya le pesaba las piernas, porque tenía enfrente a ese equipo poderoso como Francia, pero la verdad que Marruecos ayer de alguna manera decepcionó a los que veníamos viéndolo también como un equipo muy interesante, con buenos jugadores, la mayoría de ellos juega en Francia. Se dio, hablando de esto, que hay incluso uno de los mediocampistas de Marruecos que jugó para Francia en las divisiones juveniles, que hay, digo, una amistad, una convivencia entre los jugadores franceses y los marroquíes. Se veía después, incluso del terminado el partido, que hablaban muy, muy cercanamente. Se veía a Mbappé caminando la cancha y felicitando uno por uno a sus rivales, y se veía que ahí había mucho, mucha amistad también, uh-huh. y mucho respeto. Creo que también en ese sentido fue un partido limpio, ¿no? Bueno, a los 28 minutos tuvo tal vez la tercera oportunidad Francia de abrir el marcador, porque a los 2 minutos, a los 4 minutos, primero Mbappé y luego Upamecano exigieron bastante al portero Roquí Bot, que es un muy buen portero.
0: ¡Qué maravilla!
16: Dos grandes atajadas, y luego vino esa jugada del penal a los 28 minutos. Se demoró un minuto y medio en ejecutarse la pena, porque parecía que estaban revisando sí. si había sido o no había sido penal. Estuvo Mbappé todo ese tiempo en el punto penal.
0: Sí, estuvo todo ese tiempo ahí, pero con un aplomo y una tranquilidad pasmosa, ¿no? Que daba gusto, porque si sí, nos hubiéramos desesperado otros en ese momento, y él estaba como, bueno, ¿cuánto tiempo van a tardar?
16: Sí, sí. Pero luego explotó cuando erró, claro. explotó y reclamó todo ese tiempo, ¿no?
0: No es que erró, lo atajó él,
16: es cierto, sí, sí. Pero lo tiró muy mal.
0: Lo tiró medio
16: muy anunciado.
0: Chuminga.
16: Con la parte interna del pie,
0: medio,
16: pero
0: entregado,
16: bueno,
0: sí.
16: Lo cierto es que acierto del portero y error del delantero, usualmente se dice cuando hay esos penales. Uh-huh. Pero lo de Bono no terminó ahí, porque durante el primer tiempo también tuvo otras dos atajadas brillantes que mantuvieron más o menos el partido, ¿no? Para Marruecos, pero luego de que llegó ese primer gol de Mbappé, que viéndolo era más difícil que hacer el penal, uh-huh. porque tuvo que superar ahí a alguna marca encima de él, pero de la forma que le pegó la pelota donde entró rozando el palo, era inatajable para el portero marroquí. Y a partir de ahí ya fue otro partido, ya Marruecos hizo cambios, pero no pudo emparejar, y finalmente, de hecho, no había atacado. Yo miré a los 36 minutos del primer tiempo, apareció en la transmisión de televisión una estadística y decía que a los 36 minutos Francia llevaba 10 tiros al arco y Marruecos llevaba 0. O sea que Marruecos realmente atacó poco,
0: sí.
16: Buscó poco. Intentó, yo creo, llegar más cerca del final de los 90 minutos con cierta posibilidad de estar 0-0 o 1-0 para poder luego poner toda la carne en el asador y a ver si en los últimos 20, 15 minutos sí. podía hacer algo. Pero bueno, contra Francia luego apareció Dembélé, la bota de oro, también una escapada desde el medio de la cancha, condujo la pelota y no salió nadie a defender, y bueno, y le pega tan bien con la izquierda como con la derecha y la mandó a guardar, aunque bueno, a veces le pega mal también, pero bueno, lo intenta. Así que
0: rapidito Francia, en el final, sí,
16: Francia,
0: el fin de semana
16: ya termina,
0: que se...
16: hoy juega, me pongo a hablar demasiado. España y Bélgica juegan hoy a las 4 de la tarde. Ajá. En Uruguay. España llega con el arco invicto, con Unai Simón con su récord mundial. Se espera mucho de Lamine Yamal, a ver qué arco de los belgas y está, digo, también mostrar, ¿sí?, todo lo que es. Así que el ganador de este partido jugará con Francia ni más ni menos que el 14 de julio, la nacional francesa.
0: Bien.
16: Ahora el Mundial es una Eurocopa con con invitación de Argentina.
0: Que también juega en Europa en su gran mayoría, si vamos a los jugadores. Gracias, Homero, y buen fin de semana de fútbol entonces para reencontrarnos el próximo lunes.
16: Igualmente.
0: Abrazo, chau, chau.
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0: Nos estamos yendo para darle paso a En Perspectiva. 10 grados en el termómetro, 8 en la sensación térmica, 5% de probabilidad de que llueva esta mañana, 97% de humedad, y nos despedimos hasta el lunes en lo que nos es personal. Ahora llega entonces, llegan las noticias, continúan las noticias y ustedes ya se preparan para En Perspectiva, y nosotros nos reencontramos el lunes en Noticias a las 6.
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2: La señal indicará las 7 horas, 0 minutos, 10 segundos.
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4: Señoras y señores, tengan ustedes muy buenos días. ¿Qué tal? ¿Cómo están? ¿Contentos con la clasificación de Francia? Comentando a propósito de la gesta de Mbappé. ¿Pendientes hoy de España-Bélgica? ¿Por cuál de los dos equipos hinchan? Por ahí vienen algunos de los temas, ¿no? El Mundial presente, el Mundial marcando la agenda. En este viernes 10 de julio del año 2026, cuando abrimos esta nueva emisión de En Perspectiva, con Romina, buen día.
5: Muy buenos días para todos, ¿cómo andan? ¿Cómo les va?
4: Y con Gabriela también, buenos días.
6: Buenos días para todos. Aunque el invierno nos haga sentir su rigor, este fin de semana sobran propuestas que para salir serán el motor. Con ET y los Problems se pone el corazón y el rock nacional. Tocan este sábado en el Museo del Carnaval. Adelantó su show en Montevideo, Sky y los Fakires, para que tengas tiempo y el partido de Argentina mires. El delante de la arena toca Marama. Fuimos del rock a la cumbia pasando por el pop. Este fin de semana realmente no tiene stop. Si lo tuyo es viajar en el tiempo, en el Fortín de Santa Rosa hay un festival medieval. Entre castillos, hachas, arcos y flechas podés vivir una aventura sin igual. Si sos goloso de corazón, Nueva Helvecia tiene una invitación. La Fiesta Nacional del Chocolate, sin dudas, es una gran tentación. Llenos de belleza y lleno de talento, el Ballet del Sodre sube al escenario. Tócame con Amor promete ser un estreno extraordinario. Para los amantes del deporte, también hay una grilla ideal. El tenis de Wimbledon, ciclismo del Tour de France y para los futboleros, los partidos del Mundial. Este domingo el mejor regalo siempre será el amor. Un fuerte abrazo para celebrar el Día del Padre con honor. Varios planes para el finde, pero te pido que hoy recuerdes que los versitos que yo hago son para desearte feliz viernes.
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4: Si alguno de ustedes dice que le faltan opciones para el fin de semana, no sé, está sordo, no entiende nada.
5: Son unos inconformistas.
4: ¿Qué grilla más densa? ¿Qué versitos más cargados los de Gabriela?
6: Sí,
4: hoy.
6: Sí, sí. No tiene stop, ya lo dije.
4: No había stop, no había pérdida de un segundo, ¿no?
6: No, tenía que ser rapidito aparte.
4: Una tras otra, tras otra, tras otra alternativa para entretenerse a partir de hoy, ¿no?
5: Dio en el clavo además en un tema que, confieso, me había preguntado. Qué difícil para los espectáculos un sábado de noche, ¿no? Donde se juegan ahí un punto importante. Competir con lo que es el partido de Argentina, ¿no?
6: Sí, sí. Bueno, por eso adelantó el show. Obviamente ellos quieren mirar el partido, claro, de la selección, pero también te dan el espacio ahí, para que no lo dudes.
5: Adelantó que lo hace a las 6 de la tarde. ¿Qué hace?
6: No, lo hace puntual, pero con un cartel de puntual grande. Empieza a las 8 y tocará.
5: Ah, bien.
6: Claro, tocará una horita y algo y ya después se guardarán para ver el espectáculo, pero futbolístico.
4: Pero claro, están esas otras opciones, ¿no? Desde el Festival Medieval.
6: Está tremendo,
4: el Fortín de Santa Rosa.
6: Sí, sí, sí.
4: ¿Sí?
6: Sí, cómo andan con el arco y la flecha. Hay muchos
5: creo
6: concursos.
5: Creo que ya tiene antecedentes, con el H, ¿no?
4: Sí, claro, absolutamente.
6: Este es el número 16.
4: Sí, han ido cambiando de escenario, ¿no?
6: Claro, sí, estuvieron
4: en Piriápolis. En el Castillo Piri alguna vez, ¿no? Bueno,
5: La fiesta del chocolate, también otro clásico.
4: Ideal para el frío también, ¿no?
6: Divino.
4: Lo medieval está perfecto y el chocolate también.
5: Para el otro lado.
6: En el festival medieval también hay mucha gastronomía, así que, bueno, también sirve.
4: ¿Gastronomía medieval?
6: Sí, sí. Estaba mirando en los adelantos que hacían. Dice, van a repartir guantes porque capaz que se come con la mano también. O sea, vamos a viajar en el tiempo bien viajado.
4: Y en vez de cuchillos, espadas.
6: Sí, espadas y hachas.
4: Y hachas.
6: Sí, si el huesito del pollo está bravo, con el hacha.
4: Así se corta. Bueno, ¿y qué más? ¿Qué más?
6: Bueno, y si te quedás mirando en casa, tenés mucho deporte.
4: Bueno, por suerte abriste el espectro, porque yo estaba con el Mundial nada más. Y obviamente el Mundial es una alternativa.
6: Tenés la otra alternativa que no la puse, pero que me la habían pedido, que era el fútbol uruguayo.
5: Ah, y vos sabés que estaba fútbol buscando uruguayo. Eso. Vuelve este fin de semana.
6: Sí.
4: Perdón.
5: Qué difícil.
4: Ya volvió. Sí. Hay que consolarse.
5: No hagan la comparación.
4: Bueno, pero...
5: Se
6: resetean.
4: Pero además, como dijo Gaby, está Wimbledon, a puro tenis de alto nivel, y... El Tour de France, semejante espectáculo.
7: ¿Cómo está el tiempo en Montevideo?
4: ¿Cómo estamos? ¿Cómo se presenta este amanecer?
5: Bueno, tenemos el cielo cubierto, 10 grados la temperatura, no es una de las madrugadas más frías, tenemos 8 de sensación térmica, así que no está mal. El viento sopla del este a 2 kilómetros por hora, la presión 1016 hectopascales, la humedad está en 95% y la visibilidad es de 15 kilómetros. La máxima para hoy, 12 grados, nuboso y cubierto en la mañana con neblina y bancos de niebla. Y en la tarde-noche, nuboso y cubierto con precipitaciones escasas y aisladas. El fin de semana, mañana, tiene la probabilidad de chaparrones costeros en la mañana. Y en la tarde-noche también. Y el domingo, baja probabilidad de precipitaciones.
4: ¿Qué más tengo para decirles yo? Bueno, que el sol sale... ¿Saben a qué hora sale el sol?
5: ¿A qué hora?
4: A las 8 menos 8.
5: 8 menos 8.
4: Cuando falten 8 para las 8, a las 7:52 estará saliendo ya. ¿Y a qué hora se pondrá? A las 17:49. Ahí no hay mucha gracia. Esa hora no tiene ningún encanto especial. Por último, la luna sigue en fase menguante. Faltan 3 noches para la próxima luna nueva.
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4: De los comentarios de los oyentes a propósito del saludo de Feliz Viernes de Gaby, que siempre hay, son unos cuantos, y la mayor parte de ellos elogiosos, ¿no? Todo tipo de calificativos positivos a propósito de Gaby y su capacidad para la rima y su capacidad para recorrer la cartelera. Me llamó la atención este, voy a extractarlo y destacarlo, el de Martín, que hace una exhortación a los grupos musicales. Por favor, de ahora en adelante, grupos musicales, bandas, etcétera, a la hora de elegir sus nombres, tengan en cuenta que Gaby en algún momento va a tener que incluirlos y hacer rima.
5: Apiádense.
4: Apiádense de Gaby. Le encuentra a la vuelta, ¿no? Pero...
5: sí, mirá que los nombres están cada vez más complicados, ¿eh?
4: Qué lindo tema para un día, los nombres de las bandas, ¿no? Los nombres de las bandas. Qué asunto interesante. Es para dos tertulias y media, ¿no? Bueno, estamos en las 7 y 12. Vamos a no perder más tiempo. Los oyentes están esperando las noticias. No nos distraigamos.
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4: El Frente Amplio salió al cruce de la decisión de la coalición republicana luego de que esta comunicara que no votará en general el proyecto de rendición de cuentas, aduciendo que el gobierno carece de rumbo.
5: En conferencia de prensa, la diputada del Movimiento de Participación Popular, Julieta Sierra, aseguró que blancos, colorados e independientes priorizaron intereses partidarios mezquinos antes que la mejora de la condición de vida de la población.
28: Acá lo importante... es que esto salga para la gente. No es un triunfo del Frente Amplio, no es un triunfo del gobierno que salga una rendición de cuentas. Es un triunfo de la ciudadanía, de los compatriotas, de los uruguayos de todo el país. Y eso es lo que queremos, mejorar la condición de vida de nuestra gente, que para eso estamos acá. Y ojalá todos tuviéramos la misma actitud de querer mejorar las condiciones de vida de nuestra gente por encima de las riñas políticas y por encima de la mezquindad partidaria.
4: Por su lado, el diputado Joaquín Sequeira, también del MPP, escribió en sus redes sociales: si la oposición no da los votos para la rendición de cuentas, nos perdemos de 300 nuevos cargos policiales y su equipamiento, 100 millones de pesos para becas de la Universidad de la República, el descuento de IVA en los materiales para las cooperativas de viviendas y, lo más importante de todo, las partidas para la primera infancia, con un impacto directo en reducir la pobreza de 0 a 3 años. ¿Hasta dónde están dispuestos a tirar de la piola legislatura, remató este legislador.
5: Recordemos, el proyecto establece un incremento de aproximadamente 121 millones de dólares para el periodo 2027-2029 en áreas como pobreza infantil, educación, seguridad y la atención a las personas en situación de calle.
4: Recordemos también que el oficialismo necesita dos votos de la oposición para aprobar el proyecto porque en la Cámara de Diputados no tiene mayoría propia.
5: En las rendiciones de cuentas anteriores, los apoyos provinieron de Cabildo Abierto, que no integra la coalición republicana.
4: Horas antes, al mediodía, el Partido Nacional, el Partido Colorado y el Partido Independiente emitieron una declaración en la que anunciaron que no votarán el proyecto en general y que se reservarán para la discusión en particular la presentación de propuestas y modificaciones que contribuyan a mejorar la ley y lograr avances en diferentes áreas de la sociedad.
5: En un texto de 9 puntos, aseguraron que la rendición refleja la gestión del gobierno que en el primer año se caracterizó por la falta de rumbo definido, la inacción, los muy pobres resultados y un marcado retroceso en las áreas más importantes para la sociedad.
4: Asimismo, Blancos, Colorados y el Partido Independiente sostuvieron que el incumplimiento del compromiso de crear 2.000 nuevos cargos de policía y el aumento de la carga impositiva echaron por tierra dos de sus principales compromisos electorales.
5: En materia de seguridad pública, el retroceso es evidente, aseguraron. El aumento de los homicidios y la falta de un rumbo claro en el combate al crimen son fruto de una gran improvisación en la gestión, así como de la ausencia de un respaldo claro e institucional a la Policía Nacional.
4: Asimismo, el bloque opositor criticó que el proyecto vuelve a aumentar el gasto público y lo hace sin contar con mediciones de la efectividad de la inversión. Se gasta más sin saber si lo que se gasta rinde. Con apenas un año de gestión, ya se registra un aumento importante de los vínculos laborales en el Estado, se señala en el texto.
5: En el comunicado también se asegura que el proyecto tiene una señal equivocada en materia de política social, porque procura aflojar las condiciones exigidas para las transferencias, debilitando las contrapartidas que vinculan la ayuda del Estado con la asistencia a la educación y el cuidado de la salud. Al mismo tiempo, el gobierno trabaja sobre los indicadores y no sobre las causas de los problemas, dicen. Maquilla los números en lugar de atacar los factores que generan pobreza, inseguridad y falta de oportunidades.
4: En la conferencia de prensa que convocaron estos partidos de la oposición, el primero en hablar fue el senador nacionalista Javier García, quien aseguró que en momentos de incertidumbre, que señaló viene del gobierno, este posicionamiento de la coalición da certezas.
1: Esta reunión de hoy nosotros le damos muchísimo valor. La que acabamos de tener como bancada de la coalición republicana, los partidos que integramos la coalición. Que es una presencia y es una foto que lo que muestra es certeza. Y en un país que está con una falta de liderazgo importante y con incertidumbres que bajan del gobierno, esta foto de los tres partidos, Nacional, Colorado e Independiente, de todos sus legisladores, que hoy van a dar una posición respecto a la rendición de cuentas, es un mensaje de certeza y que da tranquilidad al país.
4: Por su parte, el senador colorado Andrés Ojeda aseguró que la coalición republicana no va a votar el proyecto en general porque en su primer año de gestión el gobierno se fue a febrero.
2: Y aquí estamos con una rendición de cuentas que claramente no conforma. En los temas más importantes en materia de seguridad y de empleo, como decía Javier, realmente tiene un debe y creemos que el mejor mensaje que podemos dar es el que le da la ciudadanía, que es quien desaprueba esta gestión con más contundencia.
4: Al ser consultados sobre el incremento de recursos para combatir la pobreza infantil previsto, que no existirá si el proyecto es rechazado, el senador colorado Robert Silva subrayó que la coalición republicana luchó muchísimo contra ese fenómeno en el gobierno anterior con 50 millones de dólares adicionales en el presupuesto de la salud, el Instituto del Niño y Adolescente y la Administración Nacional de Educación Pública.
5: Silva dijo que en el bloque opositor están convencidos de que la pobreza infantil y la pobreza en general se combaten frontalmente con políticas sociales y no exclusivamente con transferencias monetarias.
4: Durante la conferencia de prensa, la senadora blanca Graciela Bianchi se molestó con el periodista de TV Ciudad, José María Carballo, cuando este consultó si la decisión de la coalición republicana no implicaba darle la espalda a la ciudadanía.
5: La senadora sostuvo que habría que cerrar el canal del gobierno departamental capitalino.
19: ¿Alguien puede entender por allí que no votar esta rendición de alguna manera también podría llegar a ser darle espaldas a la gente? ¿Qué se le responde en ese sentido? más allá de las risas, les agradezco. Que, les, ¿cómo? Senadora, yo entiendo que usted quiera cerrar TV Ciudad, pero la pregunta es válida y si es tan amable, contéstela. Muy amable, gracias.
3: ¿Y quién dice eso?
6: Josema, con, la pregunta es válida y la respuesta también porque, sí, porque lo fue hecha durante estos, este rato. Gracias.
4: Después de la conferencia de prensa de Blancos Colorados y el Partido Independiente, el líder de Cabildo Abierto, Guido Manini Ríos, declaró en Telemundo que es poco serio que la coalición republicana no vote el proyecto de ley en general cuando hay disposiciones que ese bloque comparte.
20: Ya en el anuncio están diciendo no vamos a votar en general, pero vamos a votar sí determinados artículos. Yo creo que es medio infantil, me parece, el planteo.
4: 7:20.
5: Vamos a otros temas que se destacan esta mañana.
4: El presidente Yamandú Orsi informó ayer que saldó la deuda del impuesto de primaria por su casa en Salinas e inició la regularización de las obras que no había actualizado ante la dirección de Catastro. Asimismo, admitió que debió tener más cuidado con sus finanzas personales.
21: Por suerte lo resolví. Sí.
22: ¿Qué lectura le deja eso?
21: Y que tengo que tener más cuidado, por supuesto. Tenés que estar atento. Lo que pasa es que también es un tema a veces de tener claro todo lo que tenés que hacer. Y bueno, son procesos que a veces son lentos y uno a veces se deja estar.
22: Más allá de la persona, por la figura del presidente y
21: por supuesto,
22: ejemplo.
21: Por supuesto, por supuesto. Todos los uruguayos y fundamentalmente los que tenemos responsabilidades tenemos que prestarle bastante más atención a estas
22: cosas. ¿Impactan esas cosas en su aprobación, por ejemplo?
21: Y capaz que sí. Pero lo que más tiene que impactar es que cumpla con mis obligaciones. Y eso está pasando.
5: Más temprano, el secretario de Presidencia, Alejandro Sánchez, dijo, hablando en Radio Sarandí, que hubo responsabilidad de la secretaría personal de Orsi en la deuda que se generó en el impuesto a primaria. El presidente no está mirando y llevando las cuentas personales cuando tiene que dirigir un país, argumentó Sánchez.
4: El líder de Cabildo Abierto, Guido Manini Ríos, defendió el proyecto de ley presentado por el diputado de su partido, Álvaro Perrone, que establece que el cargo de fiscal de corte subrogante sea elegido por sorteo y además tenga una rotación semestral.
5: En diálogo con Montevideo Portal, Manini Ríos manifestó que la situación actual de la Fiscalía de Corte es bochornosa en la medida que la titularidad del organismo está a cargo de la fiscal subrogante Mónica Ferrero, porque oficialismo y oposición no se ponen de acuerdo para designar un nuevo magistrado que asuma de forma permanente.
4: Hay un descreimiento de la gente que no confía en la justicia por falta de un acuerdo político entre los partidos, indicó Manini.
5: El ex senador reconoció que el sorteo no es lo deseable, pero es una suerte de presión para que los partidos se pongan de acuerdo y designen un nombre en base al consenso.
4: Si bien Manini Ríos dijo que Perrone cuenta con su respaldo en este tema, explicó que hablará con el legislador para añadir al texto que el proyecto entre en vigor a partir del final de la gestión de la doctora Ferrero.
5: Yo a Ferrero le tengo mucho respeto desde que inició su trabajo en el combate contra el narcotráfico. Voy a hablar con Perrone para añadir ese cambio, porque si no, la gente le empieza a poner nombres a las cosas, sentenció.
4: Recordemos, la senadora Graciela Bianchi había emplazado de algún modo a Manini a que se pronunciara, a que dijera si estaba de acuerdo con lo que había propuesto el diputado Perrone.
5: Según recoge la diaria, el senador Sergio Botana afirmó que la iniciativa es una verdadera vergüenza, algo impropio de cualquier ciudadano que crea en el buen funcionamiento institucional del país. En rueda de prensa, Botana, por su parte, dijo que el propósito del proyecto es generar una adulonería política con el gobierno.
4: Ya seguimos, hay más noticias.
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4: ¿Qué hora es? Son 7:23 y acá está de nuevo Gabriela. ¿Qué tal? ¿Todo bien?
24: Todo bien, todo bien.
4: Bueno, vamos a la información internacional. Israel compartió información de inteligencia con Estados Unidos sobre un plan nuevo y específico de Irán para asesinar al presidente Donald Trump, según consignaron ayer medios estadounidenses.
7: Los reportes se conocieron después de que Trump utilizara misteriosamente un avión antiguo para salir de Turquía tras la cumbre de la OTAN.
4: Washington estuvo monitoreando un flujo constante de información de inteligencia sobre posibles planes para asesinar a Trump, pero la advertencia de Israel era nueva y se refería a un complot específico, según reportó CNN al citar fuentes anónimas familiarizadas con el asunto.
7: Una información similar publicó el diario The Wall Street Journal, que también citó fuentes no identificadas.
4: Recordemos, Teherán lleva años prometiendo venganza contra Trump por ordenar el asesinato del general iraní Qasem Soleimani en enero de 2020 durante su primer mandato.
7: En Israel, el gabinete de Benjamín Netanyahu anunció que el primer ministro habló por la noche con el presidente estadounidense Donald Trump, quien le informó de los últimos movimientos estadounidenses en el Golfo.
4: Mientras Estados Unidos e Irán prosiguieron con su intercambio de ataques en el Golfo Pérsico, por ahora no hay señales de una eventual tregua.
7: Anoche, la Fuerza Aeroespacial de la Guardia Revolucionaria iraní confirmó que, en respuesta a la segunda noche de bombardeos ordenados por Washington contra la República Islámica, atacó a dos bases utilizadas por Estados Unidos en territorio kuwaití y otras dos en territorio bahreiní.
4: Bahrein, Kuwait y Qatar, países del Golfo Pérsico aliados de Estados Unidos, enviaron a su población avisos de emergencia para que buscaran refugio ante el ataque de misiles y drones procedentes de Irán.
7: El país de España informó que los proyectiles alcanzaron también un sistema de defensa antiaérea Patriot en Kuwait, depósitos de combustible de uso militar en Bahrein y un centro de antenas en Qatar.
4: Según el Ministerio de Salud de Irán, los ataques estadounidenses de estas últimas dos noches mataron a 14 personas e hirieron a 78, de las cuales más de 40 continúan hospitalizadas.
7: Además, un puente ferroviario en la línea entre Teherán y Mashhad fue atacado ayer por Estados Unidos.
4: En Irán, el ex guía supremo Ali Jamenei fue inhumado en Mashhad, su ciudad natal, según reportó la televisión estatal, luego de varios días de funerales marcados por la reanudación de las hostilidades con Estados Unidos.
7: La ceremonia tuvo lugar aparentemente sin la presencia de su hijo y sucesor, Mojtaba Jamenei, según las imágenes difundidas por el canal estatal IRIB, que mostraron el traslado del féretro dentro del santuario de Imán Reza, el lugar más sagrado del Islam chiita en Irán. La última etapa de las exequias se desarrolló en medio de la reanudación de los enfrentamientos, como dijimos, entre Estados Unidos e Irán, los más importantes de la firma del 17 de junio del protocolo de acuerdo que refrendó el alto el fuego de abril.
4: En Líbano, el embajador de Estados Unidos anunció al presidente la próxima llegada de una delegación de Washington que supervisará el inicio de la retirada israelí de zonas piloto en el sur del territorio.
7: El embajador estadounidense en Líbano, Michael Issa, informó al presidente Joseph Aoun de que una delegación militar estadounidense llegará a Beirut en los próximos días para coordinar la aplicación sobre el terreno de estas zonas piloto, según la presidencia libanesa. El gobierno de Beirut exige la retirada del ejército israelí antes de participar en una nueva ronda de negociaciones prevista en Roma los días 15 y 16 de julio.
4: En Siria, funcionarios de gobierno informaron que capturaron una célula vinculada al grupo Estado Islámico, responsable de dos explosiones de bomba durante la visita a Damasco del presidente francés Emmanuel Macron esta semana.
7: La célula responsable de los atentados terroristas con bomba que tuvieron como objetivo Damasco hace dos días está ahora bajo nuestra custodia, publicó en redes el ministro del Interior de Siria, Anas Khatab.
4: En España, los bomberos continúan luchando hoy contra un incendio forestal desatado ayer en la provincia de Almería, en el sur del país, y que dejó al menos 11 fallecidos, la mayoría de los cuales podrían ser extranjeros de acuerdo a las primeras hipótesis de las autoridades.
7: Antonio Sanz, que es el consejero andaluz de emergencias, indicó hoy en un video en la red social X esta mañana que por el momento son 11 las personas que tenemos confirmadas que han perdido la vida en el incendio de Los Gallardos y no hay palabras de tanto dolor, afirmó. Igualmente informó que hay 8 heridos, 4 de ellos graves, en este incendio verdaderamente difícil que por el momento ha calcinado unas 3.150 hectáreas. En el anterior balance, las autoridades habían informado de que el fuego había dejado al menos 12 fallecidos.
4: México anunció que presentará denuncias penales en Estados Unidos por la muerte de migrantes nacionales bajo custodia o en operativos de las autoridades de ese país.
7: Un total de 17 mexicanos murieron en centros de detención del Servicio de Inmigración y Control de Aduanas, el ICE, o en redadas de esta entidad desde que Donald Trump volvió al poder en enero de 2025.
4: El caso más reciente es el de Lorenzo Salgado, de 52 años, a quien un agente de ICE disparó cuando el mexicano estaba en el interior de su camioneta en la ciudad de Houston.
7: Por cada una de estas muertes, México presentó notas diplomáticas de protesta. Vamos a hacer todo lo que esté en nuestras manos, lo que no podemos es ser omisos, aseguró la presidenta mexicana Claudia Sheinbaum.
0: Entonces tomamos la decisión, obviamente vamos a mantener la relación diplomática, de presentar una denuncia ya formal ante las fiscalías estatales y la Fiscalía Federal de los Estados Unidos, a quien resulte responsable por lo que consideramos que son homicidios.
4: Y concluimos esta recorrida en Colombia, donde un atentado guerrillero con drones explosivos contra un aeropuerto dejó 3 heridos, según informó el ejército.
7: La fuerza militar atribuyó el ataque contra el aeropuerto de Tibú, ubicado al noroeste de Colombia, a la guerrilla del Ejército de Liberación Nacional.

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5: ¿Qué hora es? Son las 7:32.
6: Volvemos al panorama nacional.
5: La Unidad Nacional de Seguridad Vial informó que en el primer semestre del año disminuyeron las principales cifras de la siniestralidad respecto al mismo periodo del año anterior.
6: El descenso más significativo fue el de las personas fallecidas, con 217 víctimas fatales frente a las 248 registradas en 2025, lo que representa una caída del 12,5%.
5: El informe también muestra una reducción de 3,4% en la cantidad de siniestros de tránsito, mientras que el número de personas lesionadas bajó 4,5%. A su vez, los heridos graves disminuyeron 2,7% y los leves 4,6%.
6: Los motociclistas siguen siendo el vehículo que tiene mayor participación en los siniestros. El 64% de los lesionados viajaba en moto al momento del accidente y este medio concentra la mitad de las muertes registradas. Además, el 55% de los fallecidos se dio que tuvo un accidente en rutas y calles de jurisdicción departamental, mientras que el 45% restante correspondió a jurisdicción nacional.
5: El gobierno unificará a la Secretaría de Derechos Humanos y la Secretaría de Pasado Reciente, dos oficinas dependientes de Presidencia de la República, que pasarán a estar a cargo de la periodista Ileana da Silva.
6: La medida busca centralizar las competencias sobre políticas de memoria y reparación.
5: La Secretaría de Derechos Humanos estaba a cargo de Colette Spinetti, que fue apartada de su cargo el miércoles. La Secretaría de Pasado Reciente estaba a cargo de la periodista Alejandra Casablanca, que es objeto de denuncias de acoso laboral por parte de funcionarios de su repartición, pese a que un informe del Servicio de Prevención y Salud en el Trabajo de Presidencia concluyó que no podía ser señalada como la única responsable del clima laboral hostil.
6: Según informó El Observador, Casablanca seguirá en funciones como coordinadora bajo las órdenes de da Silva, que se desempeñaba como su directora de comunicación de Presidencia.
5: El intendente Mario Vergara concurrió ayer a la Junta Departamental a mostrar el avance de su gestión con motivo del primer año de administración que se cumple justamente en el día de hoy.
6: Según recogió subrayado, Vergara destacó, entre otros logros, que más de 40.000 hogares cuentan con contenedores de basura intraprediales e intradomiciliarios. El intendente señaló que en los barrios donde se han cambiado los contenedores, los márgenes de satisfacción son realmente importantes.
5: Además, el jefe comunal destacó el avance del proyecto de transporte metropolitano, cuyo diseño conceptual fue aprobado el miércoles, y las tareas de saneamiento que permitirán llegar a más del 96% de la población capitalina.
6: Según consignó El Observador, la mayoría de la bancada de ediles del Partido Nacional decidió no participar, molesta por haber sido avisada recién este miércoles de la instancia. Sí participaron, en cambio, los 4 ediles que votaron los préstamos extrapresupuestales, los 2 ediles de la lista 22 de Los Blancos, el representante colorado, Federico Paganini, y el independiente, Guillermo Cruz.
5: 7:35.
6: Vamos con noticias de economía y empresas.

0: El presidente Yamandú Orsi descartó por el momento la posibilidad de decretar la esencialidad de los servicios portuarios en la playa de contenedores de la terminal de Montevideo que opera la empresa TCP. Instó, sí, al sindicato y al principal accionista de la compañía, Catunasi, a seguir dialogando para resolver el conflicto sindical.
1: La esencialidad se declara cuando hay un servicio o cuando hay una actividad que, al paralizarse, genere un problema bastante mayor o más complicado. Por ahora no hemos llegado a ese nivel.
0: Recordemos que el miércoles 5 gremiales empresariales le pidieron al Poder Ejecutivo la intervención para resolver el conflicto que, entienden, está generando problemas de competitividad.
2: Ayer el Supra, el Sindicato Único Portuario Ramas Afines y Catunasi expusieron sus posturas ante la Comisión de Asuntos Laborales y Seguridad Social del Senado.
0: El gremio reclama que se aseguren 25 jornales a todos los jornaleros para tener mayor estabilidad laboral antes de negociar el nuevo convenio colectivo.
2: Ayer también las partes estaban citadas a una nueva ronda de negociación en el Ministerio de Trabajo. Sin embargo, el Supra se retiró, ya que el abogado de la empresa destrató a la asesoría jurídica del sindicato, según dijo el dirigente Álvaro Reinaldo.
0: La directora gerente del Fondo Monetario Internacional, Kristalina Georgieva, llegará a Montevideo el próximo 30 para reunirse con el presidente Yamandú Orsi, el ministro de Economía, Gabriel O'Donnell, el presidente del Banco Central, Guillermo Tolosa, y representantes del sector privado.
2: En un comunicado, el Ministerio de Economía informó que el encuentro con el equipo económico permitirá intercambiar sobre las prioridades económicas del país, los desafíos y oportunidades de Uruguay, así como una inserción internacional en un contexto global marcado por la incertidumbre.
0: 7:37.
2: Cerramos con otras noticias.
0: La policía investiga un enfrentamiento a balazos que derivó en el fallecimiento de una mujer de 37 años en la zona de Villa García, cerca del estadio Campeón del Siglo.
2: En una rueda de prensa, el jefe de policía de Montevideo, Alfredo Clavijo, dijo que se intenta determinar si la mujer quedó en medio de un enfrentamiento entre personas que eran ajenas a ella.
0: Un hombre de 38 años sin antecedentes penales fue imputado por los delitos de tráfico interno de armas y municiones y porte de armas en lugares públicos, luego de que fuera detenido durante un control policial en Rocha.
2: La justicia dispuso medidas cautelares por 180 días mientras continúa la investigación.
0: El procedimiento tuvo lugar en la madrugada del miércoles, cuando el ahora imputado circulaba en un vehículo con matrícula brasileña y fue interceptado por la policía debido a su actitud sospechosa.
2: En la inspección del automóvil se encontró una pistola con un cargador de 9 municiones, sin documentación y denunciada además esta arma como robada en La Valleja, además de 2 millones de pesos y otras divisas distribuidas en el interior del vehículo.
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0: Son 7:39 ahora. Avanzamos algo más. Vamos a los números de Romina.
2: Vamos a ellos. A ver, el dólar ayer en nuestro país bajó 0,21%. El interbancario fondo se operó en promedio a 40 pesos con 219. En lo que va del año, en lo que va de este 2026, el dólar lleva una suba acumulada de 3,02%. Si tomamos una perspectiva un poquito mayor y vemos qué pasó con el dólar en los últimos 12 meses, tenemos que baja 1%. En pizarra del Banco República, el billete verde ayer culminó la jornada de este jueves cotizando a 39 pesos para la compra y 41 pesos con 40 para la venta. Vamos a Brasil, ahí la divisa estadounidense ayer también bajó y cerró en 5 reales con 133. En la República Argentina no hubo operativa cambiaria el jueves por el feriado, el Día de la Independencia. El miércoles el dólar oficial se había situado en 1.488 pesos, el paralelo blue había cotizado en 1.520 pesos. El euro ayer bajó frente al dólar y al término de la jornada cotizaba a 1,1424. Y por último, veamos los precios del petróleo, que bajan levemente respecto a la cotización de ayer a esta hora, en un mercado en el que los inversores mantienen la prudencia luego de las fuertes subas del crudo que se registraron por la escalada en el conflicto entre Estados Unidos e Irán. En este momento, el barril de crudo Brent está cotizando a $76.18. El West Texas está cotizando en este momento a $71.95.
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0: Antes de seguir, una aclaración importante, una respuesta a preguntas que han llegado de los oyentes a propósito de la campaña de recolección de fondos para Gonzalo Moratorio. ¿Sigue? ¿Continúa la recolección? ¿Continúa abierta la convocatoria? Respuesta corta, sí, efectivamente sí. A ver, recurro acá a una nota que publicó ayer el Observador, que tiene una parte de la explicación. Moratorio, en este momento está realizándose los estudios previos para acceder al tratamiento experimental con células CAR-T contra el cáncer cerebral que padece, mientras espera que se libere una vacante para que efectivamente pueda iniciarse el procedimiento. Esta es la situación. Está en Estados Unidos, pero todavía no empezó el tratamiento. En otro orden, a propósito de la campaña solidaria, destacamos, y acá mismo lo hicimos el lunes pasado, como una muy buena noticia, que se había alcanzado la meta que en principio se había fijado, $1,000,000. Pero la puntualización que se hace desde el entorno de Gonzalo Moratorio tiene dos partes. La primera, el millón de dólares en realidad es un mínimo para acceder al tratamiento. El pasaje por el tratamiento, en definitiva, cuesta más que eso. Han manejado la cifra de, por ejemplo, $200,000 más. Pero por otro lado, hay que tener en cuenta que falta ingresar algunos de los fondos ya comprometidos. Allegados al investigador explicaron que el anuncio que se hizo de que se había llegado al millón respondió a una proyección de los fondos que han ido ingresando o que se han ido anunciando, pero no todo el dinero se encuentra depositado. Por ejemplo, entre los recursos pendientes figura la transferencia correspondiente a la campaña realizada junto a Antel, que según las fuentes habría alcanzado $150,000, además de lo que se recaude en un espectáculo solidario previsto para mediados de agosto en la trastienda. O sea, se está dando por sentado determinado monto de la recaudación para ese espectáculo. Bueno, esos números todavía tienen que confirmarse. Y por lo tanto, también por esa razón, conviene manejar un margen de seguridad. En resumidas cuentas, la campaña continúa abierta por lo menos una semana más. Recuerden, por otro lado, lo que dijo el propio Moratorio, ¿no? Si, llegado el caso, sobra dinero, si el dinero sobrepasa lo que cuesta su tratamiento, todo ese remanente va a ser destinado a otras campañas vinculadas justamente con el cáncer, un cáncer como el que él padece.
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0: Ahora faltan 10 minutos para las 8 de la mañana.
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0: Argentina, vamos para ese lado. El informe es de Claudio Slotnick.
21: Hoy estamos entrando en una nueva etapa de nuestro gobierno, marcada por el impulso de una ambiciosa agenda de reformas basada en lo firmado aquí mismo en el Pacto de Mayo 2 años atrás. Nos mueve la posibilidad de llegar a las elecciones con incluso para mostrar que la gente nos evalúa en función de cuántas reformas hayamos hecho. Queremos que nos juzguen por el grado al cual logramos cambiar el país y por eso mismo no tenemos un segundo que perder.
22: Buenos días.
1: Javier Milei, el presidente argentino, aprovechó el feriado del 9 de julio para dar una fuerte señal política y económica. En el Día de la Independencia, el presidente eligió la provincia de Tucumán, cuna de la declaración de 1816, que declaró justamente la independencia del país, para presentar lo que definió como una nueva etapa de su gobierno, una fase que estará marcada por una batería de reformas estructurales que en las próximas horas comenzará a enviar al Congreso Nacional. El escenario tampoco fue casual. Milei estuvo acompañado por 12 gobernadores de provincias argentinas en una foto que buscó exhibir respaldo político en un momento clave de su gestión. La gran ausencia fue la del gobernador bonaerense Axel Kicillof, principal referente del kirchnerismo y hoy el dirigente con mayor nivel de confrontación con la Casa Rosada. El mensaje presidencial dejó en claro que el gobierno ya empezó a pensar en el mediano plazo. Después de haber concentrado el primer año y medio de mandato en el ajuste fiscal y la estabilización macroeconómica, ahora Milei, ya a 2 años y poco de estar gobernando el país, pretende avanzar con reformas que considera indispensables para consolidar el modelo económico. Entre los proyectos que anticipó aparecen una nueva reducción de los subsidios a la energía, con el objetivo de profundizar el equilibrio de las cuentas públicas, y una reforma del Banco Central. Según explicó el propio presidente, el objetivo final de esos cambios será llevar la inflación a cero, una meta que hasta hace poco parecía inalcanzable, pero que el gobierno considera posible si logra mantener la disciplina fiscal y monetaria. Hoy en día, la inflación en la Argentina ronda el 2% mensual. En los hechos, el discurso de Tucumán también marcó el inicio de la estrategia política hacia la reelección de Milei. Aunque faltan todavía 1 año y medio para las presidenciales de 2027, Milei empezó a delinear cuál será el eje de su campaña. Mostrar que su programa económico produjo una transformación permanente de la economía argentina. La apuesta oficial es muy clara: llegar a las elecciones presidenciales de octubre del año próximo con una inflación cercana a cero, un dólar estable y una economía que después de una larga recesión y problemas con todo lo que es la economía productiva, la economía real, muestre señales concretas de recuperación del consumo, la inversión y el empleo. Ese será el argumento central con el que el presidente buscará fortalecer su capital político rumbo a las elecciones de octubre 27.
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0: Dos noticias de Brasil. La primera es que el gobierno impulsa una serie de normas orientadas a la regulación de la publicidad de las empresas de apuestas deportivas. La noticia fue anunciada por el ministro de Hacienda, Darío Dürigan. Concretamente, se apunta a establecer nuevas restricciones a las campañas de apuestas y ampliar la supervisión del sector a efectos de evitar el engaño, principalmente a menores, según consignó la revista Carta Capital. Esto supone que todos los sitios de apuestas deberán incluir una advertencia en sus anuncios. Otra norma complementaria redoblará la lucha contra los operadores de apuestas ilegales, según agregó el Ministerio de Hacienda. El gobierno de Lula informó que el presidente mantuvo una conversación telefónica con su par de Colombia, Gustavo Petro, quien le aseguró que entregará el poder pacíficamente en agosto, en medio de las tensiones en la transición con su sucesor, Abelardo de la Espriella. Petro denuncia un supuesto fraude electoral para favorecer al candidato de derecha y ha convocado manifestaciones para despedirse el 20 de julio en varias ciudades. En la conversación con su aliado Lula, el mandatario colombiano indicó que dejará el cargo el 6 de agosto, como está previsto, y reafirmó su compromiso con la democracia y con una transición pacífica en el país, según reportó Brasilia en un comunicado. De la Espriella, ustedes saben, dice que Petro busca dar un golpe de Estado. Sus simpatizantes temen un estallido de protestas, como las que respaldó Petro contra su antecesor, Iván Duque, que dejaron decenas de muertos entre 2019 y 2021.
2: Seguimos la recorrida en Venezuela. El balance por el potente doble sismo que sacudió al país hace dos semanas subió a al menos 3.889 muertos y mantuvo el número de heridos en casi 17.000, según un parte oficial del gobierno difundido ayer. Los potentes terremotos consecutivos de magnitud 7.2 y 7.5 del 24 de junio dejaron además 17.907 personas sin vivienda, de acuerdo con el informe difundido por el presidente del Parlamento, Jorge Rodríguez. El desastre impactó especialmente al estado costero de La Guaira, donde más de 800 edificios fueron afectados, de los cuales 190 sufrieron colapso total. Y una más, nos vamos a Perú porque allí el presidente saliente, el izquierdista José María Balcázar, se reunió ayer con la presidenta electa Keiko Fujimori, a quien pidió diálogo permanente y gobernar para todos los peruanos. Yo creo en un buen gobierno con buenos propósitos, lo que decide el país es diálogo permanente entre todos los peruanos, fue lo que dijo Balcázar junto a Fujimori tras visitarla en su oficina de transición situada en Lima. Fujimori agradeció la disposición de la administración saliente para el proceso de transición y la gentileza de Balcázar, quien le dio varios consejos, afirmó.
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8: A 90 años de la muerte de Federico García Lorca, la Comedia Nacional está ensayando una de sus obras emblemáticas, La Casa de Bernarda Alba. Con versión y dirección de la española Amelia Ochandiano, el estreno será el 30 de este mes, en la sala principal del Teatro Solís. Para acompañar el acontecimiento, visitará Montevideo Laura García Lorca, sobrina del poeta y presidenta de la fundación que se ocupa de conservar y difundir el patrimonio artístico del escritor andaluz fusilado en 1936. ¿Cómo será esta puesta en escena, que tiene su originalidad? ¿Cómo se vive este aniversario desde la fundación que lleva el nombre del poeta? ¿Qué vigencia tiene su obra hoy? Después de 8:30, el tema será García Lorca, su legado y esta pieza en particular. Van a acompañarnos Amelia Ochandiano, la directora, Roxana Blanco, la actriz que interpretará a Bernarda Alba, José Miguel Onaíndia, director de la Comedia Nacional, y desde España, Laura García Lorca.
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8: Cuéntenos cómo se llevan ustedes con García Lorca, con su poesía, con su teatro. Díganos si estos 90 años del fallecimiento los está movilizando de alguna forma, por ejemplo, para repasar alguno de sus libros, para observar, no sé, videos de obras de teatro en algunos lugares del mundo representadas. Por ejemplo, ¿están al tanto de las óperas que se han hecho en base a La Casa de Bernarda Alba? ¿Han ido a YouTube a mirarlas? Díganos, pásennos piques, pásennos inquietudes, así tenemos en cuenta ese material para esta entrevista a cuatro voces.
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8: Ahora, cuando son las 8:06, venimos con la política, venimos con la primera llamada del día.
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8: El Frente Amplio salió al cruce de la decisión de la coalición republicana luego de que ésta comunicara que no votará en general el proyecto de rendición de cuentas, aduciendo que el gobierno carece de rumbo. Hablando en una conferencia de prensa, la diputada del Movimiento de Participación Popular, Julieta Sierra, sostuvo que blancos, colorados y el Partido Independiente priorizaron intereses partidarios mezquinos antes que la mejora de las condiciones de vida de la población.
0: Acá lo importante es que esto salga para la gente. No es un triunfo del Frente Amplio, no es un triunfo del gobierno que salga una rendición de cuentas. Es un triunfo de la ciudadanía, de los compatriotas, de los uruguayos de todo el país. Y eso es lo que queremos, mejorar la condición de vida de nuestra gente, que para eso estamos acá. Y ojalá todos tuviéramos la misma actitud de querer mejorar las condiciones de vida de nuestra gente por encima de las riñas políticas y por encima de la mezquindad partidaria.
8: Por su lado, el diputado Joaquín Sequeira, también del MPP, escribió en sus redes sociales, textual: si la oposición no da los votos para la rendición de cuentas, nos perdemos de 300 nuevos cargos policiales y su equipamiento, 100 millones de pesos para becas de la Universidad de la República, el descuento de IVA en los materiales para las cooperativas de viviendas y, lo más importante de todo, las partidas para la primera infancia, con un impacto directo en reducir la pobreza de 0 a 3 años. ¿Hasta dónde están dispuestos a tirar de la piola?, remató este legislador. Vamos a profundizar en esta novedad, un hecho político fuerte que pautó la jornada de ayer. Romina.
12: Estamos para eso en línea con el diputado nacionalista Sebastián Andújar, integrante de la Comisión de Presupuesto Integrada con Hacienda, quien habitualmente oficia de coordinador en estos temas cuando se trata de presupuesto nacional, de rendición de cuentas, oficia de vocero, por ejemplo. Andújar, ¿qué tal? Buen día. ¿Cómo le va? Un gusto saludarlo.
13: Buen día, Romina. Buen día, Emiliano. El gusto es mío.
8: ¿Usted estuvo en la conferencia de prensa de ayer?
13: Bueno, no salí en la foto, estaba. Es un espacio físico bastante pequeño donde se hacen las conferencias. Había mucha presencia de legisladores de toda la coalición, pero es una cuestión logística, nada más que eso.
12: Había algunos hasta sentados en el piso ahí para lograr entrar, porque eran varios.
13: Sí, sí.
12: A ver, una primera consulta, ¿no? ¿No hubo un apresuramiento de parte de la coalición republicana en decir ya que no están dispuestos a votar el proyecto de rendición de cuentas cuando apenas, bueno, habían recibido al ministro de Economía, Gabriel O'Donnell?
13: A ver, cuando tú tomas este tipo de decisiones, analizás obviamente la decisión, que para nosotros fue un análisis que viene desde hace semanas, con muy bien dialogado dentro del Partido Nacional, por lo menos, y después con la coalición. Y después analizarse es la oportunidad. ¿Cuándo debes o cuándo es conveniente, por distintas cuestiones que tienen que ver con la evolución del tratamiento del punto, del proyecto de ley, por eso de escuchar a los ministros, por también poder tener la oportunidad de evacuar algunas dudas o debatir sobre algunos inconvenientes que hubieran en la gestión durante el 2025 y parte del 2026. Con la decisión de fondo yo la acepto, estoy de acuerdo, entiendo que el gobierno no ha tenido un buen desempeño. Esto es una rendición de cuentas y nos obligamos a analizarlo también desde ese punto de vista, no solamente mirar lo que viene ver lo que viene para el futuro, sino es importante muy bien analizar cómo se han desempeñado, una evaluación que tiene que ser muy criteriosa. Y con respecto a la oportunidad, hoy manifesté mi discrepancia, esto no hay por qué ocultarlo, que entendía que quizás escuchar al resto de los ministros era importante y podernos nutrir de mucho más información para darle más solidez a la decisión que estábamos tomando. Pero,
8: o sea, ¿usted entiende que se apresuró el anuncio ayer?
13: No, a ver, yo era uno de los tantos que decía que puso en tela de juicio si era necesario, si estaba bien anunciarlo ayer o no, pero no intentando cambiar la decisión final, sino simplemente por lo que te venía diciendo, o sea, por el tema de la oportunidad, porque hace dos días habíamos empezado con el tratamiento del proyecto desde el punto de vista oficial, o sea, lo que tiene que ver con su ingreso a la Cámara de Representantes y las la oportunidad que tienen los ministros es venir a explicar qué han hecho durante este año y medio. Pero no en un tono de discrepancia o de condición. Muchos legisladores necesitamos hacer ese análisis, ¿no? La conveniencia de si ayer era el momento o no, la coalición lo decidió, el Partido Nacional lo decidió y bueno, uno trabaja en equipo, pregona el trabajo en equipo y tiene que moverse en ese sentido. Pero nada que fuese una discusión o que eso generara un malestar, no, lejos de eso. Simplemente trabajamos sobre, justamente, también sobre la decisión de si era la oportunidad hablarlo ayer o no. Algunos compañeros pensaban que sí, otros que no, y eso está bien. Es raro que todos pensemos iguales.
12: Ayer, por otro lado, en la conferencia de prensa se les consultó, bueno, ¿qué implicaba, no? Esto de no dar los votos al proyecto de rendición en general. Mientras que, por otro lado, sí se argumentaba que estaban dispuestos a acompañar algunos artículos, ¿no? Algunos artículos en la discusión en particular. Pero, claro, recordemos, es una condición necesaria, ¿no? El tener la aprobación del proyecto en general para que se pase y se dé ese otro paso de pasar a la discusión en particular. Para usted, desde el punto de vista político, entonces, ¿qué implica exactamente lo que anunciaron ayer?
13: A ver, esto tiene... Quizás es muy técnico, pero también muy político, pero una rendición de cuentas justamente es rendir cuentas. Un presupuesto quinquenal es distinto, porque todo se mira hacia adelante en el presupuesto quinquenal. Es un proyecto a implementar en el futuro de un gobierno que recién empieza. La rendición de cuentas es venir a pasar raya donde la oposición o el gobierno tienen todo el derecho de hacer una evaluación y aparte de calificar la evaluación. Es como en la escuela, tú puedes decir, bueno, este alumno, bueno, muy bueno, muy bueno, muy bueno, sote, o también puedes decir, no aprobado, regular, y tiene que volver a cursar. Bueno, nosotros tenemos que poder separar ese análisis de desempeño, como dije anteriormente, de cómo está compuesta la rendición en el futuro, con cuestiones que son para el futuro. Porque si no, no estamos haciendo un buen análisis sobre cómo se rinden las cuentas al país.
14: Entiendo lo que dice, pero la decisión de no votar en general aplica para las dos partes del claro. proyecto bueno, de ley. Pero, y por lo tanto aplica también para las nuevas decisiones, los nuevos cambios, etcétera, ¿no?
13: Pero también aplica, Emiliano, para decir el gobierno no está haciendo bien las cosas, uh-huh. ¿no? No viene ejecutando bien su propio presupuesto, por lo tanto entendemos que... quizás haya que cambiar el contenido de la rendición de cuentas. Porque porque era lo que yo iba. También una de las posiciones que nos hace a nosotros tomar la decisión es cómo está plasmado el futuro. Y el futuro en la rendición de cuentas no está solamente plasmado. No nos podemos quedar solamente con el tema de la pobreza infantil, porque estaríamos entrando en una demagogia política muy riesgosa. Es una rendición muy amplia, tiene 365 artículos... Y en su gran mayoría nos habla de una continuidad de lo que se viene haciendo hasta ahora, de algunos cambios que se vienen realizando, que no están funcionando bien, porque no se están utilizando bien los recursos y no se encuentran los resultados. Entonces, hay que tener cuidado con lo discursivo, que yo lo admito y está dentro de las reglas de juego, que el Frente Amplio nos quiera decir hoy que no queremos mejorar la pobreza infantil, es parte de la política, nosotros tenemos que salir a revertir ese discurso porque no es así y porque también existen otros mecanismos y también lo podían haber hecho antes y no esperar a la rendición de cuentas, pero más allá de todo, Emiliano, entendemos que va a haber rendición de cuentas.
14: ¿Qué quiere decir eso? Rendición. A ver, ¿qué quiere decir? A ver, eso puede querer decir dos cosas. Eso puede querer decir dos cosas. Que el Frente Amplio consigue los votos por otro lado, supongamos con Cabildo Abierto.
13: Nos quedamos ahí. Ahí nos quedamos.
14: Y bueno, y eventualmente en ese caso ustedes votan algunas disposiciones, pero habiéndole pasado el fardo a Cabildo Abierto de que fuera el que diera los votos en general. La otra posibilidad, pero y eso es lo que quería preguntarle, ustedes van a abrir una negociación, ¿entienden que si el gobierno cambia el proyecto de ley y ustedes sí van a votar en general? ¿Cómo es eso?
13: A ver, yo primero iría por la primera parte. No podemos ser hipócritas y estamos seguros que van a estar esos votos. Estamos convencidísimos que van a estar esos votos. Ayer solo leer a Manini Ríos era afirmar lo que estamos suponiendo que va a suceder. Va a pasar y va a haber rendición de cuentas.
14: Sí, recordemos, ayer Manini declaró que es poco serio que la coalición republicana no vote el proyecto de ley en general cuando hay disposiciones que sí se comparten, ¿no?
13: Bueno, yo ahí discrepo mucho con Manini Ríos, y sobre todo acordándome de algunas cosas del pasado que bastante las tuvimos que negociar con él bajo amenaza de que no nos votara nuestro propio proyecto dentro del gobierno de coalición. Pero, a ver, no quiero entrar en esa discusión personal. La historia dice que los partidos de oposición en este país, después de la vuelta de la democracia, en la mayoría de las veces, nunca votaron ni presupuesto kirchnerista ni proyectos de rendición. El Frente Amplio nunca votó una rendición del gobierno de coalición. Nunca lo hizo. Nunca, claro, nunca votó un presupuesto
12: pero
13: quinquenal.
12: Pero ahí estaban las mayorías suficientes, ¿no?
13: En el bueno, caso pero ustedes. Entonces no puede ser válido mi razonamiento, uh-huh, como hacía el Frente Amplio, decir que yo sé que tienen los votos para prosperar.
12: Ustedes, o sea, dan por hecho que los votos de Cabildo Abierto están asegurados.
13: Pero yo estoy que convencido.
12: No está en riesgo la rendición de cuentas, digamos.
13: Era más difícil para nosotros negociar con Cabildo Abierto en el gobierno de coalición que lo que puede ser más ahora para el Frente Amplio en esta situación. Y al Frente Amplio nunca le interesó saber si nosotros cuando gobernábamos necesitábamos de su voto para sacar algún proyecto de ley. O sea, todo este escándalo de ayer, que es válido, la temperatura es difícil de dosificar, sobre todo en las expresiones a través de las redes, pero, a ver, el muerto no se puede asustar del degollado. O sea, en esto, el país, desde el punto de vista democrático, está acostumbrado a que haya partidos que no acompañen algunas decisiones. Lo raro sí fue que el Partido Nacional, en el presupuesto quinquenal, y fue sorpresivo, le tendiera la mano apoyando y aprobando el presupuesto. Eso fue lo distinto. La generosidad del partido para que un gobierno que recién había sido electo, con la mayoría de la ciudadanía, nosotros acompañáramos todas las transformaciones que ellos querían llevar adelante. Eso sí fue distinto. Lo de ahora no es distinto. Lo de ahora no es una cuestión.
12: No es algo excepcional, dice.
13: No es excepcional.
12: Y hay margen, igual vuelvo a la pregunta que le hacía Emiliano. ¿Esto ya está cerrado o hay margen todavía para negociar con el Frente Amplio?
13: Yo creo que
12: está revierta la medida, ¿no?
13: Yo creo que está cerrado porque la conducta política del Frente Amplio no es una conducta de apertura al diálogo en gran escala, ¿no? Que tiene que ver con cuestiones mucho más macro que micro. No es para discutir si un artículo está bien redactado o no. Son cuestiones de políticas tributarias, cuestiones de políticas de seguridad, políticas de atención social. O sea, es para generar cambios son cuestiones mucho más que demandan mucho más tiempo, pero demandan de actitudes que hoy son difíciles de conseguir. No va por el artículo tal que no alteres la política macroenergética para utilizar o ponerle impuestos, utilizar el IMESI para los autos eléctricos. No va por ahí. Son cuestiones mucho más profundas que no han sucedido, que le están haciendo muy mal a la política en Uruguay, que no hay diálogo con el gobierno. Desde el punto de vista orgánico, lo que tiene que ver institucional con los partidos políticos, no hay una mesa de diálogo para poder hacer algunos cambios. Lo que hay es una confrontación plena a través del debate, algunos de buena forma y otros de mala forma, y estamos estancados en eso. Yo no creo que haya una oportunidad ahora sobre la ley, ¿no? Esto va mucho más allá que la ley, uh-huh, y tendría que haber sido antes de la presentación de la rendición de cuentas.
12: Ayer igual se marcaron varios puntos de discrepancia. O sea, de la conferencia de prensa no interpreté que el motivo fuera lo que señala usted, ¿no? Algo más general, un malestar más general, sino que se fue por cuestiones más concretas, me parece. El incumplimiento con compromisos en materia de seguridad o discrepancias,
13: bueno, pero
12: incluso
13: eso es política de seguridad, por eso te digo, uh-huh, o la política tributaria, un incumplimiento de, de, de promesa de campaña electoral que ya ha sido suficientemente discutido, ¿no? Es difícil volver sobre lo mismo porque no vamos a ganar nada, pero un partido que hacía de gobierno prometiendo que no va a haber impuestos o que no va a subir impuestos
12: y en materia
13: hace todo lo contrario y es difícil, ¿no?
12: En materia de seguridad de pobreza infantil, a ver, teniendo en cuenta lo que todos los partidos políticos están de acuerdo sobre la importancia de apuntar a mejorar esa situación que estuvo en todos los discursos de campaña y los programas de campaña, hay un foco y una preocupación general a ese sector en particular más vulnerable. ¿Cómo se entiende entonces las críticas que ustedes mantienen? ¿Por dónde pasan?
13: No tenemos críticas al respecto sobre lo que está en la rendición de cuentas, en mejorar los índices de pobreza infantil. No, ahí yo no escuché discrepancias, yo no las tengo, no las compartiría tampoco, creo que...
12: No, pero digo, apunto a los cambios que se mencionan, ¿no? Por ejemplo, ayer se señalaba discrepancias con respecto a cómo se van a cobrar, ¿no?, las nuevas asignaciones.
13: Ah, bueno, pero eso son cuestiones que se pueden mejorar justamente en este tipo de discusión.
12: En la discusión en particular, dice.
13: Y sobre la reglamentación después de la misma ley en cómo... Son cuestiones, te diría, más logísticas, para que se entiendan, que conceptuales, ¿no?
12: Pero también manifestar una discrepancia importante con el tema de las exigencias a las contraprestaciones, ¿no? El hecho de que se le retenga parte, solo un 20% de la asignación por incumplimiento de asistencia escolar o de controles médicos.
13: También lo tomo como un tema de acción cuando se implemente la norma, cuando salga aprobada. O sea, no podemos salir del foco. ¿Tenemos un problema de pobreza infantil? Sí, nosotros en el 2003, a partir del 2003, invertimos 50 millones de dólares, 2003, 2004, 2025, el gobierno anterior, y ahora se está incrementando eso que se viene invirtiendo y lo tomamos muy bien, nos parece muy importante porque es una urgencia. Después, ¿cómo se implementa? O sea, ¿cómo se mide? ¿Cómo se evalúa? Podemos tener discrepancias. El otro día Rodrigo Arín nos aclaró muchas de ellas y estuvo bien, teníamos muchas dudas que Rodrigo Arín le pudo evacuarlas, vino muy preparado para hablar sobre el tema. Y después las cuestiones que si se le va a dar la plata a la gente en las redes de cobranza o va a ser a través de una tarjeta para garantizar en qué se utiliza, bueno, va a ser parte del debate, pero no nos puede sacar del foco de que es importante que la transferencia se ejecute y que la familia la reciba. También para nosotros es muy importante aclarar que lo que se dice desde el gobierno que va a bajar un 25% de la pobreza infantil por una transferencia económica es equivocado. Porque la transferencia económica es un solo elemento, es un elemento entre otros elementos que hacen a la pobreza infantil.
12: Sí, es la pobreza infantil medida por ingreso, ¿no? Y en el caso específicamente es de lo que anunció el gobierno es un 25% de reducción en la franja de 0 a 3 años.
13: Bien, pero no nos que entonces y la medición multidimensional que todos valoramos, que la empezamos a aplicar ya hace unos años, que este gobierno dijo que era la medición más válida porque me quedo con la transferencia y un chico que nace no tiene un piso en el lugar donde vive, no tiene un servicio higiénico, vive en un contexto de inseguridad brutal. O sea, no nos quedemos con una microsimulación de que porque damos plata baja los índices de pobreza, a no ser que no la quieran medir más desde el punto de vista multidimensional. Pero esto...
12: Sí, pero ayer, por ejemplo, se planteaba sí, con la actitud que adoptó la oposición de no acompañar el proyecto en general. Entonces, usted mismo lo decía, ¿no? El Frente Amplio salió a decir, bueno, ¿qué pasa? Se hipoteca la posibilidad que tenía ese hogar en situación de extrema vulnerabilidad o la esperanza de recibir ese incremento más, ese monto más por transferencia de asignación familiar, que le significaba en algunos casos, estamos hablando de pasar de cobrar 6.000 pesos a cobrar 10.000 pesos. Para esos hogares seguramente sea muy significativo. Desde el Frente Amplio se dice, bueno, la actitud de la coalición republicana impide esa posibilidad. Algunos senadores hablaron incluso de que dejaban trunca el sueño o la anhelación, el anhelo de esos hogares para tener esta posibilidad.
13: Eso es un discurso absolutamente falso, porque no es así, y aparte, es lo que te dije al principio. Yo entiendo el juego político y entiendo que nos quieran salir a acorralar con estas cuestiones desde ayer, en saber que no vamos a acompañar en general. Y nos, es más, nos quieren poner en un corral de avichados, como diciendo, acá por culpa de esto se contamina todo y las cosas no van a funcionar. No es así, está lejos de ser así, y también está muy lejos desde el punto de vista conceptual que nosotros no apoyemos ninguna medida que tenga que ver con la solución de la pobreza infantil o de las personas en situación de calle o mejorar la seguridad, el empleo. Va a quedar demostrado al final del tratamiento de esta ley que en el caso, por ejemplo, del Partido Nacional, no solamente acompañó un montón de iniciativas que el gobierno ha presentado, sino que va a generar propuestas para mejorarlas, para hacerlas mucho más eficientes, para que se puedan medir con índices mucho más certeros y hasta en cierto punto hasta conseguir fuentes de financiamiento que sean, no sean puntuales como el gobierno está planteando y sean permanentes. O sea, ya tenemos plasmado cómo proponer cuestiones para que todo esto sea mejor. Entonces, hoy, mañana, pasado, el juego político discursivo de un lado están los malos, de otro lado están los buenos, bueno, es aceptable, es parte de la política. Pero
12: no, yo lo entiendo, es cierto que era un riesgo, ¿no? Un riesgo que corrían de que se hiciera esta acusación o este señalamiento por parte del Frente Amplio o por parte de la ciudadanía.
13: Entonces me puede llevar a pensar que realmente el Cabildo no... Lo que parece no va a suceder, y yo creo que sí va a suceder. Estoy convencido que va a suceder. Estoy convencido. Y si estamos en tanto riesgo, Romina, con tanto riesgo de que esta rendición de cuentas no prospere y caiga inmediatamente en diputados, yo me imagino que el Frente Amplio generará acciones, o ya debería haber generado acciones para asegurarse de que eso no suceda, tanto con la coalición o como con Cabildo Abierto. Y esto no ha pasado, hasta ahora no ha pasado. Entonces, pensemos en que las cosas siguen y van a seguir su curso y se van a lograr los objetivos con los votos de alguno o no. Que es lo que ha sucedido siempre. Sí, acá no hay nada distinto de lo que ha pasado en otros momentos. Tuvimos mucho más en riesgo. Nosotros aprobamos una rendición de cuentas justamente por la buena o mala disposición que tenía Cabildo como socios que hoy el Frente Amplio.
12: Diputado Sebastián Andújar, del Partido Nacional, integrante de la Comisión de Hacienda y Presupuesto. Gracias por estos minutos esta mañana aquí en Perspectiva. Volvemos a conversar en cualquier momento.
13: Gracias a ustedes. Un saludo para todos.
12: Que pase bien.
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8: Señoras y señores, estamos en las 8 y 38 minutos en este viernes que es 10 de julio del año 2026. Es el momento de actualizar los datos del tiempo, ¿no? Romina,
9: les cuento.
8: ¿Cómo estamos?
9: Bueno, tenemos un cielo gris, bastante cubierto, con niebla además. 11 grados la temperatura, 8 la sensación térmica, la visibilidad está algo reducida, de hecho es de 8 kilómetros, la humedad 95% y los vientos soplan del este a 7 kilómetros por hora. El pronóstico para hoy marca una máxima de 12 grados aquí en el área metropolitana, cielo nuboso y cubierto con neblinas y bancos de niebla, y después en la tarde-noche a ese panorama de cielo nuboso y cubierto se agregan precipitaciones escasas y aisladas. Y en el fin de semana, mañana tendremos un panorama similar, nuboso y cubierto, con probables chaparrones costeros en la mañana y también en la tarde-noche. Y el domingo, el Día del Padre, bueno, nuboso y cubierto con baja probabilidad de precipitaciones en ese caso.
8: ¿Qué les parece si cortamos con la política, con la economía, con lo internacional? ¿Qué les parece si nos detenemos en una buena noticia en otro tipo de asuntos?
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8: Se acerca un gran acontecimiento cultural acá en Montevideo. Para homenajear a Federico García Lorca a 90 años de su muerte, la Comedia Nacional prepara la puesta en escena de La casa de Bernarda Alba, la última pieza que escribió el poeta andaluz antes de su fusilamiento ocurrido en plena guerra civil. Con versión y dirección de la española Amelia Ochandiano, a este texto emblemático del teatro se agrega un punto de encuentro con otro lenguaje, la ópera. Mientras se acerca el estreno que está programado para el 30 de este mes, la Comedia Nacional destaca que este año es particularmente significativo porque también se cumple el centenario del encuentro entre García Lorca y Margarita Xirgu, la actriz, directora y docente que dejaron una huella imborrable entre nosotros. ¿Por qué se eligió este título para recordar a Federico? ¿Qué vigencia tienen hoy sus versos, sus dramas y sus temas? Vamos a explorarlo en los próximos minutos con quienes nos acompañan acá en el estudio. Primero, Amelia Ochandiano, creadora de esta lectura de La casa de Bernarda Alba. Amelia, un gusto recibirte, bienvenida.
11: Muchas gracias, bien hallada, encantada de estar aquí.
8: Roxana Blanco, la actriz que va a ser la protagonista en esta obra, Roxana, también un gusto tenerte por acá tan temprano.
11: Muchas gracias.
8: Y José Miguel Onaindia, director de la Comedia Nacional, pero además, claro, una voz que ustedes ubican aquí en Radio Mundo por la conversación en los mediodías. ¿Qué tal, José Miguel?
12: Buen día, muchísimas gracias por la invitación.
8: Vamos a una pregunta, digamos, general, podría llamarla así. Federico es uno de los poetas y dramaturgos más destacados de la literatura española del siglo XX, el autor de libros como Romancero Gitano, Poeta en Nueva York, o títulos de teatro como Bodas de Sangre, Yerma, Mariana Pineda, La Zapatera Prodigiosa. ¿Qué valores de su creación señalan ustedes especialmente? Si ustedes tienen que abogar por Federico hoy, en este año tan especial, ¿qué es lo que marcan de su trabajo, de su creatividad?
13: Bueno, a mí lo que más me interesa, lo que más me emociona y lo que creo que siempre tendrá la misma vigencia es la capacidad que tiene el autor de una estructura teatral como realmente brillante, porque cada día, lo puede decir Roxana, descubrimos cómo va hilando cada escena. O sea, tiene lo que se llama una estructura teatral que puede mantener toda esa pieza durante tanto tiempo, maravillosa, y luego como dos patas de anclaje, que una es la tierra con los personajes vivos de carne y hueso, y por otro lado la poesía, que esa poesía se encarna, como dice él, en personajes, y realmente esa mezcla de tierra y poesía a mí me parece que marca la diferencia para un autor dramático.
8: A ver, eso de tierra, ¿qué significa en este caso?
13: Pues que los personajes son personajes con emociones conocidas. O sea, cuando digo tierra me refiero a que son de Poncia, la criada, son gentes de carne y hueso, ¿no? Son textos que están indicando un proceso emocional de lo que les pasa en el día a día, con emociones concretas, preocupaciones, ¿no? No es un autor que escriba con grandes frases que luego son muy difíciles de encarnar, sino que tiene una pierna o una pata en tierra, ¿no? De poder agarrar el personaje porque tiene carne, y por otro lado, pues un lenguaje poético que hace que eso se convierta en algo realmente especial.
8: Roxana, ¿tú qué destacas de la obra en general de Federico? Sobre todo apuntando a su vigencia, ¿no? A ver.
11: Sí, la pasión, ¿no? Para una actriz y para lo que me toca a mí como profesión, es una locura y un regalo cuando viene un texto de Lorca, porque te adentras en eso, en los caminos de la pasión, del descubrir, de la poesía. Y también me permito en 41 años de trayectoria corregirte, esto es político.
8: A ver.
11: Cuando decís, vayámonos de la política y vayamos al teatro,
8: claro,
11: ¿no?
8: Yo cuando abría el espacio decía que íbamos a cambiar de tema, que íbamos a pasar a otro capítulo, digamos. A ver.
11: Es un chiste, porque creo que es político hacer hoy a Lorca.
8: ¿En qué sentido?
11: Y bueno, primero por la elección que una comedia nacional, que una institución pública elija hacer un texto de Lorca, un texto mayor. A Lorca lo mataron por comunista, lo mataron por maricón. Entonces me parece que es una postura muy, muy interesante. Y después la lectura de Amelia, que viene con una gran carga de una lectura antipatriarcal o no quiero decir feminista, porque la palabra feminista es como rara y abarca mucha cosa, pero hay algo de una potencia femenina que creo que es muy interesante en este momento, la lectura que ella le está dando al espectáculo.
8: Te me estás adelantando algo que yo quiero charlar después, que es esta puesta en escena. Estas preguntas iniciales eran más abarcativas, sí, digamos, a propósito de todo lo que Federico García Lorca escribió, ¿no? A ver, tú, José.
12: Bueno, sí, a mí me pareció muy importante que la comedia volviera a García Lorca, porque realmente estuvo García Lorca en el origen, ¿no? O sea, la comedia representó prácticamente toda la obra de Lorca en los 80 años que va a cumplir el año próximo de existencia. Y segundo, porque creo que Bernarda Alba...
8: Pero no me hables de Bernarda Alba. Mi pregunta es, ¿la obra de García Lorca? bueno, en general.
12: La obra yo creo que tiene una enorme actualidad.
8: ¿Por qué está vigente hoy?
12: Creo que la obra tiene una enorme actualidad porque trata todos los temas que preocupan a la sociedad contemporánea. Y tiene además un nivel de elaboración, como ya lo señaló...
8: Pero perdón, las obras.
12: Las obras, sí. Tiene un nivel todos de elaboración poética, de construcción de un lenguaje que es comprensible para todo público y que al mismo tiempo tiene un valor sustancial. Por otra parte, como dijo... Roxana, Lorca es un símbolo, o sea, la visita de Lorca a Montevideo marcó la vida cultural del país, porque también estuvo el Salto, y bueno, y aunque fue breve, ese 1934 creo que fue una marca para toda la intelectualidad, fundamentalmente para toda la gente que luego formó la generación del 45, y está intrínsecamente vinculado a la cultura iberoamericana, la cultura que nos une a todos los que hablamos el mismo idioma, la lengua española con diferentes acentos y con diferentes entonaciones. Entonces, creo que es un gesto volver en este año del aniversario, volver a traer la figura de Lorca con una pieza determinada, pero que en realidad es una reivindicación de toda su obra y de la actualidad de toda su obra.
8: Y ahora sí, ¿por qué eligieron para poner en escena esta, La casa de Bernarda Alba?
12: Mira, primero porque creo que está absolutamente vigente, que Lorca, no sé si consciente o inconscientemente, pero poco tiempo antes de su muerte, escribe, y recién iniciada el conflicto de la Guerra Civil, hay una gran parábola de lo que viene después. O sea, esa casa de Bernarda Alba es la España encerrada del franquismo, es la España que está imposibilitada de poder expresarse, y Bernarda, en cierta forma, encarna esos principios y esos valores y encierra, ¿no? Por luto, por otros motivos. O sea, lo político está y la parábola sobre el autoritarismo está a través de un cuento determinado, muy carnal, muy tierra, muy reconocible para el público, pero donde esos valores, esos miedos y esa crueldad que vino después está presente. Por lo tanto, creo que representarla en este momento es hablar de lo que nos rodea, de lo que estamos viendo en el mundo, y también creo que lo que quisimos es reivindicar esa relación tan estrecha entre la Comedia Nacional y los grandes textos de García Lorca.
8: Recordemos cuál es el nudo de la historia, ¿no? Bernarda sufre la muerte de su segundo esposo e impone en su familia un duelo de ocho años de encierro.
13: Sí.
8: De encierro y de vestimenta negra, etcétera, sí. ¿No? Ahí está el disparador.
13: A ver, es que algunas veces me gusta decir, aunque no suene muy poético, pero es que es un gran hermano en sí mismo. O sea, son mujeres jóvenes.
8: Qué claro. Interesante esa comparación.
13: Sí, sí, porque realmente las encierran en un espacio de convivencia durante 8 años, mujeres que están en plena ebullición vital. ¿De acuerdo? Entonces es cerrarles todos los caminos, con lo cual ya lo que propone Lorca, ¿no? La primera propuesta ya en sí mismo es interesante. Por eso yo creo, para mí es una de las obras maestras del siglo XX en literatura dramática escrita en español, sin ninguna duda.
8: Esa es tu opinión, tan categórica.
13: Tan categórica. O sea, sí, y además sí. No creo que nadie me diga, no, está entre las 15, no. O sea, escritas en castellano está entre las 5. Es una obra maestra. Uh-huh. Y además, como todas las obras maestras, creo que lo es porque siempre habla de la condición humana. Y la condición humana van pasando los... Por eso cuando algunas veces hablamos de la vigencia o no, cuando estás hablando de la condición humana, lo único que cambia es la visión del que la ve.
8: A ver.
13: ¿Me explico? Sí, o sea, esta misma obra... La ves hace en los 80 en España, por ejemplo, y el que está... Porque, a ver, parto de la base de que el teatro para mí siempre es contemporáneo. O sea, se está haciendo ahora.
8: Esa es otra afirmación, claro, es contemporáneo. Fuerte, ¿no?
13: No, el teatro para mí, siempre es contemporáneo. Bien. Siempre. Tú ves Lope de Vega o ves... ¿no? Otra cosa es que el autor que tú pongas encima de las tablas le haya pasado el tiempo por encima. Entonces, la visión que lo que estás recibiendo es algo que dices... pero cuando realmente es una obra que habla de la condición humana, que por eso se convierten en clásicos, por eso... únicamente por eso. Bueno, por la estructura, por la calidad, por el producto, ¿no? Pero va atravesando los tiempos. Entonces, yo misma, que he dirigido esta obra hace 20 años, no he visto lo mismo. Porque mi mirada es la de ahora mismo. Y la de los espectadores va a ser la de ahora mismo, ¿no?
8: Ahora quiero saber, a propósito de tu mirada y a propósito de tus ideas y de las originalidades que tiene esta puesta en escena, pero sigo con Roxana ahora, a propósito de La Casa de Bernarda Alba. Concentrados ahora sí en este título, ¿qué es lo que tú destacás?
11: Bueno, sí, todo eso que dice Amelia, pero... es una obra muy coral, ¿no? Si bien es algo icónico el personaje de Bernarda y lo que me toca interpretar, es maravilloso cómo Federico escribe algo que están relacionadas unas con otras. Una no es sin la otra. Y entonces parece una obra tan perversa y un personaje tan malo y tan. Pero es algo, es entrañable desde la escritura cómo construye una obra de jerarquías que se sostienen unas con otras. Es maravillosa el entramado de esa obra. Realmente es de una ingeniería poética magistral. Y estamos cada ensayo descubriendo eso. Sí. Nos miramos entre nosotras, de golpe escuchamos una frase y decimos, mirá lo que dice. ¿No? Ayer escuché cuando dice, y vendrá y volverá, cuando alguien dice, estoy deseando que llegue el invierno, no soporto más el calor, y vendrá el invierno y pasará. Esa sensación de que las estaciones pasan, el tiempo pasa y ellas están ahí oprimidas adentro. Es una locura cómo en una frase puede dar un mundo hombre, ¿no?
13: Y además es fascinante, bueno, también esto creo que lo estás notando ya seguramente, pero yo también digo que cuando te pones a trabajar y a ensayar con Lorca, entras en un universo un tanto especial. Las personas que estamos trabajando nos consideramos como... de alguna manera privilegiadas en ese momento. Hay algo que flota en el ambiente, lo digo de verdad, porque es que lo he hecho varias veces y no pasa con otros autores. Con otros autores pasan otras cosas, por supuesto, pero con Lorca hay una especie de... porque Lorca es más que un autor de teatro. Es que significa tantas cosas. Yo por eso cuando escucho alguna vez y murió en... yo digo, no, le mataron en... ¿no? Porque no murió, le mataron. Entonces... Que a un hombre con ese talento, con esa trayectoria, con esa valentía, que le mataran así, es una figura que por eso y por su potencia dramática crea una cosa entre todo el mundo, ¿verdad? Que es que sin querer hay un respeto, una... no sé, es como si te estuviera viendo, es una cosa un poco, bueno, un poco rara, ¿no? Lo que estoy diciendo, pero creo que todos los que trabajamos con este autor nos pasa, que entramos con una cosa un poco religiosa, ¿no? Así de, ¿no? De mucho respeto, de mucho, de descubrir cada día una frase, lo que está diciendo ella, o de pronto decir, ah, ya sé de dónde viene esto, como que va dejando todas las miguitas en el camino, bueno, y las que no habremos descubierto, por supuesto.
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8: ¿Qué interés puede despertar en el público uruguayo esta puesta en escena de La Casa de Bernarda Alba? ¿Cuán vigente está lo que Lorca creó? Yo le preguntaba a los oyentes más temprano en qué medida estaban cerca de este autor y escuchen algunas de las respuestas que recibía. Primero, Mariana, fíjense qué nombre además, Mariana decía, amo a Federico García Lorca, es conmovedor en poesía, en teatro, un gigante. Después, otro de los mensajes... llevo mi nombre inspirado en el poeta. Mi mamá solía decir versos y se emocionaba. Eso es lo que nos escribía otro de nuestros oyentes. ¿Cuál es el nombre? A ver, ¿cuál es ese nombre? Fede.
12: Sí, sí, sí.
8: Después, tengo un libro de las obras completas de Federico García Lorca, forrado en cuero y con hojas de seda, un tesoro heredado de mi madre, contaba Noemí. Juan, por su lado, señalaba: participo en el coro Hispania, con el cual cantamos varias piezas con poesía y música compuestas por García Lorca. Y enfatizaba, recordemos que también era músico, ¿no? Uh-huh. Y siguen los mensajes. Siendo adolescente, quedé fascinada con la versión cinematográfica de Bodas de Sangre, dirigida por Saura y protagonizada por Antonio Cades. Sí. Así que bueno, los oyentes están haciendo su aporte.
12: Sí, yo creo que, por otra parte, Lorca es como un escritor y un poeta iniciático. Muchísimas adolescentes, muchísimas personas acceden a la literatura adulta a través de García Lorca, ¿no? La poesía de Lorca es una poesía de amor adolescente, ¿no? O sea, es un autor que permite un acceso a la literatura y a la poesía, y me parece que eso es lo que está presente. Por eso creo que está muy vigente aún en las personas muy jóvenes. Me encanta la acotación, también nos ha llegado por el cine, nos ha llegado por la historia, o sea, está vinculado a muchas luchas sociales, de reivindicación de la diversidad sexual. Bueno, es un ícono literario y social. Entonces, más allá de que su obra está vigente, a mí me parece, por otra parte, acotaba lo que dice Amelia, que es una de las mejores, de las obras maestras de la literatura dramática del siglo pasado y de toda la historia de la literatura dramática en español, porque tiene la grandeza, Bernarda Alba, de ser una gran tragedia. Es una tragedia que transcurre en España, pero es una tragedia. Bernarda puede ser Hécuba, Bernarda puede ser Clitemnestra, las hijas pueden ser todas las hijas de la mitología griega, ¿no? O sea, ayer estaba leyendo una versión de Troyanas y, claro, uno decía, esto está escrito en otro código, pero estos personajes son personajes de Lorca.
8: ¿Y cómo será esta? ¿Cómo será esta versión de La casa de Bernarda Alba? ¿Qué podemos adelantarle a los oyentes? Vamos a charlar de ese punto enseguida en la segunda parte de la entrevista.
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8: A 90 años de la muerte de Federico García Lorca, la Comedia Nacional está ensayando una de sus obras emblemáticas, La Casa de Bernarda Alba. El estreno será el 30 de julio. El 30 de este mes, en la sala principal del Teatro Solís. Y hoy, acá en Perspectiva, estamos adelantándonos a ese acontecimiento. Nos acompañan Amelia Ochandiano, responsable de esta producción, Roxana Blanco, la actriz que tendrá bajo su responsabilidad el principal papel, el de Bernarda mismo, y José Miguel Ona India, director general de la Comedia Nacional.
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8: Siguen cayendo los mensajes de los oyentes a propósito de su relación con García Lorca, con Federico, con Lorca, porque hay distintas formas de decirle, ¿no? Bueno, ahora les leo otros WhatsApp, pero pasemos a lo que se viene, y para eso vuelvo a José Miguel.
4: Sí.
8: Habiendo resuelto que se pondría en escena La Casa de Bernarda Alba, ¿por qué eligen a Amelia para realizar esta versión?
12: Bueno, esto tiene una historia un poquito lejana. Amelia, cuando yo la invité cuando fui director de programación del Teatro Solís, organicé un ciclo de teatro iberoamericano y Amelia dirigía en España una producción de una obra de Rafael Sprechelburg. Entonces me pareció que para iniciar un ciclo iberoamericano, una apuesta española de un autor argentino era como una especie de perla, y así fue como nos conocimos. Amelia estuvo en febrero del 2014 y bueno, comenzamos una relación que luego continuó con varias puestas. Coincidimos en un viaje que yo hice a Madrid con el estreno de esta ópera, de la ópera La Casa de Bernarda Alba, en el Teatro de la Zarzuela, y a partir de allí, con Amelia y con Martín Jorge, actual director del Teatro Solís, pero que estuvo a cargo de la temporada lírica de Montevideo durante muchos años, empezamos a trabajar sobre esta posibilidad de hacer los dos títulos. Uh-huh. Entonces, cuando...
8: ¿Pero por qué con Amelia?
12: Con Amelia, sí. ¿Eh? Sí. Siempre fue ella.
8: Estaba el antecedente de ella misma, con...
12: Sí.
8: La Casa de Bernarda Alba.
12: Con La Casa de Bernarda Alba. Y además, bueno, concretamente, no solamente por esta anécdota puntual, sino porque, bueno, yo conocí el trabajo de Amelia, sabía que su puesta de Bernarda Alba había sido la más elogiada del siglo XXI, con actrices extraordinarias en el elenco. Además, Amelia es una directora que ha dirigido a las actrices y a los actores españoles de mayor relevancia contemporáneos. tendría que hacer una lista, nos llevaría parte del programa para nombrarlos. Entonces, a mí siempre como director de la comedia me interesa mucho la relación, porque nosotros, la comedia nacional son ellos, es el elenco, ¿no? O sea, el gran patrimonio que tiene la comedia nacional, la singularidad que tiene el teatro uruguayo se lo da la comedia nacional, porque es el único elenco estable en español de Sudamérica, y porque es un sistema de trabajo. Entonces, que el director o directora convocado tenga estos antecedentes de buena dirección de actores, ¿no? que sea un director avezado en la relación con los actores, a mí por lo menos me parece un punto cuando propongo, y cuando al consejo artístico y a la compañía las direcciones. Amelia estaba en el proyecto que yo había presentado para el concurso de la dirección, y bueno, luego un poco se alineó los planetas, porque cuando yo fui designado director de la Comedia Nacional, Martín Jorge todavía no era director del Teatro Solís, y ese año, el año 25, no hubo temporada lírica. Pero cuando Martín, en agosto, unos meses después, asume como director artístico, como director general y artístico del teatro, enseguida lo conversamos y empezamos a trabajar con Amelia sobre estas dos.
8: ¿Cómo te resultó a ti, entonces, esta invitación, bueno, Amelia?
4: ¿Qué voy a decir? A mí me encanta venir a trabajar acá. Me gusta mucho. Ya he venido varias veces y bueno, pues estoy muy cómoda, me gusta, hay un gran respeto en este país por la cultura que me hace mucha ilusión, ¿no?
8: Para los oyentes, el trabajo más reciente de Amelia acá en Montevideo fue La Gran Vía, ¿no?
4: Sí.
8: Dirigiste La Gran Vía en 2023.
4: Eso es.
8: Zarzuela.
4: Sí.
8: Y antes habías dirigido en 2019 La Revoltosa.
4: También Zarzuela.
8: También Zarzuela.
4: Y anteriormente lo que ha dicho, sí, José Miguel, lo de Lúcido. Entonces, bueno, pues para mí una grandísima ilusión. También es verdad que yo ya había trabajado tanto en La Revoltosa como en La Gran Vía. Había trabajado con algunos actores de la comedia, uh-huh, porque tenían colaboraciones dentro del proyecto. Yo admiro muchísimo el proyecto de la Comedia Nacional, porque es una rara avis dentro del teatro mundial, porque hay muy pocas compañías estables. Muy compañías estables, además, que estén actualizadas en sus propuestas, en sus direcciones de directores que trabajan con ellos. Entonces, para mí siempre ha sido una cosa muy peculiar, porque en España no hay, en Europa creo que solamente en Francia.
12: En,
4: ¿no?,
12: Francia y en los países del este.
4: Y en, ¿no?, Entonces, bueno, pues para mí siempre ha sido una cosa que me ha despertado mucha curiosidad y mucho interés.
8: ¿Y cómo decidiste encarar tu lectura, esta lectura 2026 de La Casa de Bernarda Alba?
4: Bueno, mi manera de trabajar pues es un poco siempre la misma, ¿no? Que es olvidarte un poco de lo que has hecho, de lo que significa para ti la obra, de todo, y como cogerla con aires nuevos, ¿no? Yo siempre hago una cosa...
8: ¿Te olvidas incluso de tu propia versión aquella de
4: 2006? Bueno, luego me vienen cosas, claro, pero de primeras digo, uh-huh, empezamos de cero, ¿no? Uh-huh. Siempre leo las obras también como pensando que se han escrito este mes por un señor que no sé cómo se llama. O sea, como no pensar de qué año son ni de nada, ¿no? Intento, es muy difícil, pero yo lo intento, mirarlo como con ojos nuevos. Y a partir de esa mirada, pues empiezo realmente a subrayar lo que en este momento me provoca más, me interesa más también subrayar, me gustaría resaltar, me gustaría comunicar con el otro lo mismo que me está pasando a mí, donde me está golpeando, ¿no?, de alguna manera. Entonces, bueno, esa es un poco la mirada de la propuesta. Me sorprendieron cosas, me sorprendieron que después de 20 años que la había dirigido, toda la fuerza y todo el peso de... Sí, yo sí voy a decir feminista, o sea, del drama de la mujer, porque la obra tiene un subtítulo que es Drama de mujeres en los pueblos de España. Pero para mí el subtítulo es Drama de mujeres, porque pueden ser los pueblos de España o los pueblos de cualquier parte del mundo, ¿no? Entonces, eso me saltó a la cara de una forma más potente, porque quizás, por eso yo digo que la obra siempre está, lo que cambia es la mirada del que lo ve. Uh-huh. En mi mirada era diferente, porque realmente veía Yo cuando la dirigí me parecía que había cosas que estaban más superadas, lo puedo decir así, pero es que ahora me parecían más vigentes.
8: ¿Ah, sí?
4: Sí.
8: ¿Por ejemplo?
4: Por ejemplo, el qué dirán. Ahora mismo el qué dirán está mucho más vigente que cuando que en los años 80, finales de los 80, principios de los 90, donde el qué dirán, al no existir, por ejemplo, redes sociales, yo recuerdo una juventud mucho más libre de eso, porque tú lo que hacías una noche en una discoteca escuchando a Almodóvar y McNamara no se enteraba nada más que tu grupo. Pero es que ahora es tremendo. Entonces, eso, por ejemplo, me llamaba muchísimo la atención porque es un grandísimo peso dentro de la obra. El que todo lo que pase lo va a saber todo el mundo inmediatamente. Entonces, bueno, esas cosas, la opresión y la opresión en la que vive la mujer constantemente ahora, que parece que nos estamos liberando y justo cuando nos estamos liberando, o parece, están las redes llenas de fulanita de tal, 70 años, me levanto a las 5 de la mañana, tomo jengibre, luego no sé cuántos, luego hago 2 horas de bicicleta, luego digo, pero ¿en qué hemos avanzado? Si esta señora lo que tenía que estar es paseando y disfrutando de la vida, y si tiene 5 kilos más, pues ¿a quién le importa? Entonces, es que vamos para atrás. Yo digo, ¿esto qué es? Entonces, esa, por ejemplo, ese rasgo, ¿no?, del qué dirán, ese rasgo de aparentemente poder salir de un encierro cuando realmente si sales te vas a encontrar con otro. O sea, te vas de la casa y te encuentras con otro. Ahora mismo la gente joven, en mi tiempo, yo no recuerdo siendo joven eso de que el novio te mira el móvil, luego te controla, no sé qué, o sea, en fin.
8: No, y además, si queremos agregar condimentos, están las cámaras de videovigilancia por todos lados, ¿no?
4: Sí, efectivamente. Sí. O sea, estamos más controlados que nunca. Si es que te compras un aspirador y tienes que dar los datos de tu nacimiento al del aspirador. Te hacen decir, vete a la web y tienes que decir eso, cuando has nacido, sí, si eres mujer y estás con el aspirador, la Rumba ahí mirándola, espiándote.
8: Creo que por ahí, con estos apuntes, tenemos una aproximación a el encare, digamos, ¿no? A dónde...
4: Bueno, sí.
8: Decidiste poner acentos a la hora de dirigir, a la hora de armar esta puesta en escena de La Casa de Bernarda Alba. ¿Y qué más? Desde el punto de vista, no sé, visual, sí, desde el punto de vista escenográfico.
4: Desde el punto de vista visual, muchas pistas no quiero dar.
8: Ah,
4: porque
8: bueno,
4: van a pasar cosas.
8: Van a pasar
4: cosas. Adelanto que van a pasar cosas.
8: ¿Podemos poner, en todo caso, en pantalla algunas fotos que ustedes mismos han liberado de los ensayos?
4: Sí,
8: o sea que esto se puede, esto se puede circular. Bueno,
12: sí,
8: dejamos que corran esas imágenes, porque quiero preguntarte además por lo otro, esto que ya mencioné más temprano, el hecho de que en esta versión habrá teatro, pero habrá ópera también, estará el cruce con la ópera. Primero, aclaremos, no sé si todos los oyentes saben que La Casa de Bernarda Alba ha dado pie a óperas.
4: Sí.
8: Óperas. Existen varias óperas.
4: Sí. Uh-huh. Sí, sí.
8: Ustedes toman, en todo caso, como base una.
4: Sí.
8: Se apoyan en una. A ver.
4: Sí, bueno, la elección, eso sí, colaboramos con José Miguel, que coincidimos en el estreno en Madrid de esta ópera contemporánea de Miquel Ortega, un compositor español. Y
8: claro, una curiosidad.
4: Sí.
8: Esa ópera de Miquel Ortega se estrenó en Rumania.
4: Sí.
8: Se estrenó en Rumania en el 2007.
12: Sí,
8: y después tuvo su versión en España, ¿no? Que...
4: Y otra curiosidad.
12: Por un uruguaya.
8: Además.
4: Sí.
12: Raquel Pierotti.
8: Mirá, claro,
4: sí,
8: está bien.
12: Raquel Pierotti fue la intérprete de Bernarda en esa primera puesta de Rumania. Y luego la puesta que vimos en el Teatro de la Zarzuela fue Nancy y Fabiola Herrera, que va a tener también en el elenco de Montevideo en la puesta.
8: Anoche estuve viéndola en YouTube. Está en YouTube.
12: Está en YouTube.
4: Sí.
8: Vale recomendar que estas óperas están disponibles,
12: escuchar,
8: en especial esta,
12: ¿no?,
8: la del Teatro de la Zarzuela, ¿no?
12: Sí, el Teatro de la Zarzuela, creo que fue 2017 la versión.
4: Sí.
8: Entonces, veamos, bueno, el cruce es entre teatro y ópera, a ver.
4: Bueno, a ver, el cruce, estos son, para mí, son dos proyectos diferentes, ¿vale? Pues que son dos proyectos diferentes, pero de alguna manera están unidos, ¿no?
8: Uh-huh.
4: Y para englobar un poco, porque de alguna manera a ti mismo te exiges que tenga alguna conexión una con otra y que quiera contar el proyecto conjunto, quiera contar algo concreto, ¿no? Mm. Para poder guiarme. Entonces, bueno, para mí, en la primera parte, como si dijéramos que es la obra de teatro, sí que hay un punto de vista muy, muy personal sobre la obra de Federico, en la que yo propongo al espectador mi visión, que es que el avance de la igualdad entre hombres y mujeres para mí es la verdadera revolución del siglo XXI y que eso además no es imparable. A pesar de las vueltas atrás, a pesar de la extrema derecha intentando por todos los medios que eso no ocurra, porque creo que es un verdadero, una verdadera molestia e incomodidad terrorífica para la extrema derecha esa igualdad entre hombres y mujeres, es una cosa complicada que hay que ajustarse, pero que esto es imparable. Uh-huh. Entonces, para mí, en la obra de teatro quiero mostrar que ese camino ya ha empezado y que las mujeres estamos aquí para reivindicar nuestros derechos y nuestras obligaciones. Con la ópera es la ópera, está muy pegado el texto, bueno, si ya lo has visto es que es el texto, uh-huh. ¿no? Pero he querido reflejar un poco esa marcha de esta revolución feminista que va dando dos pasos para atrás, para adelante y otro para atrás, porque la sociedad es lo que va haciendo, ¿no? Por ejemplo, ahora mismo, hay movimientos de mujeres diciendo que lo que hay que hacer es quedarse en casa de nuevo. Incluso se escuchan cosas como que a lo mejor el derecho en Estados Unidos, el derecho al voto, que ya se está hablando, que a lo mejor habría que revisarlo, porque de las propias mujeres, ¿no? Bueno, que dicen que... Entonces, es un poco lo que pasó también en el 36, que Federico, sí, claro, notaba lo que venía, lo que ha dicho José Miguel, uh-huh. y vino. Y donde había ya muchos derechos consolidados de mujeres y de otros colectivos, llegó el golpe de Estado y nos fuimos para atrás otra vez.
8: Ahora, desde el punto de vista formal, me quedo con la curiosidad. ¿Qué pasa? ¿Hay momentos de teatro y momentos de ópera?
4: No, es que son dos espectáculos diferentes. Eso no sé si ha quedado claro.
8: No ha quedado claro.
4: Entonces son dos espectáculos completamente diferentes. Vamos a ver, la primera hasta septiembre es la obra de teatro.
8: Ah, ahora voy comprendiendo.
4: Sí, sí.
8: O sea que el público va a tener que ir dos veces
4: dos
8: al teatro.
4: Dos veces.
8: Ah, claro, tiene la oportunidad de ir dos veces al teatro.
4: Sí. Si quiere, puede, pero no tiene nada que ver. Primero vamos a ver una puesta en escena de la obra de teatro con una puesta en escena. Cuando se acabe eso, habrá otros espectáculos en el teatro, pero uh-huh. a continuación, casi seguidas, pondremos la obra la ópera con las cantantes líricas, con el director musical, en fin, una ópera.
8: Eso está muy interesante. ¿Se ha hecho? Sí. ¿Tiene antecedentes?
12: No. Ah, bueno,
8: el montaje escalonado en dos oportunidades a lo largo del año.
12: En la época, durante la dirección de Margarita Musto, una versión de las bodas de Fígaro, que fue el casamiento de Fígaro de Beaumarchais, y luego la ópera de Mozart sobre la misma puesta en escena que lo hizo Coco Rivero, ¿no? Eso fue en el 2015, el antecedente, y después hubo una coproducción, parecido al proyecto de La Voz Humana, de Cocteau, que se hizo primero la obra de teatro, por las actrices de la comedia, y luego la ópera a continuación, pero eso era en el mismo espectáculo, sobre la misma base. Terminaba la obra de teatro y entraba la soprano y repetía, digamos así, la misma obra. Eso se permite porque, bueno, es una pieza muy corta, tanto la pieza de teatro como la versión de Poulenc.
8: Pero, así que, bueno, los oyentes, el público tiene que prepararse. Es un doble acontecimiento de lo que viene.
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8: Enseguida completamos esta aproximación a La Casa de Bernarda Alba, versión 2026 en la Comedia Nacional. A partir de esta descripción que acaba de hacer la directora, me gustaría conocer la vivencia de Roxana, por ejemplo. ¿El elenco va a ser el mismo en las dos puestas? No. Ah, bueno, ese es otro dato importante.
4: Bueno, tenemos una actriz que está en las dos, que es María Josefa, que es Alejandra Wolf.
8: Ah, claro, bueno, ella tiene, claro, su trayectoria como cantante al mismo tiempo. Sí, Supongo que viene por ahí.
4: Y viene por ahí y porque también su personaje, el personaje que está escrito en la ópera, no es el único que no es cantado. Es hablado sobre la música, pero no es cantado. Ajá. Entonces, a mí me pareció interesante que fuera la misma actriz que hiciera de nexo de unión entre los dos proyectos.
8: Pero entonces ella no canta en la ópera.
4: No.
8: Qué curioso.
4: Es que está escrita así.
8: Qué contradicción.
4: Bueno,
8: siendo
4: ópera
8: como
4: contemporánea,
8: es cantante, no canta.
4: Pero es que está así, escrito así en partitura.
12: Sí, lo estrenó esta versión en España, Julieta Serrano, que es una de las grandes actrices españolas del momento, que la gente recordará por su participación en Mujeres al borde de un ataque de nervios de Almodóvar.
8: Enseguida volvemos, enseguida nos enteramos de, por ejemplo, cómo viene Roxana con su Bernarda.
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8: Más mensajes de los oyentes, les cuento. Por ejemplo, este lo escribe Martín. Dice, a los 14 años, en la biblioteca de la madre de una compañera de liceo, encontré un libro de papel Biblia que llamó mi atención. Lo abrí y leí un par de poemas de alguien a quien no conocía. Eran las obras completas de García Lorca. Todo. Teatro, dibujo, prosa, poemas, todo. Fui varias veces a esa casa solo a leerlo. Me quedaba en el living a solas leyendo hasta que llegó el verano y ahí decidí pedirlo prestado. Entre enero y febrero me lo leí completamente. Nunca más dejé de escribir. Aclaro, no soy escritor, soy simplemente amante de las formas poéticas, de la lectura de versos y de decir en voz alta aquellos poemas. Uh-huh. Esta es la historia de Martín, que aclara tiene 54 años y aquel encuentro con Lorca ocurrió allá por 1986.
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8: Nos contaba Amelia por dónde irá esta puesta en escena de La Casa de Bernarda Alba, que se estrena a fines de este mes en versión teatro.
12: Teatro,
8: y que en septiembre tendrá su versión ópera.
12: Su versión ópera, sí. Va a haber tres galas de preestreno, 24, 25 y 26 de julio, a beneficio de la Fundación Amigos del Teatro Solís, y que, bueno, tiene varios aspectos que se agregan como acontecimientos al estreno. Uno es la visita de Laura García Lorca, directora presidenta de la Fundación García Lorca y sobrina directa de Federico, hija de su hermano, nació en el exilio en Nueva York, y que tiene ha construido un enorme edificio, no por el tamaño, en el centro de Granada, donde está todo el archivo Lorca, Cedita, ha puesto nuevamente todo el gran patrimonio y la memoria de Federico a servicio.
8: Es un tema aparte, público, sí, ¿no? Es una nota aparte, sí. La fundación y ese centro cultural en particular, ¿no?
12: Sí. Entonces creo que esa visita es muy emblemática, es su primera visita a Montevideo y, bueno, que realmente destaca la importancia que tiene este acontecimiento, ¿no? O sea, que desborda los límites y las fronteras de Uruguay para convertirse en un hecho iberoamericano de unión entre la cultura iberoamericana.
8: Otro aspecto que conviene mencionar hoy a propósito de esta versión que veremos de La Casa de Bernarda Alba a fin de mes es esto de 20 actrices en escena, ¿no? 20 mujeres en escena. Es una imagen muy potente. ¿Cómo te sentís integrando ese conjunto, Roxana?
20: Ha sido un regalo maravilloso, ¿no? No solo interpretar ese, como dije, ese personaje icónico tan impresionante, sino hacerlo en esa red de 20 mujeres, que realmente una no es sin la otra, eso lo destaco, pero sobre todo lo que más me tiene impactada o abismada y hasta encantada es esa mirada de Amelia que ha permitido y ha incitado a que fuéramos a buscar las grietas de los personajes, y eso para mí es una cosa no solo contemporánea sino muy importante, porque yo me preguntaba cómo hacer con algo que está tan hecho, tan escuchado, tan sabido, esos parlamentos de Bernarda que que hasta el otro día el peluquero repetía.
8: ¿El peluquero?
20: Pero las olvidan delante de un plato de chorizos. Parlamentos que, como en las películas de Almodóvar, la gente empieza a repetir esos. Aquí también sucede. Gente que sabe, final, ¿no? Mi hija ha muerto virgen, quiero espolear, pero es que ya se sabe lo que es esa Bernarda. Y yo decía, ¿cómo voy a hacer para meterme en algo que está tan ya encorsetado, hecho? Esos textos que es solo darle la voz a algo que ya está hecho. Y sin embargo me he sorprendido mucho de encontrar una Bernarda extremadamente humana, pero no como siempre hacemos las actrices, que por defender a los personajes nos enamoramos y vamos

0: El elenco, a ver, rápidamente, Bernarda, Roxana Blanco, que está con nosotros esta mañana, el personaje de Poncia, Jimena Pérez, María Josefa, Alejandra Wolf, Angustias, Natalia Chiarelli, Amelia, a cargo de Stephanie Neukirch, Martirio, Florencia Zabaleta, Magdalena, Milagros Nova, Adela, protagonizada por Dulce Lina Marighetti. Después está Soledad Ginmet, que hace dos papeles, ¿no? El Criada y Prudencia, y Sofía Silverberg, que hace Mendiga y Muchacha, también dos papeles, ¿no?
1: Sí. Milagros y Sofía Silverberg son de las becarias que nos acompañan este año en el elenco, y las 11 mujeres restantes son también becarias de distintas escuelas, del Sodre, del IAM y del estudio de cuadro, que completan este coro, ¿no?, de mujeres que va a ser muy impactante. Amelia también ha trabajado una banda de sonido extraordinaria, ha logrado con música clásica de Mozart y algún barroco y algo, o sea, que su música no es folclórica, pero tiene algo del acento español. Que yo creo que va a poner también, va a ayudar al público a entrar en la emoción que la obra propone, ¿no? Y también me parece, sí, como espectador, yo voy a los ensayos con gran placer. Hay un trabajo, y eso me interesó también, de la concepción de Amelia, donde todos los personajes tienen un lucimiento, donde cada personaje es una individualidad. El problema a veces que presenta Bernarda es que está muy enfocado en el duelo Bernarda-Poncia, y las hijas son como un conjunto un poco no distinguible para el espectador, y aquí cada personaje tiene su intención, su drama, que no es idéntico al drama de la otra, y creo que nos habla, que por otra parte estamos hablando mucho de mujeres, pero nos habla a todos, nos habla, es un mundo que nos va a cautivar, creo que a todo el público.
0: Ahí está, a todo el público, decían. ¿Qué dicen ustedes? ¿Qué dice Roxana? ¿Qué dice Amelia? ¿A qué público están apuntando? Por ejemplo, los más jóvenes.
2: ¿Se verán atraídos por este montaje? Humanidad. Yo apelo a la humanidad.
0: Me imagino, pero a ver, defienda usted, porque, por ejemplo, para el público joven.
2: Yo, más que defender, yo puedo apostar.
0: Ajá.
2: Yo pues me apuesto algo a que si va un joven de 18 años, no sale indemne de esta representación. O sea, quiero decir, creo que se va a emocionar, que se va a sorprender, que va a querer volver al teatro. Yo creo. Y lo mismo, y luego, claro, la gente más mayor, de cada uno, como estoy diciendo, lo que representan los clásicos se va a ver más tocado o menos tocado por diferentes cosas, pero sí que creo que es un espectáculo para que lo vea todo el mundo.
1: Sí, yo te voy a hacer una aclaración. Nosotros estamos trabajando con un programa que se llama Platea Joven a partir del año pasado, y tenemos ya casi 4.000 reservas de adolescentes para ver la obra.
0: ¡Ah, oh, qué buen dato!
1: Sí, es un muy buen dato, porque hay un gran interés. De este programa es una conexión que hacemos con los profesores de humanidades de los liceos públicos, privados, etcétera, no solamente de Montevideo, y tratamos de que vengan jóvenes que tengan interés en verlo, que no sea parte de la currícula ir al teatro, sino que sea una voluntad nacida de sus docentes, y que vengan también los docentes acompañando. Y hemos tenido la primera franja ya el año pasado, lo empezamos a implementar, y en esta primera franja con Antígona y los otros títulos hemos tenido mucha repercusión, y aquí ya el interés supera casi lo que tenemos reservado del Bordero para estos grupos. O sea, tenemos todavía grupos que están en espera. Así que
0: bueno, vas a poder hacer la encuesta entonces.
2: Sí.
0: ¿Tenés? ¿Cuántos?
2: Me encantaría.
0: ¿Cuántos miles?
1: Son 3.800.
0: 3.800 jóvenes para preguntarle.
2: Oye, pues me encantaría que hicieran que contestaran o por lo menos que comentaran qué es lo que más les ha interesado.
1: Pero vamos a tener algunas charlas, por
2: supuesto. Sí, vamos a tener charlas.
1: Bueno, sí, vamos a tener muchas. Y también, bueno, creo.

0: que hay un público de teatro que obviamente está, que le va a encantar ver y le va a encantar ver la comedia. Hace 40 años que no se hace la apuesta.
1: Ya tengo una demanda más desde la
0: Sí.
1: audiencia. ¿Al interior? ¿Se ha pensado en llevar esta obra al interior?
0: Yo siempre he pensado en que la comedia circule, no solamente al interior e internacionalmente. Creo que estamos haciendo una apuesta que merece ser vista en otros. Y al interior especialmente me gustaría llevarla a Salto, que es donde estuvo Lorca, donde hay un monumento y donde hay una historia que enhebra esa visita de Lorca al Uruguay y luego el vínculo de Margarita Xirgu. Así que por supuesto que sí, estoy muy interesado. Recibimos también a gente del interior en la sala del Teatro Solís, pero queremos que la comedia, yo quiero que la comedia circule y vamos a hacer todo lo posible para que esto suceda.
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1: Los oyentes de En Perspectiva han estado muy activos desde que anunciamos esta entrevista más
0: Qué
1: temprano,
0: suerte.
1: durante la entrevista también, pasando sus experiencias personales con Federico García Lorca y también pasando consultas e inquietudes. Ahora a uno de esos oyentes le voy a dejar el final, o mejor dicho, les leo un mensaje que llegó y que además trastoca esta entrevista, la modifica, le da un cierre diferente. A ese punto llega la participación de los oyentes. Dice Eduardo, tengo un pedido. ¿Podría esa gran actriz, con esa bella voz, leernos algo de Lorca? ¿Un romance tal vez? ¿La luna luna? ¿La casa infiel? Yo, aclaro, les leí a nuestras invitadas este mensaje hace un rato durante la pausa y ambas se pusieron a trabajar. No solo esa gran actriz, que supongo que estaba referido a Roxana, sino la otra gran actriz, porque acá tenemos a Amelia, actriz y directora. Bueno, las dos recogieron el guante y durante la pausa se pusieron a buscar y efectivamente van a leer Roxana y Amelia. A ver.
3: La luna vino a la fragua con su polizón de nardos. El niño la mira, mira. El niño la está mirando. En el aire conmovido mueve la luna sus brazos y enseña, lúbrica y pura, sus senos de duro estaño.
4: Huye, luna, luna, luna. Si vinieran los gitanos, harían con tu corazón collares y anillos blancos.
1: ¿Quién aplaude? Aplaudimos nosotros.
0: Exactamente.
3: Muchas gracias.
4: Muchas gracias,
0: no, no, un placer.
1: Amelia Ochandiano, Roxana Blanco, José Miguel Ona India, gracias por
0: acompañarnos un
1: esta
0: placer.
1: mañana.
0: Muchísimas gracias.
1: Los mejores
0: gracias.
1: Deseos, ¿no?
0: Sí.
1: El deseo de éxito con este estreno de fin de mes.
0: Sí,
1: 30, ¿no?
0: el
1: ¿Dijimos?
0: 30 es son las
1: Ahí está.
0: funciones ya para el público general y las tres galas de la Fundación Amigos del Teatro Solís, 24, 25 y 26 de julio.
1: Así que bueno, nos reencontramos, vamos a observar cómo sucede,
0: Por
1: cómo se
0: supuesto.
1: da, cuál es la reacción del público. Y nos queda pendiente la conversación con Laura García
0: García
1: Lorca,
0: Lorca,
1: que
0: exactamente.
1: seguramente en otra instancia más cercana va a participar también en
0: Por
1: estos
0: supuesto.
1: micrófonos.
4: Bueno,
0: Muchas
4: muchas
0: gracias,
4: gracias. Y les
0: Emiliano, y un
4: esperamos a
0: placer.
4: todos en el
0: A
4: teatro.
0: todos, exactamente, están en
4: A ti
0: las
4: también,
0: entradas.
4: ¿eh?
1: Por
0: Sí,
1: supuesto,
0: por supuesto.
1: sí.
0: Sí.
1: En el estreno, ahí estaré.
0: Muchísimas gracias.
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1: Cerramos por acá nuestra emisión en conjunto con Océano FM 93.9. Ahí está pronta la propuesta de Somos Música. Acá en Radio Mundo está pronta la tertulia. Ya volvemos.
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1: Estaba mirando los mensajes de los oyentes que llegaron después del final de la entrevista, esta en la que nos adelantábamos al estreno de La Casa de Bernarda Alba por la Comedia Nacional en el Teatro Solís. Esa entrevista que terminó con Roxana Blanco y Amelia Ochandiano leyendo versos de Federico, a pedido de Eduardo, uno de nuestros oyentes. Y entonces me encuentro con este mensaje, por ejemplo, el de Gastón, que dice: ¡Fa! ¿Y lo que estamos trabajando, qué hacemos? ¿Nos vamos a llorar al baño? Fue emocionante, dice, a propósito de esa lectura. ¿Eh? ¿Víctor?
26: No, no, el texto es muy es brutal, sacude a cualquiera, ¿no?
1: Sí, sí, sí. Y claro, fue una sorpresa además, porque ni siquiera lo teníamos previsto nosotros. Salió de una inquietud de un oyente que ellas, Amelia y Rosana, acogieron muy entusiasmadas. Y bueno, después están, a propósito de esa conmoción, las preguntas a propósito de, bueno, ¿cuándo es el estreno, etcétera? La fecha del estreno, 30 de julio, en la sala principal del Teatro Solís.
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1: ¿Cómo encontraron en Montevideo? ¿Está linda la cosa?
3: Casi no se la ve.
1: Bueno, sí.
3: La niebla, sí, es omnipresente.
1: Hoy tenemos niebla, sí. 10 grados la temperatura, 8 la sensación térmica.
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0: Abrimos, señoras y señores, la tertulia en este viernes, que es 10 de julio del año 2026. Voy saludando a quienes nos acompañan en la mesa. Empiezo por Ana Ribeiro.
1: Buen día.
0: Que llegó justito al micrófono porque había ido a cerrar la puerta. ¿Qué tal, Ana? ¿Todo bien?
1: Sí, todo bien.
0: Bueno, a su lado Juan Grumpone.
2: Buen día para todos.
0: Frente a Juan está Víctor Ganón, ¿cómo te va?
3: Buen día para todos.
0: Y a distancia, pero con nosotros, Marcia Collazo. ¿Qué tal, Marcia? Buen día.
4: ¿Cómo les va? ¿Qué tal?
0: ¿Estás con la garganta más o menos?
4: Acá andamos tratando de recomponernos.
0: Sí, sí. ¿Por qué?
4: Y bueno, porque los fríos me han pegado un poquito.
0: Sí, sí. Como a tantos, bueno, ¿no?
4: Sí, como tantos.
0: Aquí andamos lidiando con las gargantas, las casi disfonías, las toses, los carraspeos.
1: Y las narices.
0: Y las narices. Ah. Sí, sí. Bueno, vamos a nuestro primer tema. La Cámara de Senadores votó afirmativamente este martes el proyecto de ley por el cual se autoriza al Banco Central a la acuñación de monedas conmemorativas de los 170 años del nacimiento de José Valle y Ordóñez. Durante la sesión hubo un debate imprevisto. El senador del Partido Nacional, Sebastián da Silva, pidió para hacer uso de la palabra porque se vio obligado, dijo, a partir de algunos de los argumentos que había escuchado de los representantes colorados. Y en esa intervención cuestionó la vigencia del modelo vallista, sostuvo que el estado de bienestar es inviable en 2026 y rechazó la idea de que la igualdad está por encima de la prosperidad. En un momento de su ponencia, calificó al vallismo como un sueño húmedo, frase que generó rechazo entre sus colegas colorados.
5: Por supuesto, señora presidenta, que sin Valle Ordóñez, y es contrafáctico, el Uruguay hubiese sido otro. ¿Qué hubiese sido el Uruguay sin Valle Ordóñez? Nadie lo sabe. Pero nadie me puede decir que podría haber sido un país peor necesariamente. No necesariamente podría haber sido un país peor. Somos hijos de su tiempo, ¿sí? Y como hijos de su tiempo construyeron avances en algunas cosas muy buenas y en otras cosas como el colegiado, que fue lapidariamente inmovilizador durante la mitad del siglo XX. Entonces yo, con el respeto que le tengo a la figura y al respeto que le tengo al Partido Colorado y al respeto que le tengo, digo, terminemos con traer el vallismo al año 2026. No hay contribuyentes, plata, que no hay gente que ponga la plata para mantener un Estado como el que quería Valle, lamentablemente. No justifiquemos, no le demos un marco ni sentimental, ni ideológico, ni teórico a algo que los uruguayos, algo que importemos 3 millones de chinos, no vamos a poder mantener. Entonces tratemos de tener, como uno lo tiene a Aparicio Saravia en sus memorias, en su reivindicación, pero a nadie se le ocurre traer las libertades saravistas en el año 26. Y eso es lo que quiero tratar de dejar constancia con estas palabras.
0: Esa locución dio pie a varias respuestas desde la bancada colorada en esa misma sala, en esa ocasión. Pero tuvo repercusiones posteriores incluso. Por ejemplo, la del diputado colorado Felipe Schipani, que a través de sus redes sociales le contestó a Sebastián da Silva diciéndole: tu intervención fue una falta de respeto. Por ese motivo, ayer lo llamamos y lo consultamos acá en Perspectiva. En esa entrevista, Schipani profundizó en su lectura de este episodio.
6: Yo creo que parte de una concepción equivocada, ¿no? Porque Valle nunca fue defensor de un Estado paquidérmico, como el que sí tenemos hoy, ¿no? Que tenemos un Estado gigantesco, un Estado burocrático, un Estado ineficiente, un Estado que ahoga la iniciativa privada. Pero eso nada tiene que ver con el vallismo. El vallismo lo que garantizó fue igualdad de oportunidades, pero no un Estado que en este último tiempo, y yo ahí quizás pueda tener coincidencias con el senador Da Silva, ha seguido creciendo, se le han seguido colocando chirimbolos como al arbolito. Contra esa concepción, yo creo que Valle no estaría a favor, estaría muy lejos. Nosotros lo que así reivindicamos es el Estado social vallista, que es el Estado que ha permitido la igualdad de oportunidades, que ha permitido el ascenso social en el país.
0: Este incidente que se dio en el Parlamento y en los medios de comunicación esta semana nos da el pie ideal para saldar una deuda con la audiencia. Porque hace pocas semanas nos ocupamos acá en la tertulia de los 170 años de Valle y Ordóñez y quedó pendiente una segunda parte, que era justamente esa, la vigencia del legado de Valle y Ordóñez hoy, el alcance de sus ideas y, bueno, de sus propuestas en esta época, en este año 2026, por ejemplo. Les propongo que vayamos a eso que nos quedó pendiente. ¿Quién empieza, Víctor?
3: Bueno, vamos a ubicar un poco, aunque ya hablamos, digamos, del ideario, digamos, vallista, pero ¿en qué consistió eso? Porque si no, estamos discutiendo cosas que de repente no corresponden o son visiones de digamos, 100 años después o más, de algo que se mira con el lente, digamos, contemporáneo, y que creo que eso no es lo adecuado, ¿no? El vallismo, aquel primer vallismo, tuvo una serie de reformas, o intentó, digamos, modernizar el país aplicando una serie de reformas, algunas de las cuales tuvieron éxito y otras no. Pero digamos, esas reformas transcurrían por 6 ejes principales, ¿verdad? El primero de ellos era el eje de la reforma económica. Por ejemplo, había nacionalizaciones, había estatizaciones, había una promoción de la industria nacional. Desde el punto de vista de la reforma social, había un apoyo a ciertos planteos, un movimiento obrero, había una legislación social protectora y obrerista que se intentó avanzar, y todo tipo de medidas solidarias con sectores más empobrecidos, más de la, digamos, más necesitados. Después se intentó también una reforma rural. ¿En qué sentido? Tratar de la eliminación de ese latifundio ganadero que era lo que estaba vigente en Uruguay en aquella época, tratar de formar pequeños propietarios y levantar la agricultura frente a la ganadería. O sea, un mayor equilibrio productivo entre ganadería y agricultura, ¿no? Después también había un tema de reforma fiscal. Por ejemplo, impuestos a los ricos y descenso de los impuestos al consumo. Objetivos también de mayor recaudación fiscal por parte del Estado y de una dirección económica y social diferente, ¿no? Después había otro tipo de cosas que son quizás las que mucho más se conocen y que hacían a el tema de la educación, a incrementar la educación, a hacer los liceos departamentales, la defensa de una identidad nacional cosmopolita, ¿no? No olvidemos que había un gran aluvión inmigratorio en aquella época, ¿no?, en el Uruguay. Todo lo que tenía que ver con la separación del Estado y la Iglesia, digamos, que llevó a un anticlericalismo en cierto momento, y todo lo que tuvo que ver con las propuestas de emancipación de la mujer y los derechos feministas, ¿no? Y eso además con una reforma política que se intentó laudar en una constitución nueva, que no tuvo mucho éxito en ese sentido, el vallismo, pero ampliar la politización de la sociedad. Cuando Valle asume, la elección votaban 50.000 personas. En 8 o 9 años votaron 7 veces más, 350.000 personas. Se amplió todos los hombres, el voto universal masculino, digamos, se habilitó. Y a su vez, bueno, es cierto que promovió un ejecutivo colegiado, pero que no salió lo que Valle quería, sino que salió otra cosa en esa constitución, que de algún modo fue una derrota, digamos, desde ese punto de vista para Valle, ¿no? O sea que es mucho más de lo que se está discutiendo ahora. O sea, el Valle de aquella época quería un Uruguay moderno en contraposición al Uruguay que venía del siglo XIX, un Uruguay donde estaban enfrentados no solamente los partidos, también estaban los doctores y los caudillos. O sea, dentro de los partidos había gente, digamos, que llamaban los doctores, digamos, los que de algún modo hacían hincapié y tenían el conocimiento desde jurídico hasta todo lo que era implicaba el tema de la educación. Y los que seguían aferrados a un modelo caudillista basado en la tierra, etcétera. Cosa que se saldó definitivamente con la última guerra civil, digamos, en 1904, con una victoria, si se quiere, del Estado, con su ejército, frente al ejército revolucionario de Aparicio, ¿no? Entonces yo creo que lo que tiene el senador da Silva me parece que es un poco una nostalgia de esa época, ¿no? Porque él habla de Valle y habla de Aparicio y los pone a los dos en el mismo lugar. Y es cierto que estuvieron enfrentados, pero eso se dirimió. Y el vallismo fue otra cosa. El gobierno y las ideas vallistas del gobierno para modernizar el Uruguay fueron otra cosa.
0: Vengamos con Ana. A partir de esta introducción que hacía Víctor al 2026, yo tomo como disparador este debate, pero el tema lo podíamos haber tratado igual porque estaba en nuestra agenda, ¿no? A ver.
1: Yo tomaría sueño húmedo como la cosa que más quisiera analizar.
0: Ah, mira.
1: Porque si uno piensa...
0: Pones el acento en lo más delicado de los dichos de Sebastián da Silva.
1: Y sí. Porque si uno lo compara, cuando te dicen humedad, pensás en una casa siempre, ¿no? Entonces, si uno piensa en una casa y tú decís, esta casa es un sueño húmedo, decís, bueno, esta casa es la que yo quería, es preciosa, me encanta, pero...
0: Tiene lo que pasa humedad. Es que la expresión sueño húmedo tiene otras connotaciones y peores
1: todavía,
0: ¿no? Podés
1: leerla en clave...
2: 10 interpretaciones.
1: Tiene 20.000, es lenguaje poético, vincula dos cosas que no tendrían por qué estar vinculadas. Eso es poesía, ya que veníamos de leer a Lorca. Entonces, lo que yo pienso es que en el fondo lo que da Silva está diciendo, el tono y el estilo lo dejo aparte, porque ese resulta muy irritante para mucha gente, y entiendo perfectamente eso y no lo justifico. A mí me asombra, en tiendas contrarias debe provocar no asombro, sino molestia. Es el estilo de Sebastián de Silva.
0: Sí, curioso además que lo aplique con sus socios de la coalición. Encima,
1: exacto,
0: ¿no?
1: Pero exacto. Bueno. Pero quizás si sacáramos toda la charamusca de arriba y fuéramos al cerno de la cosa, ojalá el poder legislativo tuviera la capacidad de discutir a fondo qué falta, qué pasa con el sistema, qué pasa con el Estado en 2026 y de aquí en adelante. Ojalá tuviéramos ese coraje, porque gran parte de las cosas que hacen a ese paquidermo tan reumático,
0: el Estado,
1: gran parte de las cosas son las que luego no se discuten, porque en el juego de los partidos es precisamente lo que se tiene para afianzarse en el poder, para retribuir adhesiones, y eso nadie lo puede decir, porque todos hacen el mismo juego desde todas las tiendas políticas. Ojalá tuvieran esta frase tan polisémica y tan llamada a ser perturbadora y provocante, ojalá fuera un planteo serio, discutamos qué es viable de lo que hicimos a lo largo de un siglo, con un modelo que en su momento fue ejemplar, fue distinto y puso a este país en una línea de modernización de la que no renegamos, pero que hoy evidentemente está fallando por todos lados, haciendo agua, y sobre todo tiene un desequilibrio que es el de prometemos y queremos hacer más cosas de lo que los recursos permiten. Pero que lo digamos sin los juegos políticos y con la mano sinceramente en el corazón para tratar de arreglarlo. Entonces yo tomo sueño húmedo como una provocación que ojalá reciba la respuesta que merece.
0: Dejo a Marcia para el final porque acá está Juan levantando la mano hace rato.
1: Ah, sí, sí. Muy, muy inquieto. ¿Eh?
0: Sí, sí.
1: Soy fe. Bueno, agárrense. Viene Juan.
2: Yo no estoy de acuerdo ni con el senador da Silva ni con el diputado Schipani. Y por lo tanto, ni con blancos ni colorados. Es cierto que el estado de bienestar era inviable y que cambió la orientación del país. pero tampoco creo en las ideas de Sarabia, ¿no? Es decir, ¿en qué es lo que creo? El siglo XIX tenía una pujante revolución industrial, de la cual no se habla, pujante revolución industrial, que se frenó en el siglo XX, y en buena parte por las ideas de Valle. Es decir, si queremos decir cuál es la acción de Valle, Valle cambió la revolución industrial por una revolución urbana. Es decir, cambió todo eso que estaba ocurriendo en el país por hacer una ciudad modelo al estilo de Francia, al estilo de París, y del París que él había visto con su primer viaje a Europa.
0: Juan ya nos ha expuesto esta visión en tertulias anteriores varias veces. Ahora, claro, lo iba a exponer en este caso, era evidente. Yo aprovecho para señalar que también en esto que está diciendo Juan hay un adelanto.
2: Sí, déjame terminar. Voy a llegar al adelanto.
0: Seguí.
2: Bueno, también es cierto que el Uruguay agropecuario no tenía ni tiene futuro, ¿no? Es necesario cambiar la matriz productiva del país. Y esto se está haciendo a paso de tortuga. Se está haciendo, pero se está haciendo a paso de tortuga. Es necesario entrar definitivamente al siglo XXI. Y para eso se necesita una revolución en la educación, para comenzar. Bueno, de todo esto habla mi próximo libro, que espero que esté en agosto a la luz.
0: Atentos que se viene la obra de Juan Grompone.
2: Espero que no sea la última.
0: No, pero no, quiero decir. Claro que no. Pero es tu trabajo más ambicioso.
2: Más ambicioso y más largo, porque empecé hace más de 50 años.
0: ¿El título?
2: Otra historia del Uruguay.
1: Pero decirle la fecha.
2: Otra historia del Uruguay, 1600-2060.
0: Ah, vieron eso, ¿no? Es una historia que va del año 1600 al 2060.
2: Sí.
0: Una historia que se mete con el futuro.
2: Sí, sí, que, por supuesto, que da ¿qué podríamos hacer para el futuro?
0: Bueno, nos quedamos con esa curiosidad, ya volveremos a ese trabajo y a su lanzamiento, pero ahora sí, vamos con Marcia.
4: Bueno, yo primero que nada no voy a redundar en lo que ya sabemos sobre el vallismo, sin embargo sí necesito, sobre todo para los oyentes, recapitular a vuelo de pájaro que sí existió el estado de bienestar en Uruguay, que sí lo impulsó José Valle y Ordóñez, y que luego es cierto que existió el llamado freno o alto de liera, que fue una reacción conservadora, que en distintas visiones historiográficas de este país, muy rigurosas por cierto, se lo ha etiquetado incluso como el advenimiento de las derechas al Uruguay, por supuesto también de las izquierdas, porque las izquierdas empiezan a aparecer desde 1910 a 1921 en el Uruguay como tales, hablo de los partidos socialista y comunista, pero también empiezan a aparecer lo que muchos historiadores contemporáneos han denominado eso, el advenimiento de las derechas, en especial a través del herrerismo de la hora, que se alió en su momento incluso con, bueno, primero con el terrismo, que apoyó el golpe de Estado de Terra, pero también va a aparecer el riverismo con Pedro Amanini Ríos, antiguo, diríamos yo, discípulo, porque no se me ocurre otro término, del propio Don Pepe, que luego se aparta de él. Y no obstante todo eso, y no obstante todos los desafíos nacionales e internacionales, creo que sí se logró en el Uruguay, se logró imponer un estado de bienestar más que mínimo, y que a pesar de los avatares que luego se producen con el Alto de Viera, con la inestabilidad política posterior, porque fíjense que aún el terrismo, aún el periodo de Terra y otros gobiernos subsiguientes, nunca demolieron la estructura del primer vallismo. Eso es muy importante recalcar. Entonces, y por supuesto que precisar todo eso me llevaría muchísimo tiempo, por eso perdónenme los oyentes que solo menciono titulares al respecto. Pero sí quiero dejar sentado que ese estado de bienestar se logró y no se demolió. Es cierto que tal vez no se siguió construyendo, mucho menos con el mismo brío e impulso. Y que además conspiraron luego otras cosas para que se siguiera construyendo. Como por ejemplo, la crisis de 1929, el año de la muerte de Valle, además. Y después, bueno, lo que todos conocemos, ¿no? Los revolcones del mundo entre guerras, la Segunda Guerra Mundial, el impulso industrializador del neovallismo con las ICI y su derrumbamiento en poquísimo tiempo. Porque fíjense que el Uruguay ganó viento en la camiseta con el neovallismo. ¿Por qué? Porque Luis Valleverres quiso continuar el legado del estado de bienestar de don Pepe y ganó viento en la camiseta. ¿Pero por cuánto tiempo? Yo estimo que no más de 4 años. No más de 4 años. En 1949, cuando las conferencias de Bretton Woods, con el nacimiento del FMI, del Banco Mundial, y con otras muchas cosas que van a pasar en el marco de aquella Guerra Fría, se hunde aquel sueño de Uruguay, que no voy a calificar de sueño húmedo, porque creo que fue más dirigido a humillar, a degradar y a provocar el comentario que otra cosa. Pero entonces, legislación social y laboral del vallismo, ley de 8 horas, ley de la silla, ley de prevención de accidentes de trabajo, pensión a la vejez, derechos civiles y laicidad, leyes de divorcio, secularización del Estado, abolición de la pena de muerte. Por supuesto, la nacionalización y las estatizaciones, ¿verdad? Entre las cuales menciono la creación del Banco Hipotecario, el Instituto, que se llamó así primero, de Seguros del Estado, la expansión de la UTE, para garantizar una soberanía económica, para bajarle el precio de los servicios de luz eléctrica a la población, y el proteccionismo para impulsar la industria nacional, que no se logró del todo. Bueno, ya lo acabo de decir.
0: Acá tengo a Juan haciendo que no, así que ya escucharemos qué es lo que tiene para decir.
4: Bueno, muy bien.
0: Pero no, para terminar, ¿por dónde ibas, Marcia?
4: Nada, que sí que existió para mí un estado de bienestar y sí existió un modelo de justicia social, porque el hecho de que pueda darse en un país eso depende de muchas cosas. Y el hecho de que pueda mantenerse es otra dimensión. Por favor, no confundamos. Haber establecido, haber echado a andar una maquinaria de bienestar social y de justicia social, no confundir eso con su mantenimiento, porque eso es otra historia que depende de todas estas variables que, vuelvo a pedir disculpas, he tenido que mencionar el vuelo de pájaro.
0: ¿Quién sigue ahora? Porque los tres tienen algo para decir, parece bastante claro. ¿Tú, Ana, o Víctor?
1: No, creo que Víctor, bueno, en todo caso yo digo brevemente sí. Lo que pienso. Cuando uno dice estado de bienestar, un error muy grande sería adjudicarlo todo solo al pensamiento de Valle y a la acción del vallismo. Pensemos que en este país hay una dialéctica política en la actividad de los partidos. Somos una partidocracia precisamente por eso. Los partidos son centrales, discuten, y son los que llevan a la realización las demandas sociales y políticas de aquellos a los que representan. Entonces, detrás de cada una de estas leyes y logros que estamos adjudicando solo al vallismo, hubo muchísimo trabajo político y muchos matices introducidos por los otros, ¿no? Entonces, no olvidemos eso y no hagamos simplificaciones ramplonas en primer lugar. En segundo lugar, el vallismo tuvo siempre lecturas críticas en el sentido de... Y no voy a hablar de política. Estoy pensando en la historia rural del Uruguay moderno y Barrán y Nahum, aquellos tomazos en los cuales se analizaba los puntos en los que el vallismo padeció de mejor visión, de mayor fuerza, en los que sí, cómo se amalgamaron las cosas. Y creo que Da Silva lo que dijo, y me permitiría recordarlo, en medio de otra cantidad de cosas, es no traigan el vallismo al presente como un modelo a seguir imitando idéntico a la propuesta original, como no podemos traer idéntico a Sarabia. Porque es cierto, el estilo de Da Silva es siempre un tanto confrontativo, pero despejemos lo que él dijo claramente fue eso, ¿no? Entonces, no es que equiparó Sarabia y Valle, dijo, son dos cosas distintas. Y cuando piensen en Sarabia, siempre piensen en un señor de a caballo y de poncho reivindicando la mayor modernidad política posible, que es un lugar para las minorías. O sea que, ojo cuando hablamos de izquierda-derecha, modernidad-tradición, blanco y negro, blancos y colorados. Vayan a los matices, por favor, esto es lo que pido, porque son muchos.
0: Juan, ¿por qué querías hablar ahora, después de Marcia?
2: Para mostrar por qué se detuvo, por qué no favorizaba la industrialización.
0: Valle.
2: Sí. Caso Figari. Figari tuvo una discusión con Valle por la educación. Valle quería una educación secundaria, y Figari quería una educación industrial. Y triunfó la educación, es decir, secundaria, y Figari se retiró del gobierno diciéndole vas a crear un país de burócratas, cosa que pasó. Segundo caso, Víctor Sudrié, cuando era ministro de Obras Públicas, propuso un plan de electrificación completa, hidroeléctrica, completa que todavía no se ha terminado. Y ese plan, Valles lo agarró un cajón y lo encajonó durante 20 años. Es decir, quedó encajonado durante 20 años. Y la electrificación era el esencial para la industria, para el desarrollo de la industria. Y finalmente, dejó la administración Valle dejó una deuda pública gigantesca, deuda pública que se había empleado en la construcción de Montevideo, uh-huh, edificios y cosas absolutamente improductivas desde el punto de vista económico, como el Palacio Legislativo o como la Rambla Sur,
0: ¿no? Bueno, ahora le toca a Víctor. En esta discusión que yo pretendía que estuviera centrada en el día de hoy, digamos, con el 2026, en estos años, y el legado, la vigencia del pensamiento de José Valle Ordóñez, pero que necesariamente termina yendo para atrás, ¿no? Para atrás, para adelante. ¿Dónde te pones tú, Víctor?
3: Bueno, yo creo que hay cosas que hoy no podemos discutir, ¿verdad? No podemos discutir los avances del feminismo y de lo que fue la condición de la mujer, que se inician exactamente en la época vallista y que siguen hasta el día de hoy y se siguen profundizando, ¿verdad? O sea, es un legado que es nuestro y que ¿dónde nace? Nace en ese primer vallismo que estábamos hablando antes. Ese es un ejemplo. El tema de la educación, y yo creo que también, o sea, claramente hay muestras de que Valle pensó en la educación. Quizás efectivamente, digamos, los énfasis a veces no estaban en los lugares que a Juan le hubiera gustado, pero de alguna forma Figari era un hombre del Partido Colorado y de alguna forma fue el Valle mismo el que le dio que hiciera, digamos, lo que se llamó ahora se llama la UTU, no sé cómo se llama a esta altura, pero la famosa Universidad del Trabajo. Que después hubieron peleas, y sí, claramente, digamos, Valle perdió muchas de esas peleas, ¿no? La propia Constitución. Bueno, pero quiero decir que las cosas no eran, como decía Ana, ni blanco ni negro, o sea, no todas fueron a favor de Valle y no todas fueron en contra de Valle. Pero la oposición básicamente estaba en un modelo conservador del país, que estaba inspirado o liderado, digamos, de un punto de vista conceptual por José Irureta Goyena, que era un gran latifundista, fue presidente, fundador de la Federación Rural y demás, y que no estaba vinculado a ningún partido porque no precisaba estar vinculado a ningún partido. Él tenía un peso propio como líder conservador. Y de punto de vista político, el liderazgo conservador estaba en el Partido Nacional y en el grupo herrerista, que era el grupo de Luis Alberto Herrera. Ese fue, digamos, el contrapeso, digamos, más importante que tuvo el vallismo, ¿no? Frente a la idea republicana vallista, digamos, y a todos estos avances que recién decíamos, de la separación de la Iglesia del Estado, todo lo que tenía que ver con la mujer, el divorcio por sola voluntad, es decir, la protección de infancia, digamos, tantas cosas, digamos, que siguen hasta el día de hoy, que las damos por hecho, las damos porque, digamos, no pueden no estar en ningún proyecto político, esas vienen de ese vallismo, ¿verdad? Entonces, decir si tiene vigencia o no, yo creo que sí, que tiene vigencia. Obviamente, las condiciones económicas del país han cambiado, las del mundo han cambiado. No es lo mismo el mundo, digamos, que había en aquella época, digamos, con potencias coloniales y demás, que de hecho Uruguay, digamos, no era una colonia, pero desde el punto de vista económico estaba, digamos, de algún modo subordinada al capital británico. O sea, acá la OCE, el agua era británica, los ferrocarriles eran británicos, la compañía del gas era británica, que era la que daba la luz. O sea, todo eso existía. Y todo eso, de algún modo, digamos, se fue revirtiendo por la acción de Valle y la creación de ciertos institutos, como fueron los seguros y después las empresas públicas, para, digamos, de algún modo cambiar ese statu quo que venía, ¿no?
0: Ahora es Ana la que quiere intervenir.
1: Sí, quiero entender, yo tengo la costumbre de andar con el cuadernito y poner las cosas en orden en mi cabeza.
0: Ana, entonces, anota.
1: Sí, yo anoto. Entonces, quiero entender, porque no quiero que cometamos el mismo error que lamentablemente creo que a veces se comete en el Parlamento, que es discutir largamente cosas que la gente siente que son lejanas a su verdadera problemática, que generalmente queda en el corazón ese que todos tenemos en el bolsillo y cosas así de esenciales. Y entonces digo, estamos discutiendo para atrás y para adelante, que si Valle, que si Sarabia, que si Lureta, Goyena. La discusión está, vamos a pasarla en limpio. A ver, una nueva moneda, ¿no? O medalla, moneda.
0: Una moneda conmemorativa.
1: Moneda conmemorativa. ¿Se negó una moneda conmemorativa por los 170 años de Valle? No.
0: No, se terminó aprobando.
1: Alguien dijo, ojo, no traigan al presente, como si tuviéramos que seguir en el mismo rumbo sin rectificar nada, a quien estamos homenajeando. Como no se debe traer más que en clave de museo y de apreciación del pasado a tantos otros personajes. Creo que todo lo demás, descuento el estilo porque reitero, sé que muchas veces resulta irritante, cuando no siempre, irritante es la manera del senador da Silva de hablar, de expresarse y demás. Sacando eso, que no lo discuto, es realmente a veces complejo, sacando eso creo que el tema está allí y seguimos estando en debe con eso. Seguimos estando en debe con discutir de cara a ese 2060 que está en la fecha de la tapa del libro que Juan saca en breve, cómo pensamos nuestro sistema. Eso no lo hemos hecho y sigue siendo un debe. Y es lo que yo rescataría de todo este, va para allá, para acá, me ofendo, que digo, contesto, te mando besitos porque me encanta, se escriben y se mandan besos al final. ¿Ah?
0: Después de las frases hirientes, la continuación va por el lado de los besitos.
1: Y sí, porque generalmente la prensa toma todo lo que hace ruido. Y el que ha visitado el palacio con cierta frecuencia sabe que en el fondo hay capacidad de seguir dialogando de todas las partes y que todos los partidos a la interna tienen esos chisporroteos y esas cosas, que hoy es un tema puntual y luego se llevará al olvido y quedará en los diarios. Que como alguien me dijo alguna vez, usted se preocupa tanto por los diarios, con esto Doña María envuelve la carne.
0: Marcia, vas tú al final para ir completando.
4: Yo creo que acá no se han hecho, ni yo hice, ni Víctor hizo, ni mucha gente en el Parlamento hizo estos días simplificaciones ramplonas.
0: Ah, bueno, por una alusión, tiene la palabra Marcia, bueno, está respondiendo a Ana, se picó ahora acá, en la mesa misma, a ver.
4: Que lo tengo que decir con el mismo derecho con que otros expresan sus pareceres. Y entonces, acá me parece que no debemos caer en lo que un filósofo español, que fue director de la de la Real Academia Española, que Fernando Lázaro Carreter, dijo en su momento, y es que las personas que debaten deberían saber que el idioma es garantía de convivencia y comprensión mutua. Lo dijo textual. ¿Por qué? Porque en definitiva, y le agrega él, curiosamente, que no era político, que era filólogo y director de la Real Academia, porque en definitiva el lenguaje es un instrumento esencial de la democracia. Entonces, creo que todos nos tenemos que llamar a responsabilidad, y por supuesto los parlamentarios en primerísimo lugar, porque al fin de cuentas se supone que los parlamentarios siguen siendo los representantes de todos nosotros, a través de las diferentes posturas y partidos y corrientes dentro de los partidos políticos. Y además todos sabemos que el Palacio Legislativo es un poco el niño mimado de las repúblicas, por una serie de fundamentos históricos que no vienen al caso, pero que es el niño mimado, no lo es el Poder Ejecutivo, mucho menos el Poder Judicial, el Parlamento. Entonces tiene que seguir siendo, yo no digo un santuario, pero tampoco apostar a que, bueno, hoy te insulto y mañana me olvido, hoy me insultas y mañana te olvidas. No. No, porque estamos terminando y lo estamos viendo entre nosotros, todavía somos chiquititos en ese sentido, por suerte, pero ya tenemos nuestras señales, ¿no? De un envilecimiento y una degradación en las formas, en los tratos, en lo único que tenemos, Emiliano, al fin de cuentas, que es la capacidad de diálogo, que es la capacidad de comunicación. Que yo, bueno, de repente, un tanto ingenuamente, me formé en Facultad de Derecho, a través de la Filosofía del Derecho, creyendo de buena fe que se podía llegar a una comunicación racional como la que quieren los grandes filósofos, como Habermas, que murió hace poco. Y fue el campeón de la lucha por una comunicación racional. Y yo eso no lo estoy viendo. Es lo único que tenemos, ¿eh? Eso es
0: otra cosa. Bueno, después, acá hay más intervenciones, entonces tenemos que cerrar, a ver.
1: ¿Qué no, decís, Ana? Y después no, yo no dije simplificación ramplona refiriéndome al tono. Yo creo que dije muchas veces en mis intervenciones hoy que yo, para lo que quería decir, sacaba el estilo con que Da Silva habla, porque es irritante. Yo lo dije, creo que varias veces. Y en otras ocasiones yo he insistido en cuánto hay que cuidar el envoltorio del pensamiento cuando uno se dirige a otro, y mucho más en los representantes de la República. Estoy completamente de acuerdo en eso con Marcia. Lo que estoy diciendo es, sacando eso, lo que veo subsistente es el tema de abajo. El estilo que tienen muchos en el Parlamento es inadmisible, y no es de ahora. Cuando dije se olvidará y terminará en un diario, no es porque yo crea que sea olvidable, nunca lo es para mí en clave personal. Lo es porque detrás de ese después viene otro peor, y lo están cada vez más practicando todos, y eso me parece a mí una forma de denigrar el juego político, que tiene que ser siempre excelencia. En eso estoy de acuerdo con ella.
0: ¿Te quedaba alguna frase, Marcia, me pareció?
4: No, me quedaba solamente eso, justamente, la palabra practicar, el verbo practicar. Porque es de Aristóteles, porque la virtud, la moral, yo creo que seguimos creyendo en la virtud y en la moral, ¿no? Porque si no, creo que no nos quedan tablas de salvación. Entonces, ¿qué dice Aristóteles? ¿La virtud y la moral de dónde nacen? ¿De algún repollo? No, él dice de la práctica, del accionar, de la acción de todos los días, de lo que cada uno de nosotros dice y hace todos los días de su vida. Entonces, me parece que justamente el llamado aquí, y por eso yo quería hablar más de esto que de Valle mismo, el llamado aquí es a centrarnos en lo que nos tenemos que centrar, porque nosotros somos ellos, nosotros no. Son representantes de todos nosotros. Es un delicadísimo papel el que tienen, y no lo pueden manosear y degradar. Y nosotros mismos, queridos contertulios, ¿no tenemos acaso, como dice otro filósofo, que es Armando Sabater, ¿no tenemos acaso que pensar en los deberes que tenemos hacia nuestros semejantes? Él lo dice, ¿No tenemos que pensar en las normas que rigen la vida de una persona decente? Mirá qué tema, Emiliano. Un día podíamos hablar de la decencia. Uh-huh. ¿Existe o no existe el término persona decente? ¿Lo tomamos o no lo tomamos? Bueno, sí será largo esto, ¿no?
0: Y volvemos al comienzo. Esta bueno, vez, sí, Víctor es quien cierra.
3: Digo, para poner en perspectiva todo este asunto, de lo que se trataba era de homenajear a alguien que hubiera cumplido 170 años y que había tenido, en el juicio, digamos, de mucha de la gente que lo proponía a ese homenaje, una incidencia muy importante en lo que es esta república, ¿verdad? O sea, entonces, lo que hace el senador da Silva, de algún modo, es olvidarse del encuadre, digamos, y traer a cabo una cosa anacrónica, que es discutir si hoy las ideas de Valle sirven o no sirven. O sea, eso no era lo que estaba en juego en ese homenaje. Lo que estaba en juego en ese homenaje era la labor del vallismo de la primera y la segunda presidencia y todo el ímpetu, digamos, que tuvieron ciertas reformas, así como también cómo fracasaron algunas por la oposición dentro del Partido Colorado y dentro del Partido Nacional también. Y no olvidemos, por ejemplo, que Frugoni, por ejemplo, que es el fundador del Partido Socialista, era colorado. O sea, Frugoni inclusive llegó a pensar en votar dentro del Partido Colorado.

0: Esta vez del exterior, esta vez del exterior. Digamos, vamos a poner un revólver arriba de la mesa.
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14: 10:36, ya continúa la tertulia, pero ahora actualizamos la información en el panorama nacional. La policía está trabajando esta mañana en la escena de un cuádruple homicidio en el barrio El Monarca, en Montevideo, allí en el límite con el departamento de Canelones. Las víctimas fueron 3 hombres y 1 mujer. Según informa Subrayado, el ataque ocurrió dentro de una casa ubicada en Pasaje Central y Juan Acosta. Vecinos observaron que 4 personas llegaron al lugar en 2 motos. 3 de ellos saltaron el muro de la vivienda e ingresaron. Enseguida se escucharon varios disparos. La investigación está en manos del Departamento de Homicidios de la Dirección de Hechos Complejos. Cambiamos, nos vamos al panorama internacional. La empresa estadounidense Meta debe modificar el diseño adictivo de Facebook e Instagram, o de lo contrario se expondrá a una cuantiosa multa, según advirtió hoy la Unión Europea. Bruselas acusó al gigante tecnológico estadounidense de no haber limitado los riesgos que las plataformas representan para los usuarios, especialmente para los niños y adultos vulnerables, dadas las funciones diseñadas para captar su atención lo máximo posible. De confirmarse las resoluciones del regulador europeo sobre Meta, la Unión Europea podría imponer una multa de hasta 6% de la facturación anual de toda la empresa a nivel mundial. Proteger la salud física y mental de los

0: europeos debe ser una prioridad para las plataformas de redes sociales, afirmó en un comunicado Jenna Virkkunen, vicepresidenta de la Comisión Europea para la Soberanía Tecnológica. El bloque intensificó en los últimos meses sus esfuerzos para obligar a las grandes compañías tecnológicas a proteger mejor a los usuarios, en particular a los niños.
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3: Continuamos en esta tertulia de viernes 10 de julio de 2026. Estamos con Marcia Collazo, Víctor Ganón, Juan Grompone y Ana Ribeiro. Ankara, la capital de Turquía, fue la sede de la cumbre número 36 de la OTAN, que se llevó a cabo esta semana y que reunió a los jefes de Estado y de Gobierno de los 32 países miembros de la Alianza Atlántica, junto a las máximas autoridades de la Unión Europea. La agenda estuvo centrada en el fortalecimiento de las capacidades de defensa, el aumento del gasto militar de los aliados, la guerra en Ucrania y los principales desafíos para la seguridad internacional. Pero quizás uno de los puntos que más llamó la atención fue cuando, al término de la cumbre, el presidente turco, Recep Tayyip Erdogan, sorprendió a los mandatarios con un obsequio poco habitual. Un revólver personalizado con el nombre de cada líder, acompañado por 6 balas reales y una nota que eximía a las armas de los controles de exportación. El gesto, pensado como un souvenir de la industria armamentística turca, generó escenas insólitas entre los equipos de seguridad de las diferentes delegaciones. El primer ministro belga, por ejemplo, conoció de qué se trataba el regalo después de aterrizar en Bélgica. El primer ministro se sorprendió y de inmediato lo entregó a la policía del aeropuerto para que fuera colocado en una caja fuerte segura y el asunto se manejó de acuerdo con los procedimientos correspondientes, dijo, por ejemplo, un funcionario a la agencia France Press este jueves. Por su parte, Ursula von der Leyen expresó su agradecimiento a Erdogan por el regalo, dijo su vocero, quien agregó que el arma será desactivada y donada a un museo militar. Bueno, ¿cómo vieron este episodio tan poco frecuente, desconcertante podríamos decir, o capaz que no tanto, me dicen? A ver, ¿quién arranca? Ana, ¿querés arrancar?
4: Bueno, dale. A mí no me pareció poco frecuente, porque, ¿no? Claro, a lo largo de la historia, los regalos que se han hecho son de la cosa digna de un inventario, digna de un inventario. Mira, yo me hice una listita repasando cosas, ¿no? El presidente indonesio regaló 4 dragones de Komodo vivos, que es la cosa más peligrosa del mundo, además. Te pueden gustar o te pueden provocar un terror peor que al de una tarántula, ¿no? Vivos lo hizo. 2 para Reagan en el 86 y luego a George Bush en el 90. Después, un dromedario vivo recibió, por ejemplo, Hollande en 2013. Claro, se lo dio una familia para que lo cuidara y la familia, por algún error, que no sé si fue administrativo, de corazón, o que lo mató. Entonces tuvieron que reponerlo, así que allá marchó otro dromedario para cerrar. Después, a Putin, que no debe ser fácil regalarle cosas, le mandaron un cachorro de pastor búlgaro. Pesan 45 kilos, pueden medir hasta 75 centímetros. Es como que te regalen un ternero, ¿no? Bueno, no sé qué hizo con el cachorro. Caballos, todos sabemos que han regalado, incluso nosotros hemos regalado a más de una, a un dignatario, ¿no? Yo creo que más cruel fue el que Irán le hizo al jefe de las fuerzas aérea rusa, perdón, porque es tan libidinoso, un dron norteamericano capturado. Eso fue un tiro por elevación direccionado, ese fue horrible. A Obama, con la mejor intención de los australianos, que es gente tan afectuosa, le regalaron algo que a ellos les parece peligrosísimo, y era una cosa muy linda que le regalaron eso, pero que Obama no, supongo que no supo qué hacer. Una póliza de seguro contra un ataque de cocodrilo. Y eso fue un regalo.
5: Pensé que un canguro, ¿viste?
4: ¿No? Y Kirchner le regaló a Bush 300 kilos de carne de cordero, obviamente cruda. ¿Qué hicieron con eso? Explícame qué hicieron con eso. Y a la reina Isabel, cuando se casó, me voy más para atrás en el tiempo, esto, Australia también, yo creo que precisan un asesor en Australia, le mandaron 500 cajas de ananá en conserva. Comieron a nana por año.
5: O sea que por eso, con ese contexto que hiciste, no, esto no te sorprende, es uno
4: no,
5: más.
4: No, no me sorprendió, porque además es un regalo muy de tipo militar, es muy habitual que entre ellos. Claro, después podés hacer el análisis semántico, ¿qué les quiso decir?
5: Bueno,
4: claro. Para ustedes que saben usar armas,
5: es
4: por algo se lo mando con balas.
5: Es cierto que la industria armamentística turca tiene todo un desarrollo, ¿no? Es una de las principales exportaciones del país y demás. Pero
4: venía,
5: bueno,
4: venía el regalo junto con la bandera, venía junto con una biografía en inglés, obviamente en turco pocos pueden leer, salvo los turcos, porque no es un idioma masivo, en inglés, de una biografía de quién, de Erdogan. O sea, era todo un paquete de regalos hecho sin duda con intención de obsequiar y no otra, pero en ese contexto vos decís, en el momento que están discutiendo frente a Trump si suben o no los gastos de guerra, Trump les exige que sí, les amenaza que les quita ayuda, él regala un arma. ¿Qué quiso decir? Armemos, no, estemos juntos, porque la lectura que él hizo de la cumbre, Erdogan me refiero cuando digo él, sí, fue que había sido exitosa. Sí. Entonces, es un regalo militar, una sociedad como la turca no lo debe haber visto mal, más de un asesor debe haber sido consultado para esto, que se envolvió amorosamente y fue acompañado de un libre de exportación para que salieran de los países sin problema. Claro, eran revólveres que salían a un mundo inundado por lo políticamente correcto, muy extremo, muy sensible, como es el mundo de hoy. Entonces, claro, se da toda una discusión en torno al regalo. Yo hubiera tenido un ataque de espanto si me regalaban algo así, porque solo ver los revólveres me asusta. Pero claro, son mandatarios, son todos jefes de Estado que pueden dar una orden a su ejército para movilizarse. Yo qué sé, las claves son muchas y podemos hablar largo y rato sobre eso, pero yo quise recordar la lista de cosas raras que se han obsequiado.
5: No, en esa lista,
4: ¿qué
5: la verdad
4: es lo más
5: que
4: raro
5: no.
4: que te regalaron, Juan? Si hacemos esa ronda entre nosotros, se arma una que ni te cuento.
5: A ver, ¿quién quiere seguir? ¿Quién? Juan, dale.
6: Yo creo que Erdogan le está sugiriendo a los líderes de la OTAN que se suiciden.
5: ¡Qué horror!
6: Es una forma de manifestar su desconformidad con lo de la OTAN. Pero también le dejó bolígrafos y libretas de distintos colores, ¿no?
5: Ah, sí.
6: Los líderes le dieron diversos destinos a las armas de fabricación turca. No se informa qué hicieron con las libretas. Entonces, para mí es una lástima que Erdogan no haya aprendido de las enseñanzas de Mustafa Kemal y retrocedido en las libertades turcas. Es decir, yo recuerdo, yo estuve dos veces en Turquía, y especialmente en Estambul, y en Estambul era una ciudad europea común. Las mujeres no se vestían de otra manera, no usaban los protectores, los lladores, las cosas negras que están usando ahora, ¿no? Yo creo que Erdogan tiene el mérito de haber retrocedido un siglo a Turquía. Yo le regalaría a Erdogan una biografía de Atatürk, para que llegue al siglo XX.
5: Víctor.
7: Bueno, yo creo que del hecho puntual, digamos, el regalo de la pistola, que además es una Magnum no sé cuánto,
4: 44.
7: Hay que olvidarse, porque digamos ni siquiera cabe una interpretación psicoanalítica, es tan directa la cosa que acá no podemos ni siquiera pensar
5: Sí, la Cancillería turca no dio explicaciones al respecto.
7: Por eso. Entonces yo creo que no vale, como dicen, ¿no?, gastar pólvora en chumango, ¿no? O sea, Y yo voy con la preocupación que dice Juan, o sea, a mí también me preocupa mucho el tema del retroceso que se está dando, se dio, digamos, con 20 años de gobierno de Erdogan. Ha eliminado a la oposición política, es casi un dictador. Tiene ambiciones de ingresar a la Unión Europea, cosa que no va a lograr nunca. No lo va a lograr nunca porque, bueno, cualquier paso que daba en la dirección incorrecta, ¿no?
4: No, y el ingreso de tantos millones de musulmanes a la Unión Europea quebraría un balance delicadísimo
7: desde el
4: punto de vista filosófico, religioso, con todo lo que
7: significa. Ese es otro punto delicado. Pero, digamos, a lo que voy es, el Imperio Otomano, allá por el 1600... los turcos o los otomanos sometieron a todo lo que eran los árabes, ¿eh? Todos los árabes que estaban todo el norte de África, Arabia, etcétera, ¿no? Lo que es hoy Oriente Medio. Y lo hicieron porque tenían la pólvora y los otros peleaban con espadas todavía de la Edad Media, ¿no? Entonces, ahí empezó el Imperio Otomano, que dura hasta la caída de la Primera Guerra Mundial, ¿verdad? Donde estuvieron del lado equivocado y en consecuencia perdieron lo poco que les quedaba. Ya habían perdido Egipto, ya habían perdido el norte de África, eso fue dando a lo largo del tiempo. Pero a mí me interesa dos cosas. Me interesa, por un lado, señalar el papel que puede jugar Turquía en el Oriente Medio, porque, digamos, eso es lo que está atrás de acá, digamos, esta demostración de poder bélico.
4: Revuelve lo de menos.
7: Claro, porque Turquía supo ser el actor principal, ¿verdad? Y lo perdió después de la Primera Guerra, donde las potencias coloniales de algún modo se dividieron lo que era el Medio Oriente, ¿no? Incluso estuvieron a punto de perder toda identidad a Turquía si no hubiera sido justamente por Mustafa Kemal. El tema es que cuando las potencias se reúnen en Versalles y deciden cómo se van a repartir el mundo, las condiciones que imponen a todos los perdedores de la Primera Guerra son realmente muy, muy feas. Y a Turquía la cosa le venía muy, muy mal, al punto de que lo que le quedaba, o lo que era ahora, digamos, Turquía, lo que se llama la Anatolia, digamos, es decir, esa parte, digamos, que va desde el Mediterráneo hasta el Mar Negro, se iba a partir en dos. La mitad occidental le iba a tocar a Grecia y la otra mitad se la distribuían los kurdos y otros más, ¿no? Y ahí es donde Mustafa Kemal se hace fuerte y de algún modo da un golpe de Estado. O sea, da un golpe de Estado contra el sultán, que todavía estaba, el sultanato, y de algún modo rescata esa unidad territorial que hoy tiene Turquía. O sea que Turquía es hoy lo que es por Mustafa Kemal. Y además hace un cambio, o muchos cambios, digamos. O sea, digamos, ahora recién hablábamos de Valle. Bueno, Mustafa Kemal, para empezar, cambió el idioma, cambió la forma de escritura. O sea, digamos, occidentalizó la escritura turca. Las mujeres ni que hablar, o sea, digamos, occidentalizó el país de alguna forma. Y eso es lo que ahora está en retroceso. El Ataturk, le llaman porque es el padre de los turcos, digamos, quiere decir el padre de los turcos. Y la fama de Mustafa Kemal se había generado en la batalla de Galípoli. O sea, la batalla de Galípoli, que en el año 15, en la Primera Guerra, los ingleses sobre todo, pero todos los aliados, intentan de algún modo desembarcar en Turquía a través del estrecho de los Dardanelos para tomar Istambul. Y fue un fracaso que Churchill tuvo que comerse toda su vida, y el vencedor realmente de Galípoli fue Mustafa Kemal Pasha en aquella época, que de algún modo rescató ese honor, digamos, turco. Entonces, todo esto que estamos viviendo ahora nace de ese resultado de la Primera Guerra, ¿no? Todo eso de que ahora Arabia sea un país y que esté Jordania y que esté Irak y todo eso, todo ese orden sale de la Primera Guerra. Y yo voy a mencionar acá algo que aprendí hace poco, porque uno siempre se imaginaba que el orden de Arabia era el que había tenido mucho que ver en todo eso, ¿no? Pero no es solo el orden de Arabia, es una mujer, Gertrude Bell, Miss Bell, que también era inglesa y que realmente si Irak es lo que soy y Jordania, es decir, toda esa parte y digamos Siria también, se lo debe a que no solamente a Lawrence de Arabia, sino también a esta mujer, que les recomiendo una biografía que se leía hace poco, que el libro se llama Mesopotamia, de Olivier Guez, francés, que cuenta toda esa historia. Entonces, de algún modo es interesante porque es una visión de cómo una mujer pudo ser tan poderosa y generar esta realidad que es hoy el Medio Oriente, ¿no?
5: Marcia, ¿cómo viste vos el regalo de Recep Tayyip Erdogan?
8: Y bueno, sí, yo me parece más que lo viste.
5: ¿Qué? Para que no se te escuchó.
8: Es un regalo, digo, que me parece más que evidente, que va por el lado de la amenaza, aunque sea indirecta, aunque sea elegante, ponele, aunque sea hasta un poquito refinada, si tú querés, aunque los turcos muy refinados no son, ¿no? Son más bien sanguinarios, pero tienen, sí, tienen, hasta en ese lujo. Yo fui a Turquía hace poco, digamos, y me asombró, lo que más me asombró de Turquía, me asombraron muchas cosas, pero una de ellas fue el lujo de, auténtico, porque también hay un lujo falso, muy extendido. Ellos han hecho un verdadero culto del lujo falso, porque para ellos el lujo, punto, es lo más importante. Y si no se lo pueden pagar al auténtico, no importa, hacen el falso, y lo hacen muy bien. A mí me ofrecieron en una joyería diamantes falsos garantidos.
5: Diamantes falsos garantidos, mira.
8: Claro, garantidos de que eran falsos, pero que eran muy buenos.
5: Claro.
8: Y muy honesto, el vendedor. Y verdaderamente vos mirabas aquello y parecían diamantes. Igual yo no me los compré, yo me compré una piedra, la famosa sultanita, es una piedra bellísima, que cambia de colores. Bueno, pero son así. Entonces Erdogan, sí, yo creo que ha hecho un retroceso bastante importante. Pero mira que Atatürk, qué mal Atatürk. No habría, para mí, en mi opinión, no habría estado muy en desacuerdo con este regalito, que para mí tiene una lectura, ¿viste? Como todo tiene un doble filo, pero también tiene una lectura. Mira, el doble filo para mí es así. Yo los voy a apoyar con las armas, Turquía los va a apoyar con las armas en esta contienda que está trabada, establecida, A ver, entre la OTAN y sobre todo Rusia, los intereses de Rusia, ¿no? Rusia no integra la OTAN, además la OTAN nace en 1949, un poco en contraposición justamente a las alianzas de la URSS, en especial el Pacto de Varsovia. Entonces, por un lado es eso, bueno, los vamos a apoyar, acá tenemos el poder de las armas. Pero por otro lado, cuidado que tenemos el poder de las armas. Cuidadito con nosotros. Y eso es bien Turquía. También voy a contar que cuando yo hice el viaje por la Turquía profunda, digamos, que llevó varios días, el guía nuestro sabía mucho. Pero nosotros éramos todos, digamos, occidentales los que íbamos en esa excursión. Y él todo el tiempo se encargaba de recordarnos que la Constantinopla, digamos así, bueno, primero romana y después cristiana, porque acordate que Constantino legalizó el cristianismo, ¿no? Constantino, el emperador romano. O sea que aquella Constantinopla romana, cristiana, etcétera, etcétera, etcétera, había caído y se le habían quedado ellos, los turcos. Todo el tiempo nos estaba recordando eso. Pasábamos por una iglesia construida en las montañas, en las grutas, y nos decía, sí, miren, miren esos frescos cristianos, mírenlos bien, porque en estos lugares, después de que derrotamos a los cristianos, pusimos porquerizas y caballerizas. En esas mismas iglesias.
4: Debemos haber tenido el mismo guía.
5: ¿En serio?
4: Sí, juro. Te juro, lo tuvieron que cambiar porque la gente protestó tanto, ¿sí?, que el último día nos pusieron a otro. No, ideológicamente no lo podíamos soportar.
5: Mira.
8: Pero cuidado que ahí no quedó la cosa, porque después nos tocó otro guía en Estambul que literalmente nos dejó abandonados, en la parte asiática. Pero nos hizo un favor porque nos dejó abandonados y entonces tuvimos que caminar como 5 o 6 kilómetros probablemente hasta llegar a X lugar. Y bueno, y ahí vos conocés mucho más. Bueno, en definitiva lo que quiero decir. ¿Por qué cuento estas anécdotas? Porque me parece que también pueden echar luz sobre el carácter ambivalente y desafiante de los turcos. Y un claro ejemplo de carácter desafiante de los turcos es Atatürk. Y cuando yo fui a visitar el mausoleo de Atatürk en Ankara, me quedé impresionada porque estaban los chiquilines de diversas edades, desde el preescolar hasta los bachilleres, digamos, estaban festejando ahí su fin de cursos, porque no sabes lo que es el culto que le hacen a Atatürk, estaban festejando su fin de curso, las chiquilinas, las bachilleres, las que hoy entre nosotros pertenecerían al segundo ciclo de secundaria, iban todas con tacos aguja de 10, 15 centímetros y con vestidos de lentejuelas, a plena luz del día, a las 12 del mediodía. Aquello era un desfile de moda, ¿no? Bueno, los niños de escuela, todos con sus uniformes, con sus maestras, con sus estandartes, con sus banderitas, con la efigie de Atatürk. De pronto, aquello era un bullicio que no podías hablar con tu compañero de al lado. De pronto, se terminó el ruido. Sonó una corneta y se extendió un silencio de muerte sobre toda aquella plaza, mausoleo ocupada por miles de personas. Y a mí, ¿qué me impresionó? Me impresionó el sonido de la corneta y el silencio de muerte. Eso es Turquía. Entonces, a mí no me extraña que les hayan regalado
5: el arma.
8: ¿Quieres que te diga? Sí, porque es un símbolo, viste, de amenaza encubierta.
5: Ana, ibas a agregar algo.
4: Yo, ya que Marcia contó que fue el lujo que le ofrecieron, yo quisiera contar el lujo que yo disfruté en Turquía, que es la visita al museo que hizo Orhan Pamuk en torno a su literatura. Y eso es un lujo intelectual y del espíritu sin límite, que no lo tuve en cualquier otro país. Y eso también es Turquía, ¿no? Entonces, cuando decimos lujos, hay varios en Turquía. Y el del pensamiento y el de la propia historia, porque Pamuk trabaja con la propia historia, es otro. Ese Pamuk que se queda en Turquía pensando en contra Erdogan y que siempre está en el filo de no lo pueden tocar, es demasiado célebre, premio Nobel de literatura. Entonces, yo quisiera recordar ese lujo. Y quisiera hacer una pregunta que creo que nos faltó hacer para contestar. ¿Por qué Erdogan dijo que había sido un éxito la cumbre? Porque al final el revólver ocupó el lugar que tendría que haber ocupado eso en los titulares del mundo, ¿no? ¿Fue o no fue un éxito? ¿Cuál fue ese balance? ¿Qué es lo que habrá visto para hacer un balance de ese tipo? Ese tan señor positivo que golpea las puertas de la Unión Europea para entrar desde hace tanto tiempo con todos sus millones de musulmanes detrás, con todo lo que eso significa.
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0: Bueno, si están por viajar a Turquía, se fueron con varios piques, ¿eh? Para yo creo ahí, que sí. Cómo detectar el guía, pero además esas otras indicaciones ahí de Marcia y de Ana.
1: Faltó
0: ¿Y qué faltó?
1: La gran iglesia.
0: ¿La qué?
2: Santa Sofía.
0: La Santa Sofía. Santa Sofía. Bueno, es una... está bien.
3: Sí, pero que ahora la convirtieron nuevamente
1: en mezquita.
2: Sí.
1: Pero yo cuando fui siendo mezquita.
0: Era
1: mezquita.
4: Hay muchas perlitas de Santa Sofía.
2: Bueno, como en todas las iglesias europeas, siempre hay una mezquita bajo una iglesia católica.
0: Bueno.
3: Pero la habían transformado en museo.
2: Sí. Volvió a ser mezquita.
0: Otro día. Volvemos entonces y profundizamos en Turquía. Cerramos por hoy. Ana Ribeiro, Juan Grompone, Víctor Ganón, Marcia Collazo. Gracias, ¿eh? Como siempre, y nos reencontramos en los próximos días. ¿Sí?
2: No.
0: Un abrazo, Marcia. Ya venimos enseguida. Bien. Gaby va a actualizar la información, nos va a contar cómo sigue la programación aquí en Radio Mundo. Y en la zona 3, en un ratito nada más, vamos a conocer la Asociación Civil El Chajá, un centro de formación y cultura rural que trabaja en preservar las tradiciones y formas de vida del interior rural de nuestro país y propiciar el afincamiento de las personas en ese medio. Bueno, ¿qué hacen? Y, por ejemplo, talleres de huerta, promoción de la agroecología, supieron hacer hasta talleres de hilado en rueca, tienen cursos de tejido, de cocina, de conservas, entre otros. Bueno, ¿por qué consideran que ese afincamiento es tan importante? ¿En qué proyectos están trabajando hoy en día? Enseguida lo conocemos.
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30: 11 horas 16 minutos, perdón, 11 horas 12 minutos, me adelanté. Actualizamos la información, nos vamos al panorama internacional Los ataques con drones ucranianos alcanzaron hoy infraestructuras petroleras y el puerto de Taganrog, en el sur de Rusia, donde las autoridades evacuaron a residentes por un incendio. Como consecuencia de la caída de restos de drones, se declaró un incendio en la refinería de Ilski, según informó el cuartel general operativo de la región de Krasnodar en Telegram, precisando que aún no hubo víctimas. El gobernador de la región de Rostov indicó que dos instalaciones de almacenamiento de hidrocarburos se incendiaron en Azov, a orillas del mar del mismo nombre, como resultado de estos ataques. En Taganrog, una ciudad cercana y también situada en la costa, el incendio de productos petrolíferos en el puerto continúa siendo extinguido, afirmó el gobernador. Decenas de residentes fueron evacuados a un centro de alojamiento temporal y no podrán regresar a sus hogares hasta dentro de varios días, precisando que no será posible extinguir este tipo de incendio rápidamente. En España aumentó la cifra a 12 personas fallecidas a causa de un potente incendio que se extendió a toda velocidad en la provincia de Almería, en el sur del país. Tenemos 12 personas fallecidas, 23 personas no localizadas, indicó hoy el presidente regional de Andalucía, Juan Manuel Moreno Bonilla, al pedir ante los periodistas prudencia sobre estas últimas, ya que puede tratarse de gente que todavía no se ha comunicado. Este fuego, que sigue sin control y es ya uno de los más graves de la historia reciente de España, también ha dejado por el momento 8 heridos, 4 de ellos muy graves. Estamos ante una tragedia mayúscula, resaltó Moreno, sobre uno de los incendios más rápidos y complejos a los que tuvieron que hacer frente en los últimos tiempos.
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12: 17 minutos pasan de las 11 de la mañana, ya venimos con la entrevista que les adelantaba recién, pero antes, Gaby, contanos cómo sigue la programación. Hoy te toca la conversación.
30: Me toca la conversación a las 12:30, vamos a hablar de música, vamos a hablar de hard rock uruguayo, en este caso con la banda El Asilo de la Bestia. Miren qué nombre, estaremos charlando con su bajista Leonardo Borges, puede ser que conozcan ese nombre, pero en otras facetas que tienen que ver más con la historia, en este caso como músico, y que estarán presentando próximamente un espectáculo que se llama Paradisus et Infernus, en dos partes. Paradisus, el paraíso, en la Sala Corchea los días 23 y 24 de julio, y el Infernus desembarcará el 12 de noviembre en La Trastienda. Sobre el trabajo de la banda vamos a charlar a las 12:30, después tenemos a las 13:13 el Galgo le presta el horario a la tertulia del Mundial. Sí. Ahí está, llega Eleonora, Matías, Daniel y Homero, por supuesto, porque se vienen unos partidazos ahora en el Mundial y vamos a ver cómo se está viviendo eso. Y después, si damos un saltito más, a las 14 horas tenemos la sobremesa.
12: ¿Con qué tema viene la sobremesa hoy?
30: Nos llenamos las manos de cacao. Así nos dice Karina Novarese.
12: ¿Qué vamos a usar? ¿Trufas?
30: Uruguay acaba de hacer historia en la alta pastelería, conseguir por primera vez un lugar en el certamen internacional de la Escuela Torre Blanca. Como la mejor torta de chocolate del mundo, Romina, torta de chocolate, que es la igual felicidad. Qué mejor
12: totalmente
30: que eso. Así que por favor, estemos atentos a las 14 horas.
12: Totalmente. Estaba pensando, ¿qué importa quedar afuera del Mundial tan temprano si tenemos la mejor torta de chocolate del mundo?
30: Vamos a por las copas que importan, ¿verdad?
12: Ahí está.
30: Y después te cuento que a las 15 tenemos Maca al aire y a las 16, atenti, porque Eduardo Rivero no viene solo con los Beatles. También se hace tarde, recibe al escritor Diego Fischer para hablarnos de su último libro, La bendición de Jonás.
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12: Según los datos del Censo 2023, solo el 5% de la población de nuestro país vive en zonas rurales. En la década de los 60, ese porcentaje llegaba al 19%, o sea, casi uno de cada cinco uruguayos vivía en el campo. El Chajá es un centro de formación y cultura rural que tiene como objetivo evitar el desarraigo del medio rural a través de programas que fomenten la recuperación y la revalorización de las tradiciones y la cultura del interior profundo. Para eso ofrece cursos de capacitación no formal destinados a habitantes del medio rural y de pequeños poblados, como talleres de huerta, agroecología, talleres de tejido, de cocina, de elaboración de conservas, entre otros. ¿Por qué consideran que permanecer en el campo es importante? ¿Qué actividades realizan? ¿En qué proyectos están trabajando hoy en día? Bueno, vamos a conocer más de esta organización. Estamos recibiendo aquí en estudios a Martín Nuin, que es coordinador de El Chajá. Martín, ¿qué tal? Bienvenido. ¿Cómo le va?
13: Bueno, mucho gusto, Romina. Con mucho gusto de estar con ustedes.
12: Cuéntenos, ¿cómo nace la idea de crear la Asociación Civil El Chajá allá? Podemos decir a fines del siglo pasado, ¿no? Exacto. Porque es de 1999.
13: Exactamente. Estamos cumpliendo los 27 años. Y bueno, la idea es muy sencilla y está, por si quedaba alguna duda, figura en estatutos. O sea, se puso específicamente en los estatutos de fundación de que la organización se iba a dedicar al trabajo y al intento de la mantención de la gente rural en su lugar, en sus raíces. Nosotros vemos que hay un profundo arraigo, inclusive lo demuestra la forma en que la gente que viene, los estudiantes que vienen a Montevideo y vuelven, uh-huh. Uno va los viernes a la terminal y está repleto. Que vuelve. O sea, eso implica las fiestas, las grandes fiestas, uh-huh. Es decir, que hay un arraigo que no se ha perdido. Naturalmente, eso no pretende, o lo que nosotros hacíamos, volver atrás una aguja que a nivel mundial se ha manifestado, uh-huh. Que es la de la migración de la gente rural hacia las ciudades. La idea nuestra era tratar de alguna manera de dar instancias de trabajo, de lucha, de esperanza en el propio medio y buscar comunicar a la gente. Estamos hablando de 1999. En aquel momento era muy poco lo que había realmente. Hoy en día hay una gran cantidad de cadenas que se pueden hilvanar, claro, que se pueden eslabonar. Es decir, entonces, el Chajá ha estado tratando a lo largo de estos años de no perder pie en ninguna de ellas. Es decir, estamos vinculados a la fundación y a la prolongación de lo que es los módulos, lo que son los módulos o los nódulos, dirigidos un poco por Udelar y por el ingeniero Pasey de ingeniería, y en fin, tratando de lograr una visión sustentable de la vida y de los hechos. En ese marco, nosotros arrancamos en el año 2000, pedimos a la Intendencia de Florida una camioneta para poder llevar un agrónomo. La Intendencia nos indicó las zonas más pobres del departamento. En aquel momento estamos en la previa a la gran crisis de aquel momento. Y allá fuimos a Fray Marcos, a Reboledo, a Casupá, es decir, a Chamizo. Y en el contacto con los vecinos, con el afán de generar huertas orgánicas que contribuyeran a mejorar lo que es la vida cotidiana, porque claro, si teníamos para llevar verdura a la olla, ya se ganaba algo. Claro. En ese marco, el papel decisivo que cumplieron las mujeres, que eran las principales protagonistas de esa historia, se acercaron, inmediatamente nos comunicaron. Estamos en una situación muy difícil, era una zona de mucha tejedora. Como yo te explicaba, Romina, había acabado de cerrar la cooperativa de Mercedes Menafra, que para su tranquilidad digo que no estaba en rojo, cerró en buena forma, pero ya no daba para más. Claro. O sea, no tuvo más remedio que cerrarla. Y Manos del Uruguay había bajado mucho la venta, ¿verdad?
12: Y todas esas mujeres vendían ahí.
13: Esas mujeres
12: ahí,
13: quedaron, sí, totalmente. Entonces, para eso nosotros armamos un proyecto sustentable que implicaba con lana de Corriedal, conseguir los vellones de lana, hilarlos en rueca, enseñar a hilar en rueca, y luego teñirlos con orgánico y tejerlos a telar y a dos agujas. Ese trabajo nos implicó años, hasta, por ejemplo, en el año 2006 generamos el primer congreso de tejedoras que se hizo en Florida, con una presencia de no menos de 250, 300 tejedoras.
12: Impresionante.
13: Sí, sí, realmente fue imponente. Eso generó, además de la socialización de las mujeres, la participación en algo que realmente les interesaba.
12: Sí, porque si lo miramos con los ojos de hoy en día, es cierto que hay muchas más oportunidades y espacios para las mujeres del medio rural, pero en aquel momento
13: no lo había.
12: Y es algo fundamental.
13: Había, sí, y es importante que lo destaquemos, una dicotomía, por un lado, porque lo que ellas planteaban específicamente es razonable y pragmático, trabajo. Y nosotros como institución, como asociación civil, lo que les podíamos dar era conocimiento. Son cosas distintas. De todos modos, se dio durante años, se generaron un montón de acuerdos, de gente que trabajó, después quedó trabajando.
12: Pero lo del hilado en rueca, por ejemplo, pienso era como rescatar un oficio, ¿no?
13: No, totalmente. Y hoy día, inclusive en muchas ferias, se ve en distintas zonas del país que lo han rescatado. Tiene un problema, y lo digo desde ya, que es el cuello de botella de la comercialización final. Claro. Es decir, son prendas que no son baratas porque implican un trabajo, difícilmente compitan con las importadas de China o de otros lugares, pero tienen un plus de trabajo personal. Claro. Y digo, tenemos el ejemplo, no sé, con una de las chicas que me llamó, lo conversábamos, de Hertz.
12: Sí, de Gabriela Hertz, claro.
13: De Gabriela Hertz,
12: que está apostando a ese
13: apostó
12: tipo de
13: tejido. Y le va muy bien.
12: Y a la lana uruguaya,
13: sí,
12: ¿no?
13: Sí, es lana uruguaya. Claro. Es decir, buscó otras fórmulas, otros medios. Claro. Bueno, quizás haya que buscarlo. Bueno, a partir de ahí progresamos, seguimos con las huertas orgánicas, progresamos hasta el Congreso de Tejedoras y seguimos adelante. Las camionetas de la Intendencia, cuando estaban, cuando no estaban, cargábamos todo en un Volkswagen Gol de los alargaditos, en la parte de atrás dos ruecas y no sé cuántas bolsas de lana, dos profesoras y un chofer. O sea que lo cual era bastante complicado, pero llegábamos. Recorrimos San José, recorrimos Florida, recorrimos Flores, recorrimos Canelones. Hemos dado clase a la gente más variopinta, o sea, desde alumnos y docentes de línea, por ejemplo.
12: Ajá.
13: De línea, sí, señor.
12: ¿Qué
13: sí.
12: le enseñó ahora?
13: Dimos una charla en el línea, se entusiasmaron un lote de profesoras y de alumnos y se anotaron para un curso y lo hicieron completo, concretamente en la zona de, ¿cómo es que se llama? El pueblito que está al lado, bueno, se me va.
12: Pero sí, ahí mismo en San José.
13: En Canelones, Canelones.
12: Ah, ahí en Canelones.
13: Sí.
12: Las Brujas.
13: En Las Brujas, exacto. En la Sociedad de Fomento de las Brujas. Ahí lo dimos y ahí anduvo muy, muy bien, muy bien.
12: Ese mismo curso, el de
13: hilado en Rueca y todo lo demás, exacto. La parte del teñido era maravillosa porque era juntar todo tipo de variantes que de las fotos que yo demostraba.
12: Ahí tenemos algún, para compartir con los oyentes en la web.
13: Hay algún tipo de ejemplo. Es decir, los colores maravillosos que se obtienen con albahaca, con carqueja, con todo un montón de cosas. Lo cual también es práctico, lo puede hacer cualquier chica o muchacho que se entusiasme en la ciudad. Basta que la hierba, que consiga un fijador y nada más. Bueno, en ese sentido fuimos avanzando. Y ya sobre avanzado el siglo nuevo, comenzamos a, por acuerdos que teníamos, convenios, tenemos un acuerdo de hermandad hasta el día de hoy con CLAIS. CLAIS es el Centro Latinoamericano de Aprendizaje y Servicio Social, ¿verdad?, que tiene su sede en Buenos Aires y que figura prácticamente en un montón de lugares del mundo. Con CLAIS arrancamos programas de visitas a las escuelas, de cursos en las escuelas. Nosotros hacíamos la tarea de lo que a veces las organizaciones tratan de sacar el cuerpo, que es el trabajo en campo. Uh-huh. Es decir, nos encargamos permanentemente del trabajo en campo, visitando escuelas, visitando maestras, llevando profesores. Y eso nos permitió ir cubriendo una red que ya para el 2010 estaba realmente pletórica y que a partir de ahí se empezaron progresivamente, hubo gente de la enseñanza que se fue vinculando. Uh-huh. Y que de una forma o de otra nos acompañó variopinta también la gente de enseñanza, entre otros Silva, por ejemplo, el actual senador, entre otros el amigo Garibaldi, Luis Garibaldi, también el subsecretario de Educación, en fin, un montón de gente que nos iba acompañando en esas tareas, y el número uno de esa tarea, que era el director de escuelas rurales, que era Limber Santos, una persona que yo recomiendo a la prensa que traten de ubicarlo porque es un genio total, un elaborador de programas, de proyectos, y es además un chacarero, porque él es de origen chacarero. Y tiene una obra en la web fabulosa de docencia y de teoría. Limber Santos, que también en aquel momento era el director de escuelas rurales. A partir de ahí fuimos arrancando, avanzando en ese terreno y también de a poco entrando en el terreno de la educación en cárceles. Uh-huh. En el marco Romina, está de más que le diga la cantidad que usted las debe.
12: Pero ahí a esa altura entonces ya tenían una red con las tejedoras y se metieron en las escuelas rurales con el tema huerta.
13: Con la agroecología.
12: Y agroecología,
13: empezamos en las escuelas rurales ya arrancamos con la agroecología.
12: Con la agroecología.
13: Exactamente.
12: Y después empezaron ahí a dar un paso entonces con el trabajo en cárceles.
13: Con trabajo en cárceles, que arrancó. Es decir, también con la misma mentalidad. Es decir, era muy pobre, si lo comparamos con lo que estamos haciendo ahora, era muy pobre porque prácticamente era un trabajo de voluntariado y un trabajo de vocacional de dar cursos en cárceles, ¿verdad? Cursos de cocina, cursos de comida sin gluten, cursos de panificación, en fin, una serie enorme de cursos que se fueron repitiendo en Florida y en Durazno. Progresivamente se incorporó después agroecología también en las cárceles. Uh-huh. Hicimos algún tipo de liaison con las escuelas rurales, de los que estaban en condición de detenidos, hicieran en su carpintería cajones con plantas para los yuyos, para las flores, para todo lo demás, y se llevaran a las escuelas, lo cual era una idea que no digo que prosperara mucho tiempo, pero en algún momento claro, se llevó a cabo, ¿verdad? Entonces, con todo eso en marcha, fuimos depurando y posteriormente en la parte de tejidos se fue abandonando un poco por la imposibilidad de resolver el tema económico. Uh-huh. Y quedó la agroecología en las cárceles

0: es EPSU, es decir, los detenidos reciben dos veces por mes en Durazno, en Florida, la visita de los técnicos de EPSU, que les dan una contención, pautas, un montón de efectos en los cuales les permite ir sobrellevando mejor. A partir de ahí, uh-huh, eso va complementado con el trabajo que hacen las trabajadoras sociales, que cambiaron de nombre. Claro. Las trabajadoras sociales, que son hoy por hoy, y para el Chajá, la llave de la sociedad, no solamente en el plano carcelario, uh-huh, prácticamente la sociedad uruguaya, porque son mujeres valiosas, con una vocación muy especial de servicio, que generalmente supera lo mal pagas que están.
1: Sí, claro.
0: Y sí, con una voluntad de trabajo enorme. ¿Y de qué otra forma podemos hacer un trabajo de contención, seguimiento de los grupos que van a salir en el pregreso en la cárcel, si no es con trabajadoras sociales? Con EPSU, con trabajadoras sociales, con cursos de carpintería, con cursos de diversa índole, que les posibiliten, inclusive en el caso de la carpintería, avalada por UTU, lo cual nos posibilita entregar un certificado y una recomendación.
1: Eso le iba a decir, ahí está, es educación no formal, pero tienen su reconocimiento.
0: Exactamente, porque a lo largo de estos años...
1: Y qué importante para esa población,
0: hemos,
1: ¿no?,
0: hemos ido conociendo tanta gente, uh-huh, y el medio rural inclusive es tan chico, que hoy día la directora de la UTU Florida es nuestra antigua profesora en el medio rural, con mujeres, de repostería, de comida, de esto, de gastronomía. O sea, nos conocíamos de una vida.
1: Claro.
0: Es decir, el profesor de la parte de computación también está vinculado. En una palabra, hay un montón de vínculos que 27 años propician, claro, ¿verdad? Y ahí es donde no se pierde también la vinculación con el medio rural, porque los cursos de computación se hicieron en el medio rural, los cursos de cocina se hicieron en el medio rural, en el medio del campo, de la nada, de la nada. Lo importante era juntar gente. Hoy día hay otras variantes, están las UTEC, que cumplen una función muy importante,
1: claro,
0: pero que también a su vez precisan a veces el empuje.
1: Sí, eso cambió notoriamente desde que ustedes empezaron, ¿no?
0: Totalmente.
1: Esa descentralización, ese no tener que ir a Montevideo, sí, con, sí, lo que implica, sí, ese desarraigo.
0: Es invalorable también para darles un tironcito de oreja. Es decir, tengo muchos buenos amigos, uh-huh, y uno les da un tironcito de oreja. Bueno, vamos a avanzar más sobre el terreno, que es la forma de ir solucionando problemas, ¿verdad?
1: Me quedé pensando con lo que decía de que nunca se perdió el vínculo con el medio rural, y en el trabajo en cárceles allí, más allá de que son cárceles que están en vinculadas o en el interior o en,
0: sí,
1: o en el medio rural, la idea es que esas personas que están privadas de libertad, que están próximas a egresar, después se afinquen en el medio rural, o tienen elementos como para...
0: Bueno, lo importante es que tengan elementos para afincarse en donde ellos quieran, pero que eso le sea una opción a plantearse, que tengan la opción y no se limiten a el subdirector, anécdota totalmente sic, uh-huh, el subdirector que los acompaña hasta la puerta, echa mano al bolsillo y les da la plata para el ómnibus, que es la forma más miserable de despedir a una persona que va a iniciar una nueva vida.
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1: Acá tengo un mensaje, mire, de un tocayo suyo, dice: escuchando a Martín acá, es increíble lo que hace. Compartimos stand en la Feria Sostenible de Antel Arena. Le manda un abrazo, Martín, de Olivos.
0: Sí, de Olivos de...
1: Sí, de Olivos de las Ánimas.
0: Sí, sí, sí, claro, claro.
1: Porque allí lo detectamos nosotros también.
0: También, sí, señor.
1: Abril Andrés, nuestra productora, estuvo de recorrida y allí
0: sí,
1: entonces...
0: Sí, sí, hizo el trabajo efectivo.
1: Hizo el trabajo y detectó esta lo que es esta institución,
0: qué
1: lo
0: bueno,
1: que es el
0: Chajá. Qué bueno reencontrar. Es muy buena, muy linda gente de los Olivos. Sí.
1: Enseguida continuamos conversando con Martín Nuín, coordinador de El Chajá, este centro de formación y cultura rural que trabaja en preservar las tradiciones y las formas de vida en el interior rural del país y propiciar el afincamiento de las personas en ese medio.
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10: Hoy aquí en Perspectiva estamos conociendo la Asociación Civil El Chajá, un centro de formación y cultura rural que tiene 27 años y que trabaja en preservar las tradiciones y formas de vida del interior rural del país y propiciar el afincamiento de las personas en ese medio. ¿Qué hacen? Bueno, ustedes lo escuchaban, por ejemplo, a lo largo de estos 27 años han hecho talleres de huerta y promoción de la agroecología, supieron hacer hasta taller de hilado en Rueca durante años, tienen cursos de tejido, o tenían cursos de tejido, según nos decía Martín ahora, de cocina, de conservas, entre otros. Estamos conversando esta mañana con Martín Nuin, que es coordinador de El Chajá, uno de sus fundadores. Martín, y con esta capacitación entonces no formal que ustedes han venido dando a lo largo de las escuelas rurales, de lo que es el medio rural y sobre todo ahora en esta etapa más enfocados también en los centros carcelarios, ¿Cómo contribuyen, digamos, estos proyectos también a evitar la migración del campo, ¿no? Usted decía al arranque eso de, bueno, tampoco pretendemos ir a contracorriente, ¿no? Hay cosas que sabemos que, bueno, necesariamente son movimientos que se dan en todo el mundo, la migración hacia la ciudad es una realidad hace muchos años, pero ¿en qué medida, bueno, estas cosas, este aporte que ustedes hacen puede tirar y hacer que la gente se quede en el medio rural?
11: Claro. Justamente la idea era esa. Nosotros estamos convencidos de que hay realidades económicas, sin duda habrá algún tipo de fuerza subjetiva que lleva de repente, porque han sido millones de personas que se han trasladado y en muchos casos a vivir peor inclusive que lo que vivían en el medio rural, con mucho menos medios para salir adelante, con mucho menos capacidad de encontrar un buen alojamiento, una buena vivienda. Uh-huh.
10: Sí, porque a veces el medio urbano es mucho más caro, ¿no?
11: Sí,
10: por ejemplo.
11: Es más caro, exacto, y a veces es más conflictivo también. O sea, ¿cómo cambiamos una vida relativamente placentera, que yo domino, que los niños dominan, que las personas mayores... ¿Cómo la cambio? Es más de una vez pensábamos recorriendo departamentos, pasábamos por delante de las viviendas del banco... del BPS para jubilados y pensionistas, uh-huh. que son hermosísimas, algunas ocupadas, otras no tanto. Decíamos, bueno, qué gran solución para gente que de repente tiene una trayectoria rural en sus orígenes y que evidentemente le podría resultar extremadamente más sano y tranquilizante vivir en un pueblo chico donde están prácticamente todas, salvo el tema sanitario, la salud, eso... Pero después tiene todas sus necesidades cubiertas, sobre todo la principal, que es la de la empatía humana, ¿verdad? Y de la vinculación con el medio. Nosotros pensamos que, visto que se hace muy complicado parar esa corriente que uh-huh. va hacia... Lo que se debe tratar en la medida de lo posible es generar instancias gratificantes desde el punto de vista laboral y humano que propicien... que la gente sienta que está en un medio en el cual se puede desenvolver, que si está obligado, bueno, está obligado, pero si no está obligado, pueda optar por él, es decir, pueda llegar a optar, o que eventualmente tenga la posibilidad de comunicarse con ese medio. Yo no lo descarto para nada, no implica que se vuelva a los cerrillos, que se vuelva a tal lado, uh-huh. implica que... diga, no, pero tengo elementos que me pueden servir para mi vida como tal. Es decir, naturalmente, para eso hay que pensar una vida y hay que pensar qué voy a hacer de mi vida, que es una de las cosas que queremos hacer y que por eso, en ese sentido, es un poco el por qué encaramos el tema de la agroecología. Porque la agroecología es mucho más que plantar una plantita, o que es todo un proyecto de vida sustentable, es decir, en el cual... aferrarse o acompañar las ideas de la agroecología representan bregar por un mundo sustentable, por un mundo en que no se agreda ni al medio ambiente ni a las personas. Uh-huh. Es decir, entonces, a partir de ahí consideramos que es una ruta fácil de seguir y además que ha demostrado ser eficaz en lo económico también. O sea, que no es este... Entonces, la idea nuestra es esa, ir generando pequeñas lucecitas que puedan servir como faro cuando, de repente, grandes proyectos, sabemos, porque estamos permanentemente en contacto, de los proyectos de emprendedurismo, de las UTEC, es decir, de todo un montón de cosas, que también están en lo mismo, porque la UTEC no planifica. Nosotros tenemos más contacto que ninguno con Durazno. Uh-huh. La UTEC de Durazno no planifica para instalarse... en el barrio Borro, planifica para instalarse en la zona de Durazno, Florida, Flores. Es decir, y eso también es un, hay que tomarlo como una descentralización sumamente provechosa, ¿verdad?
10: Sí, porque en el futuro puede ser que
11: sí,
10: sean esos... justamente que la migración se dé cada vez más de Montevideo, capaz con en busca de una mejor calidad de vida... con esas posibilidades que hoy en día tienen.
11: Exacto, y en ese marco tratar de que encuentren niños y personas que estén imbuidas de ese espíritu de la agroecología, de ese espíritu de bueno, vamos a buscar algo que sea sustentable, que sea sano, que sea... Se encontraron los chiquilines, una cosa que hacíamos permanentemente, a fin de año sobre todo, el intercambio de semillas, ¿verdad? Las semillas, uh-huh, para que conservaran las semillas originales, que hoy por hoy están tan cuestionadas, porque justamente hay, claro, grandes empresas que se encargan de propiciar que no se compren o que no se vendan. Decían, bueno, vamos. Y entonces preguntábamos, y la recuperación de mil historias. ¿Y ustedes en qué se basan para tal semilla? Mi abuela. Lo primero que decían todos, mi abuela. ¿Y qué hacía todo? Mi abuela hacía unos guisos de tal cosa y tal otra. Hicimos recetarios de lo que hacían las abuelas, de lo que hacían las madres. Y eso es un reencontrarse, es un propiciar, mejorar la vida. Y no es poco importante. De repente es inmedible económicamente, pero es muy importante desde el punto de vista de la sanidad mental, uh-huh, de la gente, ¿verdad?
10: Pienso en eso, en lo que tiene que ver con la sanidad mental de la gente, como dice, y también en la importancia de la identidad, ¿no? De esos pueblos, claro, pequeños.
11: Exacto, exacto.
10: ¿No? Porque de alguna, exacto, forma, esto también...
11: Exacto. Y no estamos, vuelvo al principio, ¿sí?, no estamos en contra ni cuestionando lo que es folclore.
10: Ajá. No, porque a ver, eso no salió al aire, porque lo hablábamos al principio.
11: Quien está viviendo bien, ¿sí?, o quien está seguro de lo que hace, o dice... Cuando te dicen, ¿y dónde compran en tu casa? No estamos hablando de gente rica, estamos hablando de gente de modestos recursos, trabajadores. ¿Y dónde compran la verdura? Cuando vamos al pueblo, mi padre la compra en el supermercado. Entonces tú te querés matar. Si no, claro, no puede ser. Porque está, de repente la persona está viviendo en un ámbito rural, con todo a su favor para poder tener su propia quinta, su propia chacra, ¿sí?, y tener cosas más sanas, más frescas, más nada. Entonces, a lo que vamos a eso, a que la persona esté, en la medida que trabaja en su medio, que propicia una mejora del medio, también mejor parado y en condiciones de disfrutar cosas que por ahí le vienen de otra, lo lúdico. Sí, pero lo disfruta mejor sabiendo de dónde parte, ¿verdad? Y a dónde va.
10: Totalmente. Rafael dice acá, qué bueno que se analice el brutal contraste de una familia del interior sin posibilidades de tener una vida digna que se viene a Montevideo, a un barrio con problemas de todo tipo, dice, sí, por lo que usted apuntaba,
11: sí,
10: ¿no?
11: Sí, sí.
10: Bueno, porque mucha de esa migración también tiene que ver con los asentamientos, son los...
11: Sí, sí, sí. Yo no he seguido, ahora que está... de alguna manera es medio sobre la mesa el tema de la salud mental, pero sé de varios trabajos, entre otros uno del hermano del ingeniero Pasegui y otro que se presentaba en estos días, trabajos específicos, tesis para vincular la, si no la agroecología, las huertas, uh-huh, y el trabajo rural con la salud mental como un elemento, pero así, decisivo.
10: Sí. Para cerrar, ¿cómo se financia el Chajá o cómo se ha financiado a lo largo de todos estos años?
11: Bueno, el Chajá básicamente, desgraciadamente, no hemos tenido un buen gestor, como dirían ustedes, uh-huh, un buen gestor económico que posibilitara tener una infraestructura económica que posibilitara, digamos, tener poder manejarse con una solvencia económica. Entonces, ha dependido mucho de la cooperación internacional. Ha tenido, felizmente, una muy buena respuesta, porque siempre ha respondido bien y correctamente, y esa respuesta se ve redundada en que la cooperación internacional nos habilita, uh-huh, el poder. Es básicamente la fuente de recursos, no hay otra. Es decir, te pongo un ejemplo, sí, para que no quede la gente pensando que... No, te pongo un ejemplo. Si yo le pido a Caritas Internacional... Uh-huh. Y se lo pedí, y se lo hemos pedido mil veces, para hacer un determinado trabajo en el cual yo preciso viajar, pagar un medio de transporte y pagarle al docente, nada más, y eventualmente algún insumo para lo que va a enseñar. Caritas me dice, sí, para eso te puedo dar 4.000 euros. Bárbaro, me sirve. Claro. Con eso yo sé que hago eso.
10: Claro.
11: Y lo hago bien, y no hay problema ninguno. Y Caritas sabe que lo hago, porque me va a exigir que yo le respalde. Claro. Digo, no sé si explica tu pregunta.
10: Sí, perfecto, perfecto. No, me refería sobre todo también pensando si había formas de colaborar, porque supongo que también puede haber entusiastas de colaborar desde el lado de la docencia, por ejemplo.
11: Sí,
10: ¿no?
11: Totalmente, claro que sí, claro que sí. Sí. Bueno, generalmente, por los datos que te daba, la gente vinculada, es decir...
10: Después sigue vinculada desde otro rol.
11: Claro. ¿Y qué pasa? Que esa gente en general, es decir, cuando puede te da una mano, digo, en el plano laboral, ¿verdad? Pero no necesariamente económico, ¿verdad? Sí. Bienvenido.
10: Claro. Perfecto. Que sí. Bueno, y si quieren conocer más, está la página web.
11: Sí,
10: que allí tienen entonces más información y vías de contacto. Martín Nguyen, coordinador de El Chajá, esta asociación civil, este centro de formación y cultura rural. Muchas gracias por estos minutos esta
11: Romina,
10: mañana.
11: Ha sido un placer. Te agradezco mucho.
10: Que pase muy bien.
11: Muchas gracias.
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26: 11 horas 58 minutos, nos vamos y lo hacemos con la música del día.
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0: Cambiamos. El arte llega, pero de otra manera. A veces es música, a veces es artes plásticas. En este caso, compartimos parte de lo que fue la mesa realizada este miércoles con Daniela Blut, desde la visión del Museo Nacional de Artes Visuales, del MAPI, el Museo de Arte Precolombino, y también del Planetario Municipal, sobre de qué hablamos cuando hablamos de accesibilidad en los museos y en los espacios culturales, cómo se puede trabajar. Bueno, esto compartían en esa mesa de reflexión.
1: Nosotros concebimos el acceso a la cultura como un derecho humano. Esto viene de la UNESCO. Yo entiendo que quizás sea uno de los derechos humanos más importantes porque permite a las personas conocer sobre el resto de los derechos humanos. Entonces, bueno, lo primero, conozcamos cuáles son los derechos y, bueno, eso es cultura. Y particularmente el acceso a la ciencia como parte indisoluble de la cultura es un derecho, un derecho humano más. Permite formar ciudadanía en cuanto a que cuando conocemos las grandes ideas de la ciencia, tenemos más herramientas para entender el universo que nos rodea.
3: Todas las personas necesitamos, en alguna medida, mecanismos que nos hagan accesible el museo. Yo no creo que se trate de determinados grupos, sino todas las personas necesitamos mecanismos de accesibilidad. Por ejemplo, desde la contextualización de los contenidos, ¿no? Si uno no tiene mucha información sobre lo que va a ver, necesita que haya una contextualización para poder acercarse a ese contenido. Entonces, para mí es un tema mucho más general. Tiene que ver con poner el foco en el público, ¿no? Que para lo central para nosotros es el público, digo que es un cambio de concepción.
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0: Y allí escuchábamos a Óscar Méndez, director del Planetario Municipal, y a Facundo Almeida, director del MAPI, que fueron los invitados junto a Roxana Fabius del Museo Nacional de Artes Visuales para charlar con Daniela Blut sobre los desafíos de construir espacios culturales que sean realmente inclusivos, más allá de una rampa o un ascensor, desde la accesibilidad física hasta la comprensión intelectual de las exposiciones. El programa puso foco allí en la autonomía, por ejemplo, que deben de tener los visitantes, la capacitación del personal, las experiencias que hacen de los museos lugares abiertos para todas las personas y para sus familias, y entender el acceso a la cultura también como un derecho humano. Por allí fue la charla, que ustedes pueden disfrutar en nuestra página web.

qué lindo tema, Hijos del Mar, seguramente muchos seguidores de E.T. y Los Problems estén de parabienes escuchando este tema y además pensando que mañana, sábado 11 de julio, lo pueden escuchar en vivo en la sala del Museo de Carnaval. Pero han agotado las entradas, ahora me metí en la tiquetera que vende las entradas y agotaron todo, por supuesto, porque la invitación lo merecía. Volvemos a la sala del museo, volvemos a tocar al barrio, un montón de canciones de todos los discos, invitados inesperados y unas ganas infinitas de cantar a los gritos hasta que no quede nada. Volvemos al puerto que nos vio partir, a celebrar con los nuestros y a pedir suerte para el viaje que viene. Hemos visto una luz y nos toca seguirla. Así nos invitaban desde E.T. y Los Problems a este show de mañana, pero seguramente vendrán más, porque tiene allí sus compañeros fieles, que es el público que lo sigue y que llenó, ¿se acuerdan? Llenó ese teatro de verano cuando celebraron ese aniversario tan redondo y ahora volvieron al barrio y mañana estarán tocando en vivo y seguramente habrá temas nuevos, porque son muy prolíficos, también muy conceptuales en sus discos. Y este último tenía el tema Hijos del Mar, que es precioso y que compartí allí también Tabárez con un gran amigo que es Sebastián Teixeira, y compartí esa historia, ¿no?, de los amigos que juegan en el patio de la escuela y que después siguen compartiendo su vida. 12:04, nos tenemos que ir, ya llega la actualización de la información, después tenemos, les adelanté la conversación, seguimos con música, en este caso para adelantarnos a lo que será el show del Asilo de la Bestia el próximo 23 y 24 de julio, la primera parte de un show. ¿Qué más tenemos? La tertulia del Mundial, seguimos con el espíritu mundialista un poco más. Y a las 14 horas, la mejor torta de chocolate del mundo. Tendremos nuestro representante allí para pelear por ese premio. Estaremos atentos a la invitación de Karina Novarese. A las 15 nos vamos al este, nos vamos al Maca, con Maca al aire. Y a las 16 estará Diego Fischer junto a Eduardo Rivero en Se Hace Tarde. Y mañana a las 11 de la mañana no se pierdan tampoco Oír con los Ojos. Vuelve esa canción, ya la escuché, vuelve el partido clásico y tendrán otros invitados, Fernando Medina y todo el equipo. Nosotros nos vamos con el programa, volvemos el lunes a las 7 de la mañana para seguir observando el Uruguay y el mundo en perspectiva.

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1: El cerrojo español.
2: El arquero español Unai Simón ya tiene un premio. Rompió el récord histórico del golero italiano Walter Senga y se ha consagrado como el portero que ha mantenido inviolable su valla por más minutos en un Mundial. El italiano había puesto el cerrojo y acumulado 517 minutos sin recibir un gol hasta que le llegó el delantero argentino Claudio Caniggia a los 67 minutos de la semifinal del Mundial de Italia 90. Senga le había quitado el récord a su colega inglés Peter Shilton, quien a su vez lo había ostentado entre 1982 y 86, acumulando 500 minutos. La marca del golero español se empezó a tejer después de que el delantero japonés Tanaka lo venciera en la fase de grupos de Qatar 2022 y rompió la de Senga en 16avos contra Austria y luego la prolongó otros 90 minutos en los octavos de final contra Portugal. Cuando Unai tenía 11 años y juntaba figuritas en su pueblo vasco, en el arco de la selección española estaba el mito Iker Casillas. Según cuenta su entrenador de entonces, él ya era un niño con las mismas aptitudes físicas que desarrollaría después. Una buena altura, sentido de anticipación, visión de juego y, sobre todo, una personalidad muy madura para la edad. Lo recuerdan como alguien muy competitivo y persistente hasta caer en el perfeccionismo. Cuando creció y se hizo guardameta del Athletic de Bilbao, transitó por las categorías juveniles de la selección española. Arriba estaban Casillas, De Gea y Kepa, hasta que llegó el momento de quedarse con la titularidad a finales del 2020, en plena pandemia, en el Amsterdam Arena totalmente vacío. Sabedor de que el puesto que ocupa requiere cada vez más cualidades, buscó mejorar su juego con los pies para ser confiable como último defensa o iniciador de una nueva ofensiva. En la selección española tuvo a su mejor maestro. Hasta que no coincidí con Luis Enrique, nadie me explicaba cómo funcionaba la salida del balón del portero, cómo encontrar a los hombres libres con presión alta, con laterales, señaló. En sus momentos libres, Unai estudia administración de empresas. Este es Unai Simón, el golero con la racha de más partidos invictos en la historia de los mundiales. Dejar la portería a cero es el trabajo de los 26 que estamos aquí. La cara visible soy yo. La clave de este equipo es que trabajamos todos. Este también es Unai Simón.
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21: Doce horas 18 minutos, iniciamos Noticias al Mediodía en este viernes 10 de julio del año 2026. Un viernes que se presenta con el cielo cubierto a esta hora, 11 grados 6 décimas de temperatura, la humedad 93%. El Ministerio del Interior informó que el Instituto Nacional de Rehabilitación presentó ante Fiscalía una denuncia penal contra el delincuente Luis Fernando Fernández Albín por amenazas a funcionarios y autoridades de la institución. Las amenazas fueron hechas a través de una carta y motivó además una sanción administrativa por parte del INR. En un comunicado, el Ministerio indicó hoy que se trata de una sanción gravísima para cuyo cumplimiento fue trasladado a un sector de alta contención y vigilancia. La denuncia fue presentada ayer, jueves 9. Además, el Ministerio recuerda que desde el 20 de diciembre de 2025, Fernández Albín está privado de libertad bajo el régimen extraordinario de evaluación, separación y seguimiento de personas de alto riesgo para la seguridad pública. Agrega, cumple pena de 10 años y 3 meses por un delito de organización de las actividades del narcotráfico, un delito de contrabando, un delito continuado de lavado de activos, un delito continuado de tráfico de armas de fuego en concurso formal, con un delito de porte y tenencia de arma de fuego con los signos de identificación suprimidos, todos ellos en régimen de reiteración real. Fernández Alvín es considerado por las autoridades uno de los delincuentes más peligrosos del país, con antecedentes por narcotráfico y protagonista de enfrentamientos con grupos criminales rivales que derivaron en múltiples homicidios. Cambiamos de tema. El Frente Amplio salió al cruce de la decisión de la coalición republicana luego de que esta comunicara que no votará en general el proyecto de rendición de cuentas, aduciendo que el gobierno carece de rumbo. En conferencia de prensa, la diputada del Movimiento de Participación Popular, Julieta Sierra, aseguró que blancos, colorados e independientes priorizaron intereses partidarios mezquinos antes que la mejora de las condiciones de vida de la población.
1: Acá lo importante es que esto salga para la gente. No es un triunfo del Frente Amplio, no es un triunfo del gobierno que salga una rendición de cuentas. Es un triunfo de la ciudadanía, de los compatriotas, de los uruguayos de todo el país. Y eso es lo que queremos, mejorar la condición de vida de nuestra gente, que para eso estamos acá. Y ojalá todos tuviéramos la misma actitud de querer mejorar las condiciones de vida de nuestra gente por encima de las riñas políticas y por encima de la mezquindad partidaria.
21: Por su lado, el diputado Joaquín Sequeira, también del MPP, escribió en sus redes sociales: si la oposición no da los votos para la rendición de cuentas, nos perdemos de 300 nuevos cargos policiales y su equipamiento, 100 millones de pesos para becas de la Universidad de la República, el descuento de IVA en los materiales para las cooperativas de viviendas y, lo más importante de todo, la partida para la primera infancia con un impacto directo en reducir la pobreza de 0 a 3 años. ¿Hasta dónde están dispuestos a tirar de la piola?, remató el diputado. El proyecto establece un incremento aproximadamente de 121 millones de dólares para el periodo 2027-2029 en áreas como pobreza infantil, educación, seguridad y la atención a las personas en situación de calle. El oficialismo necesita 2 votos opositores para aprobar el proyecto, ya que no tiene mayorías en la Cámara de Diputados. En la rendición de cuentas anterior, los apoyos provinieron de Cabildo Abierto, que no integra la coalición republicana. Horas antes, el Partido Nacional, el Partido Colorado y el Partido Independiente emitieron una declaración en la que anunciaron que no votarán el proyecto en general y que se reservarán para la discusión en particular la presentación de propuestas y modificaciones que contribuyan a mejorar la ley y lograr avances en diferentes áreas de la sociedad. En un texto de 9 puntos, aseguraron que la rendición refleja la gestión del gobierno, que en el primer año se caracterizó por la falta de un rumbo definido, la inacción, los muy pobres resultados y un marcado retroceso en las áreas más importantes para la sociedad. En la conferencia de prensa que tuvo lugar al mediodía, el primero en hablar fue el senador nacionalista Javier García, quien aseguró que en momentos de incertidumbre, esta incertidumbre que viene del gobierno, según aseguró, el posicionamiento de la coalición da certezas.
2: Esta reunión de hoy nosotros le damos muchísimo valor. La que acabamos de tener como bancada de la coalición republicana, los partidos que integramos la coalición. Que es una presencia y es una foto que lo que muestra es certeza. Y en un país que está con una falta de liderazgo importante y con incertidumbres que bajan del gobierno, esta foto de los 3 partidos, Nacional, Colorado e Independiente, de todos sus legisladores, que hoy van a dar una posición respecto a la rendición de cuentas, es un mensaje de certeza y que da tranquilidad al país.
21: Por su parte, el senador colorado Andrés Ojeda aseguró que la coalición republicana no va a votar el proyecto en general porque en su primer año de gestión el gobierno se fue a febrero.
22: Y aquí estamos con una rendición de cuentas que claramente no conforma. En los temas más importantes en materia de seguridad y de empleo, como decía Javier, realmente tiene un debe y creemos que el mejor mensaje que podemos dar es el que le da la ciudadanía, que es quien desaprueba esta gestión con más contundencia.
21: Tras la conferencia de prensa de blancos, colorados e independientes, el líder de Cabildo Abierto, Guido Manini Ríos, declaró a Telemundo que es poco serio que la coalición republicana no vote el proyecto de ley en general cuando hay disposiciones de que el bloque comparte.
23: Ya en el anuncio están diciendo no vamos a votar en general, pero vamos a votar sí determinados artículos. Yo creo que es medio infantil, me parece, el planteo.
21: Ante este escenario, el diputado del Partido Nacional, Sebastián Andújar, dijo hoy en diálogo con En Perspectiva que, aunque la coalición republicana no vote en general el proyecto de rendición de cuentas, el Frente Amplio igual conseguirá los 2 votos que le faltan.
0: Ustedes dan por hecho que los votos de Cabildo Abierto están asegurados.
3: Pero yo estoy convencido.
0: No está en riesgo la rendición de cuentas, digamos.
3: Era más difícil para nosotros negociar con Cabildo Abierto en el gobierno de coalición que lo que puede ser más ahora para el Frente Amplio en esta situación.
21: Seguimos adelante con más información. El presidente Yamandú Orsi informó ayer que saldó la deuda del impuesto a primaria por su casa en Salinas e inició la regularización de las obras que no había actualizado ante la dirección de Catastro. Asimismo, admitió que debió tener más cuidado con sus finanzas personales.
4: Por suerte lo resolví. Sí.
5: ¿Qué lectura le deja eso?
4: Y que tengo que tener más cuidado, por supuesto. Tenés que estar atento. Lo que pasa es que también es un tema a veces de tener claro todo lo que tenés que hacer. Y bueno, son procesos que a veces son lentos y uno a veces se deja estar.
5: Más allá de la persona, por la figura del presidente y
4: por
5: el
4: supuesto,
5: ejemplo.
4: Para por supuesto, por supuesto. Todos los uruguayos y fundamentalmente los que tenemos responsabilidades tenemos que prestarle bastante más atención a las
5: cosas. ¿Impactan esas cosas en su aprobación, por ejemplo?
4: Y capaz que sí. Pero lo que más tiene que impactar es que cumpla con mis obligaciones. Y eso está pasando.
21: Más temprano, el secretario de la Presidencia, Alejandro Sánchez, dijo hablando en Radio Sarandí que hubo responsabilidad de la Secretaría Personal de Orsi en la deuda que se generó en el impuesto a primaria. El presidente no está mirando y llevando las cuentas personales cuando tiene que dirigir un país, argumentó Sánchez. Por otro lado, Orsi descartó por el momento la posibilidad de decretar la esencialidad de los servicios en la playa de contenedores del puerto de Montevideo, que opera la empresa Terminal Cuenca del Plata, e instó al sindicato y al principal accionista de la compañía, Catum Nazi, a seguir dialogando para resolver el conflicto salarial.
4: La esencialidad se declara cuando hay un servicio o cuando hay una actividad que, al paralizarse, genere un problema bastante mayor o más complicado. Por ahora no hemos llegado a ese nivel.
21: Recordemos que el miércoles 5 gremiales empresariales pidieron la intervención del Poder Ejecutivo para resolver el conflicto que entienden está generando problemas de competitividad. Ayer el SUPRO, el Sindicato Único Portuario Ramas Afines y Catum Nazi expusieron su postura ante la Comisión de Asuntos Laborales y Seguridad Social del Senado. El gremio reclama que se aseguren 25 jornales a todos los jornaleros para tener mayor estabilidad laboral antes de negociar el nuevo acuerdo colectivo. Ayer las partes estaban citadas para una nueva ronda de negociación en el Ministerio de Trabajo, sin embargo el SUPRA se retiró ya que el abogado de la empresa destrató a la asesoría jurídica a la asesora jurídica del sindicato, según dijo el dirigente Álvaro Reinaldo. Cerramos con otras noticias este panorama nacional. La policía detuvo esta mañana a un hombre de 31 años como sospechoso de haber participado en el asalto a la residencial de ancianos en el barrio Atahualpa hace una semana. Según la investigación policial, fueron 3 delincuentes los que ingresaron el viernes pasado al residencial y cometieron la rapiña, aunque se estima que actuaron entre 4 y 5. La investigación sigue adelante en manos del Departamento de Homicidios de la Dirección de Hechos Complejos. Y esta mañana dábamos cuenta de que la policía estaba trabajando en la escena de un cuádruple homicidio en el barrio El Monarca, en Montevideo, allí en el límite con el departamento de Canelones, y debemos cambiar ese número porque se convirtió en un quíntuple homicidio. Los efectivos policiales concurrieron al lugar luego de recibir una alerta del Centro de Comando Unificado sobre múltiples disparos de arma de fuego y varias personas heridas. Al arribar allí, los funcionarios constataron el fallecimiento de 4 personas, un hombre de 28 años, una mujer de 32 y 2 jóvenes de 18 años. Asimismo, una adolescente de 14 años fue hallada inconsciente con heridas de gravedad. Finalmente, el ministerio informó hace un ratito que la joven de 14 años también falleció en el centro asistencial al que fue trasladado. Vecinos observaron que 4 personas llegaron al lugar en 2 motos, 3 de ellas saltaron el muro de la vivienda e ingresaron. Enseguida escucharon varios disparos. La investigación está en manos del Departamento de Homicidios de la Dirección de Hechos Complejos.
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21: Y Nos vamos ahora al panorama internacional. El presidente Donald Trump dijo hoy que Estados Unidos aceptó continuar las negociaciones con Irán, pero reiteró que el alto el fuego entre los dos países ha terminado. En redes sociales, Trump escribió: Irán nos ha pedido que continuemos las conversaciones. Hemos aceptado hacerlo, pero Estados Unidos les ha comunicado, sin lugar a dudas, que el alto el fuego, en mayúscula, se ha terminado. Israel afirmó hoy que la detención del director de un hospital de Gaza, retenido desde diciembre del año 2024, es legal y rechazó los informes que aseguran que padece una enfermedad grave. Husam Abu Safiya está detenido legalmente por Israel sobre la base de información de inteligencia concreta, afirmó la misión diplomática israelí en Ginebra, que acusó a Abu Safiya de ser coronel de Hamas. En ningún momento durante su detención ha mostrado signos de una enfermedad que ponga en peligro su vida, aseguró. Las declaraciones llegan después de que un equipo de investigación de Naciones Unidas y varios expertos independientes en derechos humanos alertaran esta semana sobre la situación del médico. El pediatra, Husam Abu Safiya, director del hospital Kamal Adwan en el norte de Gaza, ganó notoriedad en el 2024 al denunciar públicamente las duras condiciones en el centro durante la ofensiva israelí en Beit Lahia. El 27 de diciembre de ese año, las fuerzas israelíes asaltaron el hospital, al que calificaron de centro terrorista de Hamas, y detuvieron a decenas de trabajadores sanitarios, entre ellos a Abu Safiya. En ese momento era el único hospital operativo en el norte de la franja. Los ataques con drones ucranianos alcanzaron hoy infraestructuras petroleras y el puerto de Tangarog, en el sur de Rusia, donde las autoridades evacuaron a residentes por el incendio. Como consecuencia de la caída de restos de drones, se declaró un incendio en la refinería de Ilsky, informó el cuartel general operativo de la región de Krasnodar en Telegram, precisando que no hubo víctimas. El gobernador de la región de Rostov indicó que dos instalaciones de almacenamiento de hidrocarburos se incendiaron en Azov, orillas del mar del mismo nombre, como resultado de estos ataques. En Tangarog, una ciudad cercana y también situada en la costa, el incendio de productos petrolíferos en el puerto continúa siendo extinguido, afirmó el gobernador a mediodía. Decenas de residentes fueron evacuados a un centro de alojamiento temporal y no podrán regresar a sus hogares hasta dentro de varios días, según señaló el jerarca, precisando que no será posible extinguir este tipo de incendios rápidamente. Y en España, un potente incendio se expandió a toda velocidad en la provincia de Almería, en el turístico sur del país. Causó la muerte de 12 personas que trataban de huir de las llamas, muchas de las cuales podrían ser extranjeras. Otras 23 siguen sin ser localizadas. El fuego se desató ayer en la zona de Los Gallardos, un área de orografía escarpada, llena de barrancos y casas inseminadas, atrapando a quienes trataban de huir, según las primeras investigaciones. El presidente regional de Andalucía indicó hoy: tenemos 12 personas fallecidas, 23 personas no localizadas, y pidió a los periodistas prudencia sobre estas últimas, ya que puede tratarse de gente que todavía no se ha comunicado. El fuego, que sigue sin control y ya es uno de los más graves de la historia reciente de España, también ha dejado por el momento 8 heridos, 4 de ellos graves. Estamos ante una tragedia mayúscula, resaltó el jerarca sobre uno de los incendios más rápidos y complejos a los que tuvieron que hacer frente en los últimos tiempos. 12:33, cerramos por aquí, noticias al mediodía, pero antes les contamos cómo va a estar el tiempo este fin de semana. Mañana sábado, una mínima de 8 y una máxima de 13 grados. Nuboso y cubierto en la mañana, probables chaparrones costeros, nieblas y neblinas. Para la tarde y noche, nuboso y cubierto también con probables chaparrones. Para el domingo 12, una mínima de 4 y una máxima de 12 grados, nuboso y cubierto en la mañana, con baja probabilidad de precipitaciones. Y en la tarde y noche algo nuboso y nuboso con periodos de claro, así que las lluvias quedan para el sábado nomás. Nosotros nos vamos con noticias al mediodía, volvemos el lunes pegaditos en perspectiva.

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0: banda El Asilo de la Bestia construyó una identidad propia dentro del hard rock nacional, combinando potencia sonora con una propuesta conceptual inspirada en el pensamiento del filósofo inglés Thomas Hobbes y en la reflexión sobre la naturaleza humana. Tras el lanzamiento de su EP Epidemia en 2021 y el disco Despertar en 2023, nominado a los premios Graffiti como Mejor Álbum de Metal y Hard Rock, el grupo ha consolidado un crecimiento sostenido, participó en varios festivales como Durazno Rock, Santa Rosa Rock y Expo Rock. Capaz tendríamos que pensar en un poquito, ponerle un poquito más de amor a los nombres de los festivales. Y además de compartir escenario con referentes, ¿no? Como No Te Va a Gustar, Buitres, La Triple Nelson, Rey Toro y Pecho de Fierro. En 2025 sorprendieron con Rara Avis, un espectáculo en la sala Hugo Balzo del Auditorio del Sodre, que agotó localidades y fusionó el rock con un ensamble orquestal y una nutrida lista de invitados. Pero ahora presentan Paradisus et Infernus, una experiencia dividida en dos escenarios y dos universos. El primero, Paradisus, llegará en formato acústico a la Sala Corchea los días 23 y 24 de julio. El segundo, Infernus, desembarcará el 12 de noviembre en La Trastienda con toda la fuerza eléctrica de la banda. Así que son dos propuestas distintas que dialogan entre sí para mostrar, como plantea el espectáculo, las dos caras de una misma moneda. Para conocer más sobre este proyecto nos acompaña Leonardo Borges, profesor de historia, historiador, escritor y desde hace algunos años también bajista del Asilo de la Bestia. Seguramente capaz que ustedes no conocían esta faceta, o sí, porque son seguidores de la banda. Bienvenido, Leo, ¿cómo estás?
1: Buenas, ¿cómo estás? ¿Todo bien? Muchas gracias. Por la invitación.
0: Bueno, Leonardo, mucha gente te conoce por tu trabajo, así como historiador, como escritor, como docente, pero ¿cómo nace esta faceta musical y cómo llegás a integrar el Asilo de la Bestia? Sos fundador, ¿no?
1: Bueno, sí, este es de alguna manera un proyecto que está ahí desde siempre, ¿no? Uno comparte pasiones y hobbies, de alguna manera, y la música siempre fue un hobby, ¿no? La guitarra y después el bajo, y que convivió con mi trabajo como historiador, escritor y comunicador durante mucho tiempo, hasta que en pandemia, de alguna manera, algo se movió. Hicimos un clic con el guitarrista, con Edgardo Olivera, y decidimos tomarlo más en serio, ¿no? Lo que eran juntadas a tocar y qué sé yo, se volvió más serio. Y bueno, conocimos a Eugenia Bonilla, nuestra vocalista, que nos cambió la perspectiva musical, porque encontramos una voz que podía de alguna manera interpretar lo que nosotros estábamos en ese momento componiendo. Y bueno, ahí nos animamos a salir un poco al ruedo de forma bastante seria, ¿no? Porque ya somos grandes todos. Y bueno, a partir de ahí, por suerte, nos ha salido todo bastante bien. Y bueno, acá estamos.
0: Era el momento, ¿no? Fue como el clic para decir, vamos a hacer esto que también nos apasiona y nos gusta, y vamos a ponernos serios, ¿no? En hacer esto que es también es divertimento, entretenimiento, y me imagino que goce personal, pero que hay que ponerse las pilas y cuando uno encara este proyecto, comprometerse, digamos.
1: Exacto, porque además justo la pandemia lo que tuvo particularmente es algo obviamente muy negativo, ¿no? Pero si podemos extractar algo positivo, es cierto tiempo libre que tuvimos.
0: Sí, claro.
1: Porque además hacíamos teletrabajo la mayoría, entonces tuvimos tiempo para ensayar de una manera increíble, como Uruguay no cerró completamente como Argentina, entonces podíamos juntarnos a ensayar.
0: Eran poquitos, avisar que eran poquitos.
1: Sí, en aquel momento éramos cuatro. Claro. Ahora somos siete, pero en aquel momento éramos cuatro. Entonces, de alguna manera logramos ensamblarnos y encontramos como un lenguaje de comunicación entre nosotros, que creo que es un poco la fortaleza del Asilo.
0: La banda siempre tuvo este perfil como conceptual, ¿no? ¿Dialogan allí la historia, la literatura, con la composición de las canciones también?
1: Sí, exacto. Porque un poco desde el principio, ¿no? Este proyecto surge como en el 2006, pero nosotros no hablamos de esa etapa porque hace mucho tiempo y no era lo que es hoy, pero muchas de las canciones de aquella época subsisten hoy en día, ¿no? Mirá. Y claro, y siempre tuvimos esa idea de filosofar un poco con las canciones, ¿no? De decir, bueno, ¿sobre qué tratan nuestras canciones? Y en este caso, sobre la esencia humana, ¿no? El nombre, el Asilo de la Bestia, de hecho, habla sobre eso. A veces la gente piensa de que el Asilo de la Bestia es una referencia estilística, ¿no? Uno podría decir, no, son death metal. No,
0: Claro.
1: nosotros somos una banda de rock. En realidad no es una referencia estilística, sino más que nada una referencia ontológica, filosófica, ¿no? Porque el Asilo de la Bestia es el lugar donde se contiene a la bestia, pero la bestia con minúscula, no con mayúscula, no el demonio o el diablo, sino la bestia que habita en cada uno de nosotros, el ser
0: El ser
1: humano.
0: humano, ahí está.
1: Claro, Hobbes decía que el ser humano era malo por naturaleza, ¿no? Él decía que, de alguna manera, el hombre es lobo del hombre, ¿no? Y esa concepción es la que nos abrió la cabeza un poco para tratar de indagar un poco en la esencia humana. Sabemos que hay una vastedad en la esencia humana, obviamente. Claro, pero un poco tratamos de ir por ese lado.
0: ¿Y qué les interesa explorar desde ese lugar?
1: Mirá, nosotros, básicamente, cuando hacemos una canción no estamos pensando en un producto, ¿no? Es que tipo, vamos a hacer una canción sobre tal cosa. Las canciones van saliendo, ¿tá? Pero siempre tienen esa idea de poder encontrar un pequeño tramo de lo que es el ser humano y sus contradicciones, sobre todo sus contradicciones. La contradicción es algo que aparece constantemente. De hecho, nuestro último espectáculo, Paradisus et Infernus, tiene que ver con eso, ¿no? Con ese yin-yang, con esa contradicción del ser humano, con esa, si querés, crítica hacia un poco el pensamiento rousseauiano, ese que decía de que el hombre es bueno por naturaleza, ¿no? El buen salvaje, que planteaba Rousseau. Pero tampoco es pesimista, no es una cuestión de que los seres humanos somos malos, y qué sé yo, sino que dentro nuestro conviven esas dos, esa alma blanca, por citar una canción nuestra, con esa bestia, que bueno, que está ahí. Y cuando vemos algo de repente muy negativo, podemos ver en un informativo, darnos cuenta de que eso que está ahí, también somos nosotros. ¿Se entiende? O
0: Sí,
1: sea, son
0: claro.
1: seres humanos, porque a veces hacemos cierto bloqueo y decimos, no, lo que hicieron, esos no son seres humanos. Bueno, sí, son seres humanos.
0: Son seres humanos y está ahí eso, ¿no? Latente. No es que que esas aberraciones las podamos hacer, las vayamos a hacer todos, pero es algo de la condición humana, ¿no? Es como ustedes dicen, las dos caras de una misma moneda allí, y
1: Ahí
0: somos
1: va.
0: más complejos que ser bueno o ser malo.
1: Exacto, ahí va, la complejidad, justo ahora que murió hace poco Morén, bueno, la complejidad como un concepto, ¿no? Somos seres complejos.
0: Y desde que comenzaron, 2020, esta etapa, el crecimiento, como decías, ha sido bastante continuo, no sé si rápido, pero sí continuo. ¿En qué momento sintieron así que el proyecto había dejado de ser como una idea, esto de compartir el hobby, de ensayar y se convirtió en una banda consolidada? El paso por los escenarios, por estos festivales que yo mencioné.
1: Sí, en realidad nosotros tuvimos la suerte de poder debutar. Nosotros somos una banda que tenemos 5 años. Este año
0: Sí.
1: cumplimos 5 años, ¿tá? Y logramos debutar en un festival de Rey Toro, junto con Rey Toro, que se llama Antes del Fin Fest, ¿tá? Entonces ya debutamos como en primera,
0: Viste, ahí
1: ¿no?
0: Rey Toro le puso amor al nombre del festival. No se llama todo Expo Rock, no rock, todo.
1: No, no, porque además es a fin de año, Antes del Fin Fest, está muy bien, está muy bien. Pero claro, ahí debutamos y ahí sentimos de alguna manera de que estamos entrando a ese mundo, y tal vez el Durazno Rock, ¿no? Por aquello del Pilsen Rock
0: Sí.
1: de cuando éramos más chicos, bueno, el Durazno Rock fue bastante interesante para nosotros, fue un salto muy grande para nosotros. La nominación a los Graffiti fue un honor gigantesco y enorme, ¿no? Poder ir. No ganamos, pero estar nominado fue impresionante.
0: Claro.
1: No sé, sentarte, mirar alrededor y ver todos los músicos con los cuales te formaste, ¿no? Y aprendiste. Y entonces, creo que esos momentos fueron importantes. Bueno, y ahora se vienen otros, ¿no? Siempre para nosotros, lo mejor está por venir.
0: Ahí está, con esa expectativa. Y el momento de grabar, del despertar, así de 2003, también los sencillos, ¿no? Pero ustedes tienen esa cosa de buscar como conceptos y hacerlos, en este caso, discos o EPs. ¿Cómo
1: Sí, bueno,
0: viviste eso?
1: Epidemia, obviamente, Epidemia nació muy rápido. ¿Por qué? Porque cuando empezamos a ensayar nos dimos cuenta de que pasaba algo y quisimos sellar el pacto. Y entonces grabamos muy rápido. En cuestión de 2 meses ya estábamos grabando el EP, También en pandemia fue toda una tranza, lo
0: Sí,
1: grabamos
0: claro.
1: en La Encrucijada, que es el estudio de Orlando Fernández. Entonces ahí lo grabamos y cerramos como el pacto. Todavía ahí no teníamos teclado, por ejemplo, éramos cuatro, éramos un cuarteto en ese momento. Y obviamente que el concepto de epidemia es que fue en pandemia, ¿no? O sea, obviamente jugamos con el nombre, pero después de despertar tuvimos más tiempo, ¿no? Y despertar conceptualmente, desde la tapa, ¿no? Se pensó mucho
0: Sí.
1: la tapa, por más que ya el disco como tal no existe, ¿no? Porque de hecho
0: Claro, pero hay
1: no
0: arte
1: existe.
0: todavía, se puede disfrutar de
1: Claro.
0: eso digitalmente.
1: Exactamente, ¿no? Entonces nos parecía que era súper importante arrancar con un disco con ese título, ¿no? Porque sentimos que había como un despertar justamente en estas personas que somos nosotros, que obviamente ninguno se había, había trabajado en la música hasta ese momento, todos veníamos tocando, obviamente, como tantas personas en el Uruguay, pero nos dimos cuenta, bueno, está, acá hay un despertar. Entonces vamos a meterle ganas a esto. Y bueno, y después no hemos podido sacar disco, todavía estamos con algunos simples, porque viste que el mundo de la música cambió, en la
0: Sí,
1: industria
0: claro.
1: musical. Y entonces por ahí alguien nos dio un consejo de, bueno, saquen simples. Y entonces estamos sacando algunos simples, como fue Alfonsina y el Mar, como fue Enemigos en un Feat con Alejandro Spuntone, que para
0: Con los
1: nosotros
0: puntones.
1: fue maravilloso, o Marinero de Luces, que estaban escuchando recién.
0: Sí, ¿cómo fue eso de llevar al rock a la Pantoja?
1: Sí, vos sabés que hay algunos grupos de fans en Instagram que nos hablaron y eso, y nos llamaban rock pantojista, porque yo no sabía que había. No, ¿sabes qué? Yo no sabía que había tanto fanatismo por Isabel Pantoja en Latinoamérica. Es
0: Sí.
1: impresionante,
0: Se
1: es
0: despertó ahí.
1: impresionante.
0: Lo descubrieron haciendo este
1: Claro,
0: tema.
1: exacto. En realidad, Marinero de Luces es una canción que yo la recuerdo de Radio Monte Carlo, ¿viste?
0: Claro.
1: Aquí está su disco.
0: Sí.
1: Mi madre escuchándola cuando yo era chico. Es como hay algo muy sentimental en ese sentido. Y la forma en que la hicimos fue, estábamos buscando. Nosotros nos gusta hacer versiones, no hacer covers.
0: Claro,
1: Nosotros no
0: sí.
1: hacemos covers. Tratamos de hacer versiones, como Alfonsina y el Mar, como esa. También tenemos una versión de Me Quedo Contigo de Los Chunguitos, que no la hemos grabado y la tocamos a veces. Y de Samba para Olvidar. Pero tampoco la grabamos, la tocamos a veces. Pero nos parecía, la idea era, bueno, ¿qué canción nos encanta a todos y no se ha grabado, viste? Porque también está eso, ¿no? Hay canciones que tienen 300.000 versiones. Y en el caso tanto de Alfonsina y el Mar, que no tiene otra versión rock, como Marinero, tampoco tiene otra versión rock, nos parecía que era un lindo momento para experimentar.
0: Ahí está, y le salió muy bien, y forman parte de la categoría rock pantojista que me encantó. Bueno, y ahora, ¿sabés que me quedé pensando, ¿no? En Isabel Pantoja, que es tan expresiva, ¿no? Tan como casi teatral, como una cosa, y que ustedes tienen también en sus presentaciones, como pasó en Rara Avis, eso, ¿no? El desafío de hacer como un espectáculo integral.
1: Exactamente, si nosotros arrancamos cuando nos dimos cuenta de que había un pequeño público nuestro, digamos, empezamos a hacer recitales nuestros, ¿no? Uno por año. Primero empezamos en un complejo llamado Midas,
0: Sí.
1: después fuimos a la Camacuá, después el Sodre, y bueno, ahora viene la Trastienda, que es en noviembre. Y de alguna manera dijimos, bueno, lo que tenemos que hacer es armar algo más artístico genéricamente, ¿no? Más general. Entonces, por ejemplo, en la Camacuá nosotros contamos una historia a través de videos, entre canción y canción. Bueno, Rara Avis fue en sí mismo un espectáculo porque el desafío de tener 10 instrumentos por fuera de
0: Sí.
1: nosotros, ¿no? Fue importantísimo, ¿no? Orquestal. Y
0: ¿Cómo fue
1: ahora,
0: esa
1: de alguna
0: sinergia con la
1: manera,
0: orquesta, Leo?
1: bueno, eso fue impresionante porque en realidad, digamos que los músicos eran maravillosos, eran la mayoría de la Orquesta Juvenil del Sodre o de la Montevideana, y ellos venían con sus ideas, venían con sus partituras, porque además otra cosa, nuestras canciones llevarlas a una partitura, ¿no?
0: Claro.
1: Eso también es, digo, tuvimos que pagarle una arreglista que haga eso, porque nosotros no leemos música, básicamente, y no escribimos música, y fue una cosa súper linda ver una partitura con el nombre de la canción, ¿no? Decir, mirá,
0: Divino,
1: ahí
0: claro.
1: está. No, y de alguna manera, ellos venían con determinados arreglos y determinadas ideas que hacían que la canción llegara a otro nivel, ¿no? Verdaderamente a otro nivel. Y fue maravilloso. Y lo que se viene ahora, que es acústico, que es Paradisus, que es el 23 y el 24 de julio en la Sala Corchea, es también un desafío muy grande porque es apagar el botoncito de la distorsión, ¿no? Ese es un desafío para cualquier rockero. Y bueno, también es un espectáculo que tiene una historia, que tiene reflexiones sobre el paraíso, que tiene un comienzo y un desarrollo y un final, que se conecta con el Infernus, que va a ser en noviembre. No quiero adelantar mucho, que hay algún invitado que otro, y que nada, queremos invitar a la gente a que se anime, ¿viste? Yo sé que es muy difícil imponer una banda nueva. Eso es re difícil, ¿no?
0: Sí.
1: Es muy complejo porque yo me doy cuenta que, por ejemplo, yo escucho lo mismo que escuchaba cuando tenía 18 años.
0: Claro, te quedas ahí en el sí.
1: Y nos pasa todo, ¿no? Pero bueno, invito a la gente a que se anime y diga, bueno, voy a ver a esta gente acústica, además, con un espectáculo, ya te digo, conceptual también.
0: Me quedé pensando también, Leo, eso de conocer bandas nuevas o acercarse. Para eso está bueno también los festivales, sobre todo los festivales ahora que además abren mucho la cancha y ponen distintos géneros, incluso en un mismo festival. Claro, que capaz que fue a ver otra banda y de repente empezás a sonar y dice, ah, bueno, ¿y qué es esto? Y se acerca y ya ahí captaste a uno o captaste uno.
1: Sí, claro, no, no, los festivales, obviamente que uno siempre está atrás del festival a ver si puede entrar, porque también está eso, ¿no? Es muy
0: El
1: complejo,
0: circuito, claro.
1: el circuito, claro, es bastante, la cultura tiene eso en general, ¿no? Yo vengo del mundo de las letras, pero en general es muy cerrado, ¿viste? Es como aquella metáfora de Marceau, que decía que la cultura es como un huevo, donde están adentro todos, vos golpeás, golpeás, golpeás, golpeás, y no podés entrar hasta que se abre el huevo, la cáscara. Vos entrás, pero ¿qué haces después que entrás? La volvés a cerrar.
0: Claro.
1: ¿Viste? Entonces, es bastante complejo en ese sentido, pero no, no, nosotros verdaderamente queremos. Ponemos otra cosa, en general, una cosa que yo siempre digo, a nosotros nos colocan y nos encasillan en el lugar del metal, ¿viste?
0: Sí.
1: Pero yo los invito a que nos escuchen y vean que nosotros tocamos rock.
0: Bien, bien.
1: ¿No? O sea, no, no somos metaleros ni tampoco somos hard rockeros. Tocamos rock. Puede haber alguna canción más metalera, otra menos, otra más pop, otra menos. O sea, pero eso de encasillarse, ¿te acordás que lo decía Tabaré Rivero? Nos encasillan para que no nos comuniquemos,
0: Sí,
1: ¿viste?
0: claro.
1: Allá están los punk, allá están los punk, allá están los metaleros, allá están los dark no sé qué. Y en realidad, viste que la música es más amplia, ¿no? Es más integral.
0: Sí, y que además los músicos ahora, no sé si se animan, pero disfrutan también de abrirse y no eso, no quedarse solamente en esa tribu. Sale el hecho artístico, compongo una canción y tengo ganas de que suene de tal manera y no me voy a quedar solo de que sea metal o que sea hard rock, que sea lo que tenga que ser, que suene como la banda, como la impronta de la banda, ¿no?
1: Yo creo que, vos sabés que, digamos, la explosión de los años 2000 del rock uruguayo, esas bandas nuevas que aparecieron, La Vela Puerca, No Te Va a Gustar, Once Tiros un poquito después, esas bandas creo que lograron romper con una lógica de división que había muy grande en los años 80 y
0: Sí.
1: los 90, ¿no? ¿Por qué? Porque tenían trompetas, porque si tenían que hacer un pedacito de cumbia lo hacían, porque no. Entonces creo que esas bandas le debemos bastante nosotros.
0: Ahí está. Y además ahora que está la cultura de la colaboración, del feat, como quieran llamarlo, que también abre puertas ahí, mezcla bandas y solistas que uno no lo pensaría de otra manera.
1: Exacto. Nosotros, ya te digo, por eso también invitamos a Alex Puntone a hacer Enemigos, que es una canción que queremos mucho además, y nos dijo que sí, estuvo a fin de hasta de grabar el video, con una humildad tremenda, uno de los grandes de la música uruguaya, y bueno, quedamos con un gustito interesante de poder volver a hacer algún otro feat, o fit, como se diga, FT.
0: Bueno, y vamos de vuelta a la Sala Corchea, que es lo primero, ¿no? El Paradisus, ¿qué se va a encontrar la gente allí? ¿Cómo están ustedes viviendo esto de que vos decías, ¿no? De bajar el volumen, de encontrar otros matices.
1: Bueno, esto es 23 y 24, pero no son dos fechas, o sea, son dos fechas, pueden ir el 23 o el 24, en la Sala Corchea. Básicamente es una sala chiquita, es una sala
0: Sí.
1: muy linda, ¿por qué? Porque es muy íntima, ¿no? Nos
0: Preciosa
1: da
0: está la corchea, sí.
1: exacto, nos da la cercanía con la gente que puedan escuchar todo, porque digamos que la distorsión funciona como una especie de red de contención. Cuando vos sacás la distorsión, se escucha todo. Y eso es muy lindo, pero es un desafío al mismo tiempo. Nosotros ahora agregamos percusión a nuestra banda, nos parecía que necesitábamos una percusión, que son sonidos distintos a la batería, ¿no? Y
0: Sí.
1: entonces, mira, cuando nos sentamos a empezar a diagramar Paradisum, dijimos, bueno, vamos a tocar. Perfecto. El guitarrista agarró su guitarra electroacústica, que no es lo mismo que la eléctrica, que no tiene, ¿no?, el mismo
0: Claro.
1: sustain, etcétera, etcétera. Y empezamos a tocar y empezaron a salir cosas extrañas pero lindas. Por ejemplo, hay una canción que nos quedó en ritmo de tango,
0: Mira.
1: porque eso nos pedía el acústico. Otra nos quedó en ritmo de candombe, ¿no? Y entonces a partir de ahí te da como para experimentar, ¿no? Entonces ustedes van a encontrar algunos solos que no existen en nuestras canciones, pero que nacieron naturalmente del goce de estar armando estas canciones.
0: Tomaron otra vida ahí, qué lindo.
1: Exacto, tomaron otra vida y bueno, lo que se van a encontrar son canciones nuestras, canciones nuevas, algunas, en versión acústica, pero una historia que va a ir narrándose a lo largo del espectáculo, con algunas reflexiones y bueno, con alguna sorpresa.
0: Sala Corchea 23 y 24, 21 horas y en entradas fans se consiguen las entradas, ¿verdad?
1: Exactamente, exactamente. Ahí entra la entrada fan. Quedan algunas pocas, pero la idea es que se acerque gente nueva, ¿no? O sea,
0: Claro.
1: decir, bueno, tengo ganas de ver, ¿viste? Cuando vos decís, quiero ver una película y bueno, y vas y ve, vas a ver una película que ni siquiera tenías en mente,
0: La que
1: esto
0: está
1: es más o
0: ahí
1: menos
0: en
1: lo mismo.
0: cartelera que fuiste, caíste y viste.
1: Te podés clavar, ¿viste? Pero bueno, puede pasar.
0: No va a ser el caso, no va a ser el caso. Y
1: No, no.
0: después, Leo, llega Infernos en la Trastienda, esto más adelante, en noviembre, un escenario mucho más grande y con otra energía, que es como un segundo capítulo, porque da la sensación de que son independientes, pero como que es una obra ahí pensada en dos actos.
1: Exacto, empezaban dos actos, se puede obviamente ver uno y no el otro, pero la idea es que puedan ver los dos, porque van a ver una metamorfosis interesante de la banda, hasta estética. Por eso digo que hay sorpresas, no solo va a estar la música presente, sino también la actuación y no quiero adelantar, pero hay algo que se va ahí a generar que tiene una continuidad con Infernus, que es se quema todo.
0: Claro.
1: No, en Infernus se quema todo, pero además hay una cosa que nosotros marcamos y es que en Paradisus hay Infernus y en Infernus hay Paradisus. O sea, ustedes van a ver también en la trastienda cosas acústicas de repente. No, o sea, van a ver de alguna forma ese yin yang que tiene
0: Sí.
1: que ver con los opuestos, que tiene que ver con, obviamente, y elegimos Paradisus e Infierno por una cuestión de lo que es la teología cristiana, que es más cercana, ¿no? Podíamos habernos ido a otras culturas, pero decidimos buscar algo más cercano, algo, ¿no? La teología cristiana
0: Sí.
1: como algo muy cercano, por más que no lo seamos, ¿no? Esto no tiene nada que ver con la religión, y
0: Pero
1: sí
0: el
1: tiene que ver con
0: mensaje
1: la
0: llega
1: religión.
0: clarito, ¿no? Y además en los afiches que tienen divinos en las redes sociales también, que se ve claro, se ve, con la estética ya marcan, ¿no? Como por dónde van a ir los toques y por dónde viene esa historia.
1: Exacto, ¿no? Entonces, para nosotros la trastienda es un desafío tremendo, obviamente, es un desafío enorme, porque es un escenario que nosotros respetamos mucho, que hemos ido como público muchas veces,
0: Claro.
1: y que, exacto, y que bueno, ahora aparece esta oportunidad de poder llevar adelante este espectáculo, y bueno, vamos a meter con todo, entre la corchea y la trastienda, hay otras cosas. Tenemos una agenda muy cargada, por suerte. Ayer salió digamos, la comunicación oficial que vamos a hacer la banda invitada al recital de Rata Blanca
0: En
1: el
0: septiembre, ¿no?
1: 5 de septiembre.
0: Ahí
1: Sí,
0: va,
1: sí,
0: buenísimo.
1: sí, sí, sí.
0: ¿Y
1: Eso
0: cómo
1: para
0: se
1: nosotros es
0: sintieron con esa noticia?
1: ah, maravilloso, porque hay mucho de Rata Blanca en el asilo. hay mucho, sí, claro. Digamos que para nosotros son referentes, ¿no? Entonces, poder telonearlos, poder estar ahí acompañándolos es muy importante para nosotros.
0: Qué divino eso, y seguir compartiendo ahí con otros artistas. Leo, para recordar primero que para, bueno, pueden ir también a verlos junto a Rata Blanca el 5 de septiembre, que ¿dónde es?
1: Eso es el Teatro Metro.
0: Teatro Metro, ahí está. Y si no, para Infernos nos dijimos que para la trastienda las entradas se consiguen por Passline.
1: Passline, exactamente, exactamente. Y después tenemos otra fecha, déjame decirlo
0: Sí.
1: porque son gente amiga de Nameless, el Rock and Metal Ladies en la Sala Zitarrosa Rosa el 13 de agosto.
0: Divino, divino, porque qué
1: También.
0: bien que cantan las mujeres en el rock y en el metal aquí en Uruguay, ¿eh? Y ese
1: Exacto, por
0: festival
1: eso
0: que
1: la
0: viene
1: idea
0: haciendo
1: es.
0: Nameless
1: Sí.
0: es fantástico.
1: Por eso la idea es juntarse, que me parece que es lo mejor.
0: Ahí
1: Vamos a estar
0: está.
1: tocando, abriendo el show, sí.
0: Divino, divino. Lo que no mencionamos, Leo, fue quién te acompaña, quiénes son todos los que participan de este Asilo de la Bestia.
1: Bueno, el Asilo de la Bestia tiene a Eugenia Bonilla como cantante, es nuestra voz.
0: Sí.
1: Edgardo Olivera es el guitarrista, el que hace la magia del Guitar Hero que tenemos, que hace la magia con la guitarra. Joy Amorín, teclados. Lorena Martínez, en flauta traversa y segunda guitarra y
0: Qué
1: coros,
0: lindo.
1: ¿verdad? Porque la flauta traversa ocupa un lugar muy importante y destacado en toda nuestra música, pero en Paradisus particularmente. Esteban Lafargue en percusión, Nicolás Margri en batería y bueno, y quien les habla en bajo.
0: En bajo. ¿Que el bajo lo elegiste vos? ¿Te tocó? ¿Cómo fue la historia con el bajo?
1: No, yo tocaba la guitarra, como casi todos, viste que todo el mundo tiene
0: Sí.
1: una guitarra, toca la guitarra. Y en el lejano 2006, cuando armamos la primera banda con el guitarrista, lo escuché tocar la guitarra y dije, no, no puedo tocar la guitarra, entonces me fui para el bajo.
0: Ahí
1: No
0: está,
1: es para mí, es.
0: buscaste el rol del bajista, que tiene lo suyo
1: Exacto.
0: también, por supuesto que marca ahí.
1: Sí, no, no, sin dudas.
0: Bueno, Leonardo, un gustazo charlar contigo. Muchos éxitos en Paradisus, en Infernus, con Rata Blanca, con Boss Ladies también. Y bueno, y sabremos más de esta banda que siga sonando.
1: Bueno, muchísimas gracias por la nota, por la oportunidad, y los esperamos por ahí.
0: Ahí sí estaremos.

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13: Hola. Hola, buenas tardes, buenos días para todas y para todos. Bienvenidos a la tertulia del Mundial, una nueva tertulia del Mundial. Y ya con esa sensación de que se nos está terminando, no solo la tertulia del Mundial, sino que se nos está terminando el Mundial. Ayer hubo partido. Antes de ayer, que no hubo partido, fue el primer día en ya casi un mes que no teníamos partido de fútbol, y ahí era como que había una nostalgia de esos días. Primero la nostalgia de cuando había 4 partidos por día, después la nostalgia de cuando había 3, después cuando había 2, y ahora que el miércoles no tuvimos partido, yo ya que nos está preparando para lo que viene. Es increíble cómo nos acostumbramos a tener partidos de fútbol, aunque sea de fondo, todo el tiempo, ¿no? No sé, Mariana, pero Matías y yo seguro. Y bueno, buenas tardes, Matías, bienvenido de nuevo, te extrañamos.
14: Muchas gracias, la verdad que muy contento de estar acá. Como vos decís, estamos 4 años esperando que venga este Mundial, y después cuando te querés acordar, ya estás en las etapas finales. La verdad que es se vienen partidazos, pero sí, tenemos un poco esta sensación de que se nos está yendo.
13: Sí, bueno, me pasa lo mismo con los Juegos Olímpicos también. Es tremendo, sí. Capaz que hasta me duele más todavía, pero... Mariana Mendizábal, nuestra lingüista de la tertulia del Mundial y más, porque ya ha pasado por varios programas de la programación de Radio Mundo. Bienvenida una
15: Muchas
13: vez
15: gracias.
13: Más.
15: Gracias.
13: Y bueno... se nos vamos acercando al final, pero siguen pasando cosas y siguen pasando fenómenos que estaban pasando desde el principio, y no solamente en el Mundial de Fútbol, sino en el mundo, y que tienen que ver, vamos a seguir con el tema de los insultos, con esta cuestión de la violencia, ¿no? La violencia que puede ser verbal, que puede ser física, pero violencia al fin. Y abordamos con Mariana los insultos por cuestiones de orientación sexual o cómo se utilizan, cómo hay homofobia en la construcción de determinados insultos y demás. Y hoy vamos a ir a otro tema que también llama mucho la atención, que es el tema del racismo y los insultos racistas. Porque claramente están en este mundial a la orden del día, están en el día a día. Y además hubo algunas... instancias donde se fue ya con lo del tema de Mbappé y la senadora paraguaya, no sé si estuvieron al tanto de que una senadora paraguaya le dijo a Mbappé prácticamente que no era francés, y bueno, y otros tantos insultos que después vamos a abordar bien el tema, pero empezamos por ahí.
15: Yo quería empezar esta columna de hoy con el clásico de tengo dos noticias, una buena y una mala, ¿no? La buena, que quizá no sea buena para todo el mundo, pero ciertamente es buena para mí, es que casi un 25% de los 1.200 futbolistas que jugaron la fase de grupos en este mundial defendieron los colores de un país en el que no nacieron. Esto supone un récord histórico y una subida significativa con respecto al 17% de jugadores que estaban en esta situación en Qatar. ¿Por qué digo que me parece una buena noticia? Porque de alguna manera esta cifra viene a poner en entredicho el concepto de identidad nacional, que es un concepto que en su peor versión, ha justificado nacionalismos extremos, xenofobia, racismo, populismo y otras desgracias. Solamente 8 de las selecciones clasificadas al evento estaban conformadas íntegramente por jugadores nacidos en el suelo que representaron. Y desde ya les adelanto que Uruguay no era una de ellas.
13: Uruguay no, porque Uruguay tiene a Muslera.
15: A Muslera,
14: estaba en Argentina.
15: Nacido en Buenos Aires, de padres uruguayos, y Salazar.
13: Salazar no había nacido en España.
15: En España.
13: Sí, porque padres de Salazar jugaban en España.
15: Exacto.
13: Y ahí, bueno, justamente nacen en otros países, pero bueno, por la ley uruguaya, al tener padres uruguayos,
15: exacto,
13: son ciudadanos naturales. Ni siquiera naturalizados, son ciudadanos naturales.
15: Bueno, son nacional uruguayos.
13: Nacional uruguayos.
15: Que es mi hijo Luca, es nacional uruguayo. No son uruguayos, son nacional uruguayos, que es otra categoría.
13: Porque Luca también nació en España.
15: Exacto.
13: Exacto.
15: Entonces, bueno, es eso. En la mayoría de los casos, esta situación obedece esto, o a cuestiones migratorias, o a dobles nacionalidades de los progenitores. Entonces, este es el caso del golero de Japón, además de estos casos patrios. El golero de Japón, Sion Suzuki, nacido en New Jersey, de madre japonesa y padre estadounidense de ascendencia ghanesa.
13: Y del afroamericano.
15: Afroamericano, japonés, nipón.
13: Claro, no, pero el papá afroamericano.
15: El papá afroamericano, sí, exactamente.
13: Para describirlo más claramente.
15: Exactamente.
13: Y el chico que se llama Sion Suzuki.
15: Sion Suzuki.
13: Es mitad japonés, mitad afroamericano.
15: Exactamente.
13: Bien.
15: Mientras que el defensa de Cabo Verde, Roberto Pico López, nació, también es un ejemplo de los jugadores en esta situación, nació en Dublín de madre irlandesa y padre caboverdiano. Las mezclas patrias, como decíamos, Muslera o Salazar, son menos coloridas y menos variadas, pero es el mismo ejemplo. Bueno, ¿cuál es la mala noticia? Que el Mundial 2026 está batiendo récords de odio racista. La FIFA detectó 89.000 publicaciones injuriosas en redes sociales, es un estudio en redes sociales, durante la fase de grupos del torneo. Nada menos que 13 veces más que en Qatar. O sea, un montón.
13: 4 años de diferencia, sí. ¿No? Porque tampoco es que estamos hablando de un mundial hace 50 años o hace...
15: No.
13: O hace 20.
15: Menos, 3 años y medio, de hecho.
13: Porque fue en diciembre, es verdad.
15: Porque fue en diciembre. De estos insultos, un 11% fue de carácter racista, que es la categoría más numerosa entre todo el contenido ofensivo identificado. ¿Qué es un insulto racista?
13: A ver.
15: ¿No? El insulto racista expresa desprecio hacia personas o grupos por motivos de raza. Es decir, se insulta a la persona por pertenecer a un grupo, por ejemplo, al grupo de las personas de raza negra, o por poseer propiedades de un grupo, ¿no? Ciertas características físicas, color de la piel, etc. Y se denigra a esa persona por poseer estas características o pertenecer a estos grupos. Y aquí vamos a traer el caso este que hablaba Eleonora al principio, porque el caso más sonado de racismo en las redes sociales en los últimos días fue el protagonizado por la senadora paraguaya Celeste Amarilla, tras publicar en X un mensaje dirigido a Kylian Mbappé después de que el delantero francés metiera el gol que eliminó a Paraguay en octavos de final. A ver, veamos qué decía esta señora. Decía, su mensaje a Mbappé decía, camerunés colonizado.
13: O sea, ahí ya era.
15: Ya empezamos por todo lo alto. Fingiendo duro ser francés, resentido, rico nuevo, prepotente y feo.
13: Bruto. Súper objetivo.
15: No, impresionante.
13: Feo fue...
15: Bruto ni siquiera aprendió a escribir, no le puso coma. Bueno. En lugar de la leche de su madre, chupó cocos y lo más culto que ha oído en su vida son los chimpancés. Bueno, a diferencia de los casos que veíamos antes, Kylian Mbappé sí nació en el país cuyos colores está defendiendo.
13: O sea, Kylian Mbappé, digo, igualmente no importa.
15: No, pero bueno.
13: Pero en este caso le dice que no es francés a alguien que sí es francés.
15: Sí es francés.
13: O sea, ¿cuál es el imaginario que tiene Celeste Amarilla sobre lo que son los franceses?
15: Exacto.
13: Claramente no, para Celeste Amarilla los franceses no son como es Mbappé.
15: No.
13: Lo cual habla de su ignorancia también.
15: No, claramente. Y lo que subyace a este comentario claramente es... un tema racista, porque
13: totalmente.
15: ¿Por qué no es francés? Porque no tiene aspecto de francés, porque no tiene 14
13: claro.
15: generaciones de suelo francés. No sé por qué ella considera, pero...
13: Y ella debe considerar a lo mejor que no hay personas negras en Francia o que no hay personas negras francesas. O sea, la señora tiene problemas.
15: Sí, es como particularmente de todo este tuit, la oración final es como la más fuerte en este sentido. En lugar de la leche de su madre, chupó cocos y lo más culto que ha oído en su vida son los chimpancés. Bueno, días después del incidente, esta señora siguió hablando del tema, y hablando nada menos que en el Senado de su país, se refería al gesto de Mbappé de negarle la mano al golero paraguayo, un gesto ciertamente desagradable por parte del francés, diciendo, eso no es francés, eso no lo hubiera hecho un francés nunca. ¿Qué pasa acá? Amarilla podría haber optado por decirle...
13: Maleducado.
15: Un maleducado, un ordinario, ¿no? Por haber tenido un gesto tan poco deportivo, tan desagradable. Pero Amarilla no hace eso.
13: No, Amarilla directamente vuelve a cargar contra que los franceses no harían eso. A mí lo que me está llamando mucho la atención de Amarilla es ¿qué es lo que Amarilla cree que son los franceses?
15: Sí, sí, sí. Es un estereotipo
13: que
15: uno se lo puede imaginar, ¿no?
13: Bueno, pero ¿qué?
15: Sí.
13: Por favor.
15: Claro, ¿qué es lo que no hace Amarilla? No utiliza insultos individuales. Es decir, no insulta a Mbappé por la actitud profundamente desagradable que tuvo en la cancha, sino que lo acusa de no ser verdaderamente francés.
13: Y lo acusa de eso, pero además lo insulta por sus características físicas. Lo insulta porque es de raza negra.
15: Claro,
13: lo insulta y
15: esto igual es lo que ella dice después en el Senado, ¿no? Entonces, o sea, me parece incluso más grave porque es en el Senado de su país. Y entonces, al insultarlo con insultos de grupo, lo que hace Amarilla es meterse de lleno en el discurso de odio. Ella no tiene necesidad de recurrir a cuestiones racistas y xenófobas para bueno. criticar a Mapé por lo que hizo. Que
13: podía
15: considero
13: decir
15: que es criticable.
13: O podía, ordinario, podía decir es un sí, maleducado.
15: Exacto.
13: Y ahí está criticando a Mbappé y no
15: exacto.
13: al conjunto de personas con las características físicas sí. de raza o lo que sea de Mbappé.
15: Exactamente.
13: Mbappé sí la critica a ella y sí la insulta a sí. ella, pero no comete insulto de grupo. Y explícanos bien por qué.
15: Miren, Mbappé le responde así a Amarilla, le dice: eres una mujer despreciable e indigna de tu cargo. No representas a Paraguay. Por tu ignorancia y tu racismo descarado, el mundo ya ha olvidado la trayectoria histórica y el compromiso de tus jugadores durante este mundial para dar paso a una mujer incompetente que transmite la peor imagen posible de su país.
13: Le dice despreciable, le dice indigna, le dice ignorante, le dice racista
15: exacto.
13: y le dice incompetente.
15: Exactamente.
13: Pero no se mete
15: no.
13: con las mujeres, con el Paraguay, con las mujeres paraguayas, con las senadoras, no se mete con ningún
15: claro.
13: grupo.
15: O sea, por ejemplo,
13: le insulta exacto. directamente a ella.
15: Le podría haber dicho, por ejemplo, sudaca, ¿no? Que es el insulto
13: obvio, no
15: de grupo que se utiliza para denigrar a los sudamericanos por ser sudamericanos. Un insulto de grupo. Le podría haber dicho algo así como mujer tenías que hacer. Insulto de género. Sin embargo, no. Simplemente se remite a las características que Mbappé considera que se desprenden de este mensaje que le hizo. Y como que se dirige a eso. Le responde a los insultos.
13: Y acá hay una cosa que me parece súper interesante y es cómo hay una gran diferencia entre lo que es el discurso de odio que viene en estos insultos colectivos
15: exacto.
13: y al grupo y esto que hace Mbappé, que la insulta, la responde de manera grosera, lo que quieras, pero lo hace a ella,
15: exacto.
13: no es un discurso de odio.
15: Exacto.
13: Y esa es la gran diferencia. No sé, a mí me queda bastante claro, no sé, a usted.
14: No, a ver, me parece que el caso es bastante paradigmático e importante por varias razones. Para empezar, porque estamos hablando de, por ahí, una de las grandes figuras del Mundial, con Lionel Messi, estamos hablando de, por ahí, los dos grandes jugadores y los dos grandes protagonistas. Bueno, también. Estamos hablando del otro lado, que quien insulta no es una persona anónima en redes sociales, estamos hablando de alguien que es senadora de la República en Paraguay. Uh-huh. Y que el caso se convirtió extremadamente mediático. De hecho, si uno analiza, hay comunicados de la selección
15: sí,
14: de Francia,
15: sí.
14: hay comunicados del propio Real Madrid, donde el jugador juega. Entonces, ahí
13: de
14: sí,
13: Macron.
14: Sí, por eso. Tuvo un gran impacto en ese aspecto. Con relación a esta cuestión de la selección de Francia, es algo que venimos viendo constantemente. Ya se veía en el Mundial anterior, obviamente que con menor tal vez impacto de esto de lo que estábamos hablando,
15: uh-huh.
14: pero sí surgieron algunas canciones. Recuerdo que Argentina tenía una donde se hablaba específicamente que todos los jugadores habían nacido en África y demás, y que en verdad lo único que tenían franceses era el pasaporte, después no
15: exacto.
14: eran realmente franceses. Sí hay como esta cuestión de que, no sé cómo ponerlo desde el punto de vista más diplomático, además, hay como un cambio físico en la composición de los jugadores franceses a lo largo de los últimos 20 años. Sí, hay por ahí más jugadores negros uh-huh. Dentro de la selección y demás, y para muchos eso es como más impactante. Y bueno, por ahí eso también tiene que ver un poco con el incremento de esa visión de que Francia está dejando de ser Francia. Algo similar pasaba con el golero japonés.
15: Sí.
13: Bueno, ahora vamos a ir
15: a ese
14: porque sí. no es una persona que justo, bueno, no había nacido en Japón, entonces, etcétera. Era una cuestión de que a muchísima gente le impactaba que Japón, uh-huh. que por lo general tenía personas con rasgos asiáticos y eran uh-huh. blancos, etcétera, tenía en el arco una persona negra. Entonces, ese contraste por ahí es como que también, no quiero decir que potencia, pero sí pone arriba de la mesa y muchas personas lo ven como, bueno, el puntapié inicial para empezar a hablar de estos temas.
13: Sí,
15: sin duda.
13: Yo les voy a pedir unos minutitos para hacer la primera tanda y después ya seguimos con este caso de Mbappé y vamos a entrar en el caso del jugador japonés, del arquero japonés, porque ahí además se suman otras cosas más que creo que son sumamente peligrosas, como la pureza de la raza y demás,
15: sí.
13: que me parece que está buenísimo analizar. Así que nos vamos a una tanda y volvemos enseguida.
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Bueno, seguimos acá y yo les cuento que este tema da para mucha discusión. De hecho, acá en la tanda estábamos encendidos hablando más sobre estos temas y sobre qué, cuál es la percepción de la gente, ¿no? La percepción de las personas sobre lo que son o el ideal que tienen en la cabeza o lo que creen que son los países, ¿no? O sea, Celeste

0: De discurso de odio es como un caso que está bueno que hablemos de eso para que no se siga repitiendo. Pero vamos a un caso que es más particular y que es
1: Sí.
0: más más raro capaz, o más raro para nosotros que estamos acá en el Uruguay, estamos más lejos de algunos países asiáticos, que es lo que en algún momento mencionaron ambos de el arquero de Japón que se llama Sion Suzuki. Zion Suzuki.
1: Zion en
0: Zion.
1: inglés.
0: Y bueno,
1: En
0: Zion.
1: japonés no sabemos cómo se dirá. Bueno,
0: Bob Marley le diría Zion.
1: Zion. Bueno, Zion o Sion Suzuki, tiene ascendencia africana por parte de padre, una ascendencia que se hace visible en el color de su piel, al igual que la ascendencia japonesa de su madre se hace visible en la forma rajada de sus ojos. Sion Suzuki ha recibido muchas veces en redes el insulto de Hafu. Hafu es curioso porque es un préstamo fonético del inglés half, mitad. Es un término que se utiliza en Japón para referirse a las personas de ascendencia étnicamente mixta, mitad japonesa, mitad extranjera. Es decir, este es un insulto que se lo dirigen a Suzuki los propios japoneses, ¿no? Sería uno de estos casos de identidad nacional malentendida de la que hablábamos antes. Entonces, si bien Hafu no es una palabra necesariamente despectiva, como no lo es mestizo, puede usarse despectivamente. Uno puede enorgullecerse de su herencia mestiza, pero es una palabra que fácilmente puede cargarse de este desprecio y convertirse en un insulto de grupo.
0: En este caso, se le dice Jafu por no ser 100%
1: Exacto.
0: japonés y es visible o más visible porque además esa característica de otra etnia distinta
1: Sí.
0: es el color de la piel, que no la
1: Exacto.
0: puede ocultar.
1: Igual yo me quedé pensando que tiene otra característica que no es nada japonesa y por la que no lo insultan, que es su altura. Es un hombre muy alto y sin embargo eso no es
0: Bueno, porque hay
1: motivo.
0: japoneses muy altos
1: ¿Sí?
0: también.
1: ¿Decís?
0: Sí.
1: Bueno, no es lo estereotípico.
0: No, no es lo estereotípico, es verdad.
1: Me llamó la atención, no sé, me vino como eso a la cabeza.
0: Pero es distinto, en este caso, vos te preguntabas que el insulto por no ser, de los propios japoneses, al golero por no ser 100% japonés, que llevaba. A mí me da miedo, porque a mí me lleva a pensar en cuando.
1: Sí,
0: En
1: la
0: la
1: pureza de la
0: historia
1: raza y
0: hablaban
1: todas
0: de la
1: estas
0: pureza, cuando en la historia
1: abominaciones.
0: esos personajes abominables de la historia
1: Sí.
0: hablaron de la pureza de la raza, y hay un poco de eso.
1: Hay un poco de eso, sí, claro. Es esto de la identidad nacional entendida como una cuestión exacerbada que conduce a cuestiones muy terribles, ¿no? Históricamente, bueno, sí.
0: Pero justamente ahí estaba esa doble lectura, que si bien hay gente que lo puede utilizar como un insulto, hay otras personas que lo utilizan, o que esa condición de tener dos nacionalidades, de ser, que tu mamá venga de un lugar, que tu papá venga de otro, que vos te sientas de otro, eso que los enriquece
1: Exacto.
0: a los jóvenes y a las personas, las enriquece y hacen gala de eso. Y esa como es como la cosa positiva, por decirlo de algún modo.
1: Exactamente. Y como este término Hafu ya estaba medio teñido de racismo y de xenofobia, muchos jóvenes y atletas con doble herencia prefieren utilizar la palabra Daburu. Curiosamente, otro préstamo del inglés que viene de double, doble. Que este concepto reivindica la riqueza y la suma de culturas y la doble herencia nacional en lugar de percibirse como la mitad de algo, es como el doble, ¿no? A mí me llamó la atención de que las dos palabras fueran préstamos fonéticos del inglés, ¿no? Como si la lengua japonesa no hubiera previsto la posibilidad de discriminación hacia el diferente. Lamentablemente sí la previó. Lo que pasa es que son palabras que están en desuso. O sea, para expresar esta idea de una persona de origen mixto, el Japón tiene dos palabras. Konketsuji, que significa niño de sangre mezclada, utilizado ampliamente tras la Segunda Guerra Mundial para referirse a los hijos de mujeres japonesas y soldados de las fuerzas de ocupación, sobre todo americanos. Y Ainoko, que es una palabra todavía más fuerte porque hace referencia a como a una naturaleza híbrida. ¿No? Como en la mula, como se usa, ahora tiene ese uso, pero en personas son términos altamente despectivos en el Japón actual que se han vuelto innombrables, ¿no? Son palabras que no se utilizan me hizo pensar, por ejemplo, en el término nigger del inglés, que es una palabra innombrable,

0: Estas dos palabras en japonés
1: son innombrables. Incluso pensaba que, a diferencia del nigger, que tiene usos reapropiados, estas palabras aparentemente no
0: ni
1: tienen.
0: Ni siquiera los japoneses haciendo entre ellos.
1: No, es como un tabú que es muy fuerte. Y por eso justamente recurrieron a estos extranjerismos, que también es una forma de poner distancia con el concepto, ¿no? Recurrir a préstamos fonéticos.
0: Pero convengamos que este concepto de half es un insulto japonés, básicamente, o sea, es un insulto japonés a su bolero.
1: Sí.
0: O sea, no es como que
1: no
0: no es que viene una senadora paraguaya y le
1: dice
0: half.
1: Son los propios
0: bolero.
1: Japoneses.
0: Son los propios japoneses quien lo utilizan así.
1: Sí. Bueno, el ataque más grave que ha recibido Suzuki hasta la fecha fue tras la derrota de Japón ante Irak por la Copa Asiática de 2023. Un error suyo que terminó en gol causó una ola de insultos xenófobos y racistas en redes, a lo que él respondió. Acá tenemos otro tuit. Decía así Suzuki: acepto todas las críticas relacionadas con mi trabajo, pero no acepto insultos sobre mi apariencia física. Así de simple. Es decir, ¿qué
0: está diciendo
1: Suzuki?
0: Yo creo que va más allá de apariencia física, no es solo apariencia física. Me parece que Suzuki tampoco entendió mucho.
1: Yo creo que Suzuki vive en Japón desde los 4 años. Es fluente, habla japonés fluidamente. Yo creo que sí es un poco de su apariencia física. Porque si no fuera por su apariencia física, él sería japonés. O sea, él habla perfectamente japonés, está asimilado a la cultura japonesa. Es su apariencia física.
0: Claro, pero no sé, yo siento que apariencia física es como algo mucho más light que su propio...
1: O sea, es la diferencia. La diferencia queda...
0: Queda marcada. Por su color de piel.
1: Claro.
2: Sí, es saber... Sí. Sacando las enormes diferencias, ¿no? Cuando nosotros decimos que Muslera puede ser argentino, además, Muslera tú lo ves en el arco uruguayo y es un uruguayo más físicamente.
0: Físicamente, no tiene diferencia.
2: Distinto de si tuviera rasgos asiáticos.
1: Exactamente.
2: Capaz que estaríamos hablando del caso de Muslera de una manera mucho más clara. Acá me parece que lo que él está diciendo es: bueno, fíjate que me podrían eventualmente criticar por errores deportivos, como cualquier otro futbolista. Me están discriminando por algo que es extradeportivo.
0: Creo que no es solo apariencia. No sé cómo es el uso de las palabras también. Me dice que es como que, bueno, ya él no sepa.
2: Yo entiendo lo que decís, pero esa apariencia...
1: Sabe Dios lo que habrá escrito Suzuki en japonés, ¿no? No lo sabremos nunca. Bien. Esto que te pone acá apariencia, no tengo idea.
0: Pero sí, se entiende el concepto.
1: Claro,
0: ¿no?
1: Y aparte...
0: O sea, si su rasgo físico fuera oculto y no fuera su color de piel. Y
1: exacto.
0: Si fuera de madre japonesa y padre, yo qué sé, norteamericano blanco, a lo mejor no se notaba porque el color de piel de los japoneses es blanco y él iba a ser blanco y bueno, nada, iba a tener los ojos rasgados y no se veía.
1: No, y aparte yo creo que lo que es interesante que él está diciendo acá es: el error que yo cometí en la cancha no lo cometí por ser... hijo de un padre ganés. Lo cometí por, bueno, un error, un error personal, una falta de destreza en ese momento. No tiene nada que ver. En realidad
0: era que le decían que era hijo del joven Manos de Tijera.
2: No, a ver, pero yo lo que voy es, algo que me parece bastante curioso acá es, a estas personas la citan a la selección por su nivel deportivo.
0: Claro.
2: O sea, es la propia selección de Japón que dice: tú sos el mejor golero que tenemos. Es el propio entrenador el que dice: tú sos el mejor golero que tenemos. Entra a la cancha. Y por ahí, muchas personas, cuando ven la ventaja deportiva, lo permiten. Y cuando esa persona comete un error, como que esa ventaja deportiva ya cesa y nos podemos hablar de una cuestión que ellos entienden que es de fondo.
0: Ahí viene la frase de Benzema: cuando hago un gol soy francés, cuando no soy árabe.
2: Sin duda.
1: Exactamente.
0: Es
1: genial, ¿no? Yo creo que esa frase de Benzema refleja a la perfección este dualismo. Aparte, Benzema ha sido víctima de histórico de insultos racistas, xenófobos y por motivos de religión.
0: Sí.
1: Los tres, porque es musulmán.
0: Bueno, Mariana, muchísimas gracias nuevamente por habernos acompañado con esto de los insultos. Más me encantaría en algún momento hacer una columna lingüística que no tuviera que ver con los insultos. Porque
1: a mí también.
2: Por suerte creo que insultamos menos al aire que la vez pasada, que los propios productores acá estaban un poco preocupados.
0: Sí, que dijimos... Sí.
1: Lo que pasa es que hoy eran insultos más como más en el discurso, ¿no? Y menos términos específicos.
0: Muy bien, bueno, Mariana, muchas gracias.
1: Bueno,
0: nos vamos a la segunda tanda y volvemos para el final con lo que pasó en el primer partido de cuartos de final y lo que se viene hoy y el fin de semana. Hoy el sábado, en realidad el domingo es otro día de depresión total sin partidos de fútbol.
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0: Bueno, ya se nos va el programa, nos queda el último bloque, pero vamos a repasar lo que viene pasando. El último programa fue el miércoles, que yo no estuve, pero vos sí estuviste. No habían comenzado, ya estaban definidos cuáles eran los cruces, primer día del Mundial sin partidos, y empezaron estos cruces de cuartos de final. Cuartos de final donde ya están los 8 mejores equipos. Para mí, llegar hasta esta instancia en un Mundial de 48 quiere decir que dejaste 40 atrás. O sea, para mí es un resultadazo. Cualquiera que, por supuesto que todo el mundo quiere salir campeón, pero cualquiera que se quede acá, creo que en el pasando raya, después del Mundial, ya para, es positivo, el balance es positivo. Al menos así lo creo yo.
2: No, sin duda. Y me parece algo interesante cuando estamos hablando de los 8 equipos que llegaron. Sacando el caso de Suiza, que por ahí se puede haber encontrado acá más de sorpresa y es el rival que uno puede pensar que es más débil. Después el resto me parece
0: mi
2: que...
0: equipo.
2: Sí, me parece que eran son equipos que han hecho los méritos a lo largo de los últimos años para llegar acá, que son planteles serios, que han jugado un buen fútbol y que bueno, la verdad que se ganaron su lugar acá. Obviamente que hay algunos equipos que quedaron por el camino, que por ahí nos hubiera gustado que llegaran un poco más adelante. Brasil y Alemania como casos más paradigmáticos. Obviamente que por sentimientos no hubiera gustado que fuera Uruguay, pero en general me parece que estamos viendo a los candidatos que han llegado hasta el final, particularmente Argentina, Inglaterra, España y bueno, ahora Francia, que ya se metió en semifinales.
0: Sí, Francia, cuarta semifinal consecutiva, no, tercera.
2: Cuarta semifinal consecutiva, tendría que ver si ellos llegaron en el 2014, en el 2014 creo que no llegaron, pero sí han jugado dos finales del Mundial consecutivas, sí. Y ahora parecería que se están encaminando a llegar a
0: poder llegar a
2: su tercera final consecutiva, que sería realmente impresionante.
0: Sí, es impresionante también el equipo. A mí, yo era de esos resultados que no tenía dudas, por más que Marruecos ha deleitado y en el Mundial anterior ya había mostrado, ya como que habíamos, qué bueno esto que está pasando con Marruecos, pero no, yo entendía que no tenía mucha chance con Francia y está, no la tuvo. Hoy España-Bélgica. Creo que puede ser un muy buen partido. España se levantó en el último partido, porque hasta el último partido no había mostrado nada de nada. Te digo la verdad. Y en el último tampoco es que fue clarísimo, la sufrió.
2: No, nosotros hablábamos el miércoles pasado sobre esta cuestión de los equipos que eran candidatos. Habíamos dicho que obviamente Francia está mostrando un excelente nivel y me parece que se va a meter en la final. Habíamos dicho que Argentina había, si bien no lo habían tocado los rivales más fuertes, sí había mostrado bastante temple y bastante carácter para dar vuelta a este partido contra Egipto.
0: Que y fue, contra Cabo Verde.
2: Sí, contra Cabo Verde.
0: Tuvo dos partidos que en teoría eran partidos fáciles para la Argentina. Y la sufrió muchísimo. Creo que ahí Argentina demostró que es un equipo que tiene carácter.
2: Sí, y lo mismo habíamos dicho con Inglaterra y México. La verdad que Inglaterra, si bien es más que México, cuando se queda con 10 y tiene que aguantar el partido, lo hizo de gran manera. A mí particularmente me parece que España todavía no mostró el nivel que por lo menos uno esperaba en la previa.
0: No, no lo mostró y creo que no lo va a mostrar. O sea, me parece que puede llegar a ganarle a Bélgica, pero no tiene nada para mostrar. O sea, va a ganarle, si le gana a Bélgica, le va a ganar a Bélgica como le ganó a Portugal, haciendo alguna cosita y resolviendo porque tiene jugadores con clase, con experiencia. Bueno, con experiencia más o menos, es mezclado, es un plantel nuevo, pero porque, nada, juegan la liga, una de las ligas más importantes del mundo, la mayoría de ellos, y aparte tienen unos cuantos en la Premier. O sea, creo que España lo que va a hacer es resolver, porque no va a mostrar mucho más cosas. Yo no creo y no tengo fe que España vaya a mostrar mucho más fútbol en esto que queda, si es que sigue.
2: Y recordemos que el ganador de este partido de España contra Bélgica iría en semifinales contra Francia, con lo cual ahí sí me parece que hay un gran escollo a resolver.
0: Sí.
2: Pero bueno, todo parece que hoy a las 4 de la tarde, si no me equivoco, es un partidazo entre dos grandes equipos europeos, que bueno, ha sido también un poco la norma, ¿no? De los 8 equipos que tenemos, 6 son europeos. Sí. Siempre se habla acerca de hasta qué punto los equipos del resto del mundo pueden competir o no, sacando el tema este de Argentina y Brasil, que siempre compiten, y Uruguay en la última década parecía que se colaba en ese grupo. Ya nos hemos quedado un poco atrás.
0: Sí, Uruguay seguro. Bueno, Brasil, el otro día hablábamos, no sé si fue el lunes o la semana pasada, la séptima derrota sin llegar a fin, o sin lograr un campeonato. Hace 7 mundiales que Brasil no gana, un equipo que tiene 5 estrellas, y 5 estrellas reales, no 2 y 2 como Uruguay, o sea, 5 posta.
2: Sí, y jugadores que juegan en los mejores equipos del mundo, sí. Y que son figuras en los mejores equipos del mundo.
0: Y tiene además una liga local que es impresionante, que está también nutrida de muchísimos jugadores que están en el Mundial jugando con sus selecciones, que juegan el Brasileirao. O sea que lo de Brasil, más allá del resultado, que para mí puede tener que ver con la... la identidad de ese equipo y qué es lo que y cómo viene Brasil presentándose, no deja de ser una de las potencias más importantes del mundo, el fútbol en Brasil, el fútbol brasilero. Ah, más allá del equipo de Brasil o la selección de Brasil, yo creo que el fútbol brasilero está allá arriba. Yo que no sé, ¿qué tenés? La Premier, la Liga de España, la Liga...
2: Sí, la Bundesliga.
0: Sí, el fútbol, y para de contar, no, yo no sé si la Bundesliga tiene más nivel que Brasileirão, la verdad no lo sé.
2: Ya, sí,
0: no lo sé.
2: Te diría que nosotros por lo general siempre tendemos a concentrar el nivel de la Bundesliga en esta cuestión del Bayern Múnich, pero me parece que tiene muy buenos equipos y es un gran nivel.
0: Bueno, ponele. ¿Qué habrá? 4 o 5 ligas más importantes que la brasilera. No sé si más. Y más grandes y más.
2: Sí, sí, sin duda.
0: Extensas.
2: Pero bueno, el Mundial se está llegando un poco.
0: Y más difícil de ganar, porque además viste que tenés los estaduales, todo es impresionante.
2: Sí, sí, sin duda.
0: Noruega e Inglaterra, vos decías esto de Inglaterra y Noruega que aparece acá como algo como muy fresher, ¿no? En este grupo de... Si bien es que los últimos años, mismo en a nivel de UEFA, tener ciertos resultados, clasificar, etcétera, también dentro de estos equipos no es como, bueno, uno de los equipos de la realeza del fútbol.
2: Sí,
0: es un equipo que entra en esta instancia por primera vez.
2: Y un equipo que llega al Mundial sin grandes presiones. Mm. Porque si Noruega...
0: La están pasando bomba.
2: Si Noruega no llega a semifinales, nadie le va a recriminar nada. No. Entonces ahí me parece que sí es un equipo que ha demostrado un buen fútbol, que sabe a lo que juega, no es necesariamente tan vistoso, pero no. Sabe a lo que juega. Todos marcan, todos corren, sí. Y me parece que adelante sí tiene jugadores que hacen la diferencia.
0: Todos marcan, todos corren, vos lo acabas de decir. España ni eso. Y está teniendo su resultadito.
2: A ver, sí, yo creo que España tiene grandes jugadores, particularmente a la mitad de la cancha. Pero bueno, no ha demostrado el fútbol que uno esperaba de antemano. Particularmente también está esta interrogante de hasta qué punto Lamine Yamal va a demostrar el nivel que la gente esperaba que demostrara
0: en
2: el Mundial.
0: Tiene mucho tiempo Lamine Yamal.
2: Está bien, pero recordemos que Mbappé está jugando... podría llegar a jugar su tercera final del Mundial. Salió campeón con 18 años y después...
0: Pero Mbappé no seas injusto con Lamine Yamal. Mbappé es Mbappé, pero el equipo de Francia no es solo Mbappé.
2: No, estoy de acuerdo, pero Yamal juega en España. No es una selección menor. No es como, por ejemplo, uno podría decir con Haaland, que bueno, tiene la responsabilidad de liderar esta Noruega.
0: Sí, y la lidera. Argentina, Suiza juegan mañana a las 22 horas. Noruega, Inglaterra juegan mañana a las 18. Y Argentina, Suiza juegan mañana a las 22. El lunes vamos a comentar sobre todo esto. Que Suiza, vos decías, es como que lo más sorpresivo que vimos acá. Pero Suiza también, equipo ordenado. Un técnico que usa buenas gafas, ya está.
2: Sí, yo particularmente no vi un gran nivel de Suiza. Me parece que se cerró bien atrás contra Colombia, sí. Y terminó ganando por penales.
0: Está bien, no vi un gran nivel, resuelve partidos. Y para mí eso, yo como deportista te voy a decir que el gran nivel es saber resolver.
2: La lógica demostraría que debería pasar a Argentina, pero bueno, por suerte el fútbol no se basa 100%
0: en
2: lógica.
0: Vamos a ver qué pasa este sábado, bueno, domingo libre, y el lunes ya vamos a estar acá comentándoles todos los resultados de estas semifinales y trayendo ya casi los últimos programas de la tertulia del Mundial. Se nos va. Bueno, muchas gracias por acompañarnos, por estar ahí, y nos reencontramos el lunes con más tertulia del Mundial.

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0: Muy buenas tardes, bienvenidos a La Sobremesa. No saben el revuelo que hay acá porque, bueno, ya ven algunas, van a ver ahora algunas de las delicias que me acompañan, porque hoy vamos a hablar de la mejor torta de chocolate del mundo, que queremos que sea uruguaya, ¿no? Pero estamos en competencia ya. Qué lindo día para hablar de chocolate, señores. Este gris, este fin de semana que parece que no nos va a acompañar en cuanto a clima. Bueno, pensemos en el chocolate y todas las bondades que nos acerca. Hoy, como que nos vestimos de gala y ya lo van a ver en lo que es la torta que ganó la competencia en Uruguay, que luego va a llegar a España, de eso vamos a estar hablando. Y de alguna manera Uruguay acaba de hacer historia en la alta pastelería, porque por primera vez tenemos un lugar en el prestigiosísimo certamen internacional de la Escuela Torreblanca de España. Ahora nuestros invitados nos van a contar qué es esto, qué es esta escuela, por qué es importante, por qué esta competencia de la mejor torta de chocolate del mundo. Y yo nomás de atrevida digo, debe ser porque se supone que es tan común una torta de chocolate y en realidad, bueno, tiene infinitas posibilidades y también muchas posibilidades de que te salga mal. Entonces hay que buscarle la vuelta para que quede perfecta. Claro, no es la torta de chocolate común y corriente. Es una joyita como la que estamos viendo por acá. Con nosotros hoy está Federico González Talvi, que es el representante en Uruguay de República del Cacao, uno de los patrocinadores o el patrocinador de este concurso a nivel internacional, pero acá sí. La idea fue en Uruguay traerlo y hacerlo por primera vez.
1: Que Uruguay tenga la chance de tener un cupo en la Copa del Mundo, sí.
0: Está con nosotros también Cecilia Pellegrín, una de las jurados de esta competencia que se hizo el viernes pasado, así que está fresquito, no es la misma torta, pero...
2: Sí,
0: exacto. En el Instituto Gato Dumas, que ahora vamos a ver algunas imágenes, porque yo les comentaba a los invitados que quedé asombrada de lo precioso que estaba todo, la logística, cómo estaba organizado. Así que vamos a ver un poco eso. Y tenemos al ganador, ¿no? Al gran ganador, Juan Grazano. Bienvenido, Juan, y felicitaciones.
3: Bueno, muchas gracias. Buenas tardes. Sí, la verdad que...
0: Impresionante.
3: El ganador suena... Todavía me suena raro, pero es así.
0: Sos el ganador uruguayo. Después suena veremos. Raro, pero es así. Ya estás en competencia. Yo creo que, como dicen, el competir en uno de estos certámenes internacionales de este nivel ya es ser un ganador sí. De pique. Mientras tanto, tu torta... ¿Tiene un nombre?
3: Sí, Teo se llama.
0: Teo, ¿a un hijo?
3: Por teobromina, que es... uno de los compuestos del cacao, digamos.
0: Teobromina, claro. No, es que lo supiera, pero lo había escuchado por ahí.
1: Tiene todo su pienso.
0: Impresionante. Como les decía, es un hito enorme para la gastronomía uruguaya. Les pongo solo en contexto, pero ahora nos van a contar ellos. La Escuela Torreblanca es liderada por un maestro muy conocido llamado Paco Torreblanca y su hijo Jacob. Y bueno, es como el... ejemplo de la alta pastelería mundial, el mejor ejemplo de la pastelería mundial, está radicado en España. Y bueno, ahora vamos a llegar a esta gran final internacional en Alicante, que se hace en...
2: El 2 de octubre.
0: O sea que tenés 2 meses, 3 meses para practicar. Mes. 3 meses para seguir practicando. Ya la que nos trajiste hoy, la Teo que nos trajiste hoy, tiene sus iteraciones, por lo que dijo al entrar.
3: Sí, tiene algunas modificaciones respecto a la del viernes. La realidad es que todo el mundo me decía, no, descansá, disfrutá. Y fue llegar a casa a seguir trabajando, en realidad.
0: Ahora le vamos a contar además quién es Juan Grazano, si lo quieren chusmear en Instagram, porque sé que siempre les gusta. JC Chocolates, yo ya estuve chusmeándolo. Y sos profesor de la UTU,
3: sí.
0: ¿No?
3: No, del
0: Gato Dumas. Del Gato Dumas. De la UTU es una de las chicas quedó segunda.
3: Sí, Paula, sí. Sí.
0: Por lo que me decía Cecilia, la verdad que fue un muy buen nivel de competición en general. Sí. Así que empecemos por lo primero. ¿Qué es la Escuela Torreblanca? ¿Por qué llega esta noticia a Uruguay de que, bueno, ya lo venían pensando? ¿De dónde sale? Vos la conocías porque...
1: Sí, bueno, está Paco, que es un chef emblemático, es una eminencia, que tiene su escuela y desde hace unos años hacen el torneo, que se hace en Alicante, clasifican varios países de todo el mundo, pero Uruguay hasta ahora nunca había tenido la chance de tener su participación y, bueno, por suerte, a partir de este año sí, Uruguay va a tener presencia. El otro día se hizo el clasificatorio para conocer al representante en el Gato Dumas. Y bueno, el ganador fue Juan, que nos va a estar representando el 2 de octubre en Alicante.
0: Impresionante. ¿Y por qué te parece que se hace, Cecilia, vos que venís trabajando con chocolate? Cecilia Pellegrín, la reconocen por el apellido, si no la conocían. Y ahí están sus delicias, sus joyitas. que son las que comemos los domingos si tenemos suerte en casa, de la tradicionalísima Pellegrín de Montevideo. ¿Por qué crees que se elige la torta de chocolate en esta competición? ¿Es más difícil, es más fácil, es un clásico?
4: No, yo creo que es porque el producto, la materia prima es tan excelente y tan versátil que da lugar a preparar diferentes preparaciones, recetas, combinaciones. Es muy bueno en ese sentido.
0: Claro, entonces ya tenés un punto de partida asegurado de alguna manera, ¿no?
4: Y también sus orígenes, el porcentaje de cacao y la variedad que estamos encontrando ahora, como por ejemplo el chocolate con maíz, que es excelente. Productos nuevos que están llegando a Uruguay.
0: ¿Con maíz adentro?
4: No, con sabor a maíz.
0: Ah, con sabor a maíz.
4: Después Federico te puede contar un poquito más sobre eso.
0: Y Juan, ¿cómo hicieron ustedes la convocatoria? Porque hicieron abierta, ¿cómo organizaron el grupo? Porque además de vos, contanos qué otros jurados hubo, porque son todos gente que sabe mucho.
4: Fuimos 7 jurados.
1: Leticia Sichero.
4: Sí, los nombres no los recuerdo a todos. Nicolás Unino, Fabián.
1: Fabián Gesto, Leticia Copis.
0: Marcela
1: Baruj. Sí.
0: Y me falta...
1: ¿Nos está faltando alguno?
3: Vanina.
1: Y Vanina, es la chef de Manzanari.
0: Ah, es verdad. También otro valor.
1: Sí, altísimo nivel de jurado.
0: Impresionante la gente que consigue. Bueno, ese Fede, moviste ahí vos con Gato Uma.
1: Sí, fue un trabajo, la verdad, que en conjunto entre, bueno, nosotros desde Aries, República del Cacao, acá en Uruguay. Ni que hablar del apoyo de Gato Uma, que fue clave, y desde Torreblanca de España, todo coordinado para que saliera. La verdad que la convocatoria era abierta, cualquier profesional se podía anotar, y después, bueno, lo que sí mandaban el currículum, mandaban un perfil, y el jurado seleccionó a los 7 finalistas.
0: Juan, ¿vos cómo te enteraste? ¿Cómo te enteraste y cómo te tiraste a la piscina? Porque no siempre es fácil.
3: Bueno, enterarme básicamente, en el colegio trabajábamos con República, y las redes funcionan, vieron que tiene llegada a todos lados, entonces... La verdad es que yo no me iba a presentar, esa es la realidad.
0: ¿Por qué?
3: Porque nunca competí, porque no tenía...
0: Pero te desempeñás como docente de pastelería.
3: Sí,
0: además.
3: Exacto, pero nunca tuve ese espíritu competitivo. Y en un momento algunos amigos, algunos colegas, y mi familia, che, ¿y por qué no? ¿Por qué no te tiras? De última, ¿qué tenés para perder? La realidad es que no tenía que perder nada.
0: La experiencia tiempo. Siempre te iba a sumar.
3: Sí, porque ni siquiera eso... Porque hasta no estar seleccionado y por ahí no probar...
0: Ah, porque había una selección.
3: Una preselección.
1: Sí.
3: Entonces, al final no se perdía nada. Y la pregunta fue, ¿y si pasa algo? Puede estar bueno. O sea,
0: puede estar buenísimo.
3: Pero más allá del final, yo lo que rescato fue el recorrido, ¿no? O sea, ahora que ya pasó, fue recorrido. Es decir, desde pensar un poco qué era lo que yo iba a plantear, hasta la búsqueda de por ahí un proveedor que no conseguís o que cuesta. Entonces fue todo un aprendizaje constante. No claro. Solo el día de la competencia, que sí, sino que el previo, todo el desarrollo de eso, e incluso una vez que me anoté, la realidad es que sí, empecé a trabajar sin saber si quedaba seleccionado. Era todo por las dudas.
1: Claro. Por las dudas, o sea, estamos acá.
0: Empezar a trabajar en esta idea que
3: empezar a trabajar,
0: siendo lateo.
3: Exacto, empezar a trabajar en la idea desde la moldería que ibas a usar, si se consigue o no se consigue acá, si lo que quería usar, el producto estaba disponible todo el año. Esta, bueno, Teo después lo verán por ahí, pero tiene buteada, entonces es un producto representativo. Y por ahí ver quién me podía conseguir una calidad de buteada que estuviese buena.
0: ¿No? Ahora te vas a tener que llevar Butiá a España.
3: Sí, ya lo consulté.
0: No sé cómo lo vas a entrar.
3: No, ya consulté
0: a la
3: escuela y me dijeron que iban a una carta en la escuela, en Torreblanca, como vas a concursar.
0: Llevarlos al vacío o algo, tengo miedo.
3: Sí, están al vacío. Ya los tengo al vacío.
0: Sí. Ah, en conserva
3: yo
0: también, ¿verdad?
3: Yo los tengo al vacío ahora. Y
0: claro, sí, en conserva deberían. No como la aduana uruguaya que te sacan todo, aunque esté en conserva, pero eso es de mala onda. Digo por experiencia.
3: Y la realidad fue eso, es que no lo iba a hacer y después... También nos pasa mucho en este rubro que una vez que entras, o sea, una vez que te anotaste o lo que sea que te propusiste, empezás a trabajar, no hay vuelta.
0: Obvio.
3: O sea, no lo dejás para atrás.
0: Pero vos venías ya con una relación con el chocolate, más allá de la... O sea, sos pastelero, el pastelero dice una cantidad de ingredientes, obviamente el chocolate supongo que es uno de los más importantes, pero vos en particular tenés como un amor por el chocolate, ¿no?
3: Sí, yo estudié pastelería hace mucho. Ajá. Ya ni recuerdo cuándo.
0: Bueno, pero tengo un CV maravilloso.
3: Pero el click fue porque en un momento me di cuenta que había terminado la carrera de pastelería y digo, yo tengo un debe que es el chocolate. Entonces, a partir de ahí, aproveché mucho tiempo como para esto, como para dedicarme al estudio del chocolate. O sea, no, no solo técnicas, de lo que decía Cecilia, desde la historia, el impacto social que tiene, ¿no? O sea, si vamos a la historia, primero fue una bebida.
0: Sí. ¿No? Una bebida. Después fue en el Imperio Azteca, ¿era?
3: Sí.
0: En México, pero no sé exactamente sí. cuál.
3: Luego fue una moneda. Se pagaban ¿no? animales o esclavos en aquel momento con chocolate. Y después, cuando llega a Europa, el cacao, que es alrededor de 1500, no hay una fecha exacta, porque algunos libros dicen 1520, otros 1550, pero estuvo mucho tiempo solapado para el consumo de la realeza. Hasta que, si yo no recuerdo mal, 1800, si no me falla la memoria.
0: O sea, ¿se lo quedaban los reyes porque les había gustado o al principio les resultó un sabor diferente, como el café, por ejemplo, que al principio fue... No entró de un día para el otro el café, por ejemplo.
3: Creo que va por un tema de gustos, Nicolás, pero porque en América las culturas prehispánicas, digamos, que usaban el chocolate, lo veían como un elemento que daba fuerza, que daba vigor, se usaban los sacrificios, era un producto divino. Entonces, la realeza...
0: Sí, que era para los... La realeza era divina.
3: Exacto.
0: Allá y acá.
3: Y bueno, y si no, bueno, ya digo, si la memoria no me falla, debe ser 1847, recién 1848, ahí... empieza la primera tableta comestible. O sea, la primera tableta como la conocemos hoy.
0: ¿Te acordás cuál es tu marca?
3: Fry and Sons, en Inglaterra.
0: No tengo ni idea.
3: Y si no recuerdo mal, en 1870 y largo, después de la Revolución Industrial, Lindt... Es el que crea la máquina que le llaman conchadora o refinadora, que es la que logra que el chocolate al paladar no sienta los micrones. O sea, los micrones son tan pequeños de la pasta que no se sienta ni agresivo, ni áspero, ni demás. Entonces creo que mi contacto empezó por ahí. Primero porque me faltaba aprender un montón. Y segundo porque empecé a leer y dije, uy, hay un montón de cosas que están muy buenas en la historia, ¿no? O sea, más allá de trabajarlo, que por ahí hay gente que lo trabaja y no le interesa la historia, o hay gente que le interesa la historia y no lo trabaja.
0: Cuando te metes en general en un tema así que te gusta mucho, vas en busca de los orígenes. Es lo mismo que, no sé, una palabra o, no sé, un libro estás leyendo y terminas derivándote. Así que entiendo perfectamente esa pasión que te despertó. Cecilia, ¿cómo es elegir la mejor torta? Porque entiendo que tenían criterios.
4: Sí, sí.
0: Contame un poquito
4: nosotros
0: de eso.
4: Teníamos criterios ya estipulados por la Escuela Torreblanca, los que teníamos que respetar, y el jurado tenía que evaluar diferentes texturas, sabores, combinaciones, presentación, templado del chocolate, técnica de trabajo, tiempo.
0: ¿Y esas cosas las sabían los participantes de antemano?
4: Sí, tenían consignas, por ejemplo, tres muy claras, que tenía que tener mousse de chocolate, vainilla y pesar entre 600 gramos y un kilo.
0: Esos eran tres detalles.
4: Tres detalles que los
0: pero
4: tenían
0: si,
4: que respetar.
0: Pero si tenía que tener mousse, pero podía ser una especie de torta más dura, tarta, y tener
4: sí,
0: en el medio, por ejemplo.
4: Mousse.
0: ¿Esto es todo mousse?
3: Bueno, la realidad es que la base es un crujiente.
0: Ahora me estoy yo adelantando. Cecilia, perdón. Sí.
4: Bueno, y ahí calificamos todos los participantes. Por cada participante teníamos tres hojas a cuatro para rellenar, y fue una calificación individual por cada jurado. Yo no sé qué votó mis colegas, claro, ni ellos saben lo que voté yo, y después la sumatoria de todo ese
0: resultado. Además, ustedes lo veían trabajar, no era solo con productos.
4: Sí, ocho horas estuvimos. Sí, sí.
1: Sí, sí, fue todo el día.
4: En la escuela, 8 horas, observando cómo trabajaban y viendo qué combinaciones tenían, y después cada participante nos contó su propuesta, ¿no?
0: Claro.
4: Las combinaciones, por qué eligió ese postre, como lo estaba diciendo Juan, la historia de su postre. Bueno, así con todos.
0: Conversar un poco para ver también...
4: Para ponernos en contexto de qué se trataba su postre, ¿no?
0: ¿Lo habías hecho ya alguna vez algo así, una competencia de
4: jurado?
0: ¿Este tipo? Sí.
4: No. No, no, no.
0: ¿Y?
4: Bueno, muy linda experiencia.
0: ¿Sí?
4: Sí, sí, estuvo muy bueno.
0: Me resulta, bueno, obviamente no estoy con el tema, pero me resulta difícil, me resultaría difícil poder calificar una torta de chocolate... Salvo que haya diferencias abismales entre una y otra. Vos me decís que en realidad estaba lindo el nivel.
4: Bastante parejo, sí, sí, sí. Sí, sí tenían que respetar ciertos...
1: había un lineamiento.
4: Un lineamiento,
1: claro,
4: sí.
1: Parámetros.
4: Parámetros y...
0: ¿Todos usaron el mismo chocolate o cada uno podía elegir diferentes tipos de chocolate?
1: Había 5 o 6 variedades de chocolate que dentro de esos podían elegir lo que quisieran.
0: ¿Y en el momento o lo tenían que tener planeado de antes?
1: Bueno, ellos ya sabían qué chocolates iban a haber disponibles, sí, de antes. Porque ellos en realidad tuvieron un día previo de elaboración. En realidad no de elaboración, sino De armado.
0: De preparación.
1: Sí. Digamos. Y después, bueno, el día de la ejecución en sí misma.
0: ¿Y ahí qué chocolate o qué chocolates elegiste vos? ¿Y bueno, por qué?
3: En este caso, de los que había disponibles, tiene chocolate 70%. Uh-huh. Un tema de gusto personal, primero. Sí. No me gustan los chocolates dulces, casi ninguno. Soy más de
0: todavía hay pelea por ese tema. Sí. Les digo porque en mi casa no, pues somos todos del amargo. Le digo amargo genéricamente y sabemos que hay diferentes porcentajes, pero todavía en Uruguay, que era muy del chocolate con leche,
1: ha ido cambiando,
0: pero en las oficinas sobre todo sí. Encontrás mitad y mitad. Sí. Entonces cuando alguien viene de viaje y trae chocolate, yo me gusta traer solo amargo para todo el mundo y otro dice, a mí no me gusta el amargo. Bueno, tengo que acostumbrar, es como el punto de la comida o el punto de la carne.
3: La realidad es que, bueno, esto tiene una mousse de chocolate 70. Más allá del gusto personal, también entiendo... como te decía, del gusto personal, entiendo también, o por lo menos a la hora de probar ese chocolate, para mí se descubren un montón de aromas que obviamente surgen en el momento de la fermentación del grano y demás, que no están en los otros. Entonces también jugar con matices. Después tiene un bizcocho de cacao puro.
0: Cacao en polvo,
3: sí, pero puro. Cacao 22-24. O sea que también marca.
0: ¿Qué significa 22?
3: Que tiene entre 22 y 24% de manteca de cacao, que es la grasa propia del chocolate. Entonces la humedad y las notas de esa manteca pueden aparecer. Tiene un crujiente de centeno, que en realidad ahora va a tener alguna modificación, pero si consigo.
0: Cuando decís centeno, es que usaste como harina.
3: Harina de centeno. Sí.
0: ¿Por qué harina trae?
3: La realidad es que quería usar. ¿Vieron el butiá? Tiene un coquito. Y dentro tiene una cosa que se llama café de butiá. Son como unas pequeñas almendras que mucha gente lo procesa. Yo quería usar eso en el crujiente, pero la disponibilidad es tan poquita que a veces no hay.
0: Necesitabas una cantidad
3: y no hay proveedores que te lo consigan. Yo llamé a 6 o 7 proveedores de Rocha, que tengo incluso amigos que vienen allá, y me dicen, no hay más, Juan, no hay. Entonces la otra que me queda es agarrar coquitos y romperlos y hacerlo. Que esa es la idea para si da para octubre. Y bueno, y después tiene un...
0: Te digo que para no haber querido participar, pensaste en todos los detalles.
3: El tema es ese, una vez que entré dije, bueno, es ahora o nunca.
0: Claro, está bien.
3: Bueno, después tiene una compota de butiá que está gelificada.
0: Eso es adentro de lo que estamos viendo.
3: Arriba tiene el crujiente. Un bizcocho, una compota de butiá.
0: Bizcocho de chocolate también.
3: Sí. Luego tiene, después de la compota de butiá, una crema de vainilla.
0: Ay,
3: que
0: rico.
3: Para los que conocen de cocina es como si fuese un cremoso.
0: Sí.
3: En pastelería le llamamos cremoso, pero tiene la ausencia del chocolate que va en el cremoso.
0: O sea que es crema.
3: Claro, el tenor graso del chocolate lo busqué por el lado de las grasas lácteas. O sea, el mismo porcentaje
0: de
3: grasa.
0: ¿Pero parecía una pastelera o qué?
3: No tanto, no. Más parecía una crema inglesa.
0: Ah, una crema inglesa.
3: Más parecía una crema inglesa, exacto.
0: Que usaste la vainilla que era obligatoria.
3: Sí. Exacto.
0: ¿Y vainilla? ¿Qué vainilla?
3: Bueno, es una vainilla de la selva amazónica brasilera.
0: Ah, perfecto.
3: Que bueno, ahí conseguí. Y...
0: De las que no se consiguen en super.
3: Sí, no se consigue. No. Y de hecho no sé si voy a volver a conseguir, o sea, me voy a tener que adaptar.
0: Sí.
3: Y después tiene la mousse de chocolate 70 que también tiene vainilla.
0: ¿Que también tiene vainilla?
3: Tiene la misma vainilla, sí.
0: En vaina.
3: Sí, solo, con infusiones. Que
0: quedó grabado todo esto para verlo en un momento.
3: Sí.
0: Porque vi que vos les recomiendo que vayan a la cuenta de Juan, también Gato Dumas la debe tener y ustedes también.
1: Sí, sí, sí.
0: Que está, hay como un resumen de lo que fue la competencia y está buenísima a veces ahí el nivel que tenían todos. Pero me encantaría ver todo el procedimiento. Imposible porque no se te puede copiar, pero.
3: Si quieres,
0: igual
3: está disponible.
0: Siempre está en la mano, ¿no? Este tipo de cosas.
3: Sí.
0: Estamos hablando de chocolate, estamos hablando de la primera participación uruguaya en un certamen internacional que se hará en España, que tiene muchísima historia ya y muchísima reputación. Así que bueno, en octubre, ya que no fue mal en otros mundiales, vamos a aprovechar a meterle onda a este. Volvemos enseguida porque vamos a comentar un poco más sobre, bueno, qué es una torta de chocolate también en la mente de los uruguayos, cómo ha ido evolucionando. Ya volvemos.
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12: Estamos en la sobremesa, estamos hablando de un tema tan hermoso, que es el chocolate. Pero el chocolate, el chocolate convertido en la mejor torta de chocolate del mundo, que es de alguna manera lo que va a competir Juan en octubre. Y bueno, que nació esta Teo, y ahí quería saber un poquito, vos me contabas, Cecilia, que va a otros países de América Latina.
13: Sí, va a México, Chile, Perú, Ecuador, Argentina y Uruguay también.
12: Perú y Ecuador con sus chocolates,
13: sí,
12: supongo.
13: Sí, me imagino que debe ser una maravilla.
12: Sí, evidentemente. ¿Este concurso empezó siendo más europeo? ¿Desde cuándo se hace?
14: Sí, el torneo tiene tres años.
12: Ah, no hace tanto.
14: No, hace poquito. Y bueno, se ha ido expandiendo y, como te decía hoy, por suerte Uruguay tiene su participación, su representante, que va a ser la primera de varias. Y yo creo que más allá de todo lo que hablábamos recién, lo más importante es visibilizar el trabajo uruguayo, que acá hay profesionales, bueno, estoy con dos acá, sí. Grandes exponentes de la pastelería.
12: Pero tanto los competidores como muchos de los jurados
14: sí.
12: Que se dedican a esto.
14: Me parece que hay profesionales de altísimo nivel y está bueno un poco para visibilizar el trabajo, y creo que la experiencia, el torneo en sí es una experiencia, y me refiero al torneo acá en Uruguay. A mí una cosa que no me sorprendió, pero sí me llamó la atención en el momento, es el compañerismo que había entre los participantes.
12: No era la típica del Masterchef ese que se mandó.
14: No era todos. Que se pisaban, no. Estaban todos en una misma cocina, obviamente con todas las comodidades, pero compartían un montón de cosas, y eran trabajo en equipo. obviamente todos querían ganar, cada uno estaba con su postre, pero el compañerismo no faltó nunca. Al final del día son todos colegas, claro. Y creo que eso es importantísimo.
12: No, y todo eleva el rubro, digamos, de alguna manera. Mirá si después terminan haciendo una alianza Juan Peregrini y la venden esta torta en Peregrini.
13: Por eso es muy importante apoyar estas iniciativas que no se dan en Uruguay, la verdad que no. Y apoyarla es muy bueno, aparte de todos, ¿no? De los estudiantes, las escuelas, los profesionales, todo apoyar esto porque es lo que nos va a ayudar a tener una pastelería de mejor nivel.
12: ¿Qué, cómo ves la evolución de la pastelería en Uruguay? ¿Vos qué estás hace cuánto tiempo ya con
13: Nosotros Pellegrín? Con Pellegrín en diciembre cumplimos 24 años.
12: 24 años, sí. Y cuando me acuerdo cuando empezó Pellegrín, que fue una revolución porque eran masitas completamente diferentes a las más tradicionales uruguayas, que igual debo decir que me encantan las masitas uruguayas, no se encuentran tan fácil en todo el mundo. No quiero uruguayizarme, pero cuando uno va a buscar pastelería más allá de los centros mundiales, no es tan fácil encontrar en muchos lados, porque vos decís Estados Unidos evolucionó un montón y vos trajiste gente que trabaja y la hemos entrevistado acá, pero son lugares específicos, no es que vayas a una panadería y encontrás una masita menos buena.
13: Claro, lo que pasa es que encontrás mucho sobre pastelería, desde postres individuales hasta postres más grandes, pero la masita como la trabajamos nosotros o la tradicional que encontramos en panaderías, no la encontrás en otros lugares fuera de Uruguay. Y sí, en Francia algo de petit four, pero yo trabajé dos años con una pastelería de Pierre Hermé y tenía muy poca...
12: Son más bien las mini...
13: No, más como las que tenemos acá, pero no era su producción más fuerte de ventas. Sí, los postres individuales y postres de 10 porciones, pero este concepto es muy de acá, de Uruguay.
12: Este concepto a mí me encanta, ¿no? Porque te permite probar más de uno.
13: Después cada uno le da su toque, claro. ¿No? Pero las masitas es... típico nuestro.
12: Y te preguntaba, ¿cómo viste vos esa evolución en estos 24 años de donde empezaste, sí, con este concepto, pero has ido moviéndote y adaptándote?
13: Hace 10 años atrás, con 15, capaz que no había tanto movimiento como hay ahora. Uh-huh. Y yo creo que está evolucionando muy bien. Lo noto en colegas, en nuevas generaciones que están muy inquietos también por el tema de la gastronomía, tanto en cocina como en pastelería y en panadería, mucho más. Ahora hay una burbuja, todo relacionado con la panadería, y todos tienen su propio estilo y productos diferentes para ofrecer, que eso también está muy bueno.
12: Está muy bueno porque
13: no se repite.
12: También nos empieza a nosotros, a los consumidores, a los que vamos a buscar los productos, empezar a probar cosas diferentes. Creo que eso ayuda a todos, ¿no? Igual que vos decías al principio, bueno, es competencia, pero al mismo tiempo es colaboración de alguna manera.
13: Sí,
12: y vos particularmente no has parado de buscarle la vuelta para seguir con tu clásico, pero al mismo tiempo innovar, dar alguna sorpresa.
13: Claro, lo que pasa que también te rodeas de gente también que tiene las capacidades para desarrollar nuevos productos, y yo también estoy en esa misma búsqueda, y siempre algo podemos ofrecer nuevo, que no es fácil.
12: Bueno, ahí tienen, veces, miren, no es fácil. Si ven lo que nos trajo Cecilia, están las estacionales, digamos, de quinoto.
13: Sí, además, es una cheesecake, una crema de queso cocida, y tiene quinotos confitados por nosotros. Es típico de julio hasta septiembre, los van a encontrar en los dos locales de Pellegrín.
12: Impresionante, porque yo cualquiera que trabajó un quinoto en la casa nomás, sabe que no es tan fácil, es bastante traicionero.
13: Le sacamos todas las semillas.
12: ¡Qué laburo! Así que, pero se ven hermosas. Ahora las vamos a probar seguramente, pero se ven hermosas. Me gustaría saber de parte de los tres qué concepto tienen de lo que de lo que es una torta de chocolate tradicional en Uruguay. Por ejemplo, en mi casa era una torta de manteca más bien, no tanto bizcocho o bizcochuelo. Era una torta más de manteca, de la tarde, del té, con obviamente el cacao que había en ese momento, no creo que tuviera mucho porcentaje de nada, pero bueno, quedaba bien negra, me acuerdo. Y después empezó a hacer con chocolate Águila, que era el que más se conseguía en Uruguay. Pero ¿qué en la mente de cada uno de ustedes, qué es una torta de chocolate tradicional, digamos? O doméstica, no solamente pensarla desde la pastelería. ¿Vos, Juan?
15: Bueno, yo creo en realidad es que, más allá de doméstica, ¿no? Que cuando a cualquiera se le dice torta de chocolate, por lo menos por la idiosincrasia que tenemos nosotros y por algo que es un concepto que a mí me gusta mucho de una escuela europea, que no es de Torre Blanca, pero me parece que tomarlo está bueno por el paladar psicológico que tenemos, que es el backup que traemos, es que siempre que nos dicen primero torta, pensamos en bizcochuelos.
12: Sí.
15: Ese creo que es una problemática. que existe.
12: Es verdad, es verdad.
15: Y que va a seguir pasando. Por ahí no entre la gente que está en el rubro, pero sí en el público, sí, en gente, el consumidor.
12: Sí.
15: Y bueno, y cuando haces torta, la mayoría piensa en chocolate, ¿no? En bizcocho.
12: Y en dulce de leche. Sí.
15: Y ese es el segundo paso, es como el hermano es.
12: Vos acá te la jugaste en usar dulce de leche, muy bien. Dijiste, voy a salir.
15: La realidad es que no me gusta para nada el

0: Hace 5 años nomás no estaban, tenías que ir a traerlos del exterior o, bueno, vos debés haber batallado bastante.
1: Sí, recién hace poco que empezaron a surgir diferentes
0: Opciones.
1: opciones de chocolate. Y
0: Claro.
1: con lo que decía Juan, cuando nosotros empezamos con Pellegrin, yo traje una formación francesa y todo era maracuyá, pistacho, mango.
0: Que acá no, no,
1: Y
0: estaba
1: los
0: bravo.
1: clientes que en ese momento.
0: Ahora se mata por un pistacho, pero
1: Claro, ahora
0: antes
1: sí,
0: no.
1: pero antes
0: No
1: no
0: lo
1: lo conocía,
0: entendía.
1: no lo
0: No.
1: entendía. Y me pedían masitas de dulce leche y terminé también agregando masitas de dulce
0: Sí, porque
1: leche,
0: el cliente te
1: porque no lo
0: pide, ¿no?
1: podía negar.
2: Es que al final es el
1: Hoy,
2: mercado.
1: también, como tú decís, la comunicación es tan grande, accedes a todo y que la
0: Ahora
1: gente
0: las nuevas
1: ya
0: generaciones se están
1: no
0: ayudando
1: queda
0: porque
1: nada
0: en
1: por
0: mi casa
1: conocer
0: cuando van las
1: prácticamente.
0: tuyas desaparecen más rápido. La de pistacho,
1: Sí.
0: en mi caso a mí me gusta mucho todo lo que tiene crema. Y a veces hay muy pocas dulce leche de las que se piden, porque, bueno, aprovechás otros sabores, los cítricos también.
1: Los cítricos.
0: Creo que todo eso costó, pero llegó.
1: Yo, perdón, lo
0: Sí.
1: noto en los niños. Cuando señalan
2: Sí.
1: las masitas, pistacho,
2: No, es
1: maracuyá, está
2: increíble.
1: cambiando,
2: Sí,
1: por
2: sí, sí.
1: suerte.
2: Es que es un tema de apertura también.
0: Sí,
2: Yo
0: sí.
2: creo que hay más posibilidades también, ¿no? Hoy, por ahí yo, esto lo voy a decir, es experiencia personal.
0: Sí,
2: La primera
0: sí.
2: vez que viajé a Europa, por ahí tenía 30 años.
0: Claro.
2: Y hoy hay chicos que viajan mucho antes.
3: Sí.
2: Entonces, si
0: Sí.
2: vas y probás y traes eso en la memoria, y por ahí vas a lo de Cecilia y
3: No,
2: decís,
3: y
2: ah,
3: para
2: yo
3: mí también el tema
2: ese
3: de las redes
2: color
3: sociales.
2: también.
0: Está todo, creo que está también lo viral, que no está tan bueno en algún punto, porque está bueno para probar, pero después terminás con, no sé, escasez de pistacho en el mundo porque se puso de moda el chocolate de Dubái.
3: Sí, pero vos en
0: Yo
3: las
0: qué sé,
3: redes
0: por
3: ves lo que está
0: ejemplo.
3: pasando en Estados Unidos, en
0: No, sin
3: Francia, en
0: duda, sin
3: China.
0: duda, pero yo un poco te juro que me asombré porque hace unos años estábamos en Colombia de viaje con mis hijos, que ya son adultos, digamos, jóvenes. Y en un momento mi hija dice, la verdad es que usted nos enseñó a comer bien, ya que te digan algo de así, uno queda, sí, decímelo, porque nosotros probamos de todo y todo nos gusta y estábamos comiendo comida muy típica colombiana, y ellos probaban todo y todo les fascinaba y se meten, se tiran de cabeza cuando ven estas cosas, ¿no? O sea, pero creo que sí, que también nuestra generación... y varias generaciones que vienen por abajo, les gustó probar más y enseñaron a sus hijos también a hacerlo.
2: Yo creo que hay más apertura que antes no había.
0: Antes ni probaban.
2: Ah,
0: Bueno,
2: pero
0: antes no llegaban los productos,
2: bueno,
0: vos lo
2: es
0: dijiste,
2: eso.
0: sí.
2: Yo creo que a partir de la presencia del producto está la decisión del consumidor de decir, ¿lo pruebo o no lo pruebo? Hoy yo creo que la apertura es mucho mayor. Pero con todo, con el producto terminado, pero también con una variedad de chocolate.
0: Sí. O la harina de centeno, antes, no la
2: X.
0: encontrabas en todos
3: Pero ahora,
0: lados.
3: sí, eso es un.
0: No sé,
3: Es el huevo y
0: digo.
3: la gallina. El pistacho, por ejemplo, había. El pistacho existe hace un montón. Pero
0: Claro,
3: sin
0: en
3: embargo,
0: Uruguay llegaba
3: acá,
0: poco
3: hace 10 años,
0: y
3: pistacho
0: es
3: no
0: muy
3: comía nadie.
0: caro en general.
3: Entonces,
0: Lo comías en el exterior, en general.
3: sí.
0: ¿En Estados Unidos o en Europa?
1: Lo mismo con las frutas exóticas, porque ahora, por ejemplo, ya conseguís pulpa de maracuyá ya procesada,
0: Incluso
1: mango,
0: para una casa
1: lichi.
0: congelada, o
1: Sí.
0: sea. Que eso antes, bueno, y lo conseguís en la
3: Sí, hay
0: feria,
3: más acceso al
0: ¿no?
3: producto.
0: Sí, eso sin duda. ¿Cómo era tu torta de chocolate tradicional en tu casa?
3: Mirá, no me
0: ¿Era
3: acuerdo
0: más bizcochuelo o era más...
3: no me acuerdo
0: A
3: la
0: mí me gustaba la
3: receta,
0: de
3: pero
0: manzana.
3: era la típica
0: Agua.
3: de agua hirviendo,
0: Ah,
3: cacao
0: mirá.
3: y sí.
0: Está
3: Pero bueno,
0: bien.
3: con el mejor recuerdo, obviamente, y mi
0: Obvio.
3: mujer se la sigue haciendo a mis hijas, así
0: Además,
3: que
0: te cambiaba la merienda. La merienda de pan con
3: sí.
0: manteca te la cambiaba por un día.
3: Sí, así que no.
0: ¿Y en la tuya?
1: Sí, la mía también, el típico bizcochuelo con crema pastelera con cacao.
0: Ahí va.
1: Bien
0: Bueno,
1: sencilla.
0: pero ya le metían crema pastelera con cacao. En mi casa era más bien secota y el que quería le incluía dulce de leche. A mí igual siempre me encantan las tortas con manteca porque me parece que te sacan del
3: Bueno,
0: paso
3: sí.
0: rápido. Y siempre, no sé si viene más de la tradición francesa, inglesa o de dónde, pero siempre acompaña una merienda bien.
1: Sí.
0: Cuando no tenés estas habilidades, ¿verdad? Vamos, a ver, que ahora estamos, porque tenemos que hacer. No. Vamos a hacer una pausa porque vamos a cortar la torta y como no queremos hacer papelones, porque no está en sus mejores condiciones acá el lugar, vamos a mostrarles cómo es adentro todas esas capas. Así que ya volvemos y vamos a seguir conversando. Y más en particular, quiero hablar con ustedes de las características del chocolate. ¿Tá? De todo lo. De por qué la llamaste Teo, de qué es la. ¿Cómo era teobromina?
2: Teobromina.
0: Teobromina. ¿Qué es la teobromina? Bueno, Fede, vos nos vas a contar porque sabemos que el chocolate, a diferencia de lo que algunos creyeron durante una parte del siglo XX, es buenísimo en general. O sea, comido con mesura, es buenísimo. Así que ya volvemos a la sobremesa. Estamos hablando de la torta, la mejor torta de chocolate del mundo, que ojalá sea la uruguaya.

0: Pero mientras tanto, mientras que se hace la competencia en España, esta es la mejor torta de chocolate del mundo, señores.
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0: Bueno, estamos. Tuve que comer en el. Estamos en la sobremesa, estamos conversando sobre la mejor torta de chocolate del mundo y este capítulo local que nos va a llevar hasta España, que lo va a llevar a Juan, lo vamos a acompañar nosotros en el sentimiento y en las novedades. Pero en el corte, y después vayan al Instagram de Radio Mundo, que le vamos a dejar ahí la grabación, y se hizo el corte de la torta. Y ahí pueden ver, ahora capaz que la cámara lo toma, las diferentes capas. Abajo está esa capa de harina de centeno y chocolate, después viene el bizcocho de chocolate, después viene el butiá, que está experimentando. ¿El butiá lo pones entero así como una jalea o...?
1: El butiá sí, es una compota que después la gelificamos, la gelifico en realidad para que al corte se vea una capa lisa, digamos.
0: Bueno, Juan está experimentando ahí cuánto butiá le pone y la está aconsejando un poco Cecilia con respecto a eso. Después viene la crema y después el gel recubre todo. Y arriba del gel, el brillo. ¿Qué dije? ¿Gel? No. La mousse es lo que recubre todo. Sí. Pero ese brillo que se le da.
1: Eso es un baño. Es un baño que se llama glaçage. Que generalmente, o los más tradicionales, por lo menos cuando yo estudiaba hace mucho, eran en base a cacao en polvo.
0: Ah, mira.
1: Y ahora se hace mucho en base a chocolate. Este tiene chocolate 56, pero va a mutar a chocolate 70 rápidamente, en breve.
0: Bueno, tuvo que sacar la decoración, que es una... ¿Cómo se llama esto?
1: Una haba de cacao. Sí, es una haba de cacao.
0: Si van a ver el cacao donde se hace el chocolate... Son así de grandes.
1: Sí, claro.
0: Y se prueba, cuando uno prueba el fruto, que es un fruto blando en realidad, no tiene nada que ver con el chocolate. No. Tiene un pequeño dejo en la semilla. Me acuerdo que lo hice y me quedé bastante sorprendida. Pero bueno, volvamos, porque queremos saber más sobre eso de ir probando tortas y salir con una. ¿Cómo fue tu experiencia? ¿Por qué elegiste esta? ¿En qué te basaste?
2: Bueno, a mí lo que me gustan en los postres es que tenga una cuota cítrica y, bueno, obviamente que respete lo que estaba pactado desde la escuela, que era la mousse de chocolate, vainilla, eso lo tenía, la decoración también. Y me sorprendió mucho en el caso de Juan, es la combinación de butiá que compone el postre. Y la textura también.
0: La textura en general de todo.
2: Sí, de cada capa del postre. Y también de otros participantes,
0: claro.
2: Porque todos hicieron combinaciones muy muy acertadas y que levantaban el nivel del postre.
0: Así que, sí. En este caso ganó el haber puesto un poquito de cítrico también, ¿no?
2: De cítrico, en la propuesta de Juan, lo novedoso
0: todo, estaba...
2: del butiá también. Es un conjunto, porque yo te puedo hablar de lo que mi votación... Por lo que votaron los demás del jurado no lo sé.
0: Obvio.
2: Es una sumatoria de todo lo que nosotros fuimos anotando, pero sí, estaba como redondo, ¿no?
0: Qué bueno. Hablábamos al principio del lugar que ocupa el chocolate en nuestras mentes, en nuestras vidas. ¿Cómo ha ido evolucionando eso? Vos contaste un poquito de la historia, ¿no? De ser un ingrediente de los dioses, pasó a ser... Mucho más cerca en la historia de lo que yo pensaba, pasó a ser más masivo. Pensé que antes había llegado en Europa al resto no del pueblo, pero por lo menos de quienes lo podían pagar, pero vos me decís que no, que fue...
1: La masividad se da a partir de la revolución industrial.
0: Bueno, sí, tiene sentido también porque se empezó, supongo, a fabricar de alguna manera donde se podía comprar. ¿Pero qué lugar ocupa hoy el chocolate en esta cultura tan extraña donde va cambiando? Van cambiando el amor por los ingredientes como de un día para el otro. Un día la manteca está prohibida, el otro día la manteca es una maravilla. Estoy hablando obviamente de estereotipos, ¿no? Ustedes saben que no es así, pero...
3: Bueno, Uruguay es el segundo consumidor, el mayor consumidor per cápita de chocolate de América Latina.
0: Ah, mirá.
3: Sí, después de
0: Datazo.
3: Chile. Lo cual, nada, es un dato importante.
0: Son chocolateros más de lo que pensaba,
3: sí,
0: no me imaginé.
3: Sí. Y bueno, y el chocolate tiene un montón de propiedades, del 70% en adelante, rico en antioxidantes, favorece la salud cardiovascular, mejora el estado de ánimo, aporta energía, fuente de minerales y beneficia la función cerebral. Así que son...
0: A ver, por algo vamos al chocolate el día ese espantoso que uno le fue... O un día que uno tuvo malo, ¿no? Dice, hoy me merezco un chocolatito.
3: Un chocolatito
0: no
3: viene mal.
0: Para vos, ¿cómo ha ido evolucionando el chocolate en Uruguay? Más allá de lo profesional, digo, en los propios consumidores.
2: avanzó también en el porcentaje de cacao. Ahora, como el consumidor también aprendió y valora las notas del chocolate, los ácidos, lo frutal, y como que sabe distinguir entre uno y otro. Eso es esa educación a nivel del chocolate está muy buena y eso es lo que te exige a tener nuevos chocolates también en
0: el vos,
2: país.
0: Y vos, Juan, que estás en, si bien no te dedicas más que nada a la docencia, conoces a la gente que se dedica, cada vez hay más gente que está haciendo o chocolate o productos relacionados al chocolate artesanales en Uruguay, que uno dice, es increíble, pues es un mercado súper chico y sin embargo, bueno, lo están logrando, algunos logran sobrevivir, que ya es todo
1: un... Yo creo que va, bueno, un poco por lo que decía Cecilia y enredándolo con lo que dice Fede, ¿no? Primero porque somos el segundo país de Sudamérica en consumo per cápita, y eso es rarísimo para el tamaño que tenemos. ¿Sí? Y además está pasando que el consumidor cada vez quiere comer mejor chocolate. Yo pongo mi ejemplo porque no señalo a nadie, pero de chico los chocolates que yo comía, la verdad es que eran malos.
0: Eran grasa.
1: Claro, sí, pero sí, no, sí. No por nada, sino porque lo que
0: había en el mercado. Era lo que había, claro. Y también lo que se consumía.
1: Y hoy por hoy, volviendo a esto de que hay más apertura y demás, la gente conoce también más, entonces exige más, el consumo es mayor, y la verdad es que una vez que entras al mundo del chocolate es increíble. No hay vuelta atrás. Para mí, ¿eh? O sea, quizás Cecilia puede opinar diferente o otro.
0: No, cada
1: una vez que te empezás a interesar es otro mundo. No tiene nada que ver con la pastelería tradicional, digamos.
0: Ah, eso es interesante.
1: O sea, sí, no hablo de la parte práctica, ¿no? Sino de que...
3: Sí, es un mundo en sí mismo.
1: Es un mundo, claro, es único.
0: Es una parte de la pastelería que sería como una especialización, capaz, hoy en día.
1: Claro, es como el café o como el mundo de por ahí de los vinos.
0: De los vinos, sí. Porque además tienen que ver todos con el terroir que habla, ¿no? El chocolate también tiene que ver con eso, como lo tiene que ver el café, como tiene que ver el vino.
1: Aparte, mira, yo voy a decir algo que lo dice un pastelero, pero lo hago mía las palabras porque me parece súper copado. El chocolate, la única forma que no puede copiar es la del agua.
0: Claro.
1: El resto, porque el agua es transparente, ¿no?
0: Claro.
1: Y es fluida.
0: Sí, sí se puede tomar líquido, pero es otra cosa. No es el agua.
1: Pero después cualquier estructura que vos pongas debajo del chocolate, con un proceso...
0: Te lo banca.
1: El chocolate replica forma, todo igual.
0: O sea, tiene sus particularidades, no es sencillo, pero en realidad es bastante confiable de alguna manera, una vez que lo lográs dominar.
1: Sí. Yo digo que es genuino.
0: Es leal, digamos.
1: Y algunos pasteleros dicen que es promiscuo.
0: ¿Mirá?
1: Porque va bien con todo.
0: Está bien.
1: Está en libros de literatura, o sea, en libros de teoría,
0: hoy,
1: no lo digo
0: hoy,
1: yo. No,
0: hoy,
1: no,
0: hoy estarían discutidos esos pobres señores, porque la promiscuidad, viste, que depende de la vara con la que se mida.
1: Lo toman como un ingrediente, o sea, dentro de la clasificación hay diferentes ingredientes, primario, secundario, el chocolate.
0: Igual estamos en un momento, no solamente en Uruguay, que creo que el chocolate está como muy arriba, ¿no? Siempre fue un favorito, no lo digo que no, pero vos que venís de la tradición pastelera francesa, capaz que no lo veías tanto, ¿o sí?
2: ¿Acá en Uruguay?
0: En Francia.
2: No, en Francia.
0: Cuando
2: sí,
0: vos sí, mucho, sí, sí seguía sí, siendo. Sí. Porque yo los veo más a los franceses como
2: muchísimo.
0: Con esas cremas y hojaldres y todo eso, pero sí, el chocolate también.
2: No, el chocolate tiene mucha fuerza, sí.
0: Claro.
2: Sí,
0: claro.
2: Sí.
0: Contame vos de tus colegas, porque a ver, tengo por acá los que salieron segundo y tercero. Sé que todos fueron muy buenos, pero bueno, tenemos que mencionar.
3: Fueron Paula Zunino,
1: Paula
3: y Santiago Pérez.
0: Exactamente. Que Paula también es profesora, pero por eso me había confundido, es docente, pero de la UTU de Punta del Este, ahí en
3: es docente.
0: Para que los tengo acá. Y Santiago. María Paula Zunino.
3: Sí.
0: Y
3: Santiago Pérez,
0: el
3: que
0: pastelero.
3: Tiene su tienda Sablé.
0: Exactamente, Sablé Pastelería Moderna, que tiene ya dos locales por lo
3: sí,
0: que.
3: Sí, en Arocena y en Máximo Tajes.
0: Bueno, este es uno de los emprendedores que lo ha logrado, digamos. Así que impresionante. Pero, ¿qué viste vos en lo de ellos o en lo de otros? ¿Qué aprendizaje sacaste cuando lograron empezar a enfrentar lo que tenían?
1: Primero, lo que hablaba Fede, que a mí me sorprendió también, el tema del compañerismo. Yo, como te dije, como no iba a competir, la realidad es que, bueno, uno cuando está ahí sí, pero también al final somos todos colegas. Entonces, che, por ahí, fíjate.
0: Hay muchos docentes que eso creo, esa cabeza también la tienen.
1: Sí, igual cuando estás en ese punto siempre querés ganar, ¿no? Pero también hay que entender que por ahí esto es un aprendizaje constante. Entonces, bueno, eso por un lado. Y segundo, que la verdad es que las propuestas de ellos me parecieron alucinantes. No llegué a probar todas porque la verdad es que trato de no comer mucho azúcar, no soy de consumir mucho, pero vi el producto de Paula y me pareció súper. estaba, por lo menos visualmente, estaba súper equilibrado. Y trabajó, por lo menos de la parte de adentro, trabajó con una actitud que era digna de poder haber obtenido un primer puesto sin problema. Uh-huh. Santi yo lo tenía un poco más lejos.
0: No lo pudiste ver. Claro.
1: Sí, no veía tanto, pero también conozco sus productos.
3: Era con queso parmesano.
1: Exacto.
3: Adentro de la torta.
2: Ah, mirá.
1: Eso.
3: Sí, sí.
1: Usó chocolate con maíz y queso parmesano. Yo lo sabía de previa porque en una reunión que tuvimos de todos los concursantes, él preguntó si se podía usar. Y después posteó un video en redes y yo cuando vi el queso parmesano dije, uy, o sale muy bien o sale muy mal.
3: Sí, tal cual. Claro. Tal cual.
1: No, es
0: ahí
1: no
0: hay... meterle yerba mate a todo, no, que me puede ser un poco.
3: El contraste estaba increíble.
1: Pero yo no lo probé de Santi. Increíble. No llegué a probar, pero dije, todos me dijeron que estaba.
0: Bueno, hemos
1: bien.
0: Hablado acá a la sobremesa más de una vez sobre algunas combinaciones de chocolate como las que se hacen en México, que son muchas veces saladas, sí, que son impresionantes. Por supuesto, nuestro paladar no está muy acostumbrado, pero los moles, los. Bueno.
2: Aceitunas.
0: Sí.
2: Deshidratadas.
0: Sí. Ah, eso nunca probé.
2: Ah, queda muy rico. Sí. Con chocolate amargo.
0: Bueno, ya nos acostumbraremos. Ya alguien lo va a traer. Pero bueno, a ver, este primer paso me parece impresionante para todos. Los felicito a ustedes y a todos los que estuvieron involucrados. Por supuesto, no tienen que poner al tanto de cómo viene allá tal la cosa. ¿Vos vas a ir solo o vas a ir con vos, Fede, no, vas con él? O
3: yo voy a estar allá de casualidad, pero no.
0: Y te vas a acercar.
3: Juan va solo. Sí, va, no sé si vas
1: hay, a... Hay algunos que se quieren sumar.
3: Probablemente hay gente que se quiera sumar.
1: No. Ah. Hay algunos, hay un colega que se quiere sumar, pero también
0: para
1: porque, ¿qué pasa? Es en el marco de una feria gastronómica, ah, el concurso. Entonces, si vas
3: es super
1: a...
0: No, tremenda experiencia, claro. Sí.
1: Ya te quedas a la feria, ves ponencias de cocinero top.
0: Y además Alicante
1: gama.
0: Está cada vez más preciosa. Yo fui cuando era muy joven, porque mis tíos vivían muy cerca de ahí, y era un lugar lindo, pero... Y ahora lo que se ha desarrollado es impresionante. No sabía que
3: es
0: esa
3: oportunidad
0: pastelería
3: de estar en contacto con monstruos de la pastelería. Exacto. De la gastronomía mundial.
0: ¿Quién ganó
3: mundial
0: las últimas ediciones, sabes?
3: Bueno, uno de los que ganó fue Pachi Larrea, que estuvo acá el año pasado.
0: Ajá.
3: Fue el ganador. Y después los anteriores, no me acuerdo.
1: Pachi fue el primero y el año pasado ganó, no me acuerdo el nombre de la chica, es la jefa de pastelería de un lugar que se llama el Atelier Barcelona.
0: Mirá.
1: El dueño se llama Eric Ortuño.
3: Sí, sí.
1: Y
0: bueno, Barcelona
1: Chalma,
0: está
1: creo que es el nombre de la chica.
0: Barcelona está en pastelería también, sí, rompiéndola. Bueno, el mundo se ha vuelto un poco más dulce en eso. Pero también, vos decís, soy de comer poco dulce. Esto está bueno porque uno no se come una torta entera de estas.
2: No.
0: En general, digo. Se come una buena porción, la disfruta y no comete exceso, digamos. Y puede disfrutar de todos estos ingredientes impresionantes. Bueno, gracias a los tres. La verdad que estuvo buenísimo. Si ustedes nos estuvieron escuchando, ya saben que quedamos online en un ratito con algunos otros detalles. Va a quedar el video de cómo cortó la torta Juan. Vamos a quedar en la app de Radio Mundo, en YouTube, en Spotify. Búsquenos que estamos online. Y también para compartirlo y, bueno, a veces para escucharlo de vuelta el fin de semana y inspirarse a hacer algo de chocolate. No importa cómo, no necesitamos tener el nivel de esta gente. Mientras tanto, yo me voy a quedar probando todas estas delicias, lamento decirles. Y me voy a poner, miren el delantal que me trajo República del Cacao. Hermoso. No, este es mío, este no lo regalo. Coman el chocolate ustedes, muchachos. Gracias a todos, que tengan un lindo fin de semana. Y bueno, nos encontramos el viernes que viene para seguir recorriendo temas tan lindos de nuestra vida, que son los que se tratan en la sobremesa.
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13: Muy buenas tardes, bienvenidos y bienvenidas a Maca al Aire. Y en esta oportunidad tenemos el honor y el privilegio de entrevistar a Maru Ramírez, o Maru Locutora, como muchos te conocemos, ¿verdad?
14: Ay, sí. Bueno, la verdad que estoy encantada. Muchas gracias por esta invitación. Estoy sumamente sorprendida, agradecida. Si me preguntás cómo estoy o cómo me siento muy feliz de estar acá. Pero también es como muy raro, ¿no? Porque estoy acostumbrada a estar del otro lado. Yo tendría que estar ahí.
13: Es que para mí es raro, porque en estos 5 años que te conozco, siempre me has entrevistado vos
14: claro,
13: a mí.
14: Sí, total, tenés razón.
13: Así que súper honrada de poder estar yo del otro lado. Y mira, con la pregunta que te voy a arrancar, además de que qué lindo saber cómo te estás sintiendo, es, locutora, ¿se nace o se hace?
14: Y no, yo creo que se va haciendo.
13: Se va haciendo.
14: Sí. A ver, si vos me preguntas la comunicación, eso sí, capaz que se nace, ¿no?
13: Claro.
14: La verdad que yo fui descubriendo esta profesión o este talento a medida que fui creciendo. En realidad, me ha pasado, por ejemplo, de ir a dar charlas a alguna universidad. Y me preguntaban justamente cuándo había nacido esta pasión por la radio, por la locución o por el mundo de la voz. Y me hicieron pensar muchísimo. Y dije, no, esto tiene que venir de antes. ¿no? No de los 18 años cuando arranqué.
13: Claro.
14: O cuando descubrí la radio, sino empecé como a indagar un poquito más profundamente en mí, ¿no? Y a conectar con mi niñez. Y siempre tengo el recuerdo de ir a la casa de unos amigos de mis padres cuando tenía 7 u 8 años, tenían un tocadisco. Uh-huh. Bueno, los hijos no me daban ni corte, entonces yo tenía que, no sé, de alguna manera resolverme. Y había un tocadisco y estaban los cuentos de Disney, ¿no? Ponele la Cenicienta.
13: Sí.
14: Y era una española que narraba toda la historia, y yo estaba fascinada con el mundo de la música, con esa imaginación, con el cuento, la manera de contar, ¿no? Y creo que, bueno, sí, no sé si nací, pero en el correr de los años me empezó como a gustar, a picar ese bichito.
13: Amamos tu voz. Uh-huh. Y quería saber, una voz que nos llegue, que nos conmueva, que nos genere confianza, ¿cómo es eso? ¿Cómo se va entrenando? Porque vos generás, bueno, sí, ¿no? Uh-huh. Trabajás dando con tu voz, dando uh-huh. confianza a recomendar cosas, por ejemplo.
14: Sí, yo creo,
13: ¿no?,
14: que ahí sí se nace.
13: Ahí está.
14: Sí, eso sí, yo creo que sí. Porque siempre me sentí como muy... muy compañera, ¿no? Muy sobre todo eso del escuchar. Más que hablar, increíblemente, ¿no? Sobre todo eso, el escuchar. Me parece que soy una muy buena escucha, o muy buena abrazadora.
13: También. Doy fe de eso. Sí. Y el trabajo interpretativo, ¿se entrena como entrenás lo actoral o es distinto?
14: Bueno, yo creo que todo tiene como un hilo conductor, ¿no? Pero obviamente el mundo actoral es algo totalmente nuevo y hermoso que estoy viviendo, ¿no? Es un gran desafío para mí, y la profundidad que he llegado a tener, ¿no?, en este mundo, ha sido mucho más profunda, ¿no? Porque... si bien la conexión siempre con la locución o con la radio la tengo con la gente como un ida y vuelta más cotidiano, ¿no? Y de estar en el living de la casa o de sentirme en la cocina con la gente cocinando, sí, ¿no? Haciendo la cama, qué sé yo, haciendo los mandados, rezongando a los chicos. Uh-huh. O sea, yo me siento parte de todo ese mundo. Es algo como más habitual en mí, ¿no? Más conocido. Y con respecto a la parte interpretativa en la actuación, es otro trabajo muy, muy interno. Colaborativo, sí, pero y de equipo, pero también muy, muy de uno, ¿no?
13: Es como otra profundidad en la construcción.
14: Es otra cosa, sí.
13: Y en esto de los personajes también es como que... hay distintos personajes para también las interpretaciones de las cosas, ¿no? Dentro de lo que es el mundo de la locución, porque no es lo mismo eso, redactar, interpretar un cuento, a capaz que vender un auto, no sé, algo,
14: sí,
13: por ahí,
14: sí,
13: ¿no?
14: Tenés distintas ramas, uh-huh, porque una cosa también es como el famoso PNT, ¿no? Uh-huh. O para aquellos más contemporáneos, el chivo.
13: Claro, claro.
14: que es por ahí capaz que lo podés hacer en vivo. También, o sea, tiene como distintas ramificaciones, cada una de ese tipo de comunicaciones, ¿no?
13: Claro, no es lo mismo la locución grabada que la que vas contando dentro de un programa, por ejemplo. Claro, es distinto.
14: Y depende también si el producto también lo conoces.
13: Bueno,
14: ¿no?
13: Claro.
14: También eso depende mucho.
13: Bueno, y desde el 2020 sos conductora, operadora, productora y locutora comercial del programa de radio En la Punta de la Lengua, que sale en vivo en Radio Viva. Sos una mujer orquesta, básicamente. ¿Y eso cómo lo vivís? ¿Lo sentís desde un lugar de libertad o la adrenalina te condiciona?
14: No, a mí en realidad eso es algo que yo prácticamente cuando comencé en el mundo de la radio,
13: sí,
14: ya lo hacía.
13: Ah.
14: Entonces es algo conocido. Yo en la radio me siento en mi casa. Es algo que, digo, yo me siento súper cómoda, estoy descalza, ¿no? O sea, no me importa si tengo maquillaje o no,
13: claro.
14: O sea, La verdad me siento en mi casa, entonces es algo, no me siento tan mujer orquesta, ¿no? Es más, si estoy muy tranquila,
13: sí,
14: ¿no? Si no tengo mucha cosa para hacer, me tengo que obligar a conseguirme algo para, o sea,
13: te sentís incómoda.
14: Me siento súper incómoda, claro, estoy acostumbrada a hacer todo todo el tiempo, ¿no? Entonces me gusta aprovechar como cada minuto. Pero me encanta trabajar en equipo, porque esto ya lo hago siempre, ¿no?
13: Claro.
14: Ya lo he hecho siempre, pero me gusta mucho el equipo. Nosotros arrancamos en la punta de la lengua haciendo 8 prácticamente, y ahora somos 2, o sea, estoy yo al aire y sí, Loana es la productora del programa, pero... Entonces, claro, extraño mucho, porque fue mutando, ¿no? Mm. Pues una radio nueva que había arrancado también acá hace 6-7 años. Y el programa en la punta de la lengua eran 4 horas, donde éramos un montón, pero después empezaron cada uno a hacer su propio programa y me fui quedando sola. Así que si querés hacer el programa conmigo, estás invitada.
13: Me encanta, qué divina. Bueno, y porque bueno, esto también es parte de los imprevistos, pero ¿cómo actuás dentro de estos cambios que son drásticos, dentro del esquema del programa, los imprevistos? ¿Cómo los resolves?
14: ¿Cómo los resuelvo?
13: Porque estás sola, porque no es lo mismo eso, tener sí. un equipo donde hay 8 personas que te ayudan a resolver o que se encarga alguien en esa área.
14: Claro.
13: Acá ocupas varias áreas.
14: Sí, lo que pasa es que como ocupo varias áreas, también sí. tengo el control de todo.
13: Claro.
14: Entonces es fácil apagar el micrófono, saber qué decir en ese momento. Obviamente siempre te pueden suceder cosas, te corta la comunicación, tenés que volver a llamar, o sea, tenés que saber claro. qué decir. Podés tener un entrevistado tampoco que no te la reme, ¿no?
13: Sí, claro. Eso.
14: Pero bueno, pueden pasar un montón de cosas, pero ya llevo más de 30 años en el medio, entonces no quiero como sacarme un cartel, ¿no? Pero bueno, uno como que ya...
13: La experiencia es la experiencia.
14: Claro, sí. sí. La remada, ¿no? Como diría Jorge Drexler, la remada está creo que en los uruguayos.
13: Claro. ¿Y tenés alguna entrevista que recuerdes que te haya conmovido mucho?
14: Ay, sí, muchísimas. Pero hay una en especial, no te voy a hablar de Ricky Martin. me encanta entrevistar a Diego Torres, por ejemplo.
13: ¿En serio?
14: Amo, sí.
13: ¿Cuántas
14: sí,
13: veces lo entrevistaste
14: encanta,
13: ya?
14: Muchas, un montón.
13: ¿Muchas?
14: Muchas. Sí, me encanta. Abel me parece maravilloso también, un ser muy súper rico. Pero hay una en especial que la llevo en mi corazón y es con Gustavo Yankelevich.
13: Ah.
14: Sí, con él me súper conmoví por toda su historia. No solamente con su propia familia, sino también con su pasado, ¿no? Con su papá, con su abuelo. La verdad que... ha tenido una historia, ese linaje, ¿no? Esa familia tan importante para Argentina y para toda Latinoamérica.
13: Total, sí, que nos ha marcado, ¿no? Sí. Su historia en consecuencia también a lo que nos ha dado para consumir, ¿no?
14: Sí, total.
13: Es impresionante.
14: Y lo sigue siendo.
13: Y lo sigue siendo.
14: ¿Vos viste todo lo que está haciendo en la Argentina también ahora? No.
13: Es impresionante.
14: No para.
13: Bueno, y ahora entrando al mundo de tu lugar como actriz.
14: Uh-huh.
13: Estás hablando de la cultura, ¿no? Estás dentro del proyecto Rojo Orgulloso, que es una obra que se estrenó acá, en el Teatro Maca. Y me gustaría que nos contaras de qué se trata la obra.
14: Bueno, la verdad, es como raro hablarte, ¿no? Y contarte de qué se trata, uh-huh. Porque quiero que sepan que fue Liana la que me convocó para
13: Exacto.
14: la obra. La verdad que es una obra, El Rojo Orgulloso, muy hermosa, porque tiene un mensaje de principio a fin tan inclusivo, tan para la familia, ¿no? Yo creo que te dije que sí, prácticamente no me importaba qué me ibas a ofrecer, o sea, te iba a decir que sí a lo que sea. Pero cuando leí la obra... lo primero que pensé fue en mi hijo, ¿no? Y en los niños y en las cosas también que uno también pudo haber vivido. Una obra que habla del bullying, que habla de un de la amistad, ¿no? De la convivencia, de el permitirse ser, ¿no? El de poder pedir ayuda. Entonces, el de jugar, ¿no? Y de aprender. Entonces, habla del amor, en definitiva. Entonces es hermosa, eso, para mí es eso la obra. Y obviamente invitamos a todos a que la vean porque es maravillosa.
13: Por supuesto. ¿Y cómo es tu personaje?
14: Mi personaje es amarillo, es inteligente, es alegre, es entusiasta, es como un rayito de sol, ¿no? En la obra. Es como esa amigota o mamá también, ¿no? Como queriendo que todos estén bien, poniendo un poco de orden, siendo un poco torpe también, de tanto en tanto. Eso, es un personaje muy, muy hermoso. Gracias.
13: Gracias a vos. ¿Y qué sentís que te ha dejado a vos ese personaje amarillo para Maru?
14: Hay muchas cosas. Primero, el recuerdo de mi niñez y mi contacto con ese color.
13: ¿Ah, sí?
14: Sí, la primera, uno de los trabajos que hicimos, ¿no? Previo a todo ese trabajo hermoso que hicimos a lo largo de los ensayos, esos 2 meses y pico, casi 3, me hizo retrotraer en el tiempo y encontrar esa conexión con el color amarillo que interpreto en la obra, pero también con el amarillo que yo llevaba de niña. Y la primera vez que yo me subí a un escenario y tuve que bailar, ¿no? Siendo muy niña, tenía una pollera amarilla. Entonces fue hermoso, ¿no? Volver al escenario también vestida de amarillo. Me llevo eso, el volver a encontrar esa niña, el amor, la empatía.
13: ¿Y en qué otras cosas te sentís identificada con amarillo? Además de lo que te dijo.
14: Yo creo que me siento identificada con todo, aunque me dijeron, mi familia me dice que no me parezco en nada. Amarillo. Que eso por un lado también está bueno.
13: Sí, total.
14: ¿No? Porque está bueno también encontrar otra, una interpretación de un personaje sin ser uno. Pero sí, me llevo ese color brillante que todos buscamos y que todos queremos ver el sol.
13: Claro que sí. ¿Alguna vez habías hecho una obra para niños y niñas?
14: No, nunca.
13: Nunca.
14: Nunca. O sea, solamente cuando era niña, muy chiquitita, pero no, no. Era la primera vez.
13: Pero ya habías hecho algo de teatro.
14: Algo de teatro hice así, hice en El Tinglado, por ejemplo, uh-huh. en Montevideo. Ahí estudié con los Novo, pero me habían llamado para hacer una... para interpretar a Pepita Oribe en Todas Hicimos Patria de Glenda Rondán y porque justo Beatriz Argimón, que era la que interpretaba a Pepita Oribe, se tenía que ir a Buenos Aires. Y en 3 días me tuve que aprender el libreto, o sea, de todo, y nada, y fue maravilloso también. Fue súper lindo.
13: ¿Cuándo fue eso?
14: Uy, hace años.
13: Sí.
14: Hace un montón. Sí, sí. Como 14, 15, no sé, hace un montón.
13: Un montón.
14: Sí.
13: ¿Y cómo fue para vos actuar acá en el Teatro Maca?
14: Divino.
13: Porque el estreno fue acá.
14: Divino. Vos sabés que a lo largo del tiempo yo siempre voy como haciendo distintos talleres. Siempre me pongo todos los años distintas metas de estudiar algo. Siempre que tenga que ver con el mundo de la voz, la interpretación. Y yo vine haciendo este camino ya desde el año pasado, haciendo un taller acá en el Maca contigo.
13: Sí.
14: Y también buscando, ¿no? Cumplir sueños. Y este fue uno de ellos. Que llegó, no sé si por arte de magia, de suerte, ¿no? De que bueno, que tenía que ser así. Y Y nada, siento mucha emoción, siempre estoy como quiero dar lo mejor siempre. O sea, soy súper estricta conmigo,
2: sí,
14: muy, muy exigente, pero nada, me siento fascinada, y sobre todo con este escenario, con este teatro tan hermoso que ya tiene un año, y con todo el trabajo que hacen ustedes como grupo también de Teatro Maca, que es buenísimo.
13: Tu profesión como locutora genera con el público un gran misterio, ¿no? Porque vos decís, bueno, estoy en la casa de las personas, pero a su vez no te ven, ¿no? Uh-huh. Que estás detrás de esa voz, pero el teatro es otra cosa. Y acá no solo actúas, acá actúas, bailás y cantás. ¿Cómo todo. Fue? Todo.
14: Todo.
13: ¿Cómo fue esa preparación para vos, para este tipo de exposición?
14: Yo creo que mi vida ha sido así, es todo o nada, ¿no? O sea, porque pensando, ¿no? En primero la convocatoria, la propuesta de hacer primero un musical de que es una obra infantil para las infancias, para toda la familia, que tenía que cantar, que tenía que bailar, ¿no? Hacer mover este cuerpito, o sea, hacer toda la, y aparte también interpretar y acordarme de la letra. O sea, era un todo, ¿no? Un desafío. La verdad que, nada, estoy súper agradecida. Es muy lindo. Yo te sigo hablando así y es como que me voy con el agradecimiento, ¿no?
13: Bueno, todos los caminos llevan a Roma, el amor, ¿no? Del agradecimiento, sí, por supuesto. Pero es súper lindo también poder contarle al público que te conozca de ese lado como también como actriz. Uh-huh. Y que te conocemos mucho también desde ese otro lado donde das a conocer las historias de nosotros, de los proyectos, de la cultura. Son uh-huh. muchísimos años que estás uh-huh. al aire, muchísimos años que estás también acá llevando el programa. Ya son 6, ¿no?
14: Sí, 6 años.
13: En Radio Viva. Entonces también me parece eso, como lindo también que el público conozca esa otra parte de Maru, que bueno, como verán, es súper agradecida. Maru, tenés también participaciones en cine. Uh-huh. ¿Cómo es estar en un set y cómo es estar en el teatro?
14: Bueno, son dos cosas totalmente diferentes. Igual, de todas maneras, el estar en un set, al ser extra o al tener una participación, en realidad estoy como alumna todo el tiempo. Yo me lo propongo de esa manera. Me encanta ver cómo se mueve el director, qué es lo que dice el director, los asistentes de producción, la producción, los técnicos, los iluminadores, el sonidista. O sea, observo absolutamente todo.
13: Claro.
14: Yo estudié en la escuela de cine, postproducción digital, pero hace muchísimos años. Entonces, siempre me quedo, al ser mamá muy joven, también traté de hacer cursos más cortitos siempre, ¿no? Porque no podía, tenía que seguir trabajando y tenía que hacer un montón de cosas. Entonces, claro, nunca pude hacer como una carrera extensa. Y el cine también era un pendiente en mi vida. Por supuesto, o sea, la actuación en sí, pero el cine también. Y lo veo como eso. El set para mí es eso. Es un lugar donde yo voy a aprender. Todo el tiempo.
13: ¿Y en el teatro?
14: También, pero me doy otros lujos, y vos nos permitís también esa conexión con el otro, ¿no? Más allá de la conexión con uno, que nada, me encanta. O sea, el ahora, es el estar, la presencialidad, ¿viste? El presente. El otro día escuchaba eso a Enzo Bogrinczyk, que decía que el actuar o la actuación va más allá de estar arriba del escenario, ¿no? Es eso también de compartir con el espectador. No es uno, ¿no? Claro. Somos todos.
13: Sí, es como esa integración. ¿Tienes algún ritual antes de entrar a escena?
14: Sí, me voy a poner a llorar.
13: ¿En serio? No. Lloro siempre antes de entrar a escena.
14: Lloro mucho.
13: Se le corrían todas las lágrimas amarillas del maquillaje.
14: No, trato de hacer algunas respiraciones, salto un poco, no mucho porque si no me agito y quiero darlo todo. Pero hablo con mi papá.
13: Ah, qué hermoso. Sí. Qué buen lugar para...
14: Pues sí, hermoso.
13: Es un buen, pero, sí, buen momento de conexión. Sí, es, sí, un momento de mucha presencia.
14: Sí, total.
13: El pre-entrar a escena. Bueno, ahora, ¿para dónde iba? Me quedé conmovida también. Sí, sí, sí. Maru, vamos a una pausa y enseguida volvemos, que vamos a seguir conociéndote un poquito más.
14: Buenísimo, me encanta.
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13: Continuamos charlando con Maru Ramírez acá en Maca al Aire y ahora vamos a entrar en otra zona que no es tan artística, pero que también siento que el público te acompañó un montón, y es sobre el diagnóstico que recibiste, que fue muy significativo para vos hace ya unos años y que lo compartiste con mucha valentía y vulnerabilidad para con quienes te acompañamos, como uh-huh. En ese momento yo te escuchaba, no te conocía, pero realmente siento que fue muy, muy poderoso también lo que generaste en un amor muy profundo en todo tu entorno. Y bueno, quería saber, ¿qué le dirías hoy a esa Maru?
14: A la que
13: recibió hoy, ¿no? Sí. Vos, a esa Maru, ¿qué le dirías? A la del que recibió ese diagnóstico.
14: Yo creo que primero la abrazaría, ¿no? Me encanta igual, de todas maneras, emocionarme, ¿no?
13: Por supuesto.
14: Pero tranquila, va a estar todo bien. Uh-huh. Eso.
13: ¿Y cómo fue para tu familia también acompañar ese proceso?
14: Bueno, yo creo que fue muy duro, ¿no? A veces uno... Yo estaba... Voy a hablar de mí, ¿no? Estaba muy concentrada en mí, porque también era lo que me pedía mi familia. Yo no tenía mucho contacto tampoco con el exterior. Estaba muy, muy dedicada y enfocada a cuidarme, a curarme. Y mi familia, no sé de dónde sacó la fuerza. Pero sí, No sé, creo que yo saqué la fuerza de ellos. Mm. O sea, era como una retroalimentación, ¿no? Más allá de todo el movimiento que se generó, que fue maravilloso, ¿no? Y en realidad no lo pensaba hacer. No pensaba hacer tan... contar qué era lo que me había pasado, ni lo que estaba viviendo en ese momento.
13: ¿Quién te impulsa?
14: Ay, mis amigos, mi familia, fue mi cumpleaños. Yo ya había comenzado la primera etapa de la quimioterapia. Y hablando, ¿no? Porque obviamente ese momento fue muy, muy duro, ¿no? Fue muy duro. Pero también tuvimos que actuar muy rápido y saber qué era lo que tenía que hacer para mejorar. Y lo mejor era irme a Argentina a operarme. Pero era mucho el dinero que se tenía que juntar. Entonces, justo en mi cumpleaños vinieron un montón de amigos y familia y me dijeron, pero ¿por qué no sabes cómo te quiere la gente? ¿Por qué no pedís ayuda? Y fue así, que por eso me animé. En realidad, cuando yo comienzo con el mundo de la radio... Si bien trabajé en muchísimos lados, llegué a trabajar en 13 radios a la vez, en todo el Uruguay. He trabajado muchísimo a lo largo de todo este tiempo. Entonces conozco mucha gente.
13: Claro.

0: luz, no sé, no importaban esas cosas. Sin embargo, siempre igual me sentí muy cerca de la gente y la gente conmigo. Y lo que me pasó fue eso, que llegó un momento de la vida donde estaba totalmente con el corazón en la mano, y mis amigos y mi familia me impulsaron a eso, a que no importa que uno se abra y sea vulnerable, porque lo que va a venir es amor. Y fue lo que me pasó. Fue una catarata de amor impresionante, no solamente en Montevideo, no solamente acá en Maldonado, sino en todo Uruguay. Fue hasta Argentina, España. O sea, la verdad que se juntó el dinero súper rápido para que yo pueda hoy estar acá. Así que gracias a la gente que yo estoy viva.
1: Impresionante, qué fuerte esa capacidad de comunicar que tenés, que sin lugar a dudas fue también la que conmovió a que eso funcionara, ¿no?
0: Sí, y además también un grupo, vos date cuenta que yo esto tampoco lo hubiese podido hacer, más allá de que yo mandé un mensaje muy, muy emotivo a todos mis o sea, colegas, amigos, ¿no? Y amigas, sino también porque tengo unas amigas y unas colegas tan alucinantes que armaron una campaña tan increíble en todos los medios. Se armó una red tan... no, no

0: Vitab y me encontré con un señor que no te conoce, pero le hablé de vos y ya va a depositar o ya va a colaborar o entendés, o sea, era no, fue increíble todo lo que se generó. Así que estoy sumamente, ¿cómo no estar agradecida? Imagínate, claro, o sea, la palabra gracias está desde principio a fin.
1: ¿Y cómo es esta nueva versión de Maru después de todo este proceso?
0: Y bueno, y es, yo creo que la esencia sigue estando, ¿no? Pero trato de ser mejor persona todos los días. Tengo millones de errores. Me enojo, me recaliento. O sea, me pasa en un montón de... Me equivoco muchísimo como mamá, como persona, como amiga, como hija, como pareja. Errores continuos. Pero siempre desde el amor, o sea, no voy a hacer nada que no a propósito. Y me equivoco y nada. Y bueno, y pido perdón y trato de seguir aprendiendo por mí y por mis hijos y por toda la gente.
1: ¿Y tenías, pudiste generarte momentos o un entorno donde podías exteriorizar lo que te pasaba, lo que ibas sintiendo en el proceso?
0: Sí, tuve mucha contención. Hice Reiki, tenía a mi reikista, hacía yoga, hacía gimnasia, cuando podía, ¿no? Sí, terapia.
1: Claro.
0: Terapia, sí, terapia.
1: ¿Y la dinámica con el trabajo cómo fue? ¿Tuviste que pausar?
0: Sí, lo tuve que pausar, sí, porque en realidad el tratamiento que hice fue muy fuerte. Yo cada vez que hacía quimioterapia, o sea, me tenía que internar, eran 48 horas continuas con 5 medicaciones, todo el tiempo. Entonces era muy muy fuerte y no tenía fuerza.
1: Era mucho el tiempo de recuperación.
0: Claro, sí. Y aparte tampoco tenía mucho tiempo, porque yo tenía que estar fuerte para los pasos siguientes. Primero era la quimio, después era la operación, que también no sabíamos cómo qué era lo que iba a pasar, ¿no? Y después de la operación fue la recuperación y después el último tramo de todo ese tratamiento, que era la quimio. Entonces, y ese último tramo fue tremendo también. Y después recuperó, o sea, fue todo en 9 meses.
1: Ahí está.
0: En 9 meses. Fue increíble, renací.
1: Es la vida, ¿no? Absoluta.
0: Total.
1: ¿Y conectas con esos 9 meses?
0: Sí.
1: Desde ese lugar también, porque, bueno, vos también sos mamá y...
0: Sí, total. Sí, fue tal cual.
1: ¿Qué rol tuvieron para vos las redes en ese momento?
0: Y bueno, fue muy importante. Sí, porque armamos una comunidad del esófago. Para los que no sepan, el diagnóstico fue de cáncer en el esófago. Y fue increíble porque un día en casa, ¿no?, me suena el celular y era un mensaje a través de Instagram de una chica, Angelina, de una señora, de San José, que estaba con su marido recién operado por el mismo cirujano. Yo todavía no había ido a Buenos Aires. Ellos habían escuchado y visto toda la campaña desde el sanatorio en Buenos

0: después, bueno, nada, nos seguimos hablando con Ricardo y con Angelina, que son divinos, y nada, y con él me pasó eso y me pasó un montón con con Marita también, que me pasó por lo mismo. Ella es de La Pampa, de Argentina, o sea, es una comunidad increíble que tenemos. Somos poquitos, pero estamos ahí súper unidos.
1: ¿Cómo es el nombre que le pusieron?
0: La comunidad del esófago, ¿no?
1: Yo la comunidad del esófago, buenísima.
0: No.
1: Bueno, el año pasado Virginia Starico te hizo una invitación muy particular. ¿Quieres saltar?
0: Sí.
1: En paracaídas.
0: Sí.
1: ¿Y cómo fue eso? ¿Dijiste que sí enseguida?
0: Por supuesto.
1: ¿Sí?
0: Sí, totalmente.
1: Bueno, contanos cuál fue el propósito de ese evento, porque no fue simplemente tirarse, ¿no?
0: Sí, totalmente. En realidad, justo le había hecho una entrevista en la radio a Virginia. Ella ya más o menos tenía a las... eso era todo por el 8M, ¿no? Por el 8 de marzo. Y ya tenía a casi las 8 mujeres que ella había designado para hacer ese salto, pero no a la muerte, sino el salto a la vida. Y faltaba una. Y me lo propuso. Y yo le dije, por supuesto, ahí estoy. Después dije, ay, ¿qué hice? No, mi madre no quería saber de nada. Imagínate, no vio ningún video. No,
1: nada.
0: No, yo no quiero saber de nada. No puedo, no me cuentes.
1: ¿Quiénes más participaron?
0: Bueno, estaba, por ejemplo, Flor Irizarry, de la confitería Irizarry. ¿Quién más estaba? Lourdes Ferro, Magui Prado, Mar Barreto, Virginia también. Bueno, la verdad que fueron unas mujeres alucinantes que cada una con su historia, ¿no? Nos tiramos en tándem y fue increíble. Lo que grité,
1: sí.
0: No, lo que grité, no te juro, no, aparte ni siquiera te avisan, o sea, es uno, pensás que es al número,
1: a
0: la tres, que te van a lanzar.
1: Uno,
0: ¿no?
1: Y tú.
0: No, uno, dos y ya, y afuera. Pero no, en ese momento nunca pensé que me iba a morir, nunca pensé nada, nunca, siempre estuve súper confiada. Imagínate que yo no lo conocía al chico con el que me tiraba, ¿no?
1: Claro.
0: Que me lanzaba. Y bueno, y eso te demuestra mucho, ¿no? Te muestra no solamente el santo a la vida que te decía, sino la confianza en el otro.
1: También.
0: ¿No?
1: ¿Por qué crees que esta performance más, llega mucho más y de otra manera que otras formas tradicionales de concientización?
0: El tirarme en tándem, ¿por qué? Y porque es muy fuerte, son 3.000 metros de altura. Y caímos en la isla Gorriti, también un lugar hermoso, ¿no? No en cualquier lado.
1: Claro.
0: Y bueno, y porque es fuerte. Sí, no todo el mundo se anima. ¿Vos te animarías a hacerlo?
1: No. Espero que Virginia no me llame. ¿Sentís que la valentía que tuviste para encarar los desafíos que has tenido estos últimos años, que realmente han sido bastantes, te cambió el umbral sobre el miedo?
0: Ay, mira, yo creo que el miedo siempre está. Como esos nervios
1: en
0: la panza cuando está por abrirse el telón. No, yo creo que el miedo tiene que estar. El miedo lo que no tiene que hacer es paralizarte. Hay que transitarlo, porque eso te hace más fuerte. Te lo puedo asegurar.
1: Sos coordinadora de los talleres didácticos vivenciales de constelaciones familiares con David Feld. Bueno, ahí se habla bastante sobre el tema de las constelaciones, pero nos gustaría que nos contaras vos de qué se trata y cómo te acercaste a esos encuentros.
0: Sí, me pasan cosas muy increíbles en cada uno de estos talleres.
1: Porque vos siempre vas, además de coordinar.
0: Claro, sí, siempre voy. Porque me encanta ayudar y eso inevitablemente también me ayuda a mí. En realidad, siempre digo que no me siento capacitada como para hablar acerca de las constelaciones familiares, porque

0: El que el constelador es David Feld, que es el experto y es un genio en el tema. Además fue el primero que trajo la PNL a Uruguay, sí, uh-huh. La Escuela de Programación Neurolingüística. Pero para mí es como un mapa donde vos ves el desorden, ¿no? De lo que estás viviendo, ¿no? Es así como un mapeo general y te enseña cómo poner en orden ese desorden. Es como, no sé, viste, ordenar tu placar, ¿no? ¿No te sentís como aliviada después de que lo dejás todo ordenado?
1: Por supuesto.
0: Bueno, esto es exactamente lo mismo. Obviamente que no es mágico, ¿no? Uh-huh. O sea, vos lo tenés que ver, tenés que estar preparado para verlo desde esa mirada, ¿no? Sistémica. Y bueno, y después empezar a trabajarlo, ¿no? Con tu terapeuta, por lo menos es lo que yo hago. Por ahí capaz que yo nunca constelé, pero sí he sido representante, entonces eso a mí me nutre muchísimo. Por ahí no ahondamos en la temática de cada uno, porque se respeta muchísimo eso. Entonces de repente por ahí capaz que decís, bueno, mira, yo quiero tratar el tema de pareja, o quiero tratar el tema de mi padre, o de mis hermanos, o de mi trabajo, o quiero vender mi casa y no puedo, ¿no? O sea, podés tratar todos los temas que vos quieras. Y lo que te llevas es muchísimo. Lo que le das a la persona que constela es un montón. Y vos también. Y por ahí capaz que una historia te resuena más que la otra, y eso lo podés llevar con el terapeuta y lo podés hablar. Y sin ninguna duda va a resonar en vos, en tu historia, en algo que tenés que trabajar.
1: ¿Cómo llegaste a las constelaciones?
0: Bien, llegué después de muchísimos años que Daddy me estuvo
1: invitando,
0: pero no, yo no quería saber de nada, pero tiene una explicación, porque es el marido de mi mamá. Entonces, claro. Entonces no, hasta que me animé, después de todo este trabajo, después de todo lo que me pasó, y la verdad que fue un antes y un después. Lo súper recomiendo.
1: ¿Y se necesita una preparación previa para poder participar?
0: No, nada.
1: ¿Y los encuentros son varias jornadas? ¿Es una jornada sola? ¿Cómo funciona?
0: Son 3 horas aproximadamente. Él está casi siempre en Montevideo, o sea, él hace todos los meses en Montevideo y de vez en cuando acá en Punta del Este, así que los que están son de acá, los organizo yo. Y sí, son 3 horas. Pero son 3 horas tan... Es como, no
1: sé...
0: Se pasan volando, pero es una terapia como si fueran de 10 años, ¿viste?
1: Claro.
0: Una cosa así.
1: Claro.
0: Es impresionante.
1: Vos habías visto... Hay una serie, ¿no? Que hablaba sobre...
0: Sí, mi otra yo.
1: ¿La habías visto antes?
0: Mi otra yo, sí. Sí, es que, bueno...
1: ¿La viste y después viste el paso? ¿O fue al revés?
0: No, fue al revés.
1: ¿No te condicionó?
0: No me condicionó. Lo que pasa es que, claro, ahí lo muestra muy bien, pero es muy mágico.
1: Sí, es demasiado mágico.
0: Pero está bueno.
1: Resolvé muy rápido todo.
0: Sí.
1: No es tan así. Bueno, ahora quería entrar en tu faceta de docente, uh-huh. que también tenés ahí en el radar, y... Quería hablar sobre, bueno, el enfoque de los talleres que das.
0: Sí, bueno, ahora ya hace un montón de tiempo, viste, con esta cosa de decidir qué es lo que querés hacer, dónde querés estar, qué es lo que querés estudiar, si querés dar clases o no. Bueno, en esta etapa, este año como que lo dejé.
1: ¿Pausaste?
0: Sí, lo pausé, sí. La verdad que todo comenzó cuando me vine a vivir acá a Punta del Este, en realidad, hace ya 7 años. Y porque dejé todo por amor, renuncié a todo y me vine para acá con Gustavo y bueno, y mi hijo Aarón, y con Juli, que es nuestro hijo.
1: Juli ya estaba nacido cuando se vinieron para acá.
0: Sí, la idea era que naciera en Montevideo y ya después venir. Sí, tenía Juli cumplió un año acá. ¿Y
1: por qué Maldonado?
0: Y lo que pasa es que yo tengo una historia con Maldonado. Primero que Gustavo fue mi primer novio oficial. No, te juro.
1: ¿Cuándo eras?
0: Teníamos 20 años. Los dos teníamos 20 años. No. Sí, fue mi primer novio. Entonces, y fue acá. Porque yo me vine muy chica para acá. Yo tenía 19 años cuando me vine a vivir a Punta del Este y estuve hasta los 23.
1: ¿Y después de novio con él?
0: No.
1: Ah, un tiempo menos.
0: No, sí, menos.
1: Menos tiempo, ahí va. menos.
0: Después pasaron cosas. Conocí al papá de mi hijo, Aarón, y bueno, pasaron cosas.
1: ¿Y ahí te fuiste para Montevideo?
0: Y ahí me fui para Montevideo, sí.
1: Perdón, pero ahora me quiero saber todo de Gustavo también. ¿Y cómo fue el reencuentro?
0: Y el reencuentro.
1: Porque pasaron cuántos años.
0: Pasaron, no te digo 20, pero 16 por lo menos, 16 años pasaron entre la última vez que nos vimos a este encuentro. Yo justo había ido a Bahía a visitar a una amiga y cuando retorno. Al otro día tenía que ir a trabajar a la radio y en ese momento no se utilizaba tanto el Instagram y me manda mensaje por Facebook. Se contacta por Facebook. Ah. Y bueno, y ahí enseguida le respondí. Bueno, me sacó una sonrisa y dije, bueno.
1: Hola.
0: ¿Cómo estás?
1: Mira, sí. Así que bueno, y dejaste fluir.
0: Sí.
1: Qué bien. ¿Y él estaba en Montevideo?
0: No, él estaba acá, él vivía acá.
1: Porque o sea que arrancaron una relación a distancia.
0: A distancia, hermoso. Hermoso, lo súper recomiendo.
1: Sí, lo primero es lo mejor.
0: Es lo mejor. Después pasan cosas, una queda embarazada.
1: Y ahí es difícil la distancia.
0: Y bueno, y ahí.
1: Repartir las tareas.
0: Total.
1: Te voy a decir una frase y quiero que me digas qué significa para uh-huh. vos. Viniste a ser feliz, no te distraigas.
0: ¡Ay, qué hermosa! Bueno, es una frase que amo. Porque esa frase la tengo en un cuadrito en mi casa. Yo creo que lo compramos en una plaza en Plaza Serrano, en Argentina, en Buenos Aires, que me encanta esa plaza. Cada vez que voy me encanta ir. Y la vi y me enamoré. No sé si es de algún escritor, si es de algún poeta, no tengo ni idea si es de alguien de la vida. Pero bueno, la tengo en mi casa y la digo todos los días al finalizar el programa. Y además también este verano tuve la suerte de entrevistar a el Tinta Brava y por segunda o tercera vez, pero se la dije esa frase y me pidió permiso para utilizarla en su show. Entonces también fue maravilloso, súper lindo, ¿no? Llegarle a él, bueno, y a mucha gente, ¿no? Que le encanta que la diga.
1: ¿Y qué significa para vos?
0: Y bueno, y sí, no hay que distraerse, ¿no? Pasa que, bueno, a veces lo cotidiano, el moverse, el trabajar, el tener que hacer un montón de cosas, también a uno lo distrae. Más allá de que me hayan pasado las cosas que me pasaron, te distraen igual de todas maneras porque somos seres humanos. Pero bueno, trato de volver a esa frase y en las cosas más pequeñas. En bañarme, ¿no? Y disfrutar de cómo va cayendo, ¿no? El agua, las gotas, el respirar, las pequeñas cosas. Eso.
1: Gracias, Maru. Un Por placer favor. Poder entrevistarte. Un gran honor también. Estaba nerviosa porque, bueno, por supuesto, para mí sos una referente.
0: Muchas gracias.
1: Así que un gran honor poder entrevistarte. Y gracias por abrir tu corazón también. Gracias.
0: Por favor, gracias a vos y a todo el equipo que son divinos. Desde producción, todo, la verdad que
1: tenemos alucinante. Un equipo muy lindo que bueno, voy a aprovechar y lo voy a nombrar, que nunca lo nombramos y tenemos un equipo muy hermoso con quienes venimos trabajando ya hace un tiempo. Algunos están desde el principio, como Cristian, y otros se fueron sumando y la verdad que estamos muy felices, así que gracias nombrar también.
0: Por favor, un placer.
1: Esa otra parte.
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1: Bienvenidos todos a un nuevo programa de Se Hace Tarde, aquí en Radio Mundo 1170 AM. Son las dos horas del día en las que no envejecemos y hoy tenemos un programa bien especial. En primer lugar, los tres bloques habituales dedicados a los Beatles y luego un anuncio muy interesante. A las 5 de la tarde nos va a visitar el escritor Diego Fischer y vamos a hablar de su último libro, La Bendición de Jonás, libro que está andando muy bien y que refiere a un olvidado desastre en el Río de la Plata, que fue el hundimiento del barco Ciudad Asunción. Diego Fischer es posiblemente uno de los escritores, seguramente uno de los escritores más leídos del Uruguay, si no el más leído de todos, con una obra de 25 libros publicados y bueno. Así que va a ser muy interesante charlar de este libro y de su obra en general y de su, digamos, su lugar en la literatura uruguaya y su forma de encarar el oficio de escritor. Así que bueno, eso va a ser a las 5 de la tarde. Vamos a empezar con el primer bloque de los Beatles. Y hoy hemos traído algo muy especial que ocurrió en el año 2003, cuando se editó un disco que se llamó Let It Be Naked, o sea, Let It Be al desnudo. Es el álbum Let It Be con una nueva masterización. Las canciones suenan más fuerte, más claro que nunca, dicho sea de paso. Pero además, en ese disco, donde Paul McCartney, en la idea y en la realización de esa edición especial de Let It Be, Paul McCartney tuvo mucho que ver, porque quiso hacer un disco donde no estuviera todo lo que le agregó el productor Phil Spector al álbum Let It Be en 1969. Es decir, orquestaciones muy pesadas, coros, mezcla de las canciones con mucho eco. Bueno, él quiso despojar de todo eso y por eso le dicen Let It Be Naked, Let It Be al desnudo. Vamos a escuchar una, no todo el disco, pero casi todo, porque vamos a escuchar 8 temas del Let It Be Naked y ustedes van a ver que suenan fantástico. Fue una forma diferente de mezclar, de hacer sonar las viejas grabaciones del Let It Be. Empezamos con el Let It Be Naked escuchando el tema que es mi preferido del álbum Let It Be, Two of Us.

Eso era entonces Two of Us, del álbum Let It Be Naked, la iniciativa de Paul McCartney para desfilspectorizar el disco, sacarle todo lo que le agregó Phil Spector. Entonces, y van a ver que hay algunos de los temas donde realmente se nota la falta de todo lo que le agregó el legendario productor Phil Spector. Vamos a la versión del álbum Let It Be Naked de Across the Universe, y acá ya se nota que hay menos peso del arreglo instrumental y coral y demás, y es una versión mucho más simple, más directa, de esta gran canción de John Lennon, Across the Universe.

Bueno, estábamos entonces, estábamos allí con Across the Universe y estamos recorriendo el disco Let It Be Naked. Entonces, vamos con otro de los temas más rockeros del disco Let It Be en esta nueva versión del Let It Be Naked del año 2003. Este es Dig a Pony.

Bueno, ahora vamos a ir a uno de los momentos donde realmente se nota más que no están los elementos de arreglos orquestales y coros de Phil Spector, y es The Long and Winding Road. Paul McCartney siempre sostuvo que la canción siempre debió ser así, que él no estaba de acuerdo con lo que había hecho Phil Spector. Bueno, en el Let It Be Naked se dieron el lujo de incluir la última toma grabada el 31 de enero del 69, en lugar de la toma del álbum. La toma histórica de The Long and Winding Road con orquestación y demás fue la del 26 de enero, pero en el Let It Be Naked incluso cambiaron por otra toma, la toma del 31 de enero de 1969, y van a ver qué belleza que es The Long and Winding Road sin toda la orquestación pesada que le agregó Phil Spector.

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Bueno, seguimos con el disco Let It Be Naked del año 2003, el disco Let It Be, sin todo lo que le agregó el productor Phil Spector, una edición especial de ese año 2003. Y bueno, vamos a I've Got a Feeling. Es una gran canción. Yo tengo un recuerdo especial de I've Got a Feeling porque la última vez que estuvo Paul McCartney acá en el estadio, la cantó con John Lennon en la pantalla. Hizo un dúo con John Lennon que fue muy emocionante. La edición, digamos, la versión que hay en el disco Let It Be Naked es una cuidadosa edición de dos tomas de esta canción hechas en el célebre concierto de la azotea del 30 de enero de 1969. Así que aquí está entonces I've Got a Feeling.

I've Got a Feeling, entonces, y vamos ahora a uno de los temas más lindos del disco, de los más interesantes, que es el One After 909, una canción que John y Paul la tenían compuesta desde que eran unos pibes en Liverpool, y esta es una versión totalmente remezclada, remasterizada, de la versión que hicieron los Beatles el 30 de enero de 1969 en la azotea de Apple Records.

The One After 909, entonces, y bueno, vamos a seguir con el tema de George Harrison, I'm in Mine. En este caso se trata de una recreación remezclada y diferente de la edición de Phil Spector. Se eliminó la orquesta, las sobregrabaciones de guitarra, las partes de órgano mezcladas dentro para hacer que el verso repetido, el estribillo suene diferente. Bueno, se le sacó un montón de cosas, así que aquí está el tema de George Harrison, I'm in Mine.

Y vamos a terminar esta recorrida bastante sustanciosa por el álbum Let It Be Naked con la versión de Let It Be, de la canción Let It Be, con menos orquestación y

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Bueno, recuerden que ahora a las 5 de la tarde nos va a visitar el escritor Diego Fischer. Vamos al tercer bloque de los Beatles, que lo vamos a dedicar a escuchar algunos de los bonus tracks que trae la edición deluxe del álbum de Beatles, del álbum doble, el álbum blanco. Trajo un montón, la edición fue de como 5 discos y trajo un montón de rarezas que acompañan a esta edición especial del álbum blanco. Por ejemplo, la toma número 4, diferente. Perdón, estoy diciendo el álbum blanco, en realidad son las rarezas de la edición deluxe del Let It Be, perdónenme, porque hoy estamos para el álbum Let It Be. Rarezas del álbum Let It Be, según la edición de lujo que salió en el año 2021. Y bueno, vamos a escuchar la toma número 4 del tema de George Harrison, For You Blue.

Bueno, rarezas de la versión de lujo de Let It Be, editado en el 2021. Vamos a la primera versión que se tocó en la azotea, en el famoso concierto de la azotea, la primera versión diferente de la que se salió en el disco Simple Ni Que Hablar, de el simple de Let It Be, perdón, el simple de Don't Let Me Down Get Back, ¿verdad? Esta es una versión diferente porque es la versión tocada, la primera de las versiones tocadas en la azotea de Don't Let Me Down.

0: Bueno, luego de Don't Let Me Down, que dicho sea de paso, originalmente no estaba en el álbum Let It Be, pero en el Let It Be Naked sí la incluyeron. Vamos a otro bonus track que trajo la edición de lujo del Let It Be del año 2021. Esto se llama Morning Camera y luego Two of Us. Son algunos sonidos de cuando los Beatles estaban filmando de mañana temprano en los estudios Twickenham, lo que luego sería la película Let It Be, y una versión diferente de Two of Us.
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0: Era entonces Two of Us con un arranque falso, una versión diferente, unos sonidos, unos saludos de buenos días del estudio donde estaban filmando la película. Bueno, y ahora para terminar este tercer bloque de los Beatles, vamos a la toma 19 de Get Back. Esto es un tema que se grabó. Ustedes saben que todas estas canciones se grabaron, por un lado, en un estudio que armaron en el sótano de número 3 Abbey Road, donde era la compañía Apple Records, en el estudio que armaron en el sótano, grabaron muchas versiones, y luego están las versiones también del célebre concierto de la azotea del 30 de enero del 69. Esta es la toma 19 de Get Back.
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8: Bueno. Bueno, seguimos con ustedes y vamos a dedicarle unos minutitos a el disco Unplugged de la gran Rita Lee. Ustedes dirán, ¿otra vez Rita Lee? Sí, yo la convoco dos por tres porque me encanta. Y el Unplugged de Rita Lee es uno de los más lindos Unplugged de aquel periodo, del inicio de los años 2000, cuando el formato acústico estaba tan de moda. Aquí está Rita Lee en su Unplugged acústico con Agora, Sou Falta Voce.

Rita Lee en formato Unplugged, un discazo. Vamos a seguir con un poco más de Rita Lee acústico, y esto es Dosi Vampirum.

Bueno, estábamos allí con dos temas inicialmente del Rita Lee acústico, el Agora su falta vosé y el Dossi Vampiro. Y vamos a seguir un poquito más con este gran disco Unplugged y vamos a escucharla a Rita Lee haciendo Flagra.

Bueno, y para terminar este bloque con Rita Lee y su Unplugged, Disculpe Huawei, que es un tema, creo que lo hace a dúo con Paula Toller, otra cantante brasileña. Así que aquí están entonces Rita Lee, Paula Toller y Disculpe Huawei.

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Bueno, y preparando la música para el programa encontré un archivo de cosas de Paul McCartney. Y yo, Rita Lee nunca falta, se hace tarde, Paul McCartney tampoco, obviamente. Y en ese archivo de grandes temas de McCartney elegí estos cuatro que vamos a escuchar ahora, y empezamos con un tema del disco Ram. Cómo me encantó siempre esta canción del disco Ram, y esta se llama Heart of the Country. 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

Heart of the Country, el corazón del campo, de Paul McCartney, del disco Ram. Y bueno, vamos a otro gran clásico de McCartney, Let Him In.

0: Bueno, muy bien. Finalmente tenemos con nosotros a nuestro invitado para hoy, Diego Fischer, que nos hace el honor de estar con nosotros. Así que bueno, bienvenido, Diego. Gracias por la visita.
1: Muchas gracias, el honor y el gusto es mío, aclaro.
0: Bueno, me decías que falta. No, que hoy empezaba la tragedia. Hoy empezaba la tragedia del Ciudad de
1: Y
0: Asunción.
1: sí, a partir de las 21 horas
0: Cuando salía el barco.
1: fue cuando zarpó el Ciudad de Asunción en un día de, no digo, un clima bastante parecido, más, digo, mucho menos temperatura, porque acá el factor climático es
0: Sí, sí,
1: fundamental para
0: sí.
1: entender esta historia,
0: Sí, claro.
1: con una cerrazón, como decimos los montevideanos, una niebla que venía cubriendo del Río Negro hacia abajo, hacía 48 horas, y ese manto de niebla se prolongó también por varios días, todo sobre el Río de la Plata y la provincia de Buenos Aires.
0: Ahora la pregunta es, ¿por qué zarpó el barco? El capitán
1: Lo
0: Juan Carlos
1: dispuso.
0: Fernández
1: Sí.
0: decidió zarpar y zarpó, y chau.
1: En esos casos, por lo que supe y por lo que pude averiguar, el capitán es el que tiene la última palabra. Él
0: Claro.
1: recibió el parte meteorológico de la prefectura, de la capitanía del puerto, bueno, con las condiciones muy adversas.
0: Claro.
1: Y minutos después incluso le llegó la información de que el Ciudad de Montevideo, que era el barco que tenía que hacer la carrera a la inversa, que tenía que partir de Buenos Aires a esa misma hora, había cancelado el viaje de Buenos Aires a Montevideo, ¿no? Y él decidió partir. Creo que hay muchos elementos. El más importante es que el barco estaba lleno de un pasaje ansioso, gente que llevaba 48 horas esperando embarcarse a Buenos Aires por el aeropuerto estaba cerrado,
0: Y le quedaba la
1: y
0: opción del vapor de la
1: el vapor de
0: carrera.
1: la carrera,
0: Claro.
1: que era la línea de comunicación más antigua y permanente
0: Sí.
1: que había, ¿no?
0: Vamos a aclararle a los oyentes, estamos hablando de Ciudad de Asunción porque obviamente, por si no lo saben algunos, por más que ha tenido una gran repercusión este libro, La bendición de Jonás de Diego Fischer habla justamente del hundimiento del Ciudad de Asunción, que fue una gran tragedia, bastante olvidada, dicho sea de paso, ¿no?
1: Así es, así es.
0: Bastante olvidada.
1: No hay publicaciones. En las fechas redondas ha habido artículos de prensa,
0: Claro.
1: pero no más que eso, no más que eso.
0: Te voy a dar un dato pintoresco, un dato de color
1: Sí.
0: pintoresco. El primer viaje que yo hice en mi vida fuera del Uruguay fue a Buenos Aires en las vacaciones de julio del año 62, yo con 9 años, en el Ciudad de Asunción.
1: Mira,
0: Sí, y un año antes.
1: un año después,
0: Sí, y un
1: quizás
0: año después
1: no
0: vino
1: estaríamos aquí
0: el desastre.
1: conversando, ¿no?
0: Y volvimos en el Ciudad de Montevideo. Fuimos en
1: Claro.
0: el Ciudad de Asunción y volvimos en el Ciudad de Montevideo.
1: Claro, que eran los dos barcos que en
0: Que,
1: ese momento estaban
0: claro.
1: haciendo la carrera. Yo viajé a Buenos Aires un par de veces por el vapor de la carrera, pero era el Ciudad de Mar del Plata y creo que el Ciudad de Buenos Aires
0: Sí, puede ser.
1: en aquel entonces. No, no, viajé en el Ciudad de Mar del Plata, pero no viajé, porque todo el mundo dice que viajó, en el viaje que volvió Wilson Ferreira
0: Ah,
1: en
0: seguro,
1: su momento. Porque tú
0: seguro.
1: preguntás si ese barco debe haber traído
0: Sí.
1: 50.000 personas, más o menos, ¿no?
0: Sí,
1: Yo no
0: porque
1: viajé, yo alquilar.
0: ahora fue todo el mundo, resulta
1: Claro.
0: que fue todo el mundo. ¿Qué recordás del vapor de la carrera? Aquella cosa de viajar en barco, cenar en el barco, desayunar,
1: Era como una
0: ¿no?
1: aventura, yo qué sé, yo
0: Sí.
1: el recuerdo es de un chico de 10 y después 11 años y después lo hice en el viaje de fin de año del Colegio de los Maristas, que fuimos a Buenos Aires, me acuerdo, una
0: Claro.
1: noche en tercera, o sea, conocí las dos facetas del barco, que era viajar en camarote de primera y viajar en camarote de tercera, y cuento una anécdota, y lo voy a nombrar, que es un amigo, que hace mucho que no lo veo, bueno, compañero de clases, veníamos Diego Civils, si está escuchando, estábamos, bueno, chicos de cuarto año de liceo,
0: Claro,
1: ¿no?
0: claro.
1: Imagínate, 14, 15 años, estábamos, me acuerdo que el tercera eran camarotes de 9 o 10 personas,
0: Sí,
1: ¿no? Cuchetas,
0: claro.
1: y bien abajo, o sea,
0: Bien.

0: sobre Juana de Ibarburú, serás mía o de nadie, del clásico drama de Delmira Agustini, ¿no? Y Reyes, su marido, y todo aquello. Y la muerte en una pensión de la Ciudad Vieja, ¿no?
1: No, fue aquí, de la calle Andes.
0: De la calle Andes, ahí está, pero me acuerdo.
1: No existe hoy el edificio, ¿no? No existe.
0: Bueno, después, un libro sobre Carlota Ferreira, la señora entradita en carnes que todos vemos en el Museo de Bellas Artes.
1: Que la cambiaron de lugar, ¿verdad?
0: Lo cambiaron de lugar.
1: Está en el museo y está presidiendo como corresponde y se merece.
0: Es un gran cuadro, es un gran cuadro. Espectacular.
1: Es un ícono de la pintura uruguaya.
0: Sí, sí, sí. El sentir de
1: las violetas.
0: De las violetas sobre el noviazgo de Julio Herrera, el noviazgo eterno, interminable de Julio Herrera. Doña Cándida Sarabia, el robo de la historia sobre el oro de Mailos, cuando todo pase, qué poco vale, sobre Bernardo Berro, un gran personaje Bernardo Berro, no suficientemente recordado también,
1: sí,
0: creo.
1: Olvidado también.
0: Claro, olvidado también por eso.
1: Su propio partido.
0: Sí, sufrir en silencio sobre María Eugenia Ferreira, el precio de una traición sobre Leandro Gómez. La gran farsa, que fue un libro bastante reciente sobre la historia reciente uruguaya, con una interpretación bien tuya de la historia reciente.
1: De los documentos, ¿no?
0: Con documentos. No. Eso es lo bueno.
1: Los documentos.
0: Claro, sí, sí, sí. Eso es lo bueno.
1: El archivo de Jackson, del Foreign Office, que veía la luz por primera vez.
0: Ahí está.
1: Y algunos documentos también de acá.
0: De acá.
1: Que vieron la luz por primera vez.
0: En un repartido de la editorial dice, en un texto de la editorial, escritor más leído del país. ¿Cómo, qué te sugiere esa frase, el escritor más leído del país?
1: Lindo.
0: Está bueno, ¿no?
1: Está lindo, sí. Está lindo. Sí, que tengo mucha gente que me lee.
0: Y eso está bueno.
1: Y eso está muy bueno.
0: Para cualquier...
1: Para esa gente es para la que trabajo, ¿no?
0: Claro. Y de todos estos que hemos nombrado, ¿cuáles fueron los que te dieron más satisfacciones, los que realmente fueron más recibidos por el público? Con todos anduviste bien, pero digo...
1: Bueno, hay libros que marcaron etapas en mi carrera. El principal, el primero y más importante que me hizo pensar, y empecé a trabajar para ello, en que yo podía vivir de la escritura en Uruguay, cosa que es agradezco y es casi un milagro. Fue Al encuentro de las Tres Marías. Es un libro que lleva en Uruguay 60.000 ejemplares vendidos o más.
0: Que eso, para lo que es el mercado uruguayo, es una cifra descomunal.
1: Es una locura. Sí. Y además, por toda la repercusión que tuvo, más allá de las ventas, en que Juana empezó a ser, volvió a ser estudiada y leída.
0: Redescubierta.
1: Pero sí, redescubierta.
0: Claro.
1: Y mostrar a la mujer de carne y hueso, no al mármol ni al bronce, sin destruir ese mito.
0: Claro, claro.
1: Sin destruir ese mito. Ese fue un libro que marcó un hito. Carlota Ferreira fue otro. El robo de la historia fue otro. Los dos libros que hasta hoy he escrito sobre el pasado reciente han tenido una aceptación, una repercusión muy, muy importante. El robo de la historia y la gran farsa, la biografía de China también, porque salió 2 años antes que ella muriera, y bueno, de hecho se llevó al cine en esta película que se estrenó hace poco. Juana va al cine ahora, calculo que en un año y medio la veremos.
0: Ah, mira qué bien.
1: Y no sé, a mí cada libro es un volver a empezar.
0: Está bien.
1: Es un renovar ese compromiso con ese público tan fiel, porque es así. Y bueno, y es mucho trabajo, ¿no? Sobre todo sobre todas las cosas, es mucho trabajo que disfruto.
0: Sí, sí, sí.
1: Pero es trabajo.
0: Pero además, por la temática que abordás de personajes históricos o hechos históricos, implica una investigación previa muy grande, ¿no?
1: Sí, sin duda. Todos los libros están sustentados en investigaciones.
0: Claro.
1: La parte de ficción o novelada son pinceladas. Yo esto lo he contado mil veces. Son pinceladas que permiten unir y darle color y atractivo de pronto

0: a documentos que presentados fríamente no generarían interés en el público. Entonces, creo que ahí está una de las claves por qué la gente, compra los libros, los lee y creo que los disfruta porque los vuelve a comprar al año siguiente, ¿no?
1: Está muy bien. Bueno, volvemos a la bendición de Jonás. Hay no solamente un relato del accidente y de las causas y las consecuencias y demás, sino que además es una pintura muy interesante de un montón de gente que estuvo en ese barco, y empezando por apellidos ilustres de la industria naviera en el Río de la Plata, como Mihanovich o Dodero y todo esto, pero después también hablás sobre los Brechstein, sobre el Abate Pierre, sobre Amadeo Baldovino, el trío de Trieste, es decir, toda gente que estuvo involucrada en ese episodio, ¿no?
0: Claro, fue una forma de poder contar esa historia a través de personajes que fui conociendo, que fui descubriendo. Yo llegué a esta historia por el hijo de uno de los sobrevivientes, que fue colega y amigo, Mauricio Bernstein, que hace unos años, 6, 7 años, almorzando, me contó la historia de sus padres, y yo no daba crédito.
1: Sí, fue
0: tal el impacto que me produjo. Y le pregunté, ¿por qué no escribes esa historia vos? Es un escritor muy talentoso. Y no porque, bueno, es parte interesada o involucrada. Claro, claro. Había demasiada tema afectivo.
1: Pero vamos a decirle a la gente, los padres de Mauricio se tiraron al agua.
0: Sí.
1: Tuvieron que sobrevivir metidos en el agua horas.
0: Sí, casi 8 horas, y la señora estaba embarazada de 7 meses.
1: Tremendo, tremendo.
0: Y un poco más. Como todo el pasaje, salvo una docena de personas, recordemos que la ciudad de Asunción partió con 363 pasajeros, repleto, más 58 tripulantes, que chocó. En toda esta historia está sobrevolando siempre el tema del Titanic.
1: Claro.
0: ¿Por qué? Porque, entre otras cosas, los motores, las turbinas del Ciudad de Asunción fueron fabricadas
1: en el mismo
0: lugar, astillero del Titanic, en el año 1930. Y el barco hundido con el que choca el Ciudad de Asunción era íntegramente fabricado en el mismo astillero del Titanic. Del Titanic y del Olympic y de los grandes transatlánticos que tuvieron
1: de esa época
0: que tuvieron un final terrible, ¿no?
1: Claro, claro.
0: Y el barco con el que choca era un carguero griego perteneciente a la familia Donasis. Y bueno, y ahí se emparenta con el tema de...
1: Y faltaba poco para llegar a Buenos Aires, ¿no?
0: Estaban en el canal, pero estaban todavía le faltaba media travesía, ¿no?
1: Ah, claro.
0: Porque un poco menos de media travesía. Estaba muy cerca de la ciudad de La Plata, o sea, 70 kilómetros. Por eso, los buques de rescate, cuando pueden partir, que no es de inmediato, cuando reciben el aviso y pueden partir, lo hacen de La Plata, ¿no? Que era el lugar más cercano, ¿no? Pero bueno, fue algo... hay que tener en cuenta, estamos viviendo un invierno muy crudo, pero vayamos hasta el lunes pasado, que fue un frío imponente. Ahora nos está dando un poquito de tregua, pero las temperaturas en Montevideo, y lo mismo pasaba en Buenos Aires, esos días, el 10 había nevado. Pero no aguanieve o esto nuevo, ¿cómo se llama? El Gromper, ¿cómo va?
1: Ah, sí, tiene un nombre extraño.
0: Eso es neologismo.
1: Sí, sí, neologismo al uso.
0: Ahí está, términos técnicos nuevos. Yo le digo siempre agua nieve. No, habían caído copos de nieve. Hay fotos en Punta Carretas, Pocitos y hasta Malvin. La temperatura al mediodía no había trepado más allá de los 7 grados. Y eso al mediodía, imaginemos, en medio del río, a las 3 de la madrugada.
1: Y tirarse al agua con esa temperatura.
0: Claro.
1: Tremendo.
0: Las muertes no fueron por ahogamiento.
1: No, fue hipotermia, ¿no?
0: Hipotermia.
1: Claro, claro.
0: Y la mayoría de las muertes fueron niños y personas mayores de 60 años.
1: Claro, 53 fallecidos.
0: 54, sí.
1: 54.
0: Sí, fue una tragedia impresionante.
1: Impresionante.
0: Que curiosamente la prensa uruguaya le dio mucha importancia al principio, por supuesto, pero después la dejó en el olvido. Sí. La que siguió durante un año, porque hubo un proceso judicial que se abrió, fueron presos el capitán y los vaqueanos, como se llamaban a sus asistentes. El capitán, de hecho, muere en la cárcel.
1: Muere en la cárcel, sí.
0: Y la prensa argentina durante Clarín y Nación, durante todo un año, hasta que se pronuncia la justicia, sigue el tema con destaque y con interés.
1: Es posible que lo haya matado la responsabilidad de lo que pasó también.
0: Claro, ¿no? Pero es una cosa, una ironía del destino, porque el capitán tenía una foja de servicio impecable. Dodero, él había entrado siendo un chiquilín de 18 años a la empresa, cuando la empresa era de Dodero, y Dodero le había augurado un futuro venturoso.
1: Claro.
0: El capitán Juan Carlos Ábito Fernández, así se llamaba el señor, que era de Entre Ríos, había traído al Ciudad de Asunción desde Inglaterra
1: hasta acá,
0: a Buenos Aires en la década del 30. Y conocía todos los buques de la enorme, gigantesca flota de Dodero, que luego, cuando llega Perón, en el año 48... se sanciona la constitución peronista, y a partir del año 49 todas esas empresas empiezan a ser
1: y en Ciudad Asunción era un poco el barco preferido de Dodero.
0: Era el barco preferido de Dodero. Recordemos que Dodero era el dueño también de donde estamos, ¿no? Del Victoria Plaza. Que estaba en construcción.
1: Sí.
0: Y del edificio de enfrente, que era sus oficinas, ¿no?
1: Me encanta el retrato que haces sobre Dodero, de un millonario a la vieja usanza, que daba fiestas en París, en Nueva York, en Londres, en todos lados.
0: En todos los lugares importantes había una... ¿Y qué fiestas?
1: Sí, ¿no? Claro, fiestas a lo grande.
0: A lo grande, y en Montevideo también, ¿no? Su casa existe, la calle Juan Manuel Ferrari. Hoy es un club privado, y emula un transatlántico.
1: Claro. Claro.
0: Tiene, yo tuve, la conocí hace ya un par de años, y tiene una suite, aparte de la parte de recepción y todo eso, tiene 14 habitaciones, más lo que es la suite que perteneció a Dodero.
1: Sí.
0: Pero las habitaciones dan como a una, es como, digamos, la parte superior de un barco.
1: Ajá.
0: Y cada una de ellas tiene, es una suite, ¿no? Obviamente tiene su baño, y tenía originalmente un bar. O sea que esa casa tenía 14 bares más el bar de Dodero, ¿no?
1: Por eso digo, todo lo grande. Otra cosa que está buenísima es que haces un resumen o un retrato de lo que fue el año 1963 también. Entonces hablas del surgimiento de los Beatles, ¿verdad? Del asesinato de Kennedy también. Sí. Que son todas cosas del mismo año, de un país donde estaba el colegiado todavía, ¿no?
0: Claro.
1: Estaba el colegiado.
0: Colegiado con mayoría blanca.
1: Con mayoría blanca, claro, exactamente. Sí. Era el gobierno de la UBD.
0: De la UBD, ahí está.
1: Sí. Así que eso también está muy bueno. Y la aparición de personajes como, no nombramos a Lucho Borges, un jugador de Peñarol, que estaba allí en el barco también.
0: Que jugó un papel muy importante para rescatar a algunas personas.
1: Claro.
0: Claro, porque él tenía... ¿Vos sabés que Lucho Borges tuvo la... esas cosas, es el destino, es Dios. No sé quién marca esas cosas. Pero Lucho Borges iba a viajar con su mujer y su hijo de 4 o 5 años.
1: Oh.
0: Y a último momento, cuando digo último momento, esa mediodía, esa mañana, por un tema... no sé si el hijo se había resfriado... deciden, porque él estaba trabajando en Buenos Aires, estaba creo que en River Plate,
1: claro,
0: estaba jugando, y deciden que bueno, la madre y el niño
1: se queden
0: y viajen cuando recupere.
1: Sí.
0: Dos, tres días después o a la semana siguiente.
1: Qué increíble.
0: Y seguramente eso le haya salvado la vida a la señora y a su hijo.
1: Sí.
0: Y él, en contrapartida, con el diario del lunes, ¿no? Ayudó a varias personas, sobre todo niños, a subirlos del agua a los pocos botes
1: que salvavidas. Otra cosa que me llamó mucho la atención, y no sé, seguramente fue fruto de tu investigación, de la investigación tuya y de tu equipo, es esa cosa que refiere a la condición humana, que es que algunas personas robaron salvavidas y los vendían, sí, arriba del barco, en, sí, el medio del naufragio vendían salvavidas. Eso es increíble, ¿no?
0: Claro, en estas situaciones aflora lo peor y lo mejor, del ser humano, ¿no?
1: Claro, claro.
0: Y bueno, y esas personas fueron varias que exigían plata a cambio de... Pero además, fíjate que sin sentido, ¿no? Digo, qué bajeza moral.
1: Claro.
0: ¿No? Pero si no sabían si iban a vivir.
1: Sí.
0: Y le estaban privando la posibilidad de sobrevivir,
1: de sobrevivir a otras personas. A otra persona por unos pesos, ¿no? Esa cosa insólita. Bueno, todos estos proyectos, ¿los tenés anotados? ¿Hacés una lista de, sí, potenciales libros, sí, digamos?
0: Sí.
1: ¿Y algunos los tenés durante años ahí esperando?
0: Sí, no demasiado, ¿no? Yo tengo un régimen de trabajo que es muy exigente porque tengo un contrato que me exige un libro por año.
1: Claro, claro.
0: Y tengo una lista de 10, 12 temas.
1: Temas.
0: Que van a ser libros y que a veces se altera ese orden.
1: Sí.
0: Porque, bueno, cae un aniversario redondo.
1: Claro.
0: Fue el caso de Leandro Gómez, que estaba en esa lista, hasta que, bueno, se venían los 160 años del sitio de Paysandú.
1: Del sitio de Paysandú.
0: O la defensa, a mí me gusta decir la epopeya de Paysandú. Y, sí, y así van subiendo, bajando esa lista, o se van agregando libros.
1: Sí,
0: ¿no?
1: Sí, sí.
0: Ojalá me dé la vida y me dé el tiempo para escribir todo lo que quiero escribir, ¿no?
1: Bueno, se nos está terminando el tiempo. Te agradezco muchísimo la visita.
0: No, a ti por la invitación. Siempre es un gusto venir
1: un gusto,
0: a esta casa.
1: Y bueno, cuando el próximo libro te vamos a llamar y vas a darte otra vuelta, si te parece.
0: Con mucho gusto aquí estaré.
1: Bueno, nos despedimos entonces hasta el próximo lunes. Que pasen un buen fin de semana haciendo cosas que tengan ganas de hacer en compañía de gente con la que les interese estar, que es una buena recomendación para el fin de semana. Hasta el lunes y mucha música siempre.
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1: El cerrojo español.
2: El arquero español Unai Simón ya tiene un premio. Rompió el récord histórico del golero italiano Walter Senga y se ha consagrado como el portero que ha mantenido inviolable su valla por más minutos en un mundial. El italiano había puesto el cerrojo y acumulado 517 minutos sin recibir un gol hasta que le llegó el delantero argentino Claudio Caniggia a los 67 minutos de la semifinal del Mundial de Italia 90. Senga le había quitado el récord a su colega inglés Peter Shilton, quien a su vez lo había ostentado entre 1982 y 86, acumulando 500 minutos. La marca del golero español se empezó a tejer después de que el delantero japonés Tanaka lo venciera en la fase de grupos de Qatar 2022 y rompió la de Senga en 16avos contra Austria y luego la prolongó otros 90 minutos en los octavos de final contra Portugal. Cuando Unai tenía 11 años y juntaba figuritas en su pueblo vasco, en el arco de la selección española estaba el mito Iker Casillas. Según cuenta su entrenador de entonces, él ya era un niño con las mismas aptitudes físicas que desarrollaría después. Una buena altura, sentido de anticipación, visión de juego y, sobre todo, una personalidad muy madura para la edad. Lo recuerdan como alguien muy competitivo y persistente hasta caer en el perfeccionismo. Cuando creció y se hizo guardameta del Athletic de Bilbao, transitó por las categorías juveniles de la selección española. Arriba estaban Casillas, De Gea y Kepa, hasta que llegó el momento de quedarse con la titularidad a finales del 2020, en plena pandemia, en el Amsterdam Arena totalmente vacío. Sabedor de que el puesto que ocupa requiere cada vez más cualidades, buscó mejorar su juego con los pies para ser confiable como último defensa o iniciador de una nueva ofensiva. En la selección española tuvo a su mejor maestro. Hasta que no coincidí con Luis Enrique, nadie me explicaba cómo funcionaba la salida del balón del portero, cómo encontrar a los hombres libres con presión alta, con laterales, señaló. En sus momentos libres, Unai estudia administración de empresas. Este es Unai Simón, el golero con la racha de más partidos invictos en la historia de los mundiales. Dejar la portería a cero es el trabajo de los 26 que estamos aquí. La cara visible soy yo. La clave de este equipo es que trabajamos todos. Este también es Unai Simón.
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17: Buenos días para todos. Aunque el invierno nos haga sentir su rigor, este fin de semana sobran propuestas que para salir serán el motor. Con ET y los Problems se pone el corazón y el rock nacional. Tocan este sábado en el Museo del Carnaval. Adelantó su show en Montevideo, Sky y los Fakires, para que tengas tiempo y el partido de Argentina mires. El delante de la arena toca Marama. Fuimos del rock a la cumbia pasando por el pop. Este fin de semana realmente no tiene stop. Si lo tuyo es viajar en el tiempo, en el Fortín de Santa Rosa hay un festival medieval. Entre castillos, hachas, arcos y flechas podés vivir una aventura sin igual. Si sos goloso de corazón, Nueva Helvecia tiene una invitación. La Fiesta Nacional del Chocolate, sin dudas, es una gran tentación. Llenos de belleza y lleno de talento, el Ballet del Sodre sube al escenario. Tócame con Amor promete ser un estreno extraordinario. Para los amantes del deporte, también hay una grilla ideal. El tenis de Wimbledon, ciclismo del Tour de France y para los futboleros, los partidos del Mundial. Este domingo el mejor regalo siempre será el amor. Un fuerte abrazo para celebrar el Día del Padre con honor. Varios planes para el finde, pero te pido que hoy recuerdes que los versitos que yo hago son para desearte feliz viernes.
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18: El Frente Amplio salió al cruce de la decisión de la coalición republicana luego de que ésta comunicara que no votará en general el proyecto de rendición de cuentas, aduciendo que el gobierno carece de rumbo. Hablando en una conferencia de prensa, la diputada del Movimiento de Participación Popular, Julieta Sierra, sostuvo que blancos, colorados y el Partido Independiente priorizaron intereses partidarios mezquinos antes que la mejora de las condiciones de vida de la población.
19: Acá lo importante es que esto salga para la gente. No es un triunfo del Frente Amplio, no es un triunfo del gobierno que salga una rendición de cuentas. Es un triunfo de la ciudadanía, de los compatriotas, de los uruguayos de todo el país. Y eso es lo que queremos, mejorar la condición de vida de nuestra gente, que para eso estamos acá. Y ojalá todos tuviéramos la misma actitud de querer mejorar las condiciones de vida de nuestra gente por encima de las riñas políticas y por encima de la mezquindad partidaria.
18: Por su lado, el diputado Joaquín Sequeira, también del MPP, escribió en sus redes sociales, textual: si la oposición no da los votos para la rendición de cuentas, nos perdemos de 300 nuevos cargos policiales y su equipamiento, 100 millones de pesos para becas de la Universidad de la República, el descuento de IVA en los materiales para las cooperativas de viviendas y, lo más importante de todo, las partidas para la primera infancia, con un impacto directo en reducir la pobreza de 0 a 3 años. ¿Hasta dónde están dispuestos a tirar de la piola?, remató este legislador. Vamos a profundizar en esta novedad, un hecho político fuerte que pautó la jornada de ayer. Romina.
20: Estamos para eso en línea con el diputado nacionalista Sebastián Andújar, integrante de la Comisión de Presupuesto Integrada con Hacienda, quien habitualmente oficia de coordinador en estos temas cuando se trata de presupuesto nacional, de rendición de cuentas, oficia de vocero, por ejemplo. Andújar, ¿qué tal? Buen día. ¿Cómo le va? Un gusto saludarlo.
21: Buen día, Romina. Buen día, Emiliano. El gusto es mío.
18: ¿Usted estuvo en la conferencia de prensa de ayer?
21: Bueno, no salí en la foto, estaba. Es un espacio físico bastante pequeño donde se hacen las conferencias. Había mucha presencia de legisladores de toda la coalición, pero es una cuestión logística, nada más que eso.
20: Había algunos hasta sentados en el piso ahí para lograr, sí, entrar, porque eran varios.
21: Sí, sí.
20: Una primera consulta, ¿no? ¿No hubo un apresuramiento de parte de la coalición republicana en decir ya que no están dispuestos a votar el proyecto de rendición de cuentas cuando apenas, bueno, habían recibido al ministro de Economía, Gabriel O'Donnell?
21: A ver, cuando tú tomas este tipo de decisiones, analizás obviamente la decisión, que para nosotros fue un análisis que viene desde hace semanas, con muy bien dialogado dentro del Partido Nacional, por lo menos, y después con la coalición. Y después analizarse es la oportunidad. ¿Cuándo debes o cuándo es conveniente, por distintas cuestiones que tienen que ver con la evolución del tratamiento del punto, del proyecto de ley, por eso de escuchar a los ministros, por también poder tener la oportunidad de evacuar algunas dudas o debatir sobre algunos inconvenientes que hubieran en la gestión durante el 2025 y parte del 2026. Con la decisión de fondo yo la acepto, estoy de acuerdo, entiendo que el gobierno no ha tenido un buen desempeño. Esto es una rendición de cuentas y nos obligamos a analizarlo también desde ese punto de vista, no solamente mirar lo que viene ver lo que viene para el futuro, sino es importante muy bien analizar cómo se han desempeñado, una evaluación que tiene que ser muy criteriosa. Y con respecto a la oportunidad, hoy manifesté mi discrepancia, esto no hay por qué ocultarlo, que entendía que quizás escuchar al resto de los ministros era importante y podernos nutrir de mucho más información para darle más solidez a la decisión que estábamos tomando. Pero,
18: o sea, ¿usted entiende que se apresuró el anuncio ayer?
21: No, a ver, yo era uno de los tantos que decía que puso en tela de juicio si era necesario, si estaba bien anunciarlo ayer o no, pero no intentando cambiar la decisión final, sino simplemente por lo que te venía diciendo, o sea, por el tema de la oportunidad, porque hace dos días habíamos empezado con el tratamiento del proyecto desde el punto de vista oficial, o sea, lo que tiene que ver con su ingreso a la Cámara de Representantes y las oportunidad que tienen los ministros de venir a explicar que han hecho durante este año y medio. Pero no, no en un tono de discrepancia o de condición. Muchos legisladores necesitamos hacer ese análisis, ¿no? La conveniencia de ese ayer al momento no, la coalición lo decidió, el Partido Nacional lo decidió y bueno, uno trabaja en equipo, pregona el trabajo en equipo y tiene que moverse en ese sentido, pero nada que fuese una discusión o que eso generara un malestar, no, lejos de eso, simplemente trabajamos sobre, justamente también sobre la decisión de si era la oportunidad hablarlo ayer o no. Algunos compañeros pensaban que sí, otros que no, y eso está bien. Es raro que todos pensemos iguales.
20: Ayer, por otro lado, en la conferencia de prensa se les consultó, bueno, qué implicaba, ¿no?, esto de no dar los votos al proyecto de rendición en general, mientras que, por otro lado, sí se argumentaba que estaban dispuestos a acompañar algunos artículos, ¿no?, algunos artículos en la discusión en particular. Pero claro, recordemos, es una condición necesaria, ¿no?, el tener la aprobación del proyecto en general para que se pase y se dé ese otro paso de pasar a la discusión en particular. Para usted, desde el punto de vista político, entonces, ¿qué implica exactamente lo que anunciaron ayer?
21: A ver, esto tiene, quizás es muy técnico, pero también muy político, pero una rendición de cuentas justamente es rendir cuentas. Un presupuesto quinquenal es distinto, porque todo se mira hacia adelante en el presupuesto quinquenal. Es un proyecto a implementar en el futuro de un gobierno que recién empieza. La rendición de cuentas es venir a pasar raya donde la oposición o el gobierno tienen todo el derecho de hacer una evaluación de y aparte de calificar la evaluación. Es como en la escuela, tú puedes decir, bueno, este alumno, bueno, muy bueno, muy bueno, muy bueno sote, o también puedes decir, no aprobado, regular, y tiene que volver a cursar. Bueno, nosotros tenemos que poder separar ese análisis de desempeño, como dije anteriormente, de cómo está compuesta la rendición en el futuro, con cuestiones que son para el futuro. Porque si no, no estamos haciendo un buen análisis sobre cómo se rinden las cuentas al país.
0: Entiendo lo que dice, pero la decisión de no votar en general aplica para las dos partes del claro. proyecto de ley. Pero, y por lo tanto aplica también para las nuevas decisiones, los nuevos cambios, etcétera, ¿no?
21: Pero también aplica, Emiliano, para decir el gobierno no está haciendo bien las cosas, uh-huh. ¿no? No viene ejecutando bien su propio presupuesto, por lo tanto entendemos que quizás haya que cambiar el contenido de la rendición de cuentas. Porque porque era lo que yo iba. También una de las posiciones que nos hace a nosotros tomar la decisión es cómo está plasmado el futuro. Y el futuro en la rendición de cuentas no está solamente plasmado. No nos podemos quedar solamente con el tema de la pobreza infantil, porque estaríamos entrando en una demagogia política muy riesgosa. Es una rendición muy amplia, tiene 365 artículos, y en su gran mayoría nos habla de una continuidad de lo que se viene haciendo hasta ahora, de algunos cambios que se vienen realizando, que no están funcionando bien, porque no se están utilizando bien los recursos y no se encuentran los resultados. Entonces, hay que tener cuidado con lo discursivo, que yo lo admito y está dentro de las reglas de juego, que el Frente Amplio nos quiera decir hoy que no queremos mejorar la pobreza infantil, es parte de la política. Nosotros tenemos que salir a revertir ese discurso porque no es así y porque también existen otros mecanismos y también lo podían haber hecho antes y no esperar a la rendición de cuentas. Pero más allá de todo, Emiliano, entendemos que va a haber rendición de cuentas.
0: ¿Qué quiere decir eso? Rendición. A ver, ¿qué quiere decir? A ver, eso puede querer decir dos cosas. Eso puede querer decir dos cosas. Que el Frente Amplio consigue los votos por otro lado, supongamos con Cabildo Abierto.
21: Nos quedamos ahí. Ahí nos quedamos.
0: Y eventualmente en ese caso ustedes votan algunas disposiciones, pero habiéndole pasado el fardo a Cabildo Abierto de que fuera el que diera los votos en general. La otra posibilidad, y eso es lo que quería preguntarle, ustedes van a abrir una negociación, ¿entienden que si el gobierno cambia el proyecto de ley y ustedes sí van a votar en general? ¿Cómo es eso?
21: A ver, yo primero iría por la primera parte. No podemos ser hipócritas y estamos seguros que van a estar esos dos votos. Estamos convencidísimos que van a estar esos dos votos. Ayer solo leer a Manini Ríos era afirmar lo que estamos suponiendo que va a suceder. va a pasar y va a haber rendición de cuentas.
0: Sí, recordemos, ayer Manini declaró que es poco serio que la coalición republicana no vote el proyecto de ley en general cuando hay disposiciones que sí se comparten, ¿no?
21: Bueno, yo ahí discrepo mucho con Manini Ríos, y sobre todo acordándome de algunas cosas del pasado que bastante las tuvimos que negociar con él bajo amenaza de que no nos votara nuestro propio proyecto dentro del gobierno de coalición. Pero, a ver, no quiero entrar en esa discusión personal. La historia dice que los partidos de oposición en este país, después de la vuelta de la democracia, en la mayoría de las veces nunca votaron ni presupuesto quinquenal ni proyectos de rendición. El Frente Amplio nunca votó una rendición del gobierno de coalición. Nunca lo hizo. Nunca, claro, nunca votó un presupuesto
20: pero
21: quinquenal.
20: Pero ahí estaban las mayorías suficientes, ¿no? En el caso de ustedes.
21: Entonces no puede ser válido mi razonamiento, uh-huh, como hacía el Frente Amplio, decir que yo sé que tienen los votos para prosperar.
20: Ustedes, o sea, dan por hecho que los votos de Cabildo Abierto están asegurados.
21: Pero yo estoy convencido.
20: No está en riesgo la rendición de cuentas, digamos.
21: Era más difícil para nosotros negociar con Cabildo Abierto en el gobierno de coalición que lo que puede ser más ahora para el Frente Amplio en esta situación. Y al Frente Amplio nunca le interesó saber si nosotros cuando gobernábamos necesitábamos de su voto para sacar algún proyecto de ley. O sea, todo este escándalo de ayer, que es válido, la temperatura es difícil de dosificar, sobre todo en las expresiones a través de las redes, pero, a ver, el muerto no se puede asustar del degollado. O sea, en esto, el país, desde el punto de vista democrático, está acostumbrado a que haya partidos que no acompañen algunas decisiones. Lo raro sí fue que el Partido Nacional, en el presupuesto quinquenal, y fue sorpresivo, le tendiera la mano apoyando y aprobando el presupuesto. Eso fue lo distinto. La generosidad del partido para que un gobierno que recién había sido electo, con la mayoría de la ciudadanía, nosotros acompañáramos todas las transformaciones que ellos querían llevar adelante. Eso sí fue distinto. Lo de ahora no es distinto. Lo de ahora no es una cuestión.
20: No es algo excepcional, dice.
21: No es excepcional.
20: Y hay margen, igual voy o vuelvo a la pregunta que le hacía Emiliano. ¿Esto ya está cerrado o hay margen todavía para negociar con el Frente Amplio?
21: Yo creo que está
20: revierta
21: cerrado
20: la medida,
21: porque,
20: ¿no?
21: Yo creo que está cerrado porque la conducta política del Frente Amplio no es una conducta de apertura al diálogo en gran escala, ¿no? Que tiene que ver con cuestiones mucho más macro que micro. No es para discutir si un artículo está bien redactado o no. Son cuestiones de políticas tributarias, cuestiones de políticas de seguridad, políticas de atención social. O sea, es para generar cambios, son cuestiones mucho más que demandan mucho más tiempo, pero demandan de actitudes que hoy son difíciles de conseguir. No va por el artículo tal que quítame, no utilices el no alteres la política macroenergética para utilizar o ponerle impuestos, utilizar el IMESI para los autos eléctricos, no va por ahí. Son cuestiones mucho más profundas que no han sucedido, que le están haciendo muy mal a la política en Uruguay, que no hay el diálogo, no hay diálogo con el gobierno. Desde el punto de vista orgánico, lo que tiene que ver institucional con los partidos políticos, no hay una mesa de diálogo para poder hacer algunos cambios. Lo que hay es una confrontación plena a través del debate, algunos de buena forma y otros de mala forma, y estamos estancados en eso. Yo no creo que haya una oportunidad ahora sobre la ley, ¿no? Esto va mucho más allá que la ley, uh-huh, y tendría que haber sido antes de la presentación de la rendición de cuentas.
20: Ayer igual se marcaron varios puntos de discrepancia, o sea, de la conferencia de prensa no interpreté que el motivo fuera lo que señala usted, ¿no? Algo más general, un malestar más general, sino que se fue por cuestiones más concretas, me parece.
21: Sí,
20: el incumplimiento con compromisos en materia de seguridad o discrepancias.
21: Bueno, pero
20: eso
21: es política de seguridad, por eso te digo. Uh-huh. O la política tributaria, un incumplimiento de promesa de campaña electoral que ya ha sido suficientemente discutido, ¿no? Es difícil volver sobre lo mismo porque no vamos a ganar nada, pero un partido que hacía el gobierno prometiendo que no va a haber impuestos o que no va a subir impuestos.
20: Y en materia
21: hace
20: de...
21: todo lo contrario y es difícil, ¿no?
20: En materia de seguridad de pobreza infantil, a ver, teniendo en cuenta lo que todos los partidos políticos están de acuerdo sobre la importancia de apuntar a mejorar esa situación que estuvo en todos los discursos de campaña y los programas de campaña, hay un foco y una preocupación general a ese sector en particular más vulnerable. ¿Cómo se entiende entonces las críticas que ustedes mantienen? ¿Por dónde pasan?
21: No tenemos críticas al respecto sobre lo que está en la rendición de cuentas, en mejorar los índices de pobreza infantil. No, ahí yo no escuché discrepancias, yo no las tengo, no las compartiría tampoco, creo que...
20: No, pero digo, apunto a los cambios que se mencionan, ¿no? Por ejemplo, ayer se señalaba discrepancias con respecto a cómo se van a cobrar, ¿no?, las nuevas asignaciones.
21: Ah, bueno, pero eso son cuestiones que se pueden mejorar justamente en este tipo de discusión.
20: En la discusión en particular, dice.
21: Y sobre la reglamentación después de la misma ley en cómo... Son cuestiones, te diría, más logísticas, para que se entiendan, que conceptuales, ¿no?
20: Pero también manifestaron una discrepancia importante con el tema de las exigencias a las contraprestaciones, ¿no? El hecho de que se le retenga parte, solo un 20% de la asignación por incumplimiento de asistencia escolar o de controles médicos.
21: También lo tomo como un tema de acción cuando se implemente la norma, cuando salga aprobada. O sea, no podemos salir del foco. ¿Tenemos un problema de pobreza infantil? Sí, nosotros en el 2003, a partir del 2003, invertimos 50 millones de dólares, 2003, 2004, 2025, el gobierno anterior, y ahora se está incrementando eso que se viene invirtiendo y lo tomamos muy bien, nos parece muy importante porque es una urgencia. Después, ¿cómo se implementa? O sea, ¿cómo se mide? ¿Cómo se evalúa? Podemos tener discrepancias. El otro día Rodrigo Arín nos aclaró muchas de ellas y estuvo bien, teníamos muchas dudas que Rodrigo Arín le pudo evacuarlas, vino muy preparado para hablar sobre el tema. Y después las cuestiones que si se le va a dar la plata a la gente en las redes de cobranza o va a ser a través de una tarjeta para garantizar en qué se utiliza, bueno, va a ser parte del debate, uh-huh. Pero no nos puede sacar del foco de que es importante que la transferencia se ejecute y que la familia la reciba. También para nosotros es muy importante aclarar que lo que se dice es del gobierno que va a bajar un 25% de la pobreza infantil por una transferencia económica es equivocado. Porque la transferencia económica es un solo elemento, es un elemento entre otros elementos que hacen a la pobreza infantil.
20: Sí, es la pobreza infantil medida por ingreso, ¿no? Y en el caso específicamente es de lo que anunció el gobierno es un 25% de reducción en la franja de 0 a 3 años.
21: Bien, pero no nos queda. Entonces, uh-huh. y la medición multidimensional que todos valoramos, que la empezamos a aplicar ya hace unos años, que este gobierno dijo que era la medición más válida, porque me quedo con la transferencia y un chico que nace no tiene un piso en el lugar donde vive, no tiene un servicio higiénico, vive en un contexto de inseguridad brutal. O sea, no nos quedemos con una microsimulación de que porque damos plata baja los índices de pobreza, a no ser que no la quieran medir más desde el punto de vista multidimensional. Pero esto...
20: Sí, pero ayer, por ejemplo, se planteaba, mucho más profunda, ¿no? Se planteaba sí, con la actitud que adoptó la oposición de no acompañar el proyecto en general. Entonces, usted mismo lo decía, ¿no? El Frente Amplio salió a decir, bueno, ¿qué pasa? Se hipoteca la posibilidad que tenía ese hogar en situación de extrema vulnerabilidad o la esperanza de recibir ese incremento más, ese monto más por transferencia de asignación familiar, que le significaba en algunos casos, estamos hablando de pasar de cobrar 6.000 pesos a cobrar 10.000 pesos. Para esos hogares seguramente sea muy significativo. Desde el Frente Amplio se dice, bueno, la actitud de la coalición republicana impide esa posibilidad. Algunos senadores hablaron incluso de que dejaban trunca el sueño o la anhelación, el anhelo de esos hogares para tener esta posibilidad.
21: Eso es un discurso absolutamente falso, porque no es así, y aparte, es lo que te dije al principio. Yo entiendo el juego político y entiendo que nos quieran salir a acorralar con estas cuestiones desde ayer, en saber que no vamos a acompañar en general. Y nos quieren poner en un corral de avichados, como diciendo, acá por culpa de esto se contamina todo y las cosas no van a funcionar. No es así, está lejos de ser así, y también está muy lejos desde el punto de vista conceptual que nosotros no apoyemos ninguna medida que tenga que ver con la solución de la pobreza infantil o de las personas en situación de calle, o mejorar la seguridad, el empleo. Va a quedar demostrado al final del tratamiento de esta ley que, en el caso, por ejemplo, del Partido Nacional, no solamente acompañó un montón de iniciativas que el gobierno ha presentado, sino que va a generar propuestas para mejorarlas, para hacerlas mucho más eficientes, para que se puedan medir con índices mucho más certeros, y hasta en cierto punto hasta conseguir fuentes de financiamiento que no sean puntuales, como el gobierno está planteando, y sean permanentes. O sea, ya tenemos plasmado cómo proponer cuestiones para que todo esto sea mejor. Entonces, hoy, mañana, pasado, el juego político discursivo de un lado están los malos, de otro lado están los buenos, bueno, es aceptable, es parte de la política, pero...
20: No, yo lo entiendo, es cierto que era un riesgo, ¿no? Un riesgo que corrían de que se hiciera esta acusación o este señalamiento por parte del Frente Amplio o por parte de la ciudadanía.
21: Entonces me puede llevar a pensar que realmente el Cabildo no... Lo que parece no va a suceder, y yo creo que sí va a suceder. Estoy convencido que va a suceder. Estoy convencido. Y si estamos en tanto riesgo, Romina, con tanto riesgo de que esta rendición de cuentas no prospere y caiga inmediatamente en diputados, yo me imagino que el Frente Amplio generará acciones, o ya debería haber generado acciones, para asegurarse de que eso no suceda, tanto con la coalición o como con Cabildo Abierto. Y esto no ha pasado, hasta ahora no ha pasado. Entonces, pensemos en que las cosas siguen y van a seguir su curso y se van a lograr los objetivos con los votos de alguno o no. ¿Qué es lo que ha sucedido siempre? Sí, acá no hay nada distinto de lo que ha pasado en otros momentos. Tuvimos mucho más en riesgo nosotros aprobar una rendición de cuentas justamente por la buena o mala disposición que tenía Cabildo como socios que hoy el Frente Amplio.
20: Diputado Sebastián Andújar, del Partido Nacional, integrante de la Comisión de Hacienda y Presupuesto. Gracias por estos minutos esta mañana aquí en Perspectiva. Volvemos a conversar en cualquier momento.
21: Gracias a ustedes. Un saludo para todos.
20: Que pase bien.
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29: Se acerca un gran acontecimiento cultural acá en Montevideo. Para homenajear a Federico García Lorca a 90 años de su muerte, la Comedia Nacional prepara la puesta en escena de La Casa de Bernarda Alba, la última pieza que escribió el poeta andaluz antes de su fusilamiento ocurrido en plena guerra civil. Con versión y dirección de la española Amelia Ochandiano, a este texto emblemático del teatro se agrega un punto de encuentro con otro lenguaje, la ópera. Mientras se acerca el estreno que está programado para el 30 de este mes, la Comedia Nacional destaca que este año es particularmente significativo porque también se cumple el centenario del encuentro entre García Lorca y Margarita Xirgu, la actriz, directora y docente que dejaron una huella imborrable entre nosotros. ¿Por qué se eligió este título para recordar a Federico? ¿Qué vigencia tienen hoy sus versos, sus dramas y sus temas? Vamos a explorarlo en los próximos minutos con quienes nos acompañan acá en el estudio. Primero, Amelia Ochandiano, creadora de esta lectura de La Casa de Bernarda Alba. Amelia, un gusto recibirte, bienvenida.
30: Muchas gracias, bien hallada, encantada de estar aquí.
29: Roxana Blanco, la actriz que va a ser la protagonista en esta obra. Roxana, también
0: un gusto tenerte por acá tan temprano.
2: Muchas gracias.
0: Y José Miguel Onaindia, director de la Comedia Nacional, pero además, claro, una voz que ustedes ubican aquí en Radio Mundo por la conversación en los mediodías. ¿Qué tal, José Miguel?
10: Buen día, muchísimas gracias por la invitación.
0: Vamos a una pregunta, digamos, general.

0: romancero gitano, poeta en Nueva York, o títulos de teatro como Bodas de Sangre, Yerma, Mariana Pineda, La Zapatera Prodigiosa. ¿Qué valores de su creación señalan ustedes especialmente? Si ustedes tienen que abogar por Federico hoy, en este año tan especial, ¿qué es lo que marcan de su trabajo, de su creatividad?
1: Bueno, a mí lo que más me interesa, lo que más me emociona y lo que creo que siempre tendrá la misma vigencia es la capacidad que tiene el autor de una estructura teatral como realmente brillante, porque cada día, lo puede decir Roxana, descubrimos cómo va hilando cada escena. O sea, tiene una, lo que se llama una estructura teatral que puede mantener todo, toda esa pieza durante tanto tiempo, maravillosa, y luego como dos patas que de anclaje, que una es la tierra con los personajes vivos de carne y hueso, y por otro lado la poesía, que esa poesía se encarna, como dice él, en personajes, y realmente esa mezcla de tierra y poesía a mí me parece que marca la diferencia para un autor dramático.
0: A ver, eso de tierra, ¿qué significa en este caso?
1: Pues que los personajes son personajes con emociones conocidas. O sea, cuando digo tierra me refiero a que son Poncia, la criada, son gentes de carne y hueso, ¿no? Son textos que están indicando un proceso de emocional de lo que les pasa en el día a día, con emociones concretas, preocupaciones, ¿no? No es un autor que escriba con grandes frases que luego son muy difíciles de encarnar, sino que tiene una pierna o una pata en tierra, ¿no? De poder agarrar el personaje porque tiene carne, y por otro lado, pues un lenguaje poético que hace que eso se convierta en algo realmente especial.
0: Roxana, ¿tú qué destacas de la obra en general,

0: leer un texto de Lorca, un texto mayor. A Lorca lo mataron por comunista, lo mataron por maricón. Entonces me parece que es una postura muy muy interesante. Y después la lectura de Amelia, que viene con una gran carga de una lectura antipatriarcal o no quiero decir feminista, porque la palabra feminista es como rara y abarca mucha cosa, pero hay algo de una potencia femenina que creo que es muy interesante en este momento, la lectura que ella le está dando al espectáculo.
1: Te me estás adelantando algo que yo quiero charlar después, que es esta puesta en escena. Estas preguntas iniciales eran más abarcativas, digamos, a propósito de todo lo que Federico García Lorca escribió, ¿no? A ver, tú, José.
2: Bueno, sí, a mí me pareció muy importante que la comedia volviera a García Lorca, porque realmente estuvo García Lorca en el origen, ¿no? O sea, la comedia representó prácticamente toda la obra de Lorca en los 80 años que va a cumplir el año próximo de existencia. Y segundo, porque creo que Bernarda Alba...
1: Pero no me hables de Bernarda Alba. Mi pregunta es, ¿la obra de García Lorca? Bueno, en general.
2: La obra, yo creo que tiene una enorme actualidad.
1: ¿Por qué está vigente hoy?
2: Creo que la obra tiene una enorme actualidad porque trata todos los temas que preocupan a la sociedad contemporánea. Y tiene además un nivel de elaboración, como ya lo señaló.
1: Pero perdón, las obras.
2: Las obras, sí. Tiene un nivel todos de elaboración poética, de construcción de un lenguaje que es comprensible para todo público y que al mismo tiempo tiene un valor sustancial. Por otra parte, como dijo Roxana, Lorca es un símbolo. O sea, la visita de Lorca a Montevideo marcó la vida cultural del país, porque también estuvo en Salta.

0: intrínsecamente vinculado a la cultura iberoamericana, la cultura que nos une a todos los que hablamos el mismo idioma, la lengua española con diferentes acentos y con diferentes entonaciones. Entonces, creo que es un gesto volver en este año del aniversario, volver a traer la figura de Lorca con una pieza determinada, pero que en realidad es una reivindicación de toda su obra y de la actualidad de toda su obra.
1: Y por ahora sí, ¿por qué eligieron para poner en escena esta, la casa de Bernarda Alba?
0: Mira, primero porque creo que está absolutamente vigente que Lorca, no sé si consciente o inconscientemente, pero poco tiempo antes de su muerte, escribe, y recién iniciada el conflicto de la Guerra Civil, hay una gran parábola de lo que viene después. O sea, esa casa de Bernarda Alba es la España encerrada del franquismo, es la España que está imposibilitada de poder expresarse, y Bernarda, en cierta forma, encarna esos principios y esos valores y encierra, ¿no? Por luto, por otros motivos. O sea, lo político está y la parábola sobre el autoritarismo está a través de un cuento determinado, muy carnal, muy tierra, muy como muy reconocible para el público, pero donde esos valores, esos miedos y esa crueldad que vino después está presente. Por lo tanto, creo que representarla en este momento es hablar de lo que nos rodea, de lo que estamos viendo en el mundo. Y también creo que lo que quisimos es reivindicar esa relación tan estrecha entre la comedia nacional y los grandes textos de García Lorca.
1: Recordemos cuál es el nudo de la historia, ¿no? Bernarda sufre la muerte de su segundo esposo e impone en su familia un duelo de
2: Ocho
1: 8 años.
2: 8 años.
1: 8 años de encierro.
2: Sí.
1: De encierro y de vestimenta negra,
2: etcétera,
1: ¿no? Ahí está el disparador.
2: A ver, es que algunas veces me gusta decir, aunque no suene muy poético, pero es que es un gran hermano en sí mismo. O sea, son mujeres jóvenes,
1: Qué
2: claro.
1: interesante esa
2: Sí,
1: comparación.
2: porque realmente las encierran en un espacio de convivencia durante 8 años, mujeres que están en plena ebullición vital. ¿De acuerdo? Entonces es cerrarles todos los caminos, con lo cual ya lo que propone Lorca, ¿no? La primera propuesta ya en sí mismo es interesante. Por eso yo creo, para mí es una de las obras maestras del siglo XX en literatura dramática escrita en español, sin ninguna duda.
1: Esa es tu opinión,
2: pero
1: tan categórica.
2: Tan categórica. O sea, y además no creo que nadie me diga, no, está entre las 15, no. O sea, escritas en castellano está entre las 5. Es una obra maestra. Y además, como todas las obras maestras, creo que lo es porque siempre habla de la condición humana. Y la condición humana van pasando por eso cuando algunas veces hablamos de la vigencia o no, cuando estás hablando de la condición humana, lo único que cambia es la visión del que la ve.
1: A ver.
2: ¿Me explico? Sí, o sea, esta misma obra la ves hace en los 80 en España, por ejemplo, y el que está. Porque, a ver, parto de la base de que el teatro para mí siempre es contemporáneo. O sea, se está haciendo ahora.
1: Esa es otra
2: Claro, es
1: afirmación
2: contemporáneo.
1: fuerte, ¿no?
2: No,
1: El
2: no, para mí
1: teatro siempre
2: siempre es
1: contemporáneo.
2: contemporáneo.
1: Bien.
2: Siempre. Tú ves Lope de Vega o ves, ¿no? Otra cosa es que el autor que tú pongas encima de las tablas le haya pasado el tiempo por encima. Entonces, la visión que lo que estás recibiendo es algo que dices. Pero cuando realmente es una obra que habla de la condición humana, que por eso se convierten en clásicos, por eso, únicamente por eso. O bueno, por la estructura, por la calidad, por el producto, ¿no? Pero va atravesando los tiempos. Entonces, yo misma, que he dirigido esta obra hace 20 años, no he visto lo mismo, porque mi mirada es la de ahora mismo. Y la de los espectadores va a ser la de ahora mismo, ¿no?
1: Ahora quiero saber, a propósito de tu mirada y a propósito de tus ideas y de las originalidades que tiene esta puesta en escena, pero sigo con Roxana ahora, a propósito de La casa de Bernarda Alba. concentrados ahora sí en este título, ¿qué es lo que

0: tú destacás?
1: Bueno, sí, todo eso que dice Amelia, pero es una obra muy coral, ¿no? Si bien es algo icónico el personaje de Bernarda y lo que me toca interpretar, es maravilloso cómo Federico escribe algo que están relacionadas unas con otras. Una no es sin la otra. Y entonces parece una obra tan perversa y un personaje tan malo y tan, pero es algo, es entrañable desde la escritura cómo construye una obra de jerarquías que se sostienen unas con otras. Es maravilloso el entramado de esa obra. Realmente es de una ingeniería poética magistral. Y estamos cada ensayo descubriendo eso. Sí. Nos miramos entre nosotras, de golpe escuchamos una frase y decimos, mirá lo que dice. No, ayer escuché cuando dice y vendrá y volverá, cuando alguien dice estoy deseando que llegue el invierno, no soporto más el calor, y vendrá el invierno y pasará, esa sensación de que las estaciones pasan, el tiempo pasa y ellas están ahí oprimidas adentro, es una locura cómo en una frase puede dar un mundo hombre, ¿no?
2: Y además es fascinante, bueno, también esto creo que lo estás notando ya seguramente, pero yo también digo que cuando te pones a trabajar y a ensayar con Lorca, entras en un universo un tanto especial. Las personas que estamos trabajando nos consideramos como, de alguna manera, privilegiadas en ese momento. Hay algo que flota en el ambiente, lo digo de verdad, porque es que lo he hecho varias veces, y no pasa con otros autores. Con otros autores pasan otras cosas, por supuesto, pero con Lorca hay una especie de, porque Lorca es más que un autor de teatro. Es que significa tantas cosas. Yo por eso cuando escucho alguna vez y murió en, yo digo, no, le mataron en, ¿no? Porque no murió, le mataron. Entonces, que a un hombre con ese talento, con esa trayectoria, con esa valentía, que le mataran así, es una figura que por eso y por su potencia dramática crea una cosa entre todo el mundo, ¿verdad? Que es que sin querer hay un respeto, una, no sé, es como si te estuviera viendo, es una cosa un poco, bueno, un poco rara, ¿no?, lo que estoy diciendo, pero creo que todos los que trabajamos con este autor nos pasa, que entramos con una cosa un poco religiosa, ¿no?, así de, ¿no?, de mucho respeto, de mucho, de descubrir cada día una frase, lo que está diciendo ella, o de pronto decir, ah, ya sé de dónde viene esto, como que va dejando todas las miguitas en el camino, bueno, y las que no habremos descubierto, por supuesto.
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0: ¿Qué interés puede despertar en el público uruguayo esta puesta en escena de La Casa de Bernarda Alba? ¿Cuán vigente está lo que Lorca creó? Yo le preguntaba a los oyentes más temprano en qué medida estaban cerca de este autor, y escuchen algunas de las respuestas que recibía. Primero, Mariana, fíjense qué nombre además, Mariana decía, amo a Federico García Lorca, es conmovedor en poesía, en teatro, un gigante. Después, otro de los mensajes, llevo mi nombre inspirado en el poeta. Mi mamá solía decir versos y se emocionaba. Eso es lo que nos escribía otro de nuestros oyentes. ¿Cuál es el nombre? A ver, ¿cuál es ese nombre? Fede.
5: Sí.
0: Después, tengo un libro de las obras completas de Federico García Lorca, forrado en cuero y con hojas de seda, un tesoro heredado de mi madre, contaba Noemí. Juan, por su lado, señalaba, participo en el coro Hispania, con el cual cantamos varias piezas con poesía y música compuestas por García Lorca. Y enfatizaba, recordemos que también era músico, ¿no? Uh-huh. Y siguen los mensajes. Siendo adolescente, quedé fascinada con la versión cinematográfica de Bodas de Sangre, dirigida por Sábora y protagonizada por Antonio Cades. Sí. Así que bueno, Los oyentes están haciendo su aporte.
5: Sí, yo creo que, por otra parte, Lorca es como un escritor y un poeta iniciático. Muchísimas adolescentes, muchísimas personas acceden a la literatura adulta a través de García Lorca, ¿no? La poesía de Lorca es una poesía de amor adolescente, ¿no? O sea, es un autor que permite un acceso a la literatura y a la poesía, y me parece que eso es lo que está presente. Por eso creo que está muy vigente aún en las personas muy jóvenes. Me encanta la acotación, también nos ha llegado por el cine, nos ha llegado por la historia, o sea, está vinculado a muchas luchas sociales, de reivindicación de la diversidad sexual. Bueno, es un ícono literario y social. Entonces, más allá de la que su obra está vigente, a mí me parece, por otra parte, acotaba lo que dice Amelia, que es una de las mejores, de las obras maestras de la literatura dramática del siglo pasado y de toda la historia de la literatura dramática en español, porque tiene la grandeza Bernarda Alba de ser una gran tragedia. Es una tragedia que transcurre en España, pero es una tragedia. Bernarda puede ser Hécuba, Bernarda puede ser Clitemnestra, las hijas pueden ser todas las hijas de la mitología griega, ¿no? O sea, ayer estaba leyendo una versión de Troyanas y, claro, uno decía, esto está escrito en otro código, pero estos personajes son personajes de Lorca.
0: ¿Y cómo será esta? ¿Cómo será esta versión de La casa de Bernarda Alba? ¿Qué podemos adelantarle a los oyentes? Vamos a charlar de ese punto enseguida en la segunda parte de la entrevista.
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0: A 90 años de la muerte de Federico García Lorca, la Comedia Nacional está ensayando una de sus obras emblemáticas, La Casa de Bernarda Alba. El estreno será el 30 de julio. El 30 de este mes, en la sala principal del Teatro Solís. Y hoy, acá en Perspectiva, estamos adelantándonos a ese acontecimiento. Nos acompañan Amelia Ochandiano, responsable de esta producción, Roxana Blanco, la actriz que tendrá bajo su responsabilidad el principal papel, el de Bernarda mismo, y José Miguel Onaindia, director general de la Comedia Nacional. Siguen cayendo los mensajes de los oyentes a propósito de su relación con García Lorca, con Federico, con Lorca, porque hay distintas formas de decirle, ¿no? Bueno, ahora les leo otros WhatsApp, pero pasemos a lo que se viene. Y para eso vuelvo a José Miguel.
20: Sí.
0: Habiendo resuelto que se pondría en escena La Casa de Bernarda Alba, ¿por qué eligen a Amelia para realizar esta versión?
5: Bueno, esto tiene una historia un poquito lejana. Amelia, cuando yo la invité cuando fui director de programación del Teatro Solís, organicé un ciclo de teatro iberoamericano y Amelia dirigía en España una producción de una obra de Rafael Sprechelburg. Entonces me pareció que para iniciar un ciclo iberoamericano, una apuesta española de un autor argentino era como una especie de perla, y así fue como nos conocimos. Amelia estuvo en febrero del 2014 y bueno, comenzamos una relación que luego continuó con varias puestas. Coincidimos en un viaje que yo hice a Madrid con el estreno de esta ópera, de la ópera La Casa de Bernarda Alba, en el Teatro de la Zarzuela, Y a partir de allí, con Amelia y con Martín Jorge, actual director del Teatro Solís, pero que estuvo a cargo de la temporada lírica de Montevideo durante muchos años, empezamos a trabajar sobre esta posibilidad de hacer los dos títulos. Uh-huh. Entonces, cuando...
0: ¿Pero por qué con Amelia?
5: Con Amelia, sí. ¿Eh? Sí. Siempre fue ella.
0: Estaba el antecedente de ella misma, con...
5: Sí.
0: La Casa de Bernardo Alba.
5: Con la Casa de Bernardo Alba. Y además, bueno, concretamente, no solamente por esta anécdota puntual, sino porque, bueno, yo conocí el trabajo de Amelia, sabía que su puesta de Bernardo Alba había sido la más elogiada del siglo XXI, con actrices extraordinarias en el elenco. Además, Amelia es una directora que ha dirigido a las actrices y a los actores españoles de mayor relevancia contemporáneos. Tendría que hacer una lista, no llevaría parte del programa para nombrarlos. Entonces, a mí siempre como director de la comedia me interesa mucho la relación, porque nosotros, la comedia nacional es el elenco, uh-huh, ¿no? O sea, el gran patrimonio que tiene la comedia nacional, la singularidad que tiene el teatro uruguayo se lo da a la comedia nacional, porque es el único elenco estable en español de Sudamérica. Y porque es un sistema de trabajo. Entonces, que el director o directora convocado tenga estos antecedentes de buena dirección de actores, ¿no? No. Que tenga que sea un director avezado en la relación con los actores, a mí por lo menos me parece un punto cuando propongo y cuando al Consejo Artístico y a la compañía las direcciones. Amelia estaba en el proyecto que yo había presentado para el concurso de la dirección, y bueno, luego un poco se alineó los planetas, porque cuando yo fui designado director de la Comedia Nacional, Martín Jorge todavía no era director del Teatro Solís, y ese año, el año 25, no hubo temporada lírica. Pero cuando Martín, en agosto, unos meses después, asume como director artístico, como director general y artístico del teatro, enseguida lo conversamos y empezamos a trabajar con Amelia sobre estas dos.
0: ¿Y cómo te resultó a ti, entonces, esta invitación,
2: bueno,
0: Amelia?
2: ¿Qué voy a decir? A mí me encanta venir a trabajar acá. Me gusta mucho. Ya he venido varias veces y bueno, pues estoy muy cómoda, me gusta, hay un gran respeto en este país por la cultura que me hace mucha ilusión, ¿no?
0: Para los oyentes, el trabajo más reciente de Amelia acá en Montevideo fue La Gran Vía, ¿no?
2: Sí.
0: Dirigiste La Gran Vía en 2023.
2: Eso es.
0: Zarzuela.
2: Sí.
0: Y antes habías dirigido en 2019 La Revoltosa.
2: También Zarzuela.
0: También Zarzuela.
2: Y anteriormente lo que ha dicho, sí, José Miguel, lo de Lúcido. Entonces, bueno, pues para mí una grandísima ilusión. También es verdad que yo ya había trabajado tanto en La Revoltosa como en La Gran Vía. Había trabajado con algunos actores de la comedia, uh-huh, porque tenían colaboraciones dentro del proyecto. Yo admiro muchísimo el proyecto de la Comedia Nacional, porque es una rara avis dentro del teatro mundial, porque hay muy pocas compañías estables. Muy compañías estables, además, que estén actualizadas en sus propuestas, en sus direcciones de directores que trabajan con ellos. Entonces, para mí siempre ha sido una cosa muy peculiar, porque en España no hay, en Europa creo que solamente en Francia.
5: En,
2: ¿no?,
5: Francia y en los países del este.
2: ¿No? Entonces, bueno, pues para mí siempre ha sido una cosa que me ha despertado mucha curiosidad y mucho interés.
0: ¿Y cómo decidiste encarar tu lectura, esta lectura 2026 de La Casa de Bernardo Alba?
2: Bueno, mi manera de trabajar pues es un poco siempre la misma, ¿no? Que es olvidarte un poco de lo que has hecho, de lo que significa para ti la obra, de todo, y como cogerla con aires nuevos, ¿no? Yo siempre hago una cosa...
0: ¿Te olvidas incluso de tu propia versión, aquella de...
2: Bueno, luego me vienen cosas, claro, pero de primeras digo, uh-huh, empezamos de cero, ¿no? Uh-huh. Siempre leo las obras también como pensando que se han escrito este mes por un señor que no sé cómo se llama. O sea, como no pensar de qué año son ni de nada, ¿no? Intento, es muy difícil, pero yo lo intento, mirarlo como con ojos nuevos. Y a partir de esa mirada, pues empiezo realmente a subrayar lo que en este momento me provoca más, me interesa más también subrayar, me gustaría resaltar, me gustaría comunicar con el otro lo mismo que me está... pasando a mí, donde me está golpeando, ¿no?, de alguna manera. Entonces, bueno, esa es un poco la mirada de la propuesta. Me sorprendieron cosas, me sorprendieron que después de 20 años que la había dirigido, toda la fuerza y todo el peso de sí, yo sí voy a decir feminista, o sea, del drama de la mujer, porque la obra tiene un subtítulo que es Drama de mujeres en los pueblos de España. Pero para mí el subtítulo es Drama de mujeres, porque pueden ser los pueblos de España o los pueblos de cualquier parte del mundo, ¿no? Entonces, eso me saltó a la cara de una forma más potente, porque quizás, por eso yo digo que la obra siempre está, lo que cambia es la mirada del que lo ve. En mi mirada era diferente, porque realmente veía... yo cuando la dirigí me parecía que había cosas que estaban más superadas, lo puedo decir así, pero es que ahora me parecían más vigentes.
0: ¿Ah, sí?
2: Sí.
0: ¿Por ejemplo?
2: Por ejemplo, el qué dirán. Ahora mismo el qué dirán está mucho más vigente que cuando que en los años 80, finales de los 80, principios de los 90, donde el qué dirán, al no existir, por ejemplo, redes sociales, yo recuerdo una juventud mucho más libre de eso, porque tú lo que hacías una noche en una discoteca escuchando a Almodóvar y McNamara no se enteraba nada más que tu grupo. Pero es que ahora es tremendo. Entonces, eso, por ejemplo, me llamaba muchísimo la atención porque es un grandísimo peso dentro de la obra. El que todo lo que pase lo va a saber todo el mundo inmediatamente. Entonces, bueno, esas cosas, la opresión y la opresión en la que vive la mujer constantemente ahora, que parece que nos estamos liberando y justo cuando nos estamos liberando o parece, están las redes llenas de... Fulanita de tal, 70 años, me levanto a las 5 de la mañana, tomo jengibre, luego no sé cuántos, luego hago 2 horas de bicicleta, luego digo, pero ¿en qué hemos avanzado? Si esta señora lo que tenía que estar es paseando y disfrutando de la vida, y si tiene 5 kilos más, pues ¿a quién le importa? Entonces es que vamos para atrás, yo digo, ¿esto qué es? Entonces esa, por ejemplo, ese rasgo, ¿no?, del qué dirán, ese rasgo de... aparentemente poder salir de un encierro cuando realmente si sales te vas a encontrar con otro. O sea, te vas de la casa y te encuentras con otro. Ahora mismo la gente joven, en mi tiempo, yo no recuerdo siendo joven eso de que el novio te mira el móvil, luego te controla, no sé qué, o sea, en fin.
0: No, y además, si queremos agregar condimentos, están las cámaras de videovigilancia por todos lados, ¿no?
2: Sí, efectivamente, sí. O sea, estamos más controlados que nunca. Si es que te compras un aspirador y tienes que dar los datos de tu nacimiento al del aspirador, te hacen decir, vete a la web y tienes que decir eso cuando has nacido, sí, si eres mujer y estás con el aspirador, la rumba ahí mirándola y espiándote.
0: Creo que por ahí, con estos apuntes, tenemos una aproximación a el encare, digamos, ¿no? A dónde...
2: Bueno, sí.
0: Decidiste poner acentos a la hora de dirigir, a la hora de armar esta puesta en escena de La Casa de Bernarda Alba. ¿Y qué más? Desde el punto de vista, no sé, visual, sí, desde el punto de vista, bueno, escenográfico.
2: Desde el punto de vista visual, muchas pistas no quiero dar, porque van a pasar cosas.
0: Van a pasar.
2: Adelanto que van a pasar cosas.
0: ¿Podemos poner en todo caso en pantalla algunas fotos que ustedes mismos han liberado de los ensayos?
2: Sí,
0: o sea que esto se puede, esto se puede circular. Bueno, dejamos que corran esas imágenes, porque quiero preguntarte además por lo otro, esto que ya mencioné más temprano, el hecho de que en esta versión habrá teatro, pero habrá ópera también, estará el cruce con la ópera. Primero, aclaremos, no sé si todos los oyentes saben que La Casa de Bernarda Alba ha dado pie a óperas.
2: Sí.
0: Óperas. Existen varias óperas.
2: Sí. Uh-huh. Sí, sí.
0: Ustedes toman, en todo caso, como base una.
2: Sí.
0: Se apoyan en una. A ver.
2: Sí, bueno, la elección, eso sí, colaboramos con José Miguel, que coincidimos en el estreno en Madrid de esta ópera contemporánea de Miquel Ortega, un compositor español. Y,
0: claro, una curiosidad. Sí. Esa ópera de Miquel Ortega se estrenó en Rumania.
2: Sí.
0: Se estrenó en Rumania en el 2007. Y después tuvo su versión en España, ¿no? Que,
2: y otra curiosidad.
5: Por un uruguaya.
0: Además.
5: Sí. Raquel Pierotti.
0: Mirá, claro, sí, está bien.
5: Raquel Pierotti fue la intérprete de Bernarda en esa primera puesta de Rumania. Y luego la puesta que vimos en el Teatro de la Zarzuela fue Nancy de Fabiola Herrera, que la vamos a, que va a tener también en el elenco de Montevideo en la puesta.
0: Anoche estuve viéndola en YouTube. Está en YouTube.
5: Está en YouTube.
0: Sí. Vale recomendar que estas óperas están disponibles, en especial esta, la del Teatro de la Zarzuela, ¿no?
5: Sí, el Teatro de la Zarzuela creo que fue 2017 la versión.
0: Sí. Entonces, veamos, bueno, el cruce es entre teatro y ópera, a ver.
2: Bueno, a ver, el cruce, estos son, para mí, son dos proyectos diferentes, ¿vale? Pues que son dos proyectos diferentes, pero de alguna manera están unidos, ¿no? Uh-huh. Y para englobar un poco, porque de alguna manera a ti mismo te exiges que tenga alguna conexión una con otra y que quiera contar el proyecto conjunto, quiera contar algo concreto, ¿no? Uh-huh. Para poder guiarme. Entonces, bueno, para mí, en la primera parte, como si dijéramos que es la obra de teatro, sí que hay un punto de vista muy, muy personal sobre la obra de Federico, en la que yo propongo al espectador mi visión, que es que el avance de la igualdad entre hombres y mujeres para mí es la verdadera revolución del siglo XXI y que eso además no es imparable. A pesar de las vueltas atrás, a pesar de la extrema derecha intentando por todos los medios que eso no ocurra, porque creo que es un verdadero, una verdadera molestia e incomodidad terrorífica para la extrema derecha esa igualdad entre hombres y mujeres. Es una cosa complicada que hay que ajustarse, pero que esto es imparable. Uh-huh. Entonces, para mí, en la obra de teatro quiero mostrar que ese camino ya ha empezado y que las mujeres estamos aquí para reivindicar nuestros derechos y nuestras obligaciones. Con la ópera es la ópera, está muy pegado el texto, bueno, si ya lo has visto es que es el texto, uh-huh, ¿no? Pero he querido reflejar un poco esa marcha de esta revolución feminista que va dando dos pasos para adelante y otro para atrás, porque la sociedad es lo que va haciendo, ¿no? Por ejemplo, ahora mismo, hay movimientos de mujeres diciendo que lo que hay que hacer es quedarse en casa de nuevo. Incluso se escuchan cosas como que a lo mejor el derecho en Estados Unidos, el derecho al voto, que ya se está hablando, que a lo mejor habría que revisarlo, porque de las propias mujeres, ¿no? Bueno, que dicen que... Entonces, es un poco lo que pasó también en el 36, que Federico, sí, claro, notaba lo que venía, lo que ha dicho José Miguel, uh-huh, y vino. Y donde había ya muchos derechos consolidados de mujeres y de otros colectivos, llegó el golpe de Estado y nos fuimos para atrás otra vez.
0: Ahora, desde el punto de vista formal, me quedo con la curiosidad. ¿Qué pasa? ¿Hay momentos de teatro y momentos de ópera?
2: No, es que son dos espectáculos diferentes. Eso no sé si ha quedado claro.
0: No ha quedado,
2: pues,
0: claro.
2: Entonces son dos espectáculos completamente diferentes. Vamos a ver, la primera hasta septiembre es la obra de teatro.
0: Ah, ahora voy comprendiendo.
2: Sí, sí.
0: O sea que el público va a tener que ir dos veces.
2: Dos veces.
0: Claro, tiene la oportunidad de ir dos veces al teatro.
2: Sí. Si quiere, puede, pero no tiene nada que ver. Primero vamos a ver una puesta en escena de la obra de teatro con una puesta en escena. Cuando se acabe eso, habrá otros espectáculos en el teatro, pero uh-huh, a continuación, casi seguidas, pondremos la obra la ópera con las cantantes líricas, con el director musical, en fin, una ópera.
0: Eso está muy interesante. ¿Se ha hecho? Sí. ¿Tiene antecedentes?
5: No. Ah, bueno,
0: del montaje escalonado en dos oportunidades a lo largo del año.
5: Se hizo en la época, durante la dirección de Margarita Musto, una versión de las bodas de Fígaro, que fue el casamiento de Fígaro, de Beaumarchais, y luego la ópera de Mozart sobre la misma puesta en escena que lo hizo Coco Rivero, ¿no? Eso fue en el 2015, el antecedente, y después hubo una coproducción parecido al proyecto de La Voz Humana de Cocteau, que se hizo primero la ópera, primero la obra de teatro por las actrices de la comedia y luego la ópera a continuación, pero eso era en el mismo espectáculo sobre la misma base. Terminaba la obra de teatro y entraba la soprano y repetía, digamos así, a la misma obra. Eso se permite porque, bueno, es una pieza muy corta, tanto la pieza de teatro como la versión de Poulenc.
0: Pero, así que, bueno, los oyentes, el público tiene que prepararse. Es un doble acontecimiento lo que viene. Enseguida completamos esta aproximación a La Casa de Bernarda Alba, versión 2026 en la Comedia Nacional. A partir de esta descripción que acaba de hacer la directora, me gustaría conocer la vivencia de Roxana, por ejemplo. ¿El elenco va a ser el mismo en las dos puestas?
2: No.
0: Ah, bueno, ese es otro dato importante.
2: Bueno, tenemos una actriz que está en las dos, que es María Josefa, que es Alejandra Wolf.
0: Ah, claro, bueno, ella tiene, claro, su no, trayectoria como cantante al mismo tiempo.
2: Sí,
0: supongo,
2: bueno,
0: que viene por ahí.
2: Y viene por ahí y porque también su personaje, el personaje que está escrito en la ópera, no es el único que no es cantado. Es hablado sobre la música, pero no es cantado.
0: Ajá.
2: Entonces, a mí me pareció interesante que fuera la misma actriz que hiciera de nexo de unión entre los dos proyectos.
0: Pero entonces sí. Ella no canta en la ópera.
2: No.
0: ¡Qué curioso!
2: Es que está escrita así.
0: ¡Qué contradicción!
2: Bueno,
0: siendo
2: ópera
0: como
2: contemporánea,
0: es cantante, no
2: bueno,
0: canta.
2: Pero es que está así, escrito así en partitura.
5: Sí, está escrito, lo estrenó esta versión en España, Julieta Serrano, que es una de las grandes actrices españolas del momento, que la gente recordará por su participación en Mujeres al borde de un ataque de nervios de Almodóvar.
0: Enseguida volvemos, enseguida nos enteramos de, por ejemplo, ¿cómo viene Roxana con su Bernarda?
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0: Más mensajes de los oyentes, les cuento. Por ejemplo, este lo escribe Martín. Dice, a los 14 años, en la biblioteca de la madre de una compañera de liceo, encontré un libro de papel Biblia que llamó mi atención. Lo abrí y leí un par de poemas de alguien a quien no conocía. Eran las obras completas de García Lorca. Todo. Teatro, dibujo, prosa, poemas, todo. Fui varias veces a esa casa solo a leerlo. Me quedaba en el living a solas leyendo hasta que llegó el verano y ahí decidí pedirlo prestado. Entre enero y febrero me lo leí completamente. Nunca más dejé de escribir. Aclaro, no soy escritor, soy simplemente amante de las formas poéticas, de la lectura de versos y de decir en voz alta aquellos poemas. Esta es la historia de Martín, que aclara tiene 54 años y aquel encuentro con Lorca ocurrió allá por 1986. Nos contaba Amelia por dónde irá esta puesta en escena de La Casa de Bernarda Alba, que se estrena a fines de este mes en versión teatro.
5: Teatro, exactamente.
0: Y que en septiembre tendrá su versión ópera.
5: Su versión ópera, sí. Va a haber tres galas de preestreno, 24, 25 y 26 de julio, a beneficio de la Fundación Amigos del Teatro Solís, y que, bueno, tiene varios aspectos que se agregan como acontecimientos al estreno. Uno es la visita de Laura García Lorca, directora presidenta de la Fundación García Lorca y sobrina directa de Federico, hija de su hermano, nació en el exilio en Nueva York, y que tiene ha construido un enorme edificio, no por el tamaño, en el centro de Granada, donde está todo el archivo Lorca, Cedita, ha puesto nuevamente todo el gran patrimonio y la memoria de Federico a servicio edificio.
0: Es un tema aparte, público, sí, ¿no? Es una nota aparte, sí, la fundación y ese centro cultural en,
5: exactamente,
0: en particular, ¿no?
5: Sí. Entonces creo que esa visita es muy emblemática, esa es su primera visita a Montevideo y bueno, que realmente destaca la importancia que tiene este acontecimiento, ¿no? O sea, que desborda los límites y las fronteras de Uruguay para convertirse en un hecho iberoamericano de unión entre la cultura iberoamericana.
0: Otro aspecto que conviene mencionar hoy a propósito de esta versión que veremos de la Casa Bernarda Alba a fin de mes es esto de 20 actrices en escena, ¿no? 20 mujeres en escena. Es una imagen muy potente. ¿Cómo te sentís integrando ese conjunto, Roxana?
2: Ah, ha sido un regalo maravilloso, ¿no? No solo interpretar ese, como dije, ese personaje icónico tan impresionante, sino hacerlo en esa red de 20 mujeres, que realmente una no es sin la otra, eso lo destaco. Pero sobre todo, lo que más me tiene impactada o abismada y hasta encantada es esa mirada de Amelia que ha permitido y ha incitado a que fuéramos a buscar las grietas de los personajes. Y eso para mí es una cosa no solo contemporánea, sino muy importante, porque yo me preguntaba, ¿cómo hacer con algo que está tan hecho, tan escuchado, tan sabido? Esos parlamentos de Bernarda que hasta el otro día el peluquero repetía.
0: ¿El peluquero?
2: Pero las olvidan delante de un plato de chorizos. ¿No? Parlamentos que, como en las películas de Almodóvar, la gente empieza a repetir esos. Aquí también sucede. Gente que sabe. O el gran final, ¿no? Mi hija ha muerto virgen. En fin, quiero espolear. Pero es que ya se sabe lo que es esa Bernarda. Y yo decía, ¿cómo voy a hacer para meterme en algo que está tan ya encorsetado, hecho, esos textos que es solo darle la voz a algo que ya está hecho? Y sin embargo me he sorprendido mucho de encontrar una Bernarda extremadamente humana, pero no como siempre hacemos las actrices, que por defender a los personajes nos enamoramos y vamos más allá de todo sintiendo. No, esto es otra cosa, en donde realmente Amelia puso el acento en bueno, ¿cuál es la grieta acá? ¿Qué es lo que le pasa?
0: Y la grieta.
2: Encontrar la humanidad. Entonces está siendo una Bernarda extremadamente humana, muy autoritaria y también perversa, pero en donde tiene como a veces sus razones, o el público puede ver su emoción que se filtra de golpe. Y de golpe vuelve a cerrarse y a hacer. Entonces, ese camino ha sido muy interesante como intérprete, de poder, como un fuelle, ir mostrando muchas capas de interpretación y de emociones. Y eso es muy interesante.
0: El elenco, a ver, rápidamente. Bernarda, Roxana Blanco, que está con nosotros esta mañana. El personaje de Poncia, Jimena Pérez. María Josefa, Alejandra Wolf. Angustias, Natalia Chiarelli. Amelia, a cargo de Stephanie Neukirch. Martirio, Florencia Zabaleta. Magdalena, Milagros Nova. Adela, protagonizada por Dulce Elina Marighetti. Después está Soledad Ginmet, que hace dos papeles, ¿no? El Criada y Prudencia. Y Sofía Silverberg, que hace Mendiga y Muchacha, también dos papeles, ¿no?
5: Sí. Milagros y Sofía Silverberg son de las becarias que nos acompañan este año en el elenco. Y las 11 mujeres restantes son también becarias de distintas escuelas, del SODRE, del IAM y del estudio de cuadro, que completan este coro, ¿no? de mujeres que va a ser muy impactante. Amelia también ha trabajado una banda de sonido extraordinaria, ha logrado con música clásica de Mozart y algún barroco y algo, o sea, que es una música, no es folclórica, pero tiene algo del acento español. Que yo creo que va a poner también, va a ayudar al público a entrar en la emoción que la obra propone, ¿no? Y también me parece, sí, como espectador, yo voy a los ensayos con gran placer. Hay un trabajo, y eso me interesó también, de la concepción de Amelia, donde todos los personajes tienen un lucimiento, donde cada personaje es una individualidad. El problema a veces que presenta Bernarda es que está muy enfocado en el duelo Bernarda-Poncia, y las hijas son como un conjunto un poco no distinguible para el espectador, y aquí cada personaje tiene su intención, su drama, que no es idéntico al drama de la otra. Y creo que nos habla, que por otra parte estamos hablando mucho de mujeres, pero nos habla a todos, nos habla, es un mundo que nos va a cautivar, creo que a todo el público.
0: Ahí está, a todo el público, decían. ¿Qué dicen ustedes? ¿Qué dice Rosana? ¿Qué dice Amelia? ¿A qué público están apuntando? Por ejemplo, los más jóvenes.
2: ¿Se verán
0: atraídos por
2: este montaje? Humanidad. Yo apelo a la humanidad.
0: Me imagino, pero a ver, defienda usted, porque, por ejemplo, para el público joven.
2: Yo, más que defender, yo puedo apostar.
0: Ajá.
2: Yo pues me apuesto algo a que si va un joven de 18 años, no sale indemne de esta representación. O sea, quiero decir, creo que se va a emocionar, que se va a sorprender, que va a querer volver al teatro. Yo creo. Y lo mismo, y luego, claro, la gente más mayor, de cada uno, como estoy diciendo, lo que representan los clásicos se va a ver más tocado o menos tocado por diferentes cosas, pero sí que creo que es un espectáculo para que lo vea todo el mundo.
5: Sí, yo te voy a hacer una aclaración. Nosotros estamos trabajando con un programa que se llama Platea Joven a partir del año pasado, y tenemos ya casi 4.000 reservas de adolescentes para ver la obra.
0: ¡Ah, oh, qué buen dato!
5: Sí, es un muy buen dato, porque hay un gran interés de este programa. Es una conexión que hacemos con los profesores de humanidades de los liceos públicos, privados, etcétera, no solamente de Montevideo, y tratamos de que vengan jóvenes que tengan interés en verlos, que no sea parte de la currícula ir al teatro, sino que sea una voluntad nacida de sus docentes, y que vengan también los docentes acompañando. Y hemos tenido la primera franja ya el año pasado, lo empezamos a implementar, y en esta primera franja con Antígona y los otros títulos hemos tenido mucha repercusión, y aquí ya el interés supera casi lo que tenemos reservado del Bordero para estos grupos. O sea, tenemos todavía grupos que están en espera. Así que
0: bueno, vas a poder hacer la encuesta entonces.
2: Sí.
0: ¿Tenés cuántos?
2: Me encantaría.
0: ¿Cuántos miles?
5: Son 3.800.
0: 3.800 jóvenes para preguntarle.
2: Oye, pues me encantaría que hicieran que contestaran o por lo menos que comentaran qué es lo que más les ha interesado.
5: Pero vamos a tener algunas charlas, por
2: supuesto. Sí, vamos a tener charlas.
5: Bueno, sí, vamos a tener muchas. Y también, bueno, creo que hay un público de teatro que obviamente está, que le va a encantar ver, y le va a encantar ver la comedia. Hace 40 años que no se hace la apuesta.
0: Ya tengo una demanda más desde la audiencia. ¿Al interior? ¿Se ha pensado en llevar esta obra al interior?
5: Yo siempre he pensado en que la comedia circule. No solamente al interior e internacionalmente. Creo que estamos haciendo una apuesta que merece ser vista en otros, y al interior especialmente me gustaría llevarla a Salto, que es donde estuvo Lorca, donde hay un monumento y donde hay una historia que enhebra esa visita de Lorca al Uruguay y luego el vínculo de Margarita Xirgu. Así que por supuesto que sí, estoy muy interesado. Recibimos también a gente del interior en la sala del Teatro Solís, pero queremos que la comedia, yo quiero que la comedia circule, y vamos a hacer todo lo posible para que esto suceda.
0: Los oyentes de En Perspectiva han estado muy activos desde que anunciamos esta entrevista más temprano, durante la entrevista también, pasando sus experiencias personales con Federico García Lorca, y también pasando consultas e inquietudes. Ahora a uno de esos oyentes le voy a dejar el final, o mejor dicho, les leo un mensaje que llegó y que además trastoca esta entrevista, la modifica, le da un cierre diferente. A ese punto llega la participación de los oyentes. Dice Eduardo, tengo un pedido. ¿Podría esa gran actriz, con esa bella voz, leernos algo de Lorca? ¿Un romance tal vez? ¿La luna luna? ¿La casa infiel? Yo, aclaro, les leí a nuestras invitadas este mensaje hace un rato durante la pausa y ambas se pusieron a trabajar. No solo esa gran actriz, que supongo que estaba referido a Roxana, sino la otra gran actriz, porque acá tenemos a Amelia, actriz y directora. Bueno, las dos recogieron el guante y durante la pausa se pusieron a buscar y efectivamente van a leer Roxana y Amelia. A ver.
2: La luna vino a la fragua con su polizón de nardos. El niño la mira. El niño la está mirando. En el aire conmovido mueve la luna sus brazos y enseña, lúbrica y pura, sus senos de duro estaño.
8: Huye, luna, luna, luna. Si vinieran los gitanos, harían con tu corazón collares y anillos blancos.
0: ¿Quién aplaude? Aplaudimos nosotros.
2: Muchas gracias.
8: Muchas gracias. No,
5: un placer.
0: Amelia Ochandiano, Roxana Blanco, José Miguel Ona India, gracias por acompañarnos esta mañana.
5: Muchísimas gracias.
0: Los
5: gracias.
0: Mejores deseos, ¿no?
5: Sí, sí.
0: El deseo de éxito con este estreno de fin de mes.
5: Sí, 30, ¿no? El 30 son las funciones ya para el público general y las tres galas de la Fundación Amigos del Teatro Solís, 24, 25 y 26 de julio.
0: Así que bueno, nos reencontramos, vamos a observar cómo sucede, cómo se da, cuál es la reacción del público. Y nos queda pendiente la conversación con Laura García Lorca,
5: exactamente.
0: Que seguramente en otra instancia más cercana va a participar también en el
5: Por supuesto.
0: Micrófonos.
8: Bueno, muchas gracias.
5: Gracias, Emiliano.
8: Y les esperamos a todos en el teatro.
5: A todos, exactamente, están en
8: a
5: las
8: ti también,
5: entradas.
8: ¿Eh?
0: Por supuesto, sí. En el estreno, ahí estaré.
5: Muchísimas gracias.
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0: Abrimos, señoras y señores, la tertulia en este viernes, que es 10 de julio del año 2026. Hoy saludando a quienes nos acompañan en la mesa. Empiezo por Ana Ribeiro.
1: Buen día.
0: Que llegó justito al micrófono porque había ido a cerrar la puerta. ¿Qué tal, Ana? ¿Todo bien?
1: Sí, todo bien.
0: Bueno, a su lado Juan Grompone.
2: Buen día para todos.
0: Frente a Juan está Víctor. Víctor Ganón, ¿cómo te va?
3: Buen día para todos.
0: Y a distancia, pero con nosotros, Marcia Collazo. ¿Qué tal, Marcia? Buen día.
4: ¿Cómo les va? ¿Qué tal?
0: ¿Estás con la garganta más o menos?
4: Acá andamos tratando de recomponernos.
0: Sí, sí. ¿Por qué?
4: Y bueno, porque los fríos me han pegado un poquito.
0: Sí, sí. Como a tantos, bueno, ¿no?
4: Sí, como tantos.
0: Aquí andamos lidiando con las gargantas, las casi disfonías, las toses, los carraspeos.
1: Y las narices.
0: Y las narices. Ah. Sí. Bueno, vamos a nuestro primer tema. La Cámara de Senadores votó afirmativamente este martes el proyecto de ley por el cual se autoriza al Banco Central a la acuñación de monedas conmemorativas de los 170 años del nacimiento de José Valle y Ordóñez. Durante la sesión hubo un debate imprevisto. El senador del Partido Nacional, Sebastián da Silva, pidió para hacer uso de la palabra porque se vio obligado, dijo, a partir de algunos de los argumentos que había escuchado de los representantes colorados. Y en esa intervención cuestionó la vigencia del modelo vallista, sostuvo que el estado de bienestar es inviable en 2026 y rechazó la idea de que la igualdad está por encima de la prosperidad. En un momento de su ponencia, calificó al vallismo como un sueño húmedo, frase que generó rechazo entre sus colegas colorados.
5: Por supuesto, señora presidenta, que sin Valle Ordóñez, y es contrafáctico, el Uruguay hubiese sido otro. ¿Qué hubiese sido el Uruguay sin Valle Ordóñez? Nadie lo sabe. Pero nadie me puede decir que...

0: Podría haber sido un país peor necesariamente. No necesariamente podría haber sido un país peor. Somos hijos de su tiempo, ¿sí? Y como hijos de su tiempo construyeron avances en algunas cosas muy buenas y en otras cosas como el colegiado que fue lapidariamente inmovilizador durante la mitad del siglo XX. Entonces yo, con el respeto que le tengo a la figura y al respeto que le tengo al Partido Colorado y al respeto que le tengo, digo, terminemos con traer el vallismo al año 2026. No hay contribuyentes, plata que... No hay gente que ponga la plata para mantener un Estado como el que quería Valle. Lamentablemente. No justifiquemos, no le demos un marco ni sentimental, ni ideológico, ni teórico a algo que los uruguayos, algo que importemos 3 millones de chinos, no vamos a poder mantener. Entonces, tratemos de tener, como uno lo tiene a Aparicio Saravia, en sus memorias, en su reivindicación, pero a nadie se le ocurre traer las libertades arabistas en el año 26. Y eso es lo que quiero tratar de dejar constancia con estas palabras.
1: Esa locución dio pie a varias respuestas desde la bancada colorada en esa misma sala, en esa ocasión. Pero tuvo repercusiones posteriores incluso, por ejemplo, la del diputado colorado Felipe Schipani, que a través de sus redes sociales le contestó a Sebastián da Silva diciéndole: tu intervención fue una falta de respeto. Por ese motivo ayer lo llamamos y lo consultamos acá en Perspectiva. En esa entrevista Schipani profundizó en su lectura de este episodio.
2: Yo creo que parte de una concepción equivocada, ¿no? Porque Valle nunca fue defensor de un Estado paquidérmico, como el que sí tenemos hoy, ¿no? Que tenemos un Estado gigantesco, un Estado burocrático, un Estado ineficiente, un Estado que ahoga la iniciativa privada. Pero eso nada tiene que ver con el vallismo. El vallismo lo que garantizó fue igualdad de oportunidades, pero no un Estado que en este último tiempo, y yo ahí quizás pueda tener coincidencias con el senador da Silva, ha seguido creciendo, se le han seguido colocando chirimbolos como al arbolito. Contra esa concepción, yo creo que Valle no estaría a favor, estaría muy lejos. Nosotros lo que así reivindicamos es el Estado social vallista, que es el Estado que ha permitido la igualdad de oportunidades, que ha permitido el ascenso social en el país.
1: Este incidente que se dio en el Parlamento y en los medios de comunicación esta semana nos da el pie ideal para saldar una deuda con la audiencia. Porque hace pocas semanas nos ocupamos acá en la tertulia de los 170 años de Valle y Ordóñez y quedó pendiente una segunda parte, que era justamente esa, la vigencia del legado de Valle Ordóñez hoy, el alcance de sus ideas y, bueno, de sus propuestas en esta época, en este año 2026, por ejemplo. Les propongo que vayamos a eso que nos quedó pendiente. ¿Quién empieza, Víctor?
3: Bueno, vamos a ubicar un poco, aunque ya hablábamos, digamos, del ideario, digamos, vallista, pero ¿en qué consistió eso? Porque si no, estamos discutiendo cosas que de repente no corresponde o son visiones de digamos 100 años después o más de algo que se mira con el lente, digamos, contemporáneo, y que creo que eso no es lo adecuado, ¿no? El vallismo, aquel primer vallismo, tuvo una serie de reformas o intentó, digamos, modernizar el país aplicando una serie de reformas, algunas de las cuales tuvieron éxito y otras no. Pero digamos, esas reformas transcurrían por 6 ejes principales, ¿verdad? El primero de ellos era el eje de la reforma económica. Por ejemplo, había nacionalizaciones, había estatizaciones, había una promoción de la industria nacional. Desde el punto de vista de la reforma social, había un apoyo a ciertos planteos, un movimiento obrero, había una legislación social protectora y obrerista que se intentó avanzar, y todo tipo de medidas solidarias con sectores más empobrecidos, más de la, digamos, más necesitados. Después se intentó también una reforma rural. ¿En qué sentido? Tratar de la eliminación de ese latifundio ganadero, que era lo que estaba vigente en Uruguay en aquella época, tratar de formar pequeños propietarios y levantar la agricultura frente a la ganadería, o sea, un mayor equilibrio productivo entre ganadería y agricultura, ¿no? Después también había un tema de reforma fiscal, por ejemplo, impuestos a los ricos y descenso de los impuestos al consumo, objetivos también de mayor recaudación fiscal por parte del Estado y de una dirección económica y social diferente, ¿no? Después había otro tipo de cosas que son quizás las que mucho más se conocen y que hacían a el tema de la educación, a incrementar la educación, a hacer los liceos departamentales, la defensa de una identidad nacional cosmopolita, ¿no? No olvidemos que había un gran aluvión inmigratorio en aquella época, ¿no?, en el Uruguay. Todo lo que tenía que ver con la separación del Estado y la Iglesia, digamos, que llevó a un anticlericalismo en cierto momento, y todo lo que tuvo que ver con las propuestas de emancipación de la mujer y los derechos feministas, ¿no? Y eso además con una reforma política que se intentó laudar en una constitución nueva, que no tuvo mucho éxito en ese sentido el vallismo, pero ampliar la politización de la sociedad. Cuando Valle asume, la elección votaban 50.000 personas. En 8 o 9 años votaron 7 veces más, 350.000 personas. Se amplió todos los hombres, el voto universal masculino, digamos, se habilitó. Y a su vez, bueno, es cierto que promovió un ejecutivo colegiado, pero que no salió lo que Valle quería, sino que salió otra cosa en esa constitución, que de algún modo fue una derrota, digamos, desde ese punto de vista para Valle, ¿no? O sea que es mucho más de lo que se está discutiendo ahora. O sea, el Valle de aquella época quería un Uruguay moderno, en contraposición al Uruguay que venía del siglo XIX, un Uruguay donde estaban enfrentados no solamente los partidos, también estaban los doctores y los caudillos. O sea, dentro de los partidos había gente, digamos, que llamaban los doctores, digamos, los que de algún modo hacían hincapié y tenían el conocimiento desde jurídico hasta todo lo que era implicaba el tema de la educación, y los que seguían aferrados a un modelo caudillista basado en la tierra, etcétera, cosa que se saldó definitivamente con la última guerra civil, digamos, en 1904, con una victoria, si se quiere, del Estado con su ejército frente al ejército revolucionario de Aparicio, ¿no? Entonces yo creo que lo que tiene el senador da Silva me parece que es un poco una nostalgia de esa época, ¿no? Porque él habla de Valle y habla de Aparicio y los pone a los dos en el mismo lugar. Y es cierto que estuvieron enfrentados, pero eso se dirimió. Y el vallismo fue otra cosa. El gobierno y las ideas vallistas del gobierno para modernizar el Uruguay fueron otra cosa.
1: Vengamos con Ana. A partir de esta introducción que hacía Víctor al 2026, yo tomo como disparador este debate, pero el tema lo podíamos haber tratado igual porque estaba en nuestra agenda, ¿no? A ver.
4: Yo tomaría sueño húmedo como la cosa que más quisiera analizar.
1: Ah, mira.
4: Porque si uno piensa...
1: Ponés el acento en lo más delicado de los dichos de Sebastián da Silva.
4: Y sí. Porque si uno lo compara, cuando te dicen humedad, pensás en una casa siempre, ¿no? Entonces, si uno piensa en una casa y tú decís, esta casa es un sueño húmedo, decís, bueno, esta casa es la que yo quería, es preciosa, me encanta, pero...
1: Lo que pasa es que la expresión sueño húmedo tiene otras connotaciones peores todavía,
4: ¿no? Podés leerla en clave...
5: 10 interpretaciones.
4: Tiene 20.000, es lenguaje poético, vinculadas dos cosas que no tendrían por qué estar vinculadas. Eso es poesía, ya que veníamos de leer a Lorca. Entonces, lo que yo pienso es que en el fondo lo que da Silva está diciendo, el tono y el estilo lo dejo aparte, porque se resulta muy irritante para mucha gente... Y entiendo perfectamente eso y no lo justifico. A mí me asombra entiendas contrarias debe provocar no asombro, sino molestia. Es el estilo de Sebastián de Hacienda.
1: Sí, curioso además que lo aplique con sus socios de la coalición. Encima,
4: exacto,
1: ¿no?
4: Pero exacto. Bueno. Pero quizás si sacáramos toda la charamusca de arriba y fuéramos al cerno de la cosa, ojalá el poder legislativo tuviera la capacidad de discutir a fondo qué falta, qué pasa con el sistema, qué pasa con el Estado en 2026 y de aquí en adelante. Ojalá tuviéramos ese coraje, porque gran parte de las cosas que hacen a ese paquidermo tan reumático,
1: el Estado,
4: gran parte de las cosas son las que luego no se discuten, porque en el juego de los partidos es precisamente lo que se tiene para afianzarse en el poder, para retribuir adhesiones, y eso nadie lo puede decir, porque todos hacen el mismo juego desde toda la tienda política. Ojalá tuvieran esta frase tan polisémica y tan llamada a ser perturbadora y provocante, ojalá fuera un planteo serio, discutamos qué es viable de lo que hicimos a lo largo de un siglo, con un modelo que en su momento fue ejemplar, fue distinto y puso a este país en una línea de modernización de la que no renegamos, pero que hoy evidentemente está fallando por todos lados, haciendo agua, y sobre todo tiene un desequilibrio que es el de prometemos y queremos hacer más cosas de los que los recursos permiten. Pero que lo digamos sin los juegos políticos y con la mano sinceramente en el corazón para tratar de arreglarlo. Entonces yo tomo sueño húmedo como una provocación que ojalá reciba la respuesta que merece.
1: Dejo a Marcia para el final porque acá está Juan levantando la mano hace rato.
4: Ah, sí, sí. Muy, muy inquieto. ¿Eh?
1: Sí, sí. Soy
4: fe. Bueno, agárrense. Viene Juan.
5: Yo no estoy de acuerdo ni con el senador da Silva ni con el diputado Schipani. Y por lo tanto, ni con blancos ni colorados. Es cierto que el estado de bienestar era inviable y que cambió la orientación del país. Pero tampoco creo en las ideas de Sarabia, ¿no? Es decir, ¿en qué es lo que creo? El siglo XIX tenía una pujante revolución industrial, de la cual no se habla, pujante revolución industrial, que se frenó en el siglo XX, y en buena parte por las ideas de Valle. Es decir, si queremos decir cuál es la acción de Valle, Valle cambió la revolución industrial por una revolución urbana. Es decir, cambió todo eso que estaba ocurriendo en el país por hacer una ciudad modelo al estilo de Francia, al estilo de París, y del París que él había visto con su primer viaje a Europa.
1: Juan ya nos ha expuesto esta visión en tertulias anteriores varias veces. Ahora, claro, lo iba a exponer en este caso, era evidente. Yo aprovecho para señalar que también en esto que está diciendo Juan hay un adelanto.
5: Sí, déjame terminar. Que
1: voy a llegar al adelanto.
5: Sí. Bueno, también es cierto que el Uruguay agropecuario no tenía ni tiene futuro. ¿No? Es necesario cambiar la matriz productiva del país y esto se está haciendo a paso de tortuga. Se está haciendo, pero se está haciendo a paso de tortuga. Es necesario entrar definitivamente al siglo XXI y para eso se necesita una revolución en la educación para comenzar. Bueno, de todo esto habla mi próximo libro que espero que esté en agosto a la luz.
1: Atentos que se viene la obra de Juan Grompone.
5: Espero que no sea la última.
1: No, quiero decir, pero es tu trabajo más ambicioso.
5: Más ambicioso y más largo, porque lo empecé hace más de 50 años.
1: ¿El título?
5: Otra historia del Uruguay.
4: Pero decirle la fecha.
5: Otra historia del Uruguay. 1600-2030, 2060.
1: Ah, vieron eso, ¿no? Es una historia que va del año 1600 al 2060.
5: Sí.
1: Una historia que se mete con el futuro.
5: Sí, por supuesto que da ¿Qué podríamos hacer para el futuro?
1: Bueno, nos quedamos con esa curiosidad. Ya volveremos a ese trabajo y a su lanzamiento. Pero ahora sí, vamos con Marcia.
6: Bueno, yo primero que nada no voy a redundar en lo que ya sabemos sobre el vallismo. Sin embargo, sí necesito, sobre todo para los oyentes, recapitular a vuelo de pájaro que sí existió el estado de bienestar en Uruguay, que sí lo impulsó José Valle Ordóñez, y que luego es cierto que existió el llamado freno o alto de vida, que fue una reacción conservadora, que en distintas visiones historiográficas de este país, muy rigurosas, por cierto, se lo ha etiquetado incluso como el advenimiento de las derechas al Uruguay, por supuesto también de las izquierdas. Las izquierdas empiezan a aparecer desde 1910 a 1921 en el Uruguay como tales, hablo de los partidos socialista y comunista, pero también empiezan a aparecer lo que muchos historiadores contemporáneos han denominado eso, el advenimiento de las derechas, en especial a través del herrerismo de la hora, que se alió en su momento incluso con, bueno, primero con el terrismo, que apoyó el golpe de Estado de Terra, pero también va a aparecer el riverismo con Pedro Manini Ríos, antiguo, diríamos yo, discípulo, porque no se me ocurre otro término, del propio Don Pepe, que luego se aparta de él. Y no obstante todo eso, y no obstante todos los desafíos nacionales e internacionales, creo que sí se logró en el Uruguay, se logró imponer un estado de bienestar más que mínimo, y que a pesar de los avatares que luego se producen con el Alto de Viera, con la inestabilidad política posterior, porque fíjense que aún el terrismo, aún el periodo de Terra y otros gobiernos subsiguientes nunca demolieron la estructura del primer vallismo. Eso es muy importante recalcar. Entonces, y por supuesto que precisar todo eso me llevaría muchísimo tiempo, por eso perdónenme los oyentes que solo menciono titulares al respecto. Pero sí quiero dejar sentado que ese estado de bienestar se logró y no se demolió. Es cierto que tal vez no se siguió construyendo, mucho menos con el mismo brío e impulso. Y que además conspiraron luego otras cosas para que se siguiera construyendo. Como por ejemplo, la crisis de 1929, el año de la muerte de Valle, además. Y después, bueno, lo que todos conocemos, ¿no? Los revolcones del mundo entre guerras, la Segunda Guerra Mundial, el impulso industrializador del neovallismo con las ISI y su derrumbamiento en poquísimo tiempo. Porque fíjense que el Uruguay ganó viento en la camiseta con el neovallismo. ¿Por qué? Porque Luis Valleverres quiso continuar el legado del estado de bienestar de Don Pepe y ganó viento en la camiseta. ¿Pero por cuánto tiempo? Yo estimo que no más de 4 años. No más de 4 años. En 1949, cuando las conferencias de Bretton Woods, con el nacimiento del FMI, del Banco Mundial y con otras muchas cosas que van a pasar en el marco de aquella Guerra Fría, se hunde aquel sueño de Uruguay, que no voy a calificar de sueño húmedo, porque creo que que fue más dirigido a humillar, a degradar y a provocar el comentario que otra cosa. Pero entonces, legislación social y laboral del vallismo, ley de 8 horas, ley de la silla, ley de prevención de accidentes de trabajo, pensión a la vejez, derechos civiles y laicidad, leyes de divorcio, secularización del Estado, abolición de la pena de muerte. Por supuesto, la nacionalización y las estatizaciones, ¿verdad? Entre las cuales menciono la creación del Banco Hipotecario, el Instituto, que se llamó así primero, de Seguros del Estado, la expansión de la UTE, para garantizar una soberanía económica, para bajarle el precio de los servicios de luz eléctrica a la población, y el proteccionismo para impulsar la industria nacional, que no se logró del todo. Bueno, ya lo acabo de decir.
1: Acá tengo a Juan haciendo que no, así que ya escucharemos qué es lo que tiene para decir.
6: Bueno, pero, muy bien.
1: Pero no, para terminar, ¿por dónde ibas, Marcia?
6: Nada, que que sí que existió para mí un estado de bienestar y sí existió un modelo de justicia social, ¿eh? Porque el hecho de que pueda darse en un país eso depende de muchas cosas. Y el hecho de que pueda mantenerse es otra dimensión. Por favor, no confundamos. Haber establecido, haber echado a andar una maquinaria de bienestar social y de justicia social, no confundir eso con su mantenimiento, porque eso es otra historia que depende de todas estas variables que, vuelvo a pedir disculpas, he tenido que mencionar el abuelo de pájaro.
1: ¿Quién sigue ahora? Porque los tres tienen algo para decir, parece bastante claro. ¿Tú, Ana, o Víctor?
4: No, creo que Víctor... Bueno, en todo caso yo digo brevemente sí. Lo que pienso. Cuando uno dice estado de bienestar, un error muy grande sería adjudicarlo todo solo al pensamiento de Valle y a la acción del vallismo. Pensemos que en este país hay una dialéctica política en la actividad de los partidos. Somos una partidocracia precisamente por eso. Los partidos son centrales, discuten... y son los que llevan a la realización las demandas sociales y políticas de aquellos a los que representan. Entonces, detrás de cada una de estas leyes y logros que estamos adjudicando solo al vallismo, hubo muchísimo trabajo político y muchos matices introducidos por los otros, ¿no? Entonces, no olvidemos eso y no hagamos simplificaciones ramplonas en primer lugar. En segundo lugar, el vallismo tuvo siempre lecturas críticas en el sentido de... Y no voy a hablar de política. Estoy pensando en la historia rural del Uruguay moderno y Barrán y Nahum, aquellos tomazos en los cuales se analizaba los puntos en los que el vallismo padeció de mejor visión, de mayor fuerza, en los que sí, cómo se amalgamaron las cosas... y creo que Da Silva lo que dijo, y me permitiría recordarlo, en medio de otra cantidad de cosas, es no traigan el vallismo al presente como un modelo a seguir imitando idéntico a la propuesta original, como no podemos traer idéntico a Sarabia. Porque es cierto, el estilo de Da Silva es siempre un tanto confrontativo, pero despejemos lo que él dijo claramente fue eso, ¿no? Entonces, no es que equiparó Sarabia y Valle, dijo, son dos cosas distintas. Y cuando piensen en Sarabia, siempre piensen en un señor de a caballo y de poncho reivindicando la mayor modernidad política posible, que es un lugar para las minorías. O sea que, ojo cuando hablamos de izquierda y derecha, modernidad, tradición, blanco y negro, blanco y colorado. Vayan a los matices, por favor, esto es lo que pido, porque son muchos.
1: Juan, ¿por qué querías hablar ahora, después de Marcia?
5: Para mostrar por qué se detuvo, por qué no favorecía la industrialización.
1: Valle.
5: Sí. Caso Figari. Figari tuvo una discusión con Valle por la educación. Valle quería una educación secundaria, y Figari quería una educación industrial. Y triunfó la educación, es decir, secundaria, y Figari se retiró del gobierno diciéndole vas a crear un país de burócratas, cosa que pasó. Segundo caso, Víctor Sudrié, cuando era ministro de Obras Públicas, propuso un plan de electrificación completa hidroeléctrica. Completa que todavía no se ha terminado. Y ese plan, Valle lo agarró un cajón y lo encajonó durante 20 años. Es decir, quedó encajonado durante 20 años. Y la electrificación era el esencial para la industria, para el desarrollo de la industria. Y finalmente, dejó la administración Valle dejó una deuda pública gigantesca. Que deuda pública que se había empleado en la construcción de Montevideo. Uh-huh. Edificios y cosas absolutamente improductivas desde el punto de vista económico, como el Palacio Legislativo o como la Rambla Sur, ¿no?
1: Bueno, le toca a Víctor. en esta discusión que yo pretendía que estuviera centrada en el día de hoy, digamos, con el 2026, en estos años, y el legado, la vigencia del pensamiento de José Bayo Ordóñez, pero que necesariamente termina yendo para atrás, ¿no? Para atrás, para adelante. ¿Dónde te pones tú, Víctor?
3: Bueno, yo creo que hay cosas que hoy no podemos discutir, ¿verdad? No podemos discutir los avances del feminismo y de lo que fue la condición de la mujer, que se inician exactamente en la época ballista y que siguen hasta el día de hoy y se siguen profundizando, ¿verdad? O sea, es un legado que es nuestro y que donde nace, nace en ese primer ballismo que estábamos hablando antes. Ese es un ejemplo. El tema de la educación, y yo creo que también, o sea, claramente hay muestras de que Valle pensó en la educación. Quizás efectivamente, digamos, los énfasis a veces no estaban en los lugares que a Juan le hubiera gustado, pero de alguna forma Figari era un hombre del Partido Colorado y de alguna forma fue el Valle mismo el que le dio que hiciera, digamos, lo que se llamó ahora se llama la UTU, no sé cómo se llama a esta altura, pero la famosa Universidad del Trabajo. Que después hubieron peleas, y sí, claramente, digamos, Valle perdió muchas de esas peleas, ¿no? La propia Constitución. Bueno, pero quiero decir que las cosas no eran, como decía Ana, ni blanco ni negro, o sea, no todas fueron a favor de Valle y no todas fueron en contra de Valle. Pero la oposición básicamente estaba en un modelo conservador del país, que estaba inspirado o liderado, digamos, de un punto de vista conceptual por José Irureta Goyena, que era un gran latifundista, fue presidente fundador de la Federación Rural y demás, y que no estaba vinculado a ningún partido porque no precisaba estar vinculado a ningún partido. Él tenía un peso propio como líder conservador. Y de punto de vista político, el liderazgo conservador estaba en el Partido Nacional y en el grupo herrerista, que era el grupo de Luis Alberto Herrera. Ese fue, digamos, el contrapeso, digamos, más importante que tuvo el vallismo, ¿no? Frente a la idea republicana vallista, digamos, y a todos estos avances que recién decíamos, de la separación de la Iglesia del Estado, todo lo que tenía que ver con la mujer, el divorcio por sola voluntad, es decir, la protección de infancia, digamos, tantas cosas, digamos, que siguen hasta el día de hoy que las damos por hecho, las damos por porque, digamos, no pueden no estar en ningún proyecto político, esas vienen de ese vallismo, ¿verdad? Entonces, decir si tiene vigencia o no, yo creo que sí, que tiene vigencia. Obviamente, las condiciones económicas del país han cambiado, las del mundo han cambiado. No es lo mismo el mundo, digamos, que había en aquella época, digamos, con potencias coloniales y demás, que de hecho Uruguay, digamos, no era una colonia, pero desde el punto de vista económico estaba, digamos, de algún modo subordinada al capital británico. O sea, acá la OCE, el agua era británica, los ferrocarriles eran británicos, la compañía del gas era británica, que era la que daba la luz. O sea, todo eso existía y todo eso de algún modo, digamos, se fue revirtiendo por la acción de Valle y la creación de ciertos institutos como fueron los seguros y después las empresas públicas para, digamos, de algún modo cambiar ese statu quo que venía, ¿no?
1: Ahora es Ana la que quiere intervenir.
4: Sí, quiero entender, yo tengo la costumbre de andar con el cuadernito y poner las cosas en orden en mi cabeza.
1: Ana,
4: entonces,
1: anota.
4: Sí, yo anoto. Entonces, quiero entender, porque no quiero que cometamos el mismo error que lamentablemente creo que a veces se comete en el Parlamento, que es discutir largamente cosas que la gente siente que son lejanas a su verdadera problemática, que generalmente queda en el corazón ese que todos tenemos en el bolsillo y cosas así de esenciales. Y entonces digo, estamos discutiendo para atrás y para adelante, que si Valle, que si Sarabia, que si Irureta, Goyena. La discusión está, vamos a pasarla en limpio. A ver, una nueva moneda, ¿no? O medalla, moneda.
1: Una moneda conmemorativa.
4: Moneda conmemorativa. ¿Se negó una moneda conmemorativa por los 170 años de Valle? No.
1: No, se terminó aprobando.
4: Alguien dijo, ojo, no traigan al presente como si tuviéramos que seguir en el mismo rumbo sin rectificar nada a quien estamos homenajeando. Como no se debe traer más que en clave de museo y de apreciación del pasado a tantos otros personajes. Creo que todo lo demás, descuento el estilo porque reitero, sé que muchas veces resulta irritante, cuando no siempre, irritante es la manera del senador Da Silva de hablar, de expresarse y demás. Sacando eso, que no lo discuto, es realmente a veces complejo, sacando eso creo que el tema está allí y seguimos estando en debe con eso, seguimos estando en debe con discutir de cara a ese 2060 que está en la fecha de la tapa del libro que Juan saca en breve, cómo pensamos nuestro sistema. Eso no lo hemos hecho y sigue siendo un debe. Y es lo que yo rescataría de todo este... Va para allá, para acá, me ofendo, digo, contesto. Te mando besitos porque me encanta. Se escriben y se mandan besos al final. ¿Ah?
1: Después de las frases hirientes, la continuación va por el lado de los besitos.
4: Y sí, porque generalmente la prensa toma todo lo que hace ruido. Y el que ha visitado el palacio con cierta frecuencia sabe que en el fondo hay capacidad de seguir dialogando de todas las partes y que todos los partidos a la interna tienen esos chisporroteos y esas cosas, que hoy es un tema puntual y luego se llevará al olvido y quedará en los diarios. Que como alguien me dijo alguna vez, usted se preocupa tanto por los diarios, con esto doña María envuelve la carne.
1: Marcia, vas tú al final para ir completando.
6: Yo creo que acá no se han hecho, ni yo hice, ni Víctor hizo, ni mucha gente en el Parlamento hizo estos días simplificaciones ramplonas.
1: Ah, bueno, por una alusión, tiene la palabra Marcia, bueno, está respondiendo Ana, se picó ahora acá, en la mesa misma, a ver.
6: Que lo tengo que decir con el mismo derecho con que otros expresan sus pareceres. Y entonces, acá me parece que no debemos caer en lo que un filósofo español, que fue director de la Real Academia Española, que es Fernando Lázaro Carreter, dijo en su momento, y es que las personas que debaten deberían saber que el idioma es garantía de convivencia y comprensión mutua. Lo dijo textual. ¿Por qué? Porque en definitiva, y le agrega él, curiosamente, que no era político, que era filólogo y director de la Real Academia, porque en definitiva el lenguaje es un instrumento esencial de la democracia. Entonces, creo que todos nos tenemos que llamar a responsabilidad, y por supuesto los parlamentarios en primerísimo lugar, porque al fin de cuentas se supone que los parlamentarios siguen siendo los representantes de todos nosotros. A través de las diferentes posturas y partidos y corrientes dentro de los partidos políticos. Y además todos sabemos que el Palacio Legislativo es un poco el niño mimado de las repúblicas por una serie de fundamentos históricos que no vienen al caso, pero que es el niño mimado, no lo es el Poder Ejecutivo, mucho menos el Poder Judicial, el Parlamento. Entonces tiene que seguir siendo, yo no digo un santuario, pero tampoco apostar a que, bueno, hoy te insulto y mañana me olvido, hoy me insultas y mañana te olvidas. No, porque estamos terminando y lo estamos viendo entre nosotros, todavía somos chiquititos en ese sentido, por suerte, pero ya tenemos nuestras señales, ¿no? De un envilecimiento y una degradación en las formas, en los tratos, en lo único que tenemos, Emiliano, al fin de cuentas, que es la capacidad de diálogo, que es la capacidad de comunicación. Que yo, bueno, de repente, un tanto ingenuamente, me formé en Facultad de Derecho a través de la Filosofía del Derecho, creyendo de buena fe que se podía llegar a una comunicación racional como la que quieren los grandes filósofos, como Habermas, que murió hace poco. Y fue el campeón de la lucha por una comunicación racional, y yo eso no lo estoy viendo. Es lo único que tenemos.
1: Eso es otra cosa. Bueno, después, acá hay más intervenciones, entonces tenemos que cerrar, a ver.
4: ¿Qué decís, Ana? Y después no, yo no dije simplificación ramplona refiriéndome al tono. Yo creo que dije muchas veces en mis intervenciones hoy que yo para lo que quería decir, sacaba el estilo con que Da Silva habla, porque es irritante. Yo lo dije, creo que varias veces. Y en otras ocasiones yo he insistido en cuánto hay que cuidar el envoltorio del pensamiento cuando uno se dirige a otro, y mucho más en los representantes de la República. Estoy completamente de acuerdo en eso con Marcia. Lo que estoy diciendo es, sacando eso, lo que veo subsistente es el tema de abajo. El estilo que tienen muchos en el Parlamento es inadmisible, y no es de ahora. Cuando dije se olvidará y terminará en un diario, no es porque yo crea que sea olvidable, nunca lo es para mí en clave personal. Lo es porque detrás de ese después viene otro peor, y lo están cada vez más practicando todos, y eso me parece a mí una forma de denigrar el juego político, que tiene que ser siempre de excelencia. En eso estoy de acuerdo con ella.
1: ¿Te quedaba alguna frase, Marcia, me pareció?
6: No, me quedaba solamente eso, justamente, la palabra practicar, el verbo practicar, porque es de Aristóteles, porque la virtud, la moral, yo creo que seguimos creyendo en la virtud y en la moral, ¿no? Porque si no, creo que no nos quedan tablas de salvación. Entonces, ¿qué dice Aristóteles? ¿La virtud y la moral de dónde nacen? ¿De algún repollo? No, él dice de la práctica, del accionar, de la acción de todos los días, de lo que cada uno de nosotros dice y hace todos los días de su vida. Entonces, me parece que justamente el llamado aquí, y por eso yo quería hablar más de esto que de Valle mismo, el llamado aquí es a centrarnos en lo que nos tenemos que centrar, porque nosotros somos ellos, va, nosotros no. Son representantes de todos nosotros. Es un delicadísimo papel el que tienen, y no lo pueden manosear y degradar. Y nosotros mismos, queridos contertulios, ¿no tenemos acaso, como dice otro filósofo, Casandro Sabater, ¿no tenemos acaso que pensar en los deberes que tenemos hacia nuestros semejantes? Él lo dice, ¿eh? ¿No tenemos que pensar en las normas que rigen la vida de una persona decente? Mirá qué tema, Emiliano. Un día podíamos hablar de la decencia. Uh-huh. ¿Existe o no existe el término persona decente? ¿Lo tomamos o no lo tomamos? Bueno, sí, será largo esto, ¿no?
1: Y volvemos al comienzo. Esta bueno, vez, sí, Víctor es quien cierra.
3: Digo, para poner en perspectiva todo este asunto, de lo que se trataba era de homenajear a alguien que hubiera cumplido 170 años y que había tenido, en el juicio, digamos, de mucha de la gente que lo proponía a ese homenaje, una incidencia muy importante en lo que es esta república, ¿verdad? O sea, entonces, lo que hace el senador Da Silva, de algún modo, es olvidarse del encuadre, digamos, y traer a cabo una cosa anacrónica, que es discutir si hoy las ideas de Valle sirven o no sirven. O sea, eso no era lo que estaba en juego en ese homenaje. Lo que estaba en juego en ese homenaje era la labor del vallismo, de la primera y la segunda presidencia, y todo el ímpetu, digamos, que tuvieron ciertas reformas, así como también cómo fracasaron algunas por la oposición dentro del Partido Colorado y dentro del Partido Nacional también. Y no olvidemos, por ejemplo, que Frugoni, por ejemplo, que es el fundador del Partido Socialista, era colorado. O sea, Frugoni inclusive llegó a pensar en votar dentro del Partido Colorado. Después eso se frustró. Pero digamos, o sea, la impronta social que había en ese momento era lo que distinguía de algún modo a ese gobierno y al vallismo. Y bueno, hay gente que no le gusta eso, yo lo puedo entender, pero bueno.
1: Ya seguimos, ya vuelve la tertulia de este viernes con otro asunto, esta vez del exterior. Digamos, vamos a poner un revólver arriba de la mesa.
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24: Continuamos en esta tertulia de viernes 10 de julio de 2026. Estamos con Marcia Collazo, Víctor Ganón, Juan Grompone y Ana Ribeiro. Ankara, la capital de Turquía, fue la sede de la cumbre número 36 de la OTAN, que se llevó a cabo esta semana y que reunió a los jefes de Estado y de Gobierno de los 32 países miembros de la Alianza Atlántica, junto a las máximas autoridades de la Unión Europea. La agenda estuvo centrada en el fortalecimiento de las capacidades de defensa, el aumento del gasto militar de los aliados, la guerra en Ucrania y los principales desafíos para la seguridad internacional. Pero quizás uno de los puntos que más llamó la atención fue cuando, al término de la cumbre, el presidente turco, Recep Tayyip Erdogan, sorprendió a los mandatarios con un obsequio poco habitual. un revólver personalizado con el nombre de cada líder, acompañado por 6 balas reales y una nota que eximía a las armas de los controles de exportación. El gesto, pensado como un souvenir de la industria armamentística turca, generó escenas insólitas entre los equipos de seguridad de las diferentes delegaciones. El primer ministro belga, por ejemplo, conoció de qué se trataba el regalo después de aterrizar en Bélgica. El primer ministro se sorprendió y de inmediato lo entregó a la policía del aeropuerto para que fuera colocado en una caja fuerte segura y el asunto se manejó de acuerdo con los procedimientos correspondientes, dijo, por ejemplo, un funcionario a la agencia France Press este jueves. Por su parte, Ursula von der Leyen expresó su agradecimiento a Erdogan por el regalo, dijo su vocero, quien agregó que el arma será desactivada y donada a un museo militar. Bueno, ¿cómo vieron este episodio tan poco frecuente, desconcertante podríamos decir, o capaz que no tanto, me dicen? A ver, ¿quién arranca? Ana, ¿querés arrancar?
0: Bueno, dale. A mí no me pareció poco frecuente, porque, ¿no? Claro, a lo largo de la historia, los regalos que se han hecho son de la cosa digna de un inventario, digna de un inventario. Mira, yo me hice una listita repasando cosas, ¿no? El presidente indonesio regaló 4 dragones de Komodo vivos, que es la cosa más peligrosa del mundo, además. Te pueden gustar o te pueden provocar un terror peor que al de una tarántula, ¿no? Vivos lo hizo, 2 para Reagan en el 86 y luego a George Bush en el 90. Después, un dromedario vivo recibió, por ejemplo, Hollande en 2013. Claro, se lo dio una familia para que lo cuidara y la familia, por algún error, que no sé si fue administrativo, de corazón, o que lo mató. Entonces tuvieron que reponerlo, así que allá marchó otro dromedario para cerrar. Después, a Putin, que no debe ser fácil regalarle cosas, le mandaron un cachorro de pastor búlgaro. Pesan 45 kilos, pueden medir hasta 75 centímetros. Es como que te regalen un ternero, ¿no? Bueno, no sé qué hizo con el cachorro. Caballos, todos sabemos que han regalado, incluso nosotros hemos regalado a más de una... a un dignatario, ¿no? Yo creo que más cruel fue el que Irán le hizo al jefe de las fuerzas de la Fuerza Aérea Rusa, perdón, porque es tan libidinoso, un dron norteamericano capturado. Eso fue un tiro por elevación direccionado, ese fue horrible. A Obama, con la mejor intención de los australianos, que es gente tan afectuosa, le regalaron algo que a ellos les parece peligrosísimo y era una cosa muy linda que le regalaran eso, pero que Obama no, supongo que no supo qué hacer. Una póliza de seguro contra un ataque de cocodrilo. Y eso fue un regalo.
24: Pensé que un canguro, ¿viste? No sé.
0: ¿No? Y Kirchner le regaló a Bush 300 kilos de carne de cordero, obviamente cruda. ¿Qué hicieron con eso? Explícame qué hicieron con él. Y a la reina Isabel, cuando se casó, me voy más para atrás en el tiempo, esto, Australia también, yo creo que precisan un asesor en Australia, le mandaron 500 cajas de ananá en conserva. Yo creo que comieron ananá por año.
24: O sea que por eso, con ese contexto que hiciste, no, esto no te sorprende, es una
0: no,
24: más.
0: No, no me sorprendió, porque además es un regalo muy de tipo militar, es muy habitual que entre ellos. Claro, después podés hacer el análisis semántico. ¿Qué les quiso decir?
24: Bueno,
0: claro. Para ustedes que saben usar armas,
24: es
0: por algo se lo mando con balas.
24: Es cierto que la industria armamentística turca tiene todo un desarrollo, ¿no? Es una de las principales exportaciones del país y demás. Pero
0: venía,
24: bueno,
0: venía el regalo junto con la bandera, venía junto con una biografía en inglés, obviamente en turco pocos pueden leer, salvo los turcos, porque no es un idioma masivo, en inglés, de una biografía de quién, de Erdogan. O sea, era todo un paquete de regalos hecho sin duda con intención de obsequiar y no otra, pero en ese contexto vos decís, en el momento que están discutiendo frente a Trump si suben o no los gastos de guerra, Trump les exige que sí, les amenaza que les quita ayuda, él regala un arma. ¿Qué quiso decir? armémonos, estemos juntos, uh-huh. porque la lectura que él hizo de la cumbre, Erdogan me refiero uh-huh. cuando digo él, sí. fue que había sido exitosa. Sí. Entonces, es un regalo militar, una sociedad como la turca no lo debe haber visto mal, más de un asesor debe haber sido consultado para esto, que se envolvió amorosamente y fue acompañado de un libre de exportación para claro. que salieran de los países sin problema. Claro, eran revólveres que salían a un mundo inundado por lo políticamente correcto, muy extremo, muy sensible, como es el mundo de hoy. Entonces, claro, se da toda una discusión en torno al regalo. Yo hubiera tenido un ataque de espanto si me regalaban algo así, porque solo ver los revólveres me asusta. Pero claro, son mandatarios, son todos jefes de Estado que pueden dar una orden a su ejército para movilizarse. Yo qué sé, las claves son muchas y podemos hablar largo y rato sobre eso. Pero yo quise recordar la lista de cosas raras que se han obsequiado.
24: No, en esa lista ¿Qué la verdad
0: ¿Qué es lo más
24: que
0: raro
24: no.
0: que te regalaron, Juan? Si hacemos esa ronda entre nosotros, se arma una que ni te cuento.
24: A ver, ¿quién quiere seguir? ¿Quién? ¿Juan? Vale.
2: Yo creo que Erdogan le está sugiriendo a los líderes de la OTAN que se suiciden.
0: ¡Qué horror!
2: Es una forma de mantener su desconformidad con lo de la OTAN. Pero también le dejó bolígrafos y libretas de distintos colores, ¿no?
0: Ah, sí.
2: Los líderes le dieron diversos destinos a las armas de fabricación uh-huh. turca. No se informa qué hicieron con las libretas. Entonces, para mí es una lástima que Erdogan no haya aprendido de las enseñanzas de Mustafa Kemal y retrocedido en las libertades turcas. Es decir, yo recuerdo, yo estuve dos veces en Turquía, y especialmente en Estambul, y en Estambul era una ciudad europea común. Las mujeres no se vestían de otra manera, no usaban los protectores, los lladores, las cosas negras que están usando ahora, ¿no? Yo creo que Erdogan tiene el mérito de haber retrocedido un siglo a Turquía. Yo le regalaría a Erdogan una biografía de Atatürk para que llegue al siglo XX.
24: Víctor.
3: Bueno, yo creo que del hecho puntual, digamos, el regalo de la pistola, que además es una Magnum no sé cuánto,
0: 44.
3: Hay que olvidarse, porque digamos ni siquiera cabe una interpretación psicoanalítica, es tan directa la cosa que acá no podemos ni siquiera pensar
24: Sí, la cancillería turca no dio explicaciones al respecto.
3: Por eso. Entonces yo creo que no vale, como dicen, ¿no?, gastar pólvora en chumango, ¿no? O sea, y yo voy con la preocupación que dice Juan, o sea, a mí también me preocupa mucho el tema del retroceso que se está dando, se dio, digamos, con 20 años de gobierno de Erdogan. Ha eliminado a la oposición política, es casi un dictador. Tiene ambiciones de ingresar a la Unión Europea, cosa que no va a lograr nunca. No lo va a lograr nunca porque, bueno, cualquier paso que daba en la dirección incorrecta, ¿no?
0: No, y el ingreso de tantos millones de musulmanes a la Unión Europea quebraría un balance delicadísimo
3: desde el punto
0: de vista filosófico, religioso, con todo lo que
3: significa. Ese es otro punto delicado. Pero, digamos, a lo que voy es, el Imperio Otomano, allá por el 1600... los turcos o los otomanos sometieron a todo lo que eran los árabes, ¿eh? Todos los árabes que estaban todo el norte de África, Arabia, etcétera, ¿no? Lo que es hoy Oriente Medio. Y lo hicieron porque tenían la pólvora y los otros peleaban con espadas todavía de la Edad Media, ¿no? Entonces, ahí empezó el Imperio Otomano, que dura hasta la caída de la Primera Guerra Mundial, ¿verdad? Donde estuvieron del lado equivocado y en consecuencia perdieron lo poco que les quedaba. Ya habían perdido Egipto, ya habían perdido el norte de África, eso fue dando a lo largo del tiempo. Pero a mí me interesa dos cosas. Me interesa, por un lado, señalar el papel que puede jugar Turquía en el Oriente Medio, porque, digamos, eso es lo que está atrás de acá, digamos, esta Exacto. demostración de poder
0: bélico. Y revuelve lo de menos.
3: Claro, porque Turquía supo ser el actor principal, ¿verdad? Y lo perdió después de la Primera Guerra, donde las potencias coloniales de algún modo se dividieron lo que era el Medio Oriente, ¿no? Incluso estuvieron a punto de perder toda identidad a Turquía si no hubiera sido justamente por Mustafa Kemal. El tema es que cuando las potencias se reúnen en Versalles y deciden cómo se van a repartir el mundo, las condiciones que imponen a todos los perdedores de la Primera Guerra son realmente muy, muy feas. Y a Turquía la cosa le venía muy, muy

0: o muchos cambios, digamos. O sea, digamos, ahora, recién hablábamos de Valle, bueno, Mustafa Kemal, para empezar, cambió el idioma, cambió la forma de escritura, o sea, digamos, occidentalizó la escritura turca. Las mujeres ni que hablar, o sea, digamos, occidentalizó el país de alguna forma. Y eso es lo que ahora está en retroceso. El Atatürk, le llaman porque es el padre de los turcos, quiere decir el padre de los turcos. Y la fama de Mustafa Kemal se había generado en la batalla de Galípoli. O sea, la batalla de Galípoli, que en el año 15, en la primera guerra, los ingleses sobre todo, pero todos los aliados, intentan de algún modo desembarcar en Turquía a través del estrecho de los Dardanelos para tomar Istambul. Y fue un fracaso. Fracaso que Churchill tuvo que comerse toda su vida, y el vencedor realmente de Galípoli fue Mustafa Kemal Pasha en aquella época, que de algún modo rescató ese honor, digamos, turco. Entonces, todo esto que estamos viviendo ahora nace de ese resultado de la Primera Guerra, ¿no? Todo eso de que ahora Arabia sea un país y que esté Jordania y que esté Irak y todo eso, todo ese orden sale de la Primera Guerra. Y yo voy a mencionar acá algo que aprendí hace poco, porque uno siempre se imaginaba que el orden de Arabia era el que había tenido mucho que ver en todo eso, ¿no? Pero no es solo el orden de Arabia, es una mujer, Gertrude Bell, Miss Bell, que también era inglesa, y que realmente si Irak es lo que soy, y Jordania, es decir, toda esa parte, y digamos Siria también, se lo debe a que no solamente a Lones de Arabia, sino también a esta mujer, que les recomiendo una biografía que se lee hace poco, que el libro se llama Mesopotamia, de Olivier Guez, francés, que cuenta toda esa historia. Entonces, de algún modo es interesante porque es una visión de cómo una mujer pudo ser tan poderosa y generar esta realidad que es hoy el Medio Oriente, ¿no?
1: Marcia, ¿cómo viste vos el regalo de Recep Tayyip Erdogan?
2: Y bueno, sí, me parece más que
1: ¿Qué? Para que no se te escuchó.
2: Es un regalo, digo, que me parece más que evidente que va por el lado de la amenaza, aunque sea indirecta, aunque sea elegante, ponele, aunque sea hasta un poquito refinada, si tú querés, aunque los turcos muy refinados no son, ¿no? Son más bien sanguinarios, pero tienen, hasta en ese lujo. Yo fui a Turquía hace poco, digamos, y me asombró, lo que más me asombró de Turquía, me asombraron muchas cosas, pero una de ellas fue el lujo auténtico, porque también hay un lujo falso muy extendido. Ellos han hecho un verdadero culto del lujo falso, porque para ellos el lujo, punto, es lo más importante, y si no se lo pueden pagar al auténtico, no importa, hacen el falso y lo hacen muy bien. A mí me ofrecieron en una joyería diamantes falsos garantidos.
1: Diamantes falsos garantidos. Mira.
2: Claro, garantido de que eran falsos, pero que eran muy buenos.
1: Claro.
2: Y muy honesto, el vendedor. Y verdaderamente vos mirabas aquello y parecían diamantes. Igual yo no me los compré. Yo me compré una piedra, la famosa sultanita. Es una piedra bellísima que cambia de colores. Bueno, pero son así. Entonces Erdogan, sí, yo creo que ha hecho un retroceso bastante importante. Pero mirá que Atatürk no habría, para mí, en mi opinión, no habría estado muy en desacuerdo con este regalito, que para mí tiene una lectura, ¿viste? Como todo tiene un doble filo, pero también tiene una lectura. Mirá, el doble filo para mí es así. Yo los voy a apoyar con las armas, Turquía los va a apoyar con las armas en esta contienda que está trabada, establecida, A ver, entre la OTAN y sobre todo Rusia, los intereses de Rusia, ¿no? Rusia no integra a la OTAN, además la OTAN nace en 1949, un poco en contraposición justamente a las alianzas de la URSS, en especial el Pacto de Varsovia. Entonces, por un lado es eso, bueno, los vamos a apoyar, acá tenemos el poder de las armas. Pero por otro lado,

0: cuidado que tenemos el poder de las armas. Cuidadito con nosotros. Y eso es bien Turquía. También voy a contar que cuando yo hice el viaje por la Turquía profunda, digamos, que llevó varios días, el guía nuestro sabía mucho. Pero nosotros éramos todos, digamos, occidentales los que íbamos en esa excursión. Y él todo el tiempo se encargaba de recordarnos que la Constantinopla, digamos así, bueno, primero romana y después cristiana, porque acordate que Constantino legalizó el cristianismo, ¿no? Constantino, el emperador romano. O sea que aquella Constantinopla romana, cristiana, etcétera, etcétera, etcétera, había caído y se le habían quedado ellos, los turcos. Todo el tiempo nos estaba recordando eso. Pasábamos por una iglesia construida en las montañas, en las grutas, y nos decía, sí, miren, miren esos frescos cristianos, mírenlos bien, porque en estos lugares, después de que derrotamos a los cristianos, pusimos porquerizas y caballerizas. En esas mismas iglesias.
1: Debemos haber tenido el mismo guía.
2: ¿En serio?
1: Sí, juro. Te juro. Lo tuvieron que cambiar porque la gente protestó tanto que el último día nos pusieron a otro. No, ideológicamente no lo podíamos soportar.
2: Mira.
0: Pero cuidado que ahí no quedó la cosa, ¿eh? Porque después nos tocó otro guía en Estambul que literalmente nos dejó abandonados. En la parte asiática. Pero nos hizo un favor porque nos dejó abandonados y entonces tuvimos que caminar como 5 o 6 kilómetros probablemente hasta llegar a X lugar. Y bueno, y ahí vos conocés mucho más. Bueno, en definitiva lo que quiero decir. ¿Por qué cuento estas anécdotas? Porque me parece que también pueden echar luz sobre el carácter ambivalente y desafiante de los turcos. Y un claro ejemplo de carácter desafiante de los turcos es Atatürk. Y cuando yo fui a visitar el mausoleo de Atatürk en Ankara, me quedé impresionada porque estaban los chiquilines de diversas edades, desde el preescolar hasta los bachilleres, digamos, estaban festejando ahí su fin de cursos, porque no sabes lo que es el culto que le hacen a Atatürk, estaban festejando su fin de curso las chiquilinas, las bachilleres, las que hoy entre nosotros pertenecerían al segundo ciclo de secundaria, iban todas con tacos aguja de 10, 15 centímetros y con vestidos de lentejuelas, a plena luz del día, a las 12 del mediodía. Aquello era un desfile de moda, ¿no? Bueno, los niños de escuela, todos con sus uniformes, con sus maestras, con sus estandartes, con sus banderitas, con la efigie de Atatürk. De pronto, aquello era un bullicio que no podías hablar con tu compañero de al lado. De pronto, se terminó el ruido. Sonó una corneta y se extendió un silencio de muerte sobre toda aquella plaza, mausoleo ocupada por miles de personas. Y a mí, ¿qué me impresionó? Me impresionó el sonido de la corneta y el silencio de muerte. Eso es Turquía. Entonces, a mí no me extraña que les hayan regalado
2: el arma.
0: ¿Quieres que te diga? Sí, porque es un símbolo, ¿viste?, de amenaza encubierta.
2: Ah, no, ibas a agregar.
1: Yo, ya que Marcia contó que fue el lujo que le ofrecieron, yo quisiera contar el lujo que yo disfruté en Turquía, que es la visita al museo que hizo Orhan Pamuk en torno a su literatura. Y eso es un lujo intelectual y del espíritu sin límite, que no lo tuve en cualquier otro país. Y eso también es Turquía, ¿no? Entonces, cuando decimos lujos, hay varios en Turquía. Y el del pensamiento y el de la propia historia, porque Pamuk trabaja con la propia historia, es otro. Ese Pamuk que se queda en Turquía pensando en contra de Erdogan y que siempre está en el filo de no lo pueden tocar, es demasiado célebre Premio Nobel de Literatura. Claro. Entonces, yo quisiera recordar ese lujo. Y quisiera hacer una pregunta que creo que nos faltó hacer para contestar. ¿Por qué Erdogan dijo que había sido un éxito la cumbre? Porque al final el revólver ocupó el lugar que tendría que haber ocupado eso en los titulares del mundo, ¿no? ¿Fue o no fue un éxito? ¿Cuál fue ese balance? ¿Qué es lo que habrá visto para hacer un balance de ese tipo? Ese tan señor positivo, que golpea las puertas de la Unión Europea para entrar desde hace tanto tiempo con todos sus millones de musulmanes detrás, con todo lo que eso significa.
2: Bueno, si están por viajar a Turquía, se fueron con varios piques, ¿eh? Para yo creo que ahí, sí, cómo detectar el guía, pero además esas otras indicaciones ahí de Marcia y de Ana.
3: Faltó la gran iglesia.
2: ¿La qué?
1: Santa Sofía.
2: La Santa Sofía. Está bien.
4: Pero que ahora la convirtieron nuevamente
2: en mezquita. Otro día volvemos entonces y profundizamos en Turquía. Cerramos por hoy. Ana Ribeiro, Juan Grompone, Víctor Ganón, Marcia Collazo. Gracias, ¿eh? Como siempre, y nos reencontramos en los próximos días.
1: ¿Sí?
2: Un abrazo, Marcia.
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19: Cambiamos. El arte llega, pero de otra manera. A veces es música, a veces es artes plásticas. En este caso, compartimos parte de lo que fue la mesa realizada este miércoles con Daniela Blut, desde la visión del Museo Nacional de Artes Visuales, del MAPI, el Museo de Arte Precolombino, y también del Planetario Municipal, sobre de qué hablamos cuando hablamos de accesibilidad en los museos y en los espacios culturales, cómo se puede trabajar. Bueno, esto compartían en esa mesa de reflexión.
20: Nosotros concebimos el acceso a la cultura como un derecho humano. Esto viene de la UNESCO. Yo entiendo que quizás sea uno de los derechos humanos más importantes porque permite a las personas conocer sobre el resto de los derechos humanos. Entonces, bueno, lo primero, conozcamos cuáles son los derechos y, bueno, eso es cultura. Y particularmente el acceso a la ciencia como parte indisoluble de la cultura es un derecho humano más. Permite formar ciudadanía en cuanto que cuando conocemos las grandes ideas de la ciencia tenemos más herramientas para entender el universo que nos rodea.
21: Todas las personas necesitamos, en alguna medida, mecanismos que nos hagan accesible el museo. Yo no creo que se trate de determinados grupos, sino todas las personas necesitamos mecanismos de accesibilidad. Por ejemplo, desde la contextualización de los contenidos, ¿no? Si uno no tiene mucha información sobre lo que va a ver, necesita que haya una contextualización para poder acercarse a ese contenido. Entonces, para mí es un tema mucho más general. Tiene que ver con poner el foco en el público, ¿no? Que para lo central para nosotros es el público, digo que es un cambio de concepción.
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19: Y allí escuchábamos a Óscar Méndez, director del Planetario Municipal, y a Facundo Almeida, director del MAPI, que fueron los invitados junto a Roxana Fabius del Museo Nacional de Artes Visuales para charlar con Daniela Blut sobre los desafíos de construir espacios culturales que sean realmente inclusivos, más allá de una rampa o un ascensor, desde la accesibilidad física hasta la comprensión intelectual de las exposiciones. El programa puso foco allí en la autonomía, por ejemplo, que deben de tener los visitantes, la capacitación del personal, las experiencias que hacen de los museos lugares abiertos para todas las personas y para sus familias, y entender el acceso a la cultura también como un derecho humano. Por allí fue la charla que ustedes pueden disfrutar en nuestra página web.
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